0: Y vamos a comenzar en el día de hoy remontándonos a principios del mes pasado, cuando Pepe Fernández se proclamaba campeón del circuito Diputación de Cádiz de bicis todoterreno. Lo invitamos al programa, como no podía ser de otra manera, y esto fue lo que nos contó. Bueno, y es que el pasado sábado, 30 de mayo, Estella del Marqués acogió la celebración de la novena edición del Trofeo Bicis Todoterreno Estella del Marqués, Cristalería Joaquín Franco, prueba valedera para el circuito Diputación de Cádiz de la modalidad BTT y para la Supercopa de Andalucía. El Club de Ciclismo Estella Bike fue el organizador de esta prueba, que tuvo en el Parque Periurbano del municipio estellense su particular campo de batalla. Allí, después de intensas labores tras las fuertes lluvias del invierno, el club local diseñó tres recorridos diferenciados por franjas de edad. Así, para categorías promesa y principiante hubo una de 0,94 kilómetros. Para alevín e infantil, otro circuito de mayor dificultad y una longitud total de 2,17 kilómetros, y finalmente el recorrido absoluto de 4,59 kilómetros, donde se batieron los bikers a partir de cadete y hasta máster 60. Pepe Fernández se subió al podio en tercera posición en la categoría máster 50, lo que lo sitúa tercero en la clasificación general de la Supercopa de Andalucía, a falta de la última prueba, que tendrá lugar el próximo 20 de junio, sábado 20 de junio, en Villanueva del Trabuco, en la provincia de Málaga. Antes, el sábado anterior, el día 13, pues competirá en el Campeonato de Andalucía en Coín, también en Málaga. Ya nos escucha al otro lado del teléfono don Pepe Fernández. Y ¿dónde os creéis que le hemos pillado? Subido a su bicicleta, obviamente, como no podía ser de otra manera. Hola Pepe, muy buenas.
1: Buenos días Antonio, buenos días Paul Berco.
0: Bueno, don Pepe Fernández, a partir de ahora, cuidado que esto ya... bueno, a partir de ahora, desde hace mucho tiempo ya, lo de don Pepe a nivel deportivo me refiero, a nivel particular tiene todos mis respetos de siempre, pero a nivel deportivo, 21 títulos de campeón provincial. Pepe, la pregunta es, ¿cuándo piensas parar?
1: Pues ahí estamos, este año, como tú sabes, como conseguí el año pasado el triplete provincial, andaluz y nacional, este año me lo he tomado un poco más tranquilo. Pero bueno, las circunstancias por el tiempo, eso me han hecho empezar tranquilo, pero después me he puesto un poquito las pilas y el provincial se me ha dado bastante bien, que al final competimos casi lo mismo que el resto, competimos en el andaluz y he podido conseguir otro título más de provincial, que no es poco, porque los rivales que están hoy en día, cualquiera tiene un rival muy, muy, muy fuerte, y después algunos vienen de competir durante el invierno, que compiten en otros provinciales como el de Sevilla, y llegan con más buena estar de forma que yo, pero hemos conseguido sacarle un poquito ahí, como quien dice, la tuerca a sus bicis para yo quedar por delante. Y esto, 21, que no es poco. Ahora contándolo para atrás, lo veo una exageración, pero bueno, es lo que lleva tantos años, llevan montando otra bicicleta. Y lo voy ya para la categoría Master 60, como quien dice, dentro de 10 años.
0: Que ya no es tanto el estado de forma, que también, sino la experiencia, porque tú te conoces cada milímetro de todos los circuitos, ¿no?
1: Pues la verdad que sí, la verdad que cada vez que voy a un circuito, sobre todo en este del Marqués, este último, fue un circuito que le da por entrar vueltas, he sido partícipe dentro de la organización algunas veces, del trazado, de cómo se hace. En los demás circuitos provinciales, pues exactamente lo mismo. Conozco cada curva, con el tiempo se está volviendo un poco, pero no, que lo practica un poco, que sabe los desarrollos que tiene que llevar, el estado de forma que tiene que llevar, qué tipo de esfuerzo va a hacer, entonces también hay una ventaja. Pero vamos, para todos los rivales de aquí de la provincia de Cádiz, pues casi irán de lo mismo, todos nos conocemos los circuitos de aquí de Cádiz que se repiten año cada año.
0: Bueno, 21 títulos, Pepe está ya ampliando su casa para dejar espacio para más títulos, porque claro, ya no le caben, Pepe. Es que me decía mi compañera María José que dónde colocas ya tanto premio. Digo, pues no lo sé, tendrá su espacio reservado, me imagino yo, claro.
1: Pues la verdad, Antonio, que te has invitado un día de hecho a visitar mi vitrina, que la verdad que no hemos estado nunca, y la verdad que el trofeo, eso es una locura lo que tengo. Perdí la cuenta de trofeo, la verdad que se llena un orgullo tenerlo. Ahora lo tengo un poquito más resguardado, tengo una habitación exclusiva nomás que para bicicleta y trofeo, la vitrina llena, y la verdad que sí, que son muchos años, muchos trofeos, cuando no primero, cuando no segundo, tercero. Paola también tiene alguno que conforma la vitrina, y la verdad que sí, que pero siempre gusta ganar, siempre gusta ganar, siempre gusta. Ya, gracias a Dios, los trofeos los van dando más pequeñitos, unos son los trofeos típicos, van dando unas cositas más pequeñas y caben mejor dentro de la vitrina, aunque está un poquito apretado, pero ahí, ya te digo, estás invitado que un día este que te pasas allí con tu perrito, venga, por la puerta, te pasa y lo vemos.
0: Estupendo, muchas gracias por la invitación, Pepe. La prueba de Estrella del Mar, que es el trofeo BTT Estrella del Mar, que es Cristalería Joaquín Franco, al menos desde que yo estoy a cargo del programa de deportes de aquí en la radio, es una prueba a la que tú no faltas, ¿no?
1: Pues la verdad que no, la verdad que participé en la primera edición la hicieron un año, fue en septiembre, después del verano, me salió el compromiso de incluso participar, y fue a 5 huertas, que fue una locura, 5 huertas en septiembre, después de un estado de forma, como índice pésimo después del verano. Me dieron 5 huertas y la hice la primera edición, ya participé. Durante todos los años lo he hecho, además el organizador, Miguel Padilla, de Rótulo MP, que es un gran amigo mío, que lo organiza todo con XCT, todo el club de Estrella de los Berizos, que son los niños que me apoyan en el club, y estoy adoptado ahí en el club de ellos, me animan durante la carrera, y lo organizan con mucho mismo. Pero el alcalde de Estrella también, que es Ricardo, que también pone interés en que se celebre esta prueba, y la verdad que este ya es un circuito talismán para mí. Este año, gracias a Dios, ha sido 3 huertas, porque en la Supercopa se hacen 3 huertas, en el provincial hemos haciendo 2, que no estoy de acuerdo, porque 2 huertas es muy poco para una carrera, 2 huertas, todo el mundo sale a hierro, porque 2 huertas, quiera que no, durante 40 minutos todo el mundo puede aguantar, cuando ya se complica la cosa, pero nos vamos a una hora. Hay que pensar hacer un poquito más los ritmos. En este caso, como hace Supercopa Andalucía, fue 3 vueltas, de salida salí bastante bien, pero tuve un percance con un espectador que se me puso delante y tuvo que parar, y perdí la comba de la cabeza y me tocó remontar, y pude remontar hasta la tercera plaza más, ¿no?
0: Pepe Fernández, que ha participado en muchos programas esta temporada, porque claro, como no para de ganar, no tiene rival, pues claro, está siempre presente aquí en el Deportivo. Un abrazo, Pepe, seguramente estará subido la bicicleta, no me escuche, pero bueno. También a principios de junio, el piloto asidonense afincado en Arcos, Diego Jesús Flor Jiménez, acompañado por el copiloto sevillano José Enrique Acevedo, participaban en la 13ª edición del Rally Ciudad de Jerez, una prueba bastante complicada, pero aún así obtenían ambos unos magníficos resultados. Pudimos hablar con ellos dos en el Deportivo, como digo, a principios del mes de junio. ¿Por qué es noticia, Diego? Porque él y su copiloto, el sevillano José Enrique Acevedo, participaron el pasado fin de semana en la 13ª edición del Rally Ciudad de Jerez. Una prueba bastante complicada, pero que resolvieron muy bien. Precisamente sobre el terreno de esta 13ª edición del Rally Ciudad de Jerez, allí mismo realizaron las siguientes declaraciones para compañeros de los medios de comunicación. Eso fue lo que contaron tanto Diego Jesús Flor Jiménez, como José Enrique Acevedo. Los escuchamos a ambos.
2: Pues nada, este rally la verdad que ha sido bastante duro. Desde la jornada de ayer en el circuito ya teníamos una temperatura bastante elevada, que para las mecánicas y para nosotros también ha sido un factor que hemos sufrido, pero bueno, hemos disfrutado de todos los tramos, hemos solucionado algún problema que ha venido, y lo importante ha sido llegar aquí con el coche entero, y eso es lo que me lleva, ¿no? Que estamos aquí y muy contentos, y la verdad que deseando de volver a este rally de Jerez.
3: Yo súper contento de que me haya dado la oportunidad, Diego, de poder correr en Sevilla, Rally de Sevilla, que lo hemos hecho bastante mejor que en aquel, y darle siempre las gracias por confiar en mí y poder hacerme disfrutar de este rally. Ha sido espectacular.
0: No abandonamos el mundo del motor porque el Slalom Ciudad de Arcos se celebraba en el recinto ferial de nuestra localidad el pasado mes de junio. También le dimos cobertura a este evento deportivo automovilístico. cierto, el arcense Luis Miguel Collantes se proclamó campeón de esta prueba del slalom Ciudad de Arcos, que se celebró el sábado 6 de junio, para ser exactos. Y allá por el 9 de junio tocó hablar de una nueva edición de la travesía Jacob Soria Redondo.
4: Venimos a anunciar la novena edición de la travesía JSR Jacob Soria Redondo, Lago de Arco. Será el próximo domingo 14 de junio. Y nuestro lago de Arco volverá a convertirse en el epicentro del deporte. En este caso, estamos hablando de la natación en aguas abiertas. Está organizada, coorganizada por el Club Deportivo La Molinera, la Delegación de Deporte y, por supuesto, la Fundación Vicente Ferrer a través de Brazada Solidaria. Estamos hablando de un evento deportivo muy importante para el Club Deportivo La Molinera, igualmente para Brazada Solidaria. Estamos hablando de un evento solidario. Así que desde la Delegación de Deporte agradecemos el trabajo tanto del Club Deportivo La Molinera como de la Fundación Vicente Ferrer. Así que vaya por delante ese agradecimiento y por supuesto ese apoyo mutuo entre los tres, entre el Club Deportivo La Molinera, la Delegación de Deporte del Ayuntamiento de Arco y la Fundación. Así que me acompañan, que se me olvidaba, por parte de la Fundación y Vicente Ferrer y Brazada Solidaria de Rafael Carmona, y por otra parte Igor Ramírez, que es miembro de la dirección deportiva del Club Deportivo La Molinera. Bueno, pues nada, pues desde la Delegación de Deportes simplemente invitar a los nadadores de toda la provincia y fuera de ella que participen, que las inscripciones ya llevan abiertas más de un mes, para que se inscriban en esta importante y tradicional travesía de Jacob Soria Redondo. Ahora iré cediendo las palabras para que nos expliquen en qué va a consistir en esta novena edición de la travesía JSR, Lago de Arco.
5: Bueno, buenos días, yo soy Rafael Carmona, como ha presentado Oliver, soy el delegado de la Fundación Vicente Ferrer en Andalucía, Extremadura, Ceuta, Melilla. Y bueno, en primer lugar solo tengo palabras siempre de agradecimiento por la acogida y el cariño que tiene la ciudad de Arco a la Fundación Vicente Ferrer. Son muchos los socios, los colaboradores que tenemos en esta ciudad, y para nosotros pues un honor siempre pues agradecer al Ayuntamiento de Arco, especialmente a la Delegación de Deportes, y como no también a nuestros amigos del Club Deportivo La Molinera, que este año es la segunda vez que vamos a trabajar conjuntamente la organización de esta bonita travesía. Creo que es una de las más bonitas por el entorno tan especial y tan bonito que es, ¿no?, el Lago de Arco, y siempre por la acogida que tiene esta travesía, que además iniciamos por el circuito de aguas abiertas de la Diputación de Cádiz, que es la primera prueba que vamos a tener este año, y luego continuaremos con la siguiente sede, como es Tarifa, como es el Puerto Santa María, como es Chiclana, como es La Línea, como es Zahara y como bueno y otras ciudades más que van a coger el circuito de Gaditano, ¿no?, de aguas abiertas.
0: Más momentos que nos ha dejado esta temporada. Continuamos en el mes de junio, porque precisamente el 11 de junio emitimos una entrevista que realizábamos al senior femenino del Arcos Club de Fútbol, que esta pasada temporada ha entrenado a Andrés Archidona Romero. Archi, pudimos hablar con él, con Archi, con algunas de las jugadoras de este equipo, como Estefanía, María Ángeles, Nereida o Zaida. Bueno, y aquí están tus jugadoras que lo han dado todo esta temporada. Tú me decías que estás muy orgulloso de todas ellas, que han hecho un gran papel. Y con este partidillo ya se acabó. ¿Ellas van a continuar el año que viene o qué pasa?
6: Bueno, eso se lo tengo que preguntar a ellas.
7: Claro, a ellas. Yo creo que sí, están motivadas, han terminado todas con muchas ganas. Y yo espero y quiero que sí. A ver ya lo que te van contando, las que han querido hablar. Y bueno, ya mismo empezarán. El Arco nos ha dicho que en junio quiere empezar a mover tema de equipo para el año que viene, para tenerlo todo bien organizado. Cada año la verdad que esto va mucho mejor. Y a ver lo que deciden ellos.
6: Así que hablen ya
8: el plazo de inscripciones, ¿no? Para los equipos de las distintas categorías. Bueno, pues preséntamelas primero, ¿no? A ver, dime quiénes son, quiénes están aquí acompañando.
7: Mira, están Estefanía, María Ángeles, Nereida y Zaida.
8: Muy bien, pues a ver qué me cuentan. Le voy a preguntar por ti también, a ver cómo te ven,
7: a
8: cómo
7: entrenas. A ver cómo, ¿qué te dice?
8: ¿En qué puesto quedas? Bueno, aunque me han dicho el nombre, no los tengo que preguntar otra vez porque no me acuerdo ya de la mitad. ¿Era tu nombre cómo era?
9: Estefanía.
8: Estefanía, ¿tú por qué empezaste a jugar en el equipo de fútbol del Arco?
9: Que me gusta el fútbol.
8: ¿Te gusta el fútbol? ¿Desde niña te gusta el fútbol o fue ya después?
9: Desde niña, chica.
8: ¿Y jugar así con un equipo ha sido a partir de ahora o antes ya?
9: No, ya antes jugaba. Primero jugaba al fútbol sala, luego ya me metí en el equipo de Ubrique que hicieron, uh-huh. Y luego ya que al Arco. Llevo 2 años con este.
8: ¿Y vienes de Ubrique?
9: Vengo de Ubrique.
8: Pues te pegas ¿no? Unos cuantos kilómetros, ¿no? Hey. Pero te merece la pena.
9: Hey. ¿Qué le gusta?
8: ¿Y qué tal el equipo, las compañeras?
9: Muy bien, muy bien. Bien.
8: ¿Dónde está? Habéis hecho un magnífico papel esta temporada, ¿no?
9: Bueno, intento.
8: ¿Y para la que viene vas a seguir o no?
9: Yo sí. Si puedo, sí.
8: ¿Lo tienes claro?
9: Sí.
8: ¿Porque tú quieres dedicarte al fútbol o...?
9: No, yo pasar rato, me pasar gusta. Rato, ¿no? Me entretengo también.
8: ¿Ha metido muchos goles o cómo ha ido la cosa?
9: Bueno, ha metido 3, ¿no?
8: Bueno.
9: Soy defensa, soy defensa.
8: Yo tampoco, no está mal. Vale, y ahora pasamos a...
10: María Ángeles.
8: María Ángeles, ¿tú eres de aquí, de Arco? María?
10: Sí, yo soy de Arco.
8: Vale. Y cuéntame, igual que ella, ¿por qué empezaste en el fútbol?
10: Yo porque me gustaba el tema del deporte y demás. De eso estoy estudiando la carrera. Y encima topo, ya que me gusta, pues me decanté por el fútbol.
8: ¿Estás estudiando exactamente qué?
10: La carrera de actividad, ciencia del deporte.
8: Del deporte.
10: Ahí. En Sevilla.
8: ¿Y qué tal lo llevas?
10: Bueno, un poquito agobiada y demás, por los exámenes ahora, pero bueno. Intentar venir ese rato y despejarte. Y estar con mi compañero.
8: Ahora, ¿a ti cómo ha ido la temporada? Porque Archie me ha dicho que todo muy bien, todo maravilloso, pero quiero conocer vuestra opinión también.
10: Hombre, después de la primera temporada del año pasado, esta ha habido un gran cambio. La verdad que me ha gustado más porque me ha ido de manera progresiva. Y bueno, espero que siga siendo así y que el año que viene ganemos más partidos.
8: ¿Cómo es el fútbol femenino? ¿Sigue habiendo todavía muchos tabúes, muchos obstáculos, muchos impedimentos o ya empieza a verse como algo más normal?
10: Todavía hay algunos, pero poquito a poco se está poniendo más, está viendo más auge.
8: Mira, me soy ejemplo para las niñas, para las más pequeñas, que también a lo mejor quieren jugar al fútbol, porque a lo mejor si tú desde niña querías jugar al fútbol, pero no había equipo, ¿no? Pues te quedabas con las ganas, ¿no?
10: Hombre, yo me quedaba con las ganas, pero después con mis amigas y amigos en la calle, pues jugaba. Y ya después más tarde me enteré que hay un equipo y ya me apunté.
8: Muy bien. Y estamos ahora con...
11: Nereida.
8: Es que tenía unos nombres muy bonitos, pero yo no me lo creo. Nereida, ¿y en tu caso cómo ha sido? ¿También desde pequeña te ha gustado el fútbol?
11: A mí también me gustó desde pequeña. Yo empecé a fútbol 7 y ya luego fútbol 11 y ya me vino otra vez aquí, que también llevo igual que mi compañera Estefa, llevo ya también 2 años.
8: ¿Eres de Arco entonces?
11: No. Soy de Espera.
8: ¿De Espera? ¿Y no te importa hacerte los kilómetros que hagan falta para venir?
11: No, porque es un deporte que a mí me gusta, que yo también es rato, me despejo y también estoy con mis compañeras y todo. Entonces no me importa hacer esos kilómetros para venir a jugar.
8: ¿Qué tal esta temporada? ¿Cómo te has visto tú?
11: Yo bien, la verdad, mejor que el año pasado, sí. He estado mejor. Espero que el año que viene, que también quiero seguir otra vez, espero volver otra vez a jugar igual que este año.
0: De las jugadoras del senior femenino del Arco Club de Fútbol, las que quisieron hablar para el micrófono de Radio Arcos, también fueron protagonistas aquí en el Deportivo, donde también hablamos de la entrada gratuita a las piscinas municipales de Arcos y Gédula, del torneo de verano de baloncesto 3x3 o del tercer maratón de fútbol sala 24 horas que se celebró el pasado 27 y 28 de junio.

0: las pruebas de trabajo del perro de agua español, que también lo comentamos aquí en el programa, y por supuesto, como no podía ser de otra manera, estuvimos en ese momento histórico para el Arcos Club de Fútbol en el que conseguía el ascenso a División de Honor. Así lo narramos aquí en Radio Arcos, en la sintonía de Radio Arcos, en riguroso directo.
1: Ponte para allá, que estamos en directo para Sala Televisión, para Radio Arcos. Antonio Juan, ¿qué tal?
2: ¡Vos! ¡Súper eufórico, chiquillo! Esto es mi pueblo, esto es mi sangre. Por Dios, no hay nada más bonito que esto.
1: Antonio Juan, estamos en División de Honor. ¿Eres consciente de ello?
2: La verdad es que todavía no me lo creo. Que me recojan con pala, por favor. ¡Madre mía!
1: Casi.
2: Hago el cortocéspe como Coque.
1: Acá aquí estamos con el cortocéspe. Enhorabuena. ¿Y a quién le dedicamos este ascenso?
2: Ni pensarlo. Vamos, primeramente, mi familia, mis amigos. Por supuesto, mis dos abuelos que están en el cielo, mi Daisy, mi perrita y Cristo. Va todo por ellos, que los quiero mucho.
1: Enhorabuena, me alegro un montón. Muchas gracias. Que son maravillosos estos niños.
3: Venga, a ver si me da el gustito de que pille a Calderón.
1: ¡Super Paco!
3: ¡Super Paco!
1: Ponte mirando para allá, que estamos en directo para CTTV y para Radio Arco. ¡Super Paco!
3: ¡Qué privilegio! Esto es una pasada.
1: ¿Cómo? Dime, Manolo.
3: Que esto es una pasada, que esto es...
1: Es una pasada, es una pasada, Manolo.
3: Pero fíjate que estamos aquí solo con los jugadores, todos a tu disposición.
1: Estamos solo con los jugadores, que somos privilegiados. Esto no...
3: ¡Qué maravilla!
4: ¡Qué guapo!
1: Emocionante, pero es verdad que es muy emocionante ver también esa zona de la grada completa.
3: Mira, con la bandera de los párracos blancos.
4: Pero vamos, hemos sentido el calor de todo el mundo. Desde el mismo Beverly se sentía, se escuchaba a la gente. Así que, nada, ahora vamos para allá.
1: Escúchame, Paco, por un momento parecía que no, ¿eh?
4: Nada, confiábamos siempre. Estábamos deseando. Pero bueno.
3: A ver si cantan el himno suyo.
4: Antonio. Ha sido complicado, la verdad. Pero bueno. Lo soñamos, hemos tocado el sueño.
1: Han tocado el cielo ya. Dime, Manolo, que no te escuchaba.
3: Eso, que a ver si los anima a que canten el cántico suyo, el que hacen siempre en aquella banda.
1: Que canten
3: para que se lo dediquen
1: la,
3: ya.
1: La.
3: Claro.
4: Nos vamos para arriba.
0: Sí, se fueron para arriba, como dice Paco Moreno, Super Paco, en esas declaraciones a los micrófonos de Radio Arco. Se fueron hasta la calle Joaquín Vázquez Rodríguez, donde estaba instalada, en la zona del Antonio Camacho, estaba instalada una pantalla gigante. Ahí se encontraba un grandísimo número de aficionados y con ellos celebraron, por supuesto, también este triunfo. Decíamos que en el minuto 65 llegó la recompensa gracias a Antonio Juan Téllez. Pues apenas 3 minutos después el partido daría un nuevo giro con la expulsión de David Hinojosa, obligando al Arcos a afrontar el tramo decisivo del choque con un jugador menos.
1: David Hinojosa, ¿cómo estás?
2: Pues no veas los cabrones hechos, el favor...
3: Ahí ya se pierde la señal, no sé si...
2: Son unos fenómenos, no hay nadie que tenga más cones que nosotros, el Arco Club de Fútbol. A todas, ahora en 5 minutos vamos para arriba, vamos a brillar.
1: Bueno, las palabras de David Hinojosa es que claro, me tengo que venir un poco más afuera.
3: José
1: porque
3: Antonio.
0: Otro nombre de otro hombre del que no podemos olvidarnos es el de Raúl Girón. Raúl Girón venía de la cantera, empezó a jugar algunos partidos hasta que el míster Manuel Rosales lo hizo prácticamente fijo. Dijo: quiero a Raúl Girón en mis filas, en el vestuario, que forme parte de la plantilla. Y efectivamente, así poco a poco Raúl se ha ido curtiendo, se sigue curtiendo porque es muy joven, como uno de los grandes jugadores de este Arcos Club de Fútbol, que ha conseguido el ascenso a División de Honor, siempre con humildad, siempre siendo un niño muy noble y sin perder esa naturalidad que le caracteriza. Y Raúl se emocionó cuando dedicó la victoria a su madre, que en los últimos años ha sufrido un problema de corazón, afortunadamente está bien, pero obviamente en ese momento, pues claro, la rompió en llanto, pero aún así pudo hablar con nosotros un ratito. Vamos a escucharlo a Raúl Girón. Bueno.
1: Enhorabuena.
2: Muchas gracias.
0: ¿Qué tal? ¿Cómo te has sentido hoy? Ha sido un partido complicado, ¿no?
2: Bien, bien, muy bien. Complicado, pero bueno. Hemos sabido cómo sacarlo adelante y ya celebrar.
0: Yo por un momento pensé que no lo contaba cuando...
2: Sí, bueno, me dio a de tiempo el árbitro... No, sí, balón, no sé qué, pero bueno. Total, lo importante es que hemos ascendido y ahora celebrarlo.
0: Bueno, ¿a quién le dedicas tú este ascenso? Yo ya me lo imagino, pero vamos.
2: Yo a mis padres y sobre todo a mi madre, que hace un año atrás pasó lo que pasó. Y...
0: Bueno, tranquilo. Se emociona Raúl, porque claro, bueno, su madre pasó por un momento de salud delicado, pero parece que ya todo va bien, Raúl. Y ahora hay que celebrarlo.
3: Sí, ya puedes salirte, echarte fuera ya, porque están ahí todos están en la zona.
0: Estoy con ellos.
3: Ah, es que no te veo.
0: Estoy con Raúl. Que digo que qué pena ver esta grada así, ¿verdad?
3: Busca Calderón.
2: Lo importante ahora vamos para arriba, vamos a liarla arriba y a celebrar toda la noche.
0: Pues gracias, Raúl. Enhorabuena.
3: Venga.
0: La verdad es que volviéndolo a escuchar, uno todavía es más consciente de ese momento histórico, que fuimos auténticos privilegiados, porque fue un partido que se tuvo que jugar por sanción federativa a puerta cerrada, y ahí estábamos mis compañeros, Andrés Bautista, de Radio Arcos, Ramón Serrano y Manolo Galvín por 7TV, y un servidor, y poco más. Cuatro gatos más, ahí no había nadie más, y los jugadores, obviamente, los del Ventipo, del Club Deportivo Ventipo de Casariches, de la provincia de Sevilla, pues tirados en el césped, lamentándose por haber perdido el ascenso de categoría, y los del Arcos Club de Fútbol, pues os podéis imaginar, llenos de júbilo y celebrando la victoria, ¿no? En fin, qué momentazos nos ha dejado esta temporada, madre mía. Como por ejemplo también el de los arcenses Pablo Tardío y Fernando Tardío, bueno, Fernando y Pablo, padre e hijo, que les encanta esto de la bicicleta, que, bueno, el arcense Pablo... El hijo, en este caso, se continúa consolidándose como una de las jóvenes promesas del ciclismo andaluz. El deportista compite en la categoría sub-23 y está participando esta temporada en la Supercopa de Andalucía de Bicis Todoterreno 2026. Y una precisamente de las particularidades de esta competición para Pablo es que la está disputando junto a su padre, Fernando Tardío, compartiendo así una experiencia deportiva y familiar que está dejando una imagen destacada dentro del campeonato. Y pudimos hablar con los dos en el deportivo. Aquí seguimos en el deportivo de Radio Arcos, donde nos gusta mucho el ciclismo. Yo creo que lo hemos demostrado todas las temporadas en las que yo llevo al frente del programa, que con esta ya son cuatro años. Hemos tocado todos los deportes, pero especialmente el ciclismo. Ejemplo, puedo poner a Pepe Fernández, pero vamos, que hemos hablado con más protagonistas. Y hoy tenemos a dos más, a Fernando Luis Tardío Márquez y Pablo Tardío Beato, que es su hijo, a los que podéis ver ya también en nuestro canal en YouTube. Ellos, como Pepe Fernández, pues viven subidos a una bicicleta, no se bajan ni para comer. Y luego también compiten, así que dijimos, pues tienen que estar aquí. ¿Os acordáis del Capi, del club Gamos Team? Es el club ciclista de Arcos de la Frontera, que tiene su sede a la entrada de Arcos, una casita donde hay una bicicleta encima, pues ahí está la sede. Y ¿os acordáis entonces del Capi? Pues Fernando, por lo menos Fernando, Pablo también, ¿pertenece al Gamos? No lo sé. Sí. Bueno, vamos a preguntárselo. Buenas tardes a los dos, bienvenidos.
5: Buenas tardes,
0: Fernando, acércate al micrófono. Pablo, ¿qué tal? ¿Tú también pertenecías al Gamos?
5: Sí, también
0: pertenecías. ¿Serás el más joven o de los más jóvenes, no?
5: De los más jóvenes.
0: ¿Hay más jóvenes que tú?
5: El hijo del Capi.
0: Ah, vaya, te gana. Siempre hay alguien más joven, ¿eh?
5: Sí.
0: Esto es así. Pablo tiene 20 años, vamos, es jovencísimo. La edad de Fernando no lo vamos a decir, Fernando, pero no pasa nada, vamos. No hay que decirla, no hay necesidad. La de tu hijo sí, porque...
5: Bueno, yo me
0: con
5: da igual,
0: 20 años...
5: Me da igual decir la mía, tampoco.
0: No hace falta, hombre. ¿Desde cuándo esa afición por la bicicleta, Fernando? Voy a empezar por ti, obviamente, luego le pregunto a tu hijo.
5: 2005, 2006.
6: Yo antes me gustaba mucho el fútbol, jugaba mucho a fútbol, todas las ligas de fútbol 7, todo era fútbol, fútbol, fútbol. Y hubo un momento que me cansé del fútbol, porque todo eran discusiones entre los amigos, tú sabes, lo típico del fútbol, ¿no? Y lo veía como un deporte ya muy agresivo entre ambos, digo, esto no es lo mío. Y me fui a competir solo conmigo mismo, que era la bicicleta. Competía, montaba la bici y no me peleaba con nadie, jugaba yo solo.
0: ¿Pero tú ya tenías bicicleta cuando jugabas al fútbol?
6: Sí, sí, sí. Yo ya tenía bicicletilla de montaña, salía a ratillo con los amigos, hacía salidas esporádicas, la fiesta de bicicleta, o una ruta que otra, o... pero echábamos ratillo de más niños.
0: ¿Y ya la bicicleta te absorbió hacia el lado oscuro y nunca más volviste al fútbol? ¿O?
6: Nunca más volví al fútbol. Tuve un poco tiempo con fútbol y bicicleta, pero ya bicicleta cerrado, correr a pie y un poquito de nado, es lo que hacía. Porque a mí siempre me ha gustado el deporte y me moriré, si Dios quiere, haciendo deporte. Porque es mi, ¿cómo se dice? Mi adrenalina, lo que yo necesito para estar bien a gusto conmigo mismo, dormir bien, descansar bien. Muchos paracetamol y eso la gente, pero yo consejo más deporte que pastillas. Eso llega a la cama y llega uno cansado y duerme seguro.
0: Escúchame, Fernando, entonces cuando empiezas con la bicicleta no te dice tu colega del fútbol que yo, que vete, echemos un partidito, hay que ver que...
6: A lo primero, pero darte cuenta que yo desde 2006 por ahí, 2007 hasta ahora, en 2011, 2012 ya no me llamaron más. Ya dijeron, este no vuelve. Entonces pues ya no jugué más a fútbol. Ya bici, corro y nado un poco. Es decir, nadar me gusta más porque comparto mucho con él la natación. Y es un deporte que me gusta porque mueve todo el cuerpo, como que te metes bajo de agua y no escuchas nada. Pues me gusta hacer un ratito de nado. Correr es el que menos me gusta. Lo tengo que reconocer.
0: También sufren mucho las articulaciones, una actividad más de alto impacto. Está,
6: y correr es lo que menos me gusta, pero si hay que correr un día, pues a correr. Hace poco fuimos a la del Pinar de
7: La Barroza.
6: De La Barroza, que nos da igual. Mientras que sea deporte, bueno. Deporte.
0: Bueno, total, empiezas con la bicicleta, pero me imagino que al principio no te harías 300 kilómetros en un rato, te harías un... ¿cuánto te hacías a lo mejor?
6: Yo era de los brutillos, ¿eh? Yo era de los que me montaba la bicicleta y me venía cuando estaba cansado y a mí me había hecho 50, 60, madre mía, yo era de los brutos.
0: Y tú ya no llegabas, ¿no? Ya venías
6: ahí,
0: de
6: vuelta. Ahí. Bueno, de hecho, tengo una anécdota muy buena, que yo empecé de muy niño, con un club ciclista que montó Paco Corrales. Y de esto estoy hablando de eso de hace un montón de años. Pero se aburrió, el club ese se aburrió, lo recuerdo yo, que yo era muy niño. Que hicimos rutas, me acuerdo de una que era de Arco a Los Hurones. Y recuerdo que los más mayores en Los Hurones, en Argalla, cogieron taxis para Arco. Esto es una anécdota que yo tengo de pequeño que no veas. Y ya ahí tenía yo, que mi padre me trajo una bicicleta de montaña con cuatro platos. Tenía cuatro platos de bici de Ceuta. Y ahí el mundillo de bici me picaba a mí mucho ya. Entonces pues fútbol y la bici la cogía y hasta que ya al final decidí dejar fútbol y bici.
0: Lo que ha cambiado el tema, porque ahora las bicicletas son como naves espaciales, ¿eh? 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
1: Bueno, nuestro magazine es un cóctel de noticias, es también de música, como la que hoy nos ha acompañado.

0: algo más acerca de su música, de sus próximos proyectos. Y para ello, bueno, pues tiene publicado, recordamos, su primer EP, compuesto por 5 temas, y uno de ellos es este precisamente, el que estamos escuchando, Ciclos. Un mensaje claro del que hoy vamos a hablar con el propio Rafa, que ya lo tenemos a través del hilo telefónico. ¿Qué tal, Rafa? Muy buenos días.
1: Buenos días, ¿qué tal? ¿Cómo estáis todo?
0: Hola, ¿qué tal? Muy buenos días, gracias por atendernos en esta mañana. Aunque estás como, bueno, iba a decir casi todos, al ser profesor, no sé si todavía estás trabajando o ya no, a estas alturas estarás ya de vacaciones, ¿no?
1: Efectivamente, hasta septiembre, desde septiembre no me incorporo a la escuela allí en Sevilla. Bueno, la escuela, que es una academia, escuela de música, se llama De Marfil, sí.
0: Ajá, muy bien. Bueno, y qué mejor que dedicar el verano, además de, bueno, pues dedicarle tiempo a la familia, pues también a la música, aunque esto creo que va contigo desde siempre, ¿no, Rafa? Háblanos un poquito de ti y tu, bueno, pues tu incursión en esto de la música.
1: Y bueno, mi relación con la música, yo creo que ya que ha sido desde siempre, como tú bien has dicho, sobre todo desde que estuve, desde el vientre materno, se puede decir, porque estoy repleto de música, estoy lleno de música y estoy dentro lleno de armonía, de acordes, de letras, y pues al final de alguna forma quiero expresar todo esto a través de eso, ¿no? De mis composiciones. Es lo que estudié también en el conservatorio y estoy terminando una carrera, así que estoy contento por ello, la verdad.
0: Sí, y que mejor que se vea reflejado, bueno, pues en trabajos, como decíamos, ese primer EP llamado Entre Dos Mundos. Sabemos que tiene tus canciones, tiene cierta influencia a la música italiana, ¿te gusta, no?
1: Sí, siempre he tenido un amor por la música italiana. En todo en general, no solamente por la ópera, que al final es el canto más complicado, el canto lírico, que es más difícil, por así decirlo, sino por todo en general, por el cantautor italiano, por lo que representa y tal, y por cómo viven la música de una forma al final de representar el amor de diferentes formas y de diferentes aspectos, ¿no? Que yo creo que es lo más bonito del mundo y que todo el mundo se mueve por eso, ¿no? Por el amor.
0: Claro.
1: Que es algo fundamental.
0: Sí, pero como bien dices, cuando hablamos de amor o nos referimos al amor, creemos que es el amor en pareja y va mucho más allá, ¿verdad? El amor abarca muchísimas más cosas, el amor a la familia, el amor a la vida, al trabajo.
1: Sí, totalmente, estoy totalmente de acuerdo contigo, sobre todo porque el amor propio desde mi punto de vista es el principal y el fundamental que un individuo debe tener, mujer o hombre, y después ya buscar los otros tipos de amores, ¿no? Que van llegando y que se van evolucionando a lo largo de la vida. Pero al final de eso intento de alguna forma hablar en las letras del EP Dentro de Dos Mundos. Pero sí, totalmente de acuerdo contigo, sin duda.
0: Bueno, en este primer EP ya nos ha dejado claro de que lo mismo cantas en español que en italiano. Como bien decíamos, te gusta mucho la música italiana, como también el inglés, ¿no? Esto a ti de los idiomas no hay ningún problema.
1: No, esos tres idiomas no, el español claramente que es nativo y el inglés y el italiano no tengo problema, ¿no?
0: Sí,
1: he estudiado de pequeña, aparte que eso, que al final con la música, gracias a la música yo creo que me ha ayudado mucho a entenderlos, de alguna forma ya poder hablarlo.
0: Ajá. ¿Tocas también la guitarra clásica? Porque incluso, ¿no? ¿Recibiste clases?
1: Sí, estudié el conservatorio profesional, los 4 años de elemental y 2 años de profesional en Córdoba, en el conservatorio de City Jazz, y después hice la carrera de gestión cultural y la carrera de grado en música, que estoy terminando.
0: Muy bien. Bueno, pues háblanos un poco de ese EP, como decíamos, 5 temas, Entre Dos Mundos. Hoy nos vas nos presenta este tema, Ciclos, con un tema bastante actual, un tema que toca un poco la fibra sensible de las personas que, bueno, pues son, digamos, siente cierta empatía, ¿no?, para con esta enfermedad o trastorno, la salud mental. Háblanos acerca del EP y en concreto de este tema, Rafa.
1: Sí, la verdad que bueno, no soy yo por empezar.
0: Venga, primero, ¿cómo nace este EP? Sí, ¿cuál fue el primer single?
1: No, el primer tema que saqué.
0: Sí, ¿cuál fue? Hemos perdido a Rafa. Pues
1: ¿sí?
0: Hola, ¿estás ahí?
1: Ahora de nuevo. Sí, ahora de nuevo. Gracias, escucho bien.
0: Ahora. Te preguntaba acerca de cómo nace Entre Dos Mundos, ¿cuál, digamos, fue ese primer el tema?
1: Bueno, el primer tema que realmente compuse fue Ciclos, pero porque yo creo que intenté, de alguna forma, reflejar esos miedos internos que he tenido siempre desde en mi vida en general, y que quizás me han hecho ver ciertas personas, y que yo no he sido suficientemente fuerte, o quizás no he tenido suficiente valor, sacrificio y fortaleza de intentar expresarlo de alguna forma. Y nace esa rabia, de esos gritos, de esa ira, de esa descontrol una vez que está en tu cabeza, que no sabes por qué ni cómo ha sucedido eso, pero que lo intento reflejar en esta canción y visibilizar, pues, los diferentes trastornos de la salud mental, y que se tiene que apoyar más a una faceta dentro de la medicina, que es una terapia psicológica, que la salud mental, porque es de vital importancia para cualquier tipo de persona, y sobre todo para los jóvenes de hoy en día en España, que seguramente sufrimos mucho por este tema.
0: Y tú debes de saberlo, ¿no? Porque eres, como decía, eres profesor de música en Sevilla y bueno, pues trabaja, ¿no?, con jóvenes.
1: Justo, y por eso mismo va también esta canción por todos ellos, porque al final yo como profesor también me involucro un poco en todo lo que lleva el aspecto psicológico y terapéutico, que ellos me cuentan que luchan por sacar las mejores notas, que luchan por tener el mejor trabajo, por tener las mejores calificaciones, y al final no llega su recompensa a cambio de ello, y eso provoca quizás ansiedad, estrés, depresión o ciertas cosas que al final ellos mismos entienden. Y bueno, es duro, pero hay que ser fuerte y hay que luchar con todo ello y seguir para adelante.
0: Claro. Y si ese mensaje puede llegar también de cualquier manera, y si puede ser con la música, que llega también a tantísimas personas, pues muchísimo mejor. Ciclos, ese primer tema compuesto por ti mismo, por Rafa. Tras el mismo, ¿qué llega después? ¿Qué otro tema?
1: Después de Ciclos, compuse dos claros en italiano, que fueron Martina. Se lo dediqué a una persona especial que estuvo en mi vida en un tiempo, y creo que significó algo, que vino para enseñarme algo y después se fue, pero al final yo creo que eso se encarga de las relaciones sociales con los individuos en general, y pues esta chica, porque que significó bastante para mí, pues quise dedicarle el nombre de la canción y nada. Y después otro tema fue Ricola Tinoi, que también habla un poco de esto mismo, ¿no?, de los recuerdos, porque al final yo creo que lo más importante de la persona, cuando hablamos de felicidad, de qué feliz soy, es que eres feliz realmente cuando piensas en los recuerdos que ha vivido con esa persona atrás, ya sean familia, ya sean amigos, ya sean relaciones de amor, sentimental, etcétera.
0: Bien, y creo que concluimos, ¿o queda alguno más?
1: Los que quedan son Volver a Volver. Es un tema que habla también de... He querido reflejar un poco también, aunque no sé bien, pero al final también el paso del tiempo, de intentar que las relaciones evolucionen, esas relaciones familiares, relaciones de amistad, como ya he dicho, el amor en todas sus facetas, y también el tema de I'm Yours, que es el recordar cuando una persona te dice soy tuyo, soy tuya, pero que al final será para toda la vida y nunca se sabe, porque en la vida al final pueden pasar ciertas cosas, pero al final, como siempre he dicho, estas personas vienen para enseñarte algo, y algo seguramente precioso, y que aprenda y que evoluciona como persona, que es lo importante.
0: Siempre se aprende, siempre se aprende, siempre. Tanto de las situaciones malas como así de las buenas. Y es lo que viene a reflejar Rafa Conde en sus temas, ese primer EP, Entre Dos Mundos. ¿Por qué este título?
1: Buena pregunta. Entre Dos Mundos, porque pienso que es un mundo interno que siempre estoy luchando yo, y al final el mundo que siempre veo o que he visto a lo largo de mi vida en diferentes recuerdos, en diferentes vivencias, en diferentes formas, ¿no? Pero yo creo que al final todo el mundo soy yo, con todo el permiso eres tú, seguramente son miles de personas y millones de personas en el mundo, y al final se creen que luchan entre todo el mundo, entre su mundo intrínseco suyo y el mundo exterior, pero realmente es un mismo mundo y al final todos vivimos el mismo. Pero bueno, eso, quería reflejar un poco eso realmente.
0: Muy bien, temas ya, EP que ya está en todas las plataformas digitales. En este caso, bueno, pues te haces acompañar por AR Manager. ¿Cómo ha sido esa unión, esa colaboración? ¿Cómo estáis trabajando?
1: No, sin duda un proceso increíble, genial, porque Dani me ha podido ayudar en todo. Ha sido una persona que ha apostado por mí desde el primer momento. Y bueno, junto con Dani, todo el equipo de AR Manager, todos los productores, todos los ingenieros de sonido, todo. Y también Fernando, que de las hermanas, que también he podido contactar con él, que donde grabé en su estudio las voces, las guitarras que he grabado allí y tal. Uh-huh. Y todo. Y después dos personas más de Andalucía, de mi tierra, de Sevilla, que me ha ayudado al proceso de marketing también y de videomaker, que son Isabel María y Martina, en marketing. Así que nada, la verdad que contento con todo y con Dani, darle las gracias solamente, porque gracias y mil gracias.
0: Bien.
1: En todo.
0: No sé qué repercusión está teniendo tu tema, ya que ahora todo se mueve a través de, bueno, pues los likes, las descargas, las escuchas que pueda haber de los temas. Y referente a este verano, que es cuando, bueno, pues los artistas hacen su verano, mejor dicho, conciertos, ya sea a grande escala, mediana, pequeña. En tu caso, Rafa, ¿hay algún concierto?
1: Pues estoy en buque de captura de intentar hacer algo acústico, intentar hacer algo en pequeñas salas y tal. Sí. En Italia estoy trabajando estos dos semanas, tres, con músicos allí, en el sur de Italia y después en Roma y tal. Y he intentado, lo he hecho al final y he cantado diferentes temas en acústico y la verdad que es, bueno, increíble allí. Realmente, y aquí pues me gustaría hacer lo mismo y ojalá pronto pueda tener repercusión. Y yo creo que se merece, sobre todo por el trabajo que han hecho todos, sí, tanto Dani como todas las personas que involucran este proyecto.
0: Claro que
1: así
0: sí.
1: Que nada.
0: Pues te deseamos muchísima suerte. Escuchamos ahí Ciclos.
1: Muchísimas gracias.
0: Por cierto, ¿qué le dices a tus alumnos, alumnas? Si alguno, bueno, pues claro, al ser un, en este caso, profesor de música, todos están recibiendo clases de esta materia. ¿Qué les dice si quieren dedicarse a esto de la música? ¿Qué le dirías?
1: Yo diría que no tuviesen miedo. Uh-huh. El miedo es algo sencillo, el miedo es algo normal a lo largo de la vida, pero ese miedo se tiene que transformar en fortaleza y en valentía, porque si pueden ser capaz de todo lo que se proponga, todos y todas, ellos y ellas, y seguramente lo conseguirán, porque con esfuerzo, con sacrificio y con valentía se puede llegar a todo en la vida, lo tengo claro.
0: Claro que sí. Entre dos mundos, ese primer EP, que por cierto, me imagino que sigues componiendo y esto irá periódicamente, ¿no?, sacando algún single, aunque ahora mismo estás de promoción con ello. ¿Cuánto tiempo prevés que podamos conocer algo más de Rafa Conde?
1: Pues me gustaría que pronto, uh-huh, muy pronto, porque tengo el pensamiento de intentar de alguna forma

0: Y de seguro que seguiremos hablando contigo y de conocer tus canciones, tus letras, esos temas.
1: Gracias
0: que...
1: a todos vosotros.
0: Gracias.
1: Gracias de corazón por poder estar con vosotros hoy.

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1: Con el paso de los años, hay historias que se olvidan, otras que se ocultan y unas pocas que se cuentan. El primer desodorante. En 1919, un anuncio sobre las axilas indignó tanto a las lectoras de una revista estadounidense que unas 200 cancelaron su suscripción. No mostraba desnudez ni utilizaba palabras obscenas. Solo sugería que una mujer podía perder el amor y la aceptación de los demás por un olor que ella misma no era capaz de percibir. El producto anunciado era Odorono, uno de los primeros antitranspirantes comerciales. Edna Murphy había comenzado a venderlo siendo estudiante. La fórmula había sido creada por su padre, un cirujano que buscaba mantener seca las manos durante las operaciones. Murphy comprobó que también detenía el sudor de las axilas y fundó una pequeña empresa. El producto funcionaba, pero tenía serios inconvenientes. Era un líquido rojizo con cloruro de aluminio suspendido en ácido. Podía irritar la piel, manchar la ropa e incluso dañar las telas si no se dejaba secar correctamente. Además, muchas personas desconfiaban de él. En aquella época existía la creencia de que sudar era saludable y que bloquear la transpiración podía ser peligroso. Quienes se preocupaban por el olor se bañaban, utilizaban perfume o colocaban protectores debajo de la ropa. El verdadero problema de Odorono no era su eficacia, era que la mayoría de las mujeres no creía necesitarlo. Entonces apareció el publicista James Young. En lugar de presentar el sudor como un asunto médico, lo convirtió en una amenaza social. Sus anuncios sugerían que amigos, compañeros y pretendientes podían notar el olor, aunque fueran demasiado educados para decirlo. La campaña más polémica mostraba a una pareja en una escena romántica y comenzaba hablando de la belleza del brazo femenino. Luego advertía que aquel brazo no siempre era tan delicado como parecía. El mensaje era cruel y efectivo. Una mujer podía ser limpia, elegante y atractiva, pero aún así ser rechazada por un olor que desconocía. La reacción fue inmediata. Muchas lectoras se sintieron insultadas y unas 200 abandonaron la revista. Pero las ventas del producto aumentaron un 112% al año siguiente. El anuncio no creó el sudor ni el olor corporal. Creó algo mucho más rentable: el temor de que todos los demás notaran un defecto que nadie se atrevería a mencionar. Desde entonces, la publicidad dejó de vender únicamente limpieza. Comenzó a vender protección contra la vergüenza.

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3: ¿Sabías que...

Hoy en nuestro apartado de ¿sabías qué? La verdad es que los temas a tratar vienen a ser debido, bueno, pues a este tiempo en el que estamos, el verano. Y con él, bueno, pues hoy vamos a saber o vamos a revelar si es bueno dormir con el ventilador. Porque claro, ¿quién soporta esta calor? Y más cuando esas temperaturas, bueno, pues son altas en plena noche. ¿Cómo concilia uno el sueño? Bueno, pues hace uso del aire acondicionado o bien del ventilador. Bueno, pues esto es lo que dicen los expertos sobre tener aparatos encendidos. Es verano. Hace calor, todos lo sabemos, y las noches pueden ser un reto para aquellos que no pueden dormir cuando las altas temperaturas azotan. Por eso muchos optan por instalar en su habitación un ventilador de techo, que por cierto parece ser que es el boom este verano, o bien colocar uno de suelo en algún rincón del cuarto, con el objetivo, claro está, de refrescar un poco la estancia. Pero ¿qué dicen los expertos al respecto? ¿Es bueno o malo dormir con el ventilador puesto toda la noche? En general, la comunidad médica no cree que existan grandes riesgos para la salud, pero sí es verdad que desaconseja tener encendido el aparato sin cesar. Vamos a dar una serie de razones por las que no es buena idea tener el ventilador, no es que lo pongámoslo, sino toda la noche encendido. ¿Cuáles son esos motivos, esas razones? ¿Qué efectos negativos puede tener dormir con ventilador? Bueno, pues recordar que el aire del ventilador mueve el polvo y polen presentes en la habitación, por lo que es muy recomendable si tienes alergia. No es muy recomendable, queríamos decir, sí, en el caso que tengas alergia. El flujo continuo de aire al dormir con un ventilador reseca la piel y las fosas nasales. Esto puede ocasionar mucosidad para compensar la sequedad y dolores de cabeza producto de la congestión. Además, al resecar las fosas nasales se crea un mejor canal para el ingreso de gérmenes que afecten a nuestro cuerpo, a nuestro organismo. Puede llegar también a provocar rigidez muscular debido a la constante tensión de los músculos. Este riesgo aumenta si la persona duerme con el ventilador en la cara. El aire del ventilador puede causar también irritación en los ojos y sequedad en la garganta si la persona, por ejemplo, duerme con los ojos, hombre, con los ojos abiertos no creo, pero sí es verdad que con la boca abierta o parcialmente abiertos, sí. Dormir con un ventilador puede ocasionar determinados trastornos respiratorios como, por ejemplo, asma y sinusitis. ¿Cómo minimizar los efectos negativos que produce el ventilador, pero aún así poderlo poner? Bueno, pues es recomendable limpiar el polvo del ventilador, el de fuera y el de las aspas, y también mantener limpia la habitación para así minimizar esa cantidad de polvo que pueda haber en el ambiente. La velocidad del ventilador y la distancia determinan también el grado de impacto en la salud, es decir, colocándolo en un nivel bajo y a cierta distancia, al menos un metro, se pueden prevenir los efectos negativos como la congestión nasal, los dolores de cabeza, los dolores musculares o la sequedad ocular. Los filtros de aire en la habitación pueden reducir la circulación de ácaros del polvo, esporas y otros alérgenos. Usar uno puede ser beneficioso para las personas propensas a las alergias y en su mayoría, pues somos casi todos. Optar también por un ventilador giratorio para evitar el flujo constante de aire en una única dirección puede ser esta también una buena opción. Además, si el aire se reparte de forma uniforme, mantiene fresca toda la habitación. Ya sea de suelo o de techo, existen ventiladores con temporizador. Esto es algo muy recomendable para todos aquellos que se duerman o que se duermen sin acordarse de apagar el ventilador. Puedes configurar un temporizador en el ventilador para que apague una o un par de horas después de la hora de acostarse. Ciertos consejos beneficiosos para que, bueno, pues ese aire del ventilador, bueno, pues no nos reseque ni los ojos, ni la nariz, ni la garganta, ni después, bueno, pues amanezcamos con ese dolor de cabeza que no sabemos el porqué, el motivo. Pues esto puede ser uno muy razonable.
el uso del ventilador toda la noche y además también tener en cuenta la posición y la distancia en lo que lo pongamos. ¿Cuántos bien de pequeños y ahora ya de mayor somos más conscientes, ¿no? De cuando con el calor los pollitos caen del cielo, caen de los techos, de las tejas, los pajarillos. ¿Qué podemos hacer para ayudarlos? Porque claro, cada verano se repite la misma escena tanto en ciudades como en pueblos de toda España. Un pequeño pájaro, aparentemente huérfano, aparece inmóvil en el suelo de una acera, en un jardín o en un parque. Ese primer impulso de quien lo encuentra suele ser recogerlo y llevárselo a casa para salvarlo. A que todos hemos visto, hemos vivido esa situación. Sin embargo, en la mayoría de los casos, ese gesto que es bien intencionado puede reducir sus posibilidades de sobrevivir o incluso matarlo, mal que nos pese. Sí, sí. Por tanto, ¿qué debemos hacer cuando nos encontramos un pajarillo en el suelo? Bueno, pues en este tiempo, en esta época de cría también de muchas aves urbanas, se ha puesto en marcha un año más una campaña denominada No lo cojas, con lo que recuerda que miles de polluelos abandonan el nido durante estas semanas como parte natural de su aprendizaje y que, salvo que estén en peligro, lo mejor es dejarlos donde están, porque no son huérfanos, son primerizos. Es habitual encontrar en el suelo crías de especies tan comunes como gorrión, golondrina, el avión común, el mirlo, pinzón, verdecillo o vencejo. Los episodios de calor intenso, esto puede agravar este fenómeno, ya que algunos pollos se precipitan fuera de los nidos para escapar de las altas temperaturas acumuladas en los tejados y fachadas, especialmente en edificios muy expuestos al sol. Pero que un ave joven esté en el suelo no significa necesariamente que haya sido abandonada. Muchas especies dejan el nido antes de, digamos, dominar el vuelo. Durante varios días permanecen escondidas entre la vegetación o sobre ramas bajas, donde sus padres continúan alimentándolos y protegiéndolos mientras aprenden a valerse por sí mismos. Retirarlos de ese entorno supone interrumpir una etapa fundamental en su desarrollo. Además, criar un polluelo en casa es una tarea extremadamente compleja, ya que necesitan una alimentación muy específica, tomas frecuentes y cuidados destinados a evitar que identifiquen al ser humano como una figura parental, algo que podría comprometer, bueno, pues, su futura vida en libertad. Por tanto, hay situaciones en las que la ayuda humana sí es verdad que es necesaria. Ocurre cuando el polluelo ha caído del nido antes de tiempo y todavía está un poco emplumado. Es incapaz de dar pequeños saltos o vuelos cortos y reclama continuamente alimento. También cualquier cría de vencejo encontrada en el suelo necesita asistencia, ya que los adultos no pueden posarse en tierra para alimentarla ni ayudarla a remontar el vuelo. Si el animal se encuentra en peligro inmediato, por ejemplo en una carretera o en una zona de paso de personas o amenazado por perros y gatos, se puede trasladar a un lugar cercano y seguro, siempre intentando que permanezca lo más cerca posible del lugar donde fue encontrado para que sus padres puedan así localizarlo. Cuando se trate de una cría realmente huérfana o herida, los expertos recomiendan contactar con un centro de recuperación de fauna silvestre, con los agentes medioambientales de la zona o con la policía municipal. Ellos disponen de los medios y conocimientos necesarios para darle así la atención adecuada y, si es posible, devolverla posteriormente a la naturaleza. La próxima vez que un pequeño pájaro aparezca en nuestro camino, conviene recordar que no todos los pollitos caídos necesitan ser rescatados. En muchas ocasiones la mejor ayuda consiste precisamente en no intervenir, dejarlos tranquilos y permitir que sus padres continúen con una de las tareas más delicadas de la naturaleza: enseñar a volar a sus crías.

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salta rápidamente al principio, a las 10 de la mañana, y ahora al finalizar el magazine no quería saltar la sintonía. ¿Cómo que no? Pues sí, porque estamos rozando, vamos, segundos para alcanzar las 12:30 de este día, del mediodía o de la mañana de hoy, martes 21 de julio. Ahí a la espera tenemos una buena selección de temas musicales, de flamenquito de verano, con toda la música hasta el filo de la 1 del mediodía. Llegado ese momento, la información regional nos llegará con la EMA. Seguida a la 1:30 con nuestros compañeros José Antonio Panal y Mari Carmen Torres en informativo, segunda edición. Mañana nosotros volveremos sin el compañero José Antonio Velasco, al que deseamos, bueno, pues que disfrute de sus merecidas vacaciones, sí señor. Por tanto, mañana vamos a tener consumo responsable. Ramón Chica, nuestro comentarista taurino, nos acompañará mañana para hacer un, quiera dar una crónica de esa, la actuación del pasado fin de semana de nuestro joven novillero arcense Ángel Pérez, y alguna que otra cosita más. Y también hablaremos con la delegada de Barriadas Rurales, con Balbina Gil, para hablarnos del verano, lo que queda ya de sí de veladas de las distintas barriadas rurales. Muchas de ellas, la mayoría, ya han celebrado su convivencia o velada, pero ¿qué queda? ¿Qué resta? Que todavía queda mucho verano. ¿Qué habrá en nuestras barriadas rurales este verano? ¿Qué les depara? Pues todo ello y alguna cosita más. Mañana a partir de las 10 os espero. Voy a pasar lista, que no me falte nadie. Me pongo nota, ¿eh?

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1: Hola, ¿qué tal? Muy buenas tardes. Es martes 21 de julio, tiempo en Radio Arcos para la información local. Vamos con alguno de los titulares del día.
2: El PP acusa al PSOE de difundir información falsa sobre las obras de la verbena.
1: También en materia política, el Partido Socialista denuncia el deterioro de los servicios del pabellón municipal y exige un plan urgente de mantenimiento de las instalaciones deportivas.
2: Este fin de semana se celebrará en el casco antiguo de Arcos el carnavalito de verano.
1: Arcos programa actividades acuáticas y talleres gratuitos de verano en 5 barriadas rurales.
2: La plaza de los panaderos de los panderetos se reinaugura este viernes tras las obras de mejora.
1: Y en deporte, ya está abierto el plazo de inscripción para participar en la tercera ruta monumental de senderismo a beneficio de Acamar, que se celebrará el próximo 18 de octubre. Más información en nuestro apartado dedicado a la actualidad deportiva. Ahora sí, comenzamos.
2: El alcalde de Arcos de la Frontera, Miguel Rodríguez, ha anunciado este martes la incorporación de 2 nuevas aulas matinales en los colegios Alfonso X el Sabio y Juan XXIII de Gédula a partir del próximo curso escolar, una medida que ha calificado de muy importante para favorecer la conciliación familiar y laboral de las familias arcenses. El anuncio se ha producido durante una visita institucional al colegio público Alfonso X el Sabio, donde el regidor, acompañado por el delegado municipal de Educación, Andrés Camarena, ha conocido de primera mano los trabajos de mejora que se están ejecutando durante el periodo estival. Posteriormente, la comitiva tenía previsto desplazarse al Colegio Las Nieves para supervisar las actuaciones programadas en este centro. Miguel Rodríguez explicó que la Junta de Andalucía ha atendido una demanda histórica de la comunidad educativa de Arcos con la puesta en marcha de estos 2 nuevos servicios de aula matinal destinados a facilitar la organización diaria de las familias trabajadoras que necesitan dejar a sus hijos en el colegio antes del inicio de la jornada lectiva. Escuchamos al alcalde de Arcos, Miguel Rodríguez.
3: Estamos en el colegio Alfonso X el Sabio, de Arcos de la Frontera. Nos acompaña su director, al cual le agradecemos pues la prestación que tiene con este ayuntamiento, y también agradecemos la vocación de servicio público para la educación de Arcos de la Frontera, con lo cual pues siempre es una alegría, ¿no?, poder tratar con personas como él. Hoy, después de las comisiones informativas y dentro de la agenda institucional, pues hemos cursado una visita, como decía, a este centro educativo de Arcos de la Frontera. También después iremos al centro del Colegio de las Nieves, pues para conocer de primera mano los trabajos que están programados en ambos centros en esta época estival, comprobar las actuaciones realizadas y también especialmente en materia de climatización y para compartir las principales novedades de cara al próximo curso escolar. En primer lugar, como decía, pues estamos en Alfonso X, donde quiero anunciar, junto a la dirección del centro, pues una importante noticia para la comunidad educativa, y es que a partir del curso 2026-2027 este colegio va a contar con un nuevo servicio de aula matinal, lo cual pues es algo importantísimo para la conciliación familiar, laboral, y para facilitar la vida pues a los trabajadores y trabajadoras de Arcos de la Frontera, que tienen que dejar a los niños en el centro más temprano de la cuenta. La Junta de Andalucía nos ha comunicado que 2 demandas históricas de la comunidad educativa de Arcos de la Frontera han sido atendidas, incorporándose 2 nuevas aulas matinales a partir del próximo curso en este centro de Alfonso X el Sabio y también en Juan XXIII de Gédula. Esta buena noticia se suma a la importante.
2: En materia de infraestructuras, el alcalde puso en valor las actuaciones dirigidas a mejorar el confort térmico de los centros educativos de infantil y primaria del municipio. Según detalló, se han instalado más de 50 de equipos de aire acondicionado en los colegios de Arcos, de los que 7 corresponden al centro público Alfonso X el Sabio y 6 al centro de Las Nieves. Asimismo, anunció que los 3 institutos públicos de la localidad recibirán una inversión superior a los 20.000 euros para seguir mejorando sus sistemas de climatización, con la instalación de nuevos equipos de aire acondicionado en aquellas aulas que lo necesiten. Durante su intervención, el regidor también destacó el impulso a la innovación educativa a través del proceso de digitalización de las aulas. En ese sentido, señaló que todos los centros educativos de Arcos disponen ya de pizarras digitales gracias a una inversión de la Junta de Andalucía que supera los 650.000 euros. Rodríguez aprovechó la visita también para agradecer la colaboración de los equipos directivos de los centros educativos Arcos y reiteró la disposición del Ayuntamiento a mantener un contacto permanente con la comunidad educativa para conocer sus necesidades y seguir impulsando mejoras. El alcalde subrayó que la educación constituye una prioridad para el equipo de gobierno municipal y aseguró que el consistorio va a continuar reclamando inversiones tanto a la Junta de Andalucía como a la Diputación Provincial de Cádiz con el objetivo de seguir modernizando las infraestructuras educativas del municipio. Lo escuchamos.
3: Inversión realizada para mejorar el confort térmico en los centros educativos de infantil y primaria de nuestra ciudad. También pues una infraestructura muy necesaria en los tiempos que vivimos y también en esta época donde la calor apremia, pues vamos a tener unos centros adaptados a la temperatura para que los docentes, los niños y las niñas de Arco y todos los profesionales que trabajan en los centros educativos pues estén en las mejores condiciones posibles. En total se han instalado más de 50 equipos de aire acondicionado en los colegios de Arco de la Frontera y concretamente en Alfonso X se han instalado 7 equipos y en el Colegio de las Nieves un total de 6. Además, los 3 institutos públicos de Arco contarán con una inversión superior a los 100.000 euros destinada a mejorar el confort térmico de sus instalaciones, como decía, en una actuación que va a permitir, entre otras medidas, la instalación de nuevos equipos de aire acondicionado en las aulas que lo requieran. En materia de innovación educativa, todas las aulas de Arcos de la Frontera han dado un importante paso hacia la digitalización gracias a la instalación de pantallas digitales por parte de la Junta de Andalucía en una actuación que ha supuesto una inversión superior a los 650.000 euros. Para finalizar, pues quiero agradecer a la dirección de este centro, bueno, pues el recibimiento. Estamos a disposición vuestra, tanto el delegado de Educación, Andrés Camarena, como el alcalde y todo el equipo de gobierno, para escuchar de primera mano las necesidades y propuestas que tengan la comunidad educativa de Arcos de la Frontera. La educación es una cuestión prioritaria para este equipo de gobierno y buscaremos todos los recursos que sean necesarios para mejorar en todas las materias de infraestructura, de innovación, de adaptación a los tiempos a través del Ayuntamiento y también, por supuesto, instando a otras administraciones públicas como la Junta de Andalucía o la Diputación Provincial de Cádiz para que se acuerden de los centros educativos de Arcos de la Frontera. Muy pronto daremos también buenas noticias para todos los centros educativos de nuestro municipio, aunque los dejaremos para futuras convocatorias, pero sí es cierto que las infraestructuras educativas hay que mantenerlas cuidadas, hay que ponerlas en valor y hay que tener, bueno, pues todo el cuidado del mundo porque tienen un uso pues bastante intenso y también tenemos que tener en cuenta que aquí trabajan personas, se educan a los niños y las niñas del futuro de Arcos de la Frontera y por lo tanto nuestra labor como equipo de gobierno tiene que ser tener las instalaciones en las mejores condiciones posibles. Insisto en el agradecimiento y seguiremos trabajando, como decía, pues en esta mejora de todos los centros educativos de Arcos de la Frontera.
1: Y nosotros continuamos con más noticias porque Arcos Ayuda consigue la subvención de la Junta de Andalucía para poner en marcha su escuela de verano. Y es que la asociación Arcos Ayuda ha conseguido el respaldo económico de la Junta de Andalucía para desarrollar este verano Te Cuidamos, una escuela de verano gratuita destinada a niños y niñas de familias en situación o riesgo de exclusión social de Arcos. La iniciativa se desarrolla en las instalaciones del colegio Alfonso X el Sabio en horario de 8 a 3 de la tarde y ofrece una atención integral a los menores participantes mediante un servicio diario de alimentación, merienda y un programa de actividades socioeducativas, deportivas, culturales y de ocio. La subvención se enmarca en el Plan Corresponsables 2026 a través del Programa de Solidaridad y Garantía Alimentaria de la Consejería de Inclusión Social, Juventud, Familias e Igualdad. La propuesta oficial de resolución asignó a Arcos Ayuda una financiación de 17.600 euros para la ejecución del proyecto. Borja Garrido destacó la importancia que tiene para la entidad haber conseguido esta subvención después de varios años trabajando en la propuesta.
2: Y entramos en materia política porque el alcalde de Arcos de la Frontera, Miguel Rodríguez, ha respondido a las críticas realizadas por el PSOE sobre la situación de las obras en la barriada de la Verbena, defendiendo la actuación del equipo de gobierno y asegurando que el proyecto cuenta con una inversión de 2 millones de euros gracias a la colaboración entre distintas administraciones. Rodríguez ha calificado de insulto hacia los ciudadanos que el Partido Socialista vuelva a centrar sus críticas en este asunto a estas alturas, recordando que según ha afirmado durante los 8 años de gobierno socialista, socialista, no se consiguió ni un céntimo para ejecutar la obra. El regidor ha destacado que el actual gobierno municipal ha logrado reunir la financiación necesaria para la participación de la Junta de Andalucía, la Diputación Provincial de Cádiz y el Ayuntamiento de Arcos, con el objetivo de poner fin a una situación que, según ha señalado, los vecinos llevan año padeciendo. Asimismo, ha recordado que una de las primeras actuaciones del Ejecutivo local fue la limpieza y acondicionamiento del entorno de la barriada, asegurando que se encontraban completamente abandonado, con abundante maleza y en unas condiciones que ha calificado de lamentables. Así lo manifestaba Miguel Rodríguez.
3: Bueno, yo creo que venga el Partido Socialista del Código de la Frontera a la fecha que estamos a hablar de la verbena, yo creo que prácticamente un insulto hacia los ciudadanos. Un partido que durante 8 años no ha movido absolutamente nada, no ha conseguido ni un céntimo para que la obra de la verbena se ejecute, no sea cuento de que vienen ahora a decir no sé qué de la verbena. Nosotros hemos conseguido 2 millones de euros, hemos conseguido poner de acuerdo a administraciones públicas, Junta de Andalucía, Diputación Provincial de Cádiz, junto con el Ayuntamiento de Arcos de la Frontera, para que los vecinos y vecinas de la verbena por fin puedan ver terminada la pesadilla histórica que han vivido allí. Lo primero que hicimos al llegar al gobierno fue limpiar, adecentar y poner en condiciones todo el entorno de la verbena, que lo tenían completamente abandonado. Aquello parecía una selva llena de matojo, había ratas, estaban en unas condiciones lamentables. Y nosotros lo primero que hicimos fue limpiar, actuar y ponernos a trabajar en los despachos para conseguir el dinero para la obra de la verbena. La obra de la verbena tiene unos tiempos, tiene unos controles por parte del ayuntamiento, también por parte de la dirección facultativa de la obra, y evidentemente esperemos que esté terminado lo antes posible y en las mejores condiciones posibles. Yo siempre estoy abierto a atender a los vecinos de la verbena y a cualquier vecino de Arco de la Frontera que así lo necesito como alcalde de Arco que soy, pero que el Partido Socialista precisamente no es ningún ejemplo para venir a decirnos absolutamente nada de la barriada de la verbena, porque les tendría que dar vergüenza hablar de la verbena, mirar a la cara a los vecinos de la verbena cuando en 8 años no hicieron absolutamente nada por los vecinos de la verbena.
2: También el PSOE de Arcos vuelve a denunciar el progresivo deterioro que sufren las instalaciones deportivas municipales como consecuencia de la falta de mantenimiento y de planificación del equipo de gobierno de PP y AIPRO. En esta ocasión la denuncia se centra en los aseos del pabellón municipal de deportes, donde varios servicios permanecen clausurados por avería desde hace bastante tiempo. Tal y como muestran las imágenes que hemos recibido, los usuarios se encuentran con puertas cerradas, con carteles de servicio averiado, aseos precintados y urinarios inutilizados, reduciendo considerablemente el número de sanitarios disponibles pues para deportistas, clubes y usuarios. Se trata de una situación impropia de unas instalaciones que reciben diariamente a cientos de usuarios entre entrenamientos, competiciones y actividades deportivas, y que debería resolverse con rapidez mediante un adecuado mantenimiento preventivo y correctivo. Desde el Grupo Municipal Socialista recuerdan que esta denuncia se suma a la realizada hace apenas unos días sobre el estado del gimnasio municipal de Club Náutico, donde también pusieron de manifiesto las deficiencias existentes y reclamaron unas instalaciones dignas para los usuarios que pagan sus cuotas.
1: Y nosotros continuamos con más noticias. Cambiamos de asunto porque la 65 edición de la Velada de las Nieves, Festival Flamenco, uno de los eventos culturales más emblemáticos de la ciudad y una cita imprescindible para los amantes del arte jondo, al estar considerado el segundo festival flamenco más antiguo de España, es tradición que, y según publica un bando, la Delegación de Cultura, en estas fechas, los propietarios de viviendas, edificios y locales se ocupen del embellecimiento de sus fachadas con el objeto de ofrecer la mejor imagen durante las actividades que se organizan estos días. Por ello, os animo a todos a seguir esta costumbre en este bando que publica, como decimos, el alcalde de Arcos, en la medida de vuestras posibilidades, teniendo en cuenta el importante escaparate turístico que para la localidad supone esta celebración. La fama y el prestigio de Arcos como pueblo blanco de la Sierra de Cádiz, valioso por sus fiestas, cultura y patrimonio, merecen la colaboración de toda la ciudadanía. Se informa de la ampliación de horarios del cierre de los establecimientos de hostelería y esparcimiento en Arcos con motivo de la celebración de la Velada Flamenca de las Nieves en este 2026.

0: Seguimos con más información. La Consejería de Salud y Consumo de la Junta de Andalucía, a través del Servicio Andaluz de Salud, le recuerda que este viernes 24 de julio en Arcos de la Frontera, en el consultorio médico El Pósito, que está situado en la calle Corredera, va a tener lugar esta jornada de donación de sangre, donde se va a atender a los donantes en horario de tarde, de 5:30 a 9:30, desde el Centro de Transfusión, Tejidos y Célula de Cádiz. Recuerdan que donar sangre es un gesto sencillo y seguro y solidario que resulta fundamental para garantizar la actividad hospitalaria, ya que permite atender intervenciones quirúrgicas, tratamientos oncológicos, urgencias y otras necesidades asistenciales. Las personas que cumplan los requisitos para donar están invitadas a participar en esta jornada, contribuyendo con un acto que puede salvar vidas. Recuerden que en verano la donación de sangre es muy necesaria. La actividad asistencial en los hospitales no cesa en los meses de verano, época en la que incluso pueden presentarse situaciones que demanden más transfusiones. Hoy, cuando hemos finalizado nuestro informativo en Arco Actualidad, hemos hablado ampliamente con Raquel Saldaña, directora del Centro de Transfusión Sanguínea de Jerez de la Frontera. La escuchamos.
1: De las vacaciones, porque los pacientes, desafortunadamente, y los accidentes, pues no entienden de vacaciones y ocurren durante todo el año. Por eso tenemos la obligación de mantener esas reservas durante todo el año. Y efectivamente los donantes habituales, que son los que tienen metido en su calendario el donar cada 2-3 meses, pues también se van de vacaciones, entonces sus agendas las cuadran para evitar donar esos días que están fuera de casa. Por eso las reservas bajan, porque son menos los donantes habituales que donan en esta fecha. Del acto generoso, voluntario, de donantes que con un gesto tan sencillo de 15-20 minutos pues salvan vidas, literalmente, vamos. Y no se salvan 3 vidas, porque verdaderamente lo que se extrae al donante, la donación más habitual, que es la de donación de sangre total, pues de esa sangre se divide, se fracciona en 3 componentes, que son el concentrado de hematíes, las plaquetas y el plasma. Y cada una de esas fracciones pues va a ayudar a un paciente que tiene un problema puntual. Por ejemplo, los concentrados de hematíes, súper importante pues en todos aquellos pacientes que tienen anemia, bien como consecuencia de enfermedades oncomatológicas o de tratamientos de quimioterapia, o bien por sangrados postquirúrgicos, sangrado en accidentes de tráfico, postparto. Después las plaquetas, que son las unidades, las células que cuando tenemos una herida pues taponan y hacen que dejemos de sangrar, también son muy importantes en aquellos pacientes que no las fabrican, y también en pacientes, como digo, tras accidentes. Y el plasma, que es la parte más líquida, que es, tiene muchísimas sustancias vitales, como son las inmunoglobulinas, la albúmina, y son muchos los pacientes que se benefician de ellas, pacientes con problemas con falta de factores de la coagulación, como son las hemofilias, pacientes anticoagulados que tienen que sustituir en ese momento los factores que su tratamiento tienen bloqueado. Como digo, de cada donación, como bien decís, pues se pueden salvar 3 vidas, porque se fracciona esa sangre en esos 3 componentes fundamentales.
2: Y nosotros continuamos con más noticias, porque el Ayuntamiento de Arcos, a través de la Delegación Municipal de Barriadas Rurales, pondrá en marcha durante los meses de julio y agosto un programa de actividades infantiles, acuáticas y culturales dirigido a las familias de 5 núcleos rurales del municipio. La Delegada Municipal de Barriadas Rurales, Balbina Gil, ha presentado esta iniciativa, que contempla una programación gratuita con el objetivo de fomentar el ocio educativo, la convivencia y la participación vecinal durante el periodo estival. El programa incluye un taller de educación ambiental bajo el título Amor por la Naturaleza, además de actividades acuáticas, juegos tradicionales, juegos de fomento de la cultura, talleres de manualidades y la instalación de un castillo acuático. Las actividades se desarrollarán en horario de 6 de la tarde a 9 de la noche y recorrerán 5 barriadas rurales del término municipal. El calendario previsto es el siguiente: este jueves 23 de julio estarán en La Perdiz, el 12 de agosto en Las Abiertas, el 20 de agosto en La Pedrosa, el 25 de agosto en la Junta de los Ríos y el 27 de agosto en La Vega de los Molinos. Desde el consistorio se ha destacado el carácter gratuito de todas las actividades, con las que se pretende ofrecer alternativas de ocio a la población infantil durante el verano, acercando ese tipo de iniciativas a las barriadas rurales del municipio.
0: La Plaza de los Panderetos, el Murete, volverá a abrir sus puertas al público este próximo viernes 24 de julio a las 10 de la noche con la celebración de un concierto de reinauguración. El dúo formado por Fili Zadi, una guitarra y flamenca, y Luis Alto con trabajo, van a presentar Flamenco Jazz Stecher, un espectáculo que fusiona flamenco y jazz con influencias de la música africana, el rock y la psicodelia. El concierto ofrecerá un repertorio compuesto por obras originales y versiones de autores como Manuel de Falla, The Beatles y Eddie Harris. Esta actividad está organizada por la Agencia Andaluza de Instituciones Culturales y el Ayuntamiento de Arcos de la Frontera. Va a suponer una ocasión única para celebrar la recuperación de este espacio patrimonial. Recuerden que el viernes vamos a contar en Arcos Actualidad con Philly Eddie, uno de los componentes de este dúo. Recuerden, viernes 24 a las 10 de la noche, Plaza de los Panderetos.
2: Y continuamos con más cosas, porque el Club Deportivo de Atletismo Ciudad de Arcos organiza la tercera edición de la Ruta Monumental de Senderismo, una actividad solidaria a favor de la Asociación Acamar. La iniciativa se celebra el domingo 18 de octubre a las 10 de la mañana con la salida desde el Paseo de Andalucía. José Antonio Velasco, muy buenas, compañero.
3: ¿Qué tal? Muy buenas. Pues te cuento que el recorrido de unos 10 kilómetros ha sido modificado este año para hacerlo más accesible tras las quejas de ediciones anteriores por su dureza. Mantendrá, eso sí, su carácter monumental y permitirá a los participantes recorrer algunos de los puntos más emblemáticos y pintorescos de Arcos de la Frontera, incluyendo zonas como la Plaza del Cabildo, el Jardín Andalusí, el entorno del río y la subida por Peña Vieja, entre otros enclaves destacados. La prueba contará con un desnivel positivo aproximado de 350 metros, la mitad que la edición anterior, lo que la hace más asequible para un mayor número de participantes. Javier Cabarcos es el director de la sección de senderismo del Club Deportivo de Atletismo Ciudad de Arcos.
4: Que es el tercer año consecutivo que lo hacemos y a beneficio de la Asociación Acamar. Es un compromiso que adquirimos hace 3 años con ellas. Le dijimos que íbamos a hacer esta ruta y en beneficio para su asociación, para el trabajo que desempeñan durante todo el año, y que de manera permanente, pues mientras que tengamos fuerzas para organizarla, pues va a ser así. Este año hemos intentado darle un pequeño giro a la ruta. Vamos a intentar que, sin quitarle la palabra técnica de monumental, sin quitarle el encanto que tiene Arcos como ciudad, vamos a hacer un paseo por nuestra localidad, por los puntos más pintorescos, y a pesar de que con las aguas y los destrozos que han hecho en el río, intentaremos de que los participantes se vayan con una grata experiencia.
3: El presidente del Club Deportivo de Atletismo Ciudad de Arcos, José de la Torre, destacó el compromiso y el trabajo de los integrantes de la entidad que dirige y animó a la ciudadanía a participar en esta actividad, subrayando que se trata de una ruta accesible para todos los públicos y que además permitirá a quienes la realicen descubrir algunos de los rincones más singulares de nuestro municipio. Escuchamos a José de la Torre.
5: Una vez más se demuestra el compromiso que tiene el club con el deporte y con la salud en Arco de la Frontera. Entonces quiero aprovechar para invitar a todo el mundo a que participe en la ruta monumental, porque es muy asequible y todo el mundo lo puede hacer. Y además estoy seguro de que van a descubrir algún que otro rincón que no conocemos, porque muchas veces da uno un paseo por Arco, este pueblo tan bonito que tenemos, y descubrimos verdaderos rincones que son una maravilla. Entonces la invitación está ahí para que se inscriban todo el que quiera. Y bueno, quiero agradecer a Oli y a la Delegación de Deporte su colaboración, que es constante, siempre están ahí cuando se les necesita, y por supuesto a mis compañeros de la sección de senderismo, que se han ocupado de organizar toda la ruta monumental, el recorrido y todo lo que hay aquí.
3: Por su parte, la presidenta de la Asociación Acamar, la Asociación contra el Cáncer de Mama de Arcos de la Frontera, Pilar Guerrero, expresó su agradecimiento al Ayuntamiento de Arcos, a la Delegación Municipal de Deportes, al Club Deportivo de Atletismo Ciudad de Arcos y a toda la ciudadanía por el apoyo constante que reciben desde que se creó la entidad hace ahora ya 7 años. Durante su intervención destacó que la primera donación de este club, del Club de Atletismo Ciudad de Arcos, fue fundamental para poner en marcha la asociación y subrayó el compromiso y la solidaridad de nuestra localidad con la causa. Pilar también recordó que el principal objetivo de ACAMAR es acompañar y ayudar a las mujeres afectadas por el cáncer de mama, así como impulsar la investigación, especialmente en el ámbito de la metástasis, donde aún persisten importantes retos para encontrar una cura definitiva.
6: Que gracias a ello siempre nos aportaron su primera donación.

0: Agradeceremos a todo el mundo, pero en especial esta carrera, porque es muy bonita hacer senderismo con compañeros, amigos, vecinos. Echa un rato bueno, pues muy poco dinero, y el granito se hace una montaña. La montaña es bonita, subir y llegar, que es lo más bonito, el estar. Gracias de corazón a todos, porque sin vuestra ayuda esto no se haría posible.
1: Durante el acto de presentación, el delegado de deportes en el Ayuntamiento de Arcos, Oliver Beroeven Fernández, destacó la labor que realiza el club a lo largo del año en la organización de actividades deportivas, así como el trabajo de la Asociación Acamar en la lucha contra el cáncer de mama. También dio la bienvenida al nuevo presidente del Club Deportivo de Atletismo Ciudad de Arcos, José de la Torre, deseándole éxito en esta nueva etapa al frente de la entidad.
2: Será el próximo 18 de octubre, a partir de las 10 de la mañana, desde la salida de la trasera del Paseo de Andalucía. Y ahora pues le cederé la palabra también al nuevo presidente, deseándole pues esa suerte y ese trabajo tan importante que le queda por delante, para que siga manteniendo ese nivel alto que siempre ha tenido el Club de Atletismo Ciudad de Arcos, y por supuesto a todos sus compañeros que están aquí presentes, que son miembros del club en esta presentación de esta tercera ruta monumental, y por supuesto a Camar, que también está presente, muchos componentes de la asociación, a las cuales también les quiero agradecer ese trabajo que realizan durante todo el año y desde que se creó pues esta asociación por la lucha por el cáncer de mama, ¿no? Invitar pues a todos los senderistas que quieran participar en esta ruta monumental, y por supuesto a todas aquellas personas que quieran ir, que no es una ruta demasiado complicada.
1: Las inscripciones ya están abiertas para participar en esta tercera ruta monumental de senderismo a beneficio de Acamar. Inscripciones disponibles, como digo, en dorsalchip.com, con un precio de 10 euros e incluye dos regalos, dos obsequios. La organización ha establecido un límite inicial de 500 plazas, aunque no se descarta ampliarlo en función de la demanda. Como en años anteriores, todos los participantes recibirán una degustación de garbanzos artesanos elaborados por el Bar Carbonato, uno de los elementos más valorados de la jornada. Además, la Hermandad de la Veracruz será la encargada de gestionar la barra del evento, destinando los beneficios a sus actividades. También se habilitará la inscripción presencial a través de la Asociación Acamar y Asociaciones de Mujeres de Arcos de la Frontera, para facilitar la participación de personas con menos acceso a medios digitales. Hasta aquí el resumen de la actualidad deportiva local.
3: Y antes de finalizar este informativo, vamos a conocer la previsión meteorológica de la mano de Javier Andrés. Buenas tardes, Javier.
4: Buenas tardes. Hoy y mañana en la provincia de Cádiz las temperaturas suben ligeramente o se mantienen. Atención en ambas jornadas a las máximas que pueden alcanzar o superar los 38 grados en la zona de Grazalema. Hoy con máximas de 39 en Arcos de la Frontera, 35 en Jerez de la Frontera, 33 en Algeciras, 29 en Rota, 28 en Cádiz. Mañana las máximas serán de 39 en Arcos de la Frontera, 36 en Jerez de la Frontera, 34 en Algeciras, 28 en Cádiz. Las mínimas de 22 en Cádiz, 21 en Algeciras y Arcos de la Frontera. Esta tarde y mañana tenemos cielo poco nuboso con intervalos de nubes altas y calima. El viento esta tarde tiende a soplar del oeste flojo. Mañana viento flojo de dirección variable, tendiendo a soplar de componente oeste. Es una información de AEMET.
5: Pues nosotros ponemos el punto final a nuestra cita informativa, recordándoles que la farmacia de guardia para hoy es la de...
3: Aquí la tenemos, la farmacia de guardia es en la calle, concretamente Avenida Europa, hoy martes 21, los licenciados González Reina.
5: Pues lo dicho, gracias por su atención prestada y que pase un feliz resto de este martes 21 de julio. Sean felices.

Muy buenas tardes y bienvenidos, bienvenidas a El Último, El Deportivo. El último de esta temporada, que quede claro, ¿eh? Hemos hecho una presentación así un poco dramática, compungidos, ¿verdad?

0: dándolo todo, interpretación de 10, desde luego. Pero no, es el último de la temporada. Nos vamos de vacaciones, pero volveremos para seguir contándote todo lo que te interesa saber sobre el deporte de Arcos de la Frontera. Y lo haremos aquí cada día a las 2 de la tarde en directo y a las 8 de la tarde en la repetición del programa. Y para cerrar, pues vamos a escuchar los mejores momentos de esta temporada del mes de mayo. Vamos a volver a escuchar, o vas a escuchar por primera vez, que también puede ser, porque te perdiste algún que otro programa, confiésalo. Vamos a volver a escuchar, o vas a escuchar por primera vez, te decía, algunas de las entrevistas que nos dejó el mes de mayo, que fueron muchas y muy buenas, por cierto. Así que como está todo preparado, ya nos conocemos sobre las presentaciones y estas cosas, vamos al lío, vamos al lío. 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

Y en este tu programa estamos recordando los mejores momentos que nos ha dejado esta temporada. Esto es desde el mes de enero y hasta ahora. Bueno, para ser exactos, hasta el mes de junio. Obviamente no vamos a incluir las entrevistas del mes de julio. No tendría ya sentido porque están muy recientes.

0: Y vamos a comenzar en el día de hoy remontándonos a principios del mes pasado, cuando Pepe Fernández se proclamaba campeón del circuito de Diputación de Cádiz de bicis todoterreno. Lo invitamos al programa, como no podía ser de otra manera, y esto fue lo que nos contó. Bueno, y es que el pasado sábado, 30 de mayo, Estella del Marqués acogió la celebración de la novena edición del Trofeo Bicis Todoterreno Estella del Marqués, Cristalería Joaquín Franco, prueba valedera para el circuito de Diputación de Cádiz de la modalidad BTT y para la Supercopa de Andalucía. El Club de Ciclismo Estella Bike fue el organizador de esta prueba, que tuvo en el parque periurbano del municipio estellense su particular campo de batalla. Allí, después de intensas labores tras las fuertes lluvias del invierno, el club local diseñó tres recorridos diferenciados por franjas de edad. Así, para categorías promesa y principiante hubo una de 0,94 kilómetros. Para alevín e infantil, otro circuito de mayor dificultad y una longitud total de 2,17 kilómetros. Y finalmente el recorrido absoluto de 4,59 kilómetros, donde se batieron los bikers a partir de cadete y hasta máster 60. Pepe Fernández se subió al podio en tercera posición en la categoría máster 50, lo que lo sitúa tercero en la clasificación general de la Supercopa de Andalucía, a falta de la última prueba, que tendrá lugar el próximo 20 de junio, sábado 20 de junio, en Villanueva del Trabuco, en la provincia de Málaga. Antes, el sábado anterior, el día 13, pues competirá en el Campeonato de Andalucía en Coín, también en Málaga. Ya nos escucha al otro lado del teléfono don Pepe Fernández. Y ¿dónde os creéis que le hemos pillado? Subido su bicicleta, obviamente, como no podía ser de otra manera. Hola Pepe, muy buenas.
1: Buenos días Antonio, buenos días Pablo Berco.
0: Bueno, don Pepe Fernández, a partir de ahora, cuidado que esto ya, bueno, a partir de ahora, desde hace mucho tiempo ya, lo de don Pepe a nivel deportivo me refiero, a nivel particular tiene todos mis respetos de siempre, pero a nivel deportivo, 21 títulos de campeón provincial. Pepe, la pregunta es, ¿cuándo piensas parar?
1: Pues ahí estamos, este año, como tú sabes, conseguí el año pasado el triplete provincial, andaluz y nacional. Este año me lo he tomado un poco más tranquilo, pero las circunstancias por el tiempo, eso me han hecho empezar tranquilo, pero después me he puesto un poquito las pilas y el provincial se me ha dado bastante bien, que al final competimos casi lo mismo que el resto, competimos en el andaluz y he podido conseguir otro título más de provincial, que no es poco, porque los rivales que están hoy en día, cualquiera, tengo rivales muy muy fuertes, y después algunos vienen de competir durante el invierno, que compiten en otros provinciales como el de Sevilla y llegan con más buen estado de forma que yo, pero hemos conseguido sacarle un poquito ahí, como quien dice, la tuerca a su bici para yo quedar por delante. Y esto, 21, que no es poco. Ahora contándolo para atrás, lo veo una exageración, pero bueno, es lo que lleva tantos años llevan montando otra bicicleta. Y le voy ya para la categoría Master 60, como quien dice, dentro de 10 años.
0: Que ya no es tanto el estado de forma, que también, sino la experiencia, porque tú te conoces cada milímetro de todos los circuitos, ¿no?
1: Pues la verdad que sí, la verdad que cada vez que voy a un circuito, sobre todo en este del Marqués, este último, es un circuito que le da 40.000 vueltas, he sido partícipe dentro de la organización algunas veces, del trazado, de cómo se hace. En los demás circuitos provinciales, pues exactamente lo mismo. Conozco cada curva, con el tiempo se está volviendo un poco, pero no, que lo practica un poco, que sabe los desarrollos que tiene que llevar, el estado de forma que tiene que llevar, qué tipo de esfuerzo va a hacer. Entonces también hay una ventaja. Pero vamos, para todos los rivales de aquí de la provincia de Cádiz, pues casi irán de lo mismo. Todos nos conocemos los circuitos de aquí de Cádiz que se repiten año cada año.
0: Bueno, 21 títulos, Pepe está ya ampliando su casa para dejar espacio para más títulos, porque claro, ya no le caben, Pepe. Es que me decía mi compañera María José que dónde colocas ya tanto premio. Digo, pues no lo sé, tendrá su espacio reservado, me imagino yo, claro.
1: Pues la verdad, Antonio, que te has invitado un día de hecho a visitar mi vitrina, que la verdad que no has estado nunca, y la verdad que el trofeo, eso es una locura lo que tengo. Perdí la cuenta de trofeo, la verdad que se llena de un orgullo tenerlo. Ahora lo tengo un poquito más resguardado, tengo una habitación exclusiva nomás que para bicicleta y trofeo, la vitrina llena, y la verdad que sí, que son muchos años, muchos trofeos, cuando no primero, cuando no segundo, tercero. Paola también tiene alguno que conforma la vitrina, y la verdad que sí, que pero siempre gusta ganar, siempre gusta ganar, siempre gusta. Ya, gracias a Dios, los trofeos los van dando más pequeñitos, uno son los trofeos típicos, andando una cosita más pequeña y cabe meón dentro del vidrio, aunque está un poquito apretado, pero ahí, ya te digo, estás invitado que un día este que tú pasas allí con tu perrito, venga, por la puerta, te pasa y lo vemos.
0: Estupendo, muchas gracias por la invitación, Pepe. La prueba de Estrella del Marqués, el trofeo BTT Estrella del Marqués Cristalería Joaquín Franco, al menos desde que yo estoy a cargo del programa de deportes aquí en la radio, es una prueba a la que tú no faltas, ¿no?
1: Pues la verdad que no, la verdad que participé en la primera edición la hicieron un año, fue en septiembre después del verano, me echaron el compromiso de incluso participar y fue a 5 huertas, que fue una locura, 5 huertas en septiembre después de un estado de forma, como dice pésimo después del verano, me dieron 5 huertas y la hice la primera edición, ya participé. Durante todos los años lo he hecho, además el organizador, Miguel Padilla de Rótulo MP, que es un gran amigo mío, que lo organiza todo con exquisitez, todo el Club de Estrella de los Erizos, que son los niños que me apoyan en el club, y estoy adoptado y en el club de ellos, me animan durante la carrera y lo organizan con mucho mismo, pero el alcalde de Estrella también, que es Ricardo, que también pone interés en que se celebre esta prueba, y la verdad que este ya es un circuito talismán para mí. Este año, gracias a Dios, ha sido 3 huertas, porque en la Supercopa se hacen 3 huertas, en el provincial estamos haciendo 2, que no estoy de acuerdo, porque 2 huertas es muy poco para una carrera, 2 huertas, todo el mundo sale a hierro, porque 2 huertas, quiera que no, durante 40 minutos todo el mundo puede aguantar, cuando ya se complica la cosa, pero nos vamos a 1 hora. Hay que pensar hacer un poquito más los ritmos. En este caso, como hace Supercopa Andalucía, fue 3 huertas, de salida salí bastante bien, pero tuve un percance con un espectador que se me puso delante y tuvo que parar y perdí la comba de la cabeza y me tocó remontar y pude remontar hasta la tercera plaza más.
0: Pepe Fernández, que ha participado en muchos programas esta temporada, porque claro, como no para de ganar, no tiene rival, pues claro, está siempre presente aquí en el Deportivo. Un abrazo, Pepe, seguramente estará subido la bicicleta, no me escuche, pero bueno. También a principios de junio, el piloto asidonense afincado en Arcos, Diego Jesús Flor Jiménez, acompañado por el copiloto sevillano José Enrique Acevedo, participaban en la 13ª edición del Rally Ciudad de Jerez, una prueba bastante complicada, pero aún así obtenían ambos unos magníficos resultados. Pudimos hablar con ellos dos en el Deportivo, como digo, a principios del mes de junio. ¿Por qué es noticia, Diego? Porque él y su copiloto, el sevillano José Enrique Acevedo, participaron el pasado fin de semana en la 13ª edición del Rally Ciudad de Jerez. Una prueba bastante complicada, pero que resolvieron muy bien. Precisamente sobre el terreno de esta 13ª edición del Rally Ciudad de Jerez, allí mismo realizaron las siguientes declaraciones para compañeros de los medios de comunicación. Eso fue lo que contaron tanto Diego Jesús Flor Jiménez, como José Enrique Acevedo. Los escuchamos a ambos.
2: Pues nada, este rally la verdad que ha sido bastante duro. Desde la jornada de ayer en el circuito ya teníamos una temperatura bastante elevada, que para las mecánicas y para nosotros también ha sido un factor que hemos sufrido, pero bueno, hemos disfrutado de todos los tramos, hemos solucionado algún problema que ha venido, y lo importante ha sido llegar aquí con el coche entero, y eso es lo que me lleva, ¿no? Que estamos aquí y muy contentos, y la verdad que deseando de volver a este rally de Jerez.
3: Yo súper contento de que me haya dado la oportunidad, Diego, después de correr en Sevilla, Rally de Sevilla, que lo hemos hecho bastante mejor que en aquel, y darle siempre las gracias por confiar en mí y poder hacerme disfrutar de este rally. Ha sido espectacular.
0: No abandonamos el mundo del motor porque el Slalom Ciudad de Arcos se celebraba en el recinto ferial de nuestra localidad el pasado mes de junio. También le dimos cobertura a este evento deportivo automovilístico. cierto, el arcense Luis Miguel Collantes se proclamó campeón de esta prueba del slalom Ciudad de Arcos, que se celebró el sábado 6 de junio, para ser exactos. Y allá por el 9 de junio tocó hablar de una nueva edición de la travesía Jacob Soria Redondo.
4: Venimos a anunciar la novena edición de la travesía JSR Jacob Soria Redondo, Lago de Arco. Será el próximo domingo 14 de junio. Y nuestro Lago de Arco volverá a convertirse en el epicentro del deporte. En este caso, estamos hablando de la natación en aguas abiertas. Está organizada, coorganizada por el Club Deportivo La Molinera, la Delegación de Deporte y, por supuesto, la Fundación Vicente Ferrer a través de Brazada Solidaria. Estamos hablando de un evento deportivo muy importante para el Club Deportivo La Molinera, igualmente para Brazada Solidaria. Estamos hablando de un evento solidario. Así que desde la Delegación de Deporte agradecemos el trabajo tanto del Club Deportivo La Molinera como de la Fundación Vicente Ferrer. Así que vaya por delante ese agradecimiento y, por supuesto, ese apoyo mutuo entre los tres, entre el Club Deportivo La Molinera, la Delegación de Deporte del Ayuntamiento de Arco y la Fundación. Así que me acompañan, que se me olvidaba, por parte de la Fundación y Vicente Ferrer y Brazada Solidaria de Rafael Carmona, y por otra parte Igor Ramírez, que es miembro de la dirección deportiva del Club Deportivo La Molinera. Bueno, pues nada, pues desde la Delegación de Deportes simplemente invitar a los nadadores de toda la provincia y fuera de ella que participen, que las inscripciones ya llevan abiertas más de un mes, para que se inscriban en esta importante y tradicional travesía de Jacob Soria Redondo. Ahora iré cediendo las palabras para que nos expliquen en qué va a consistir en esta novena edición de la travesía JSR, Lago de Arco.
5: Bueno, buenos días, yo soy Rafael Carmona, como ha presentado Oliver, soy el delegado de la Fundación Vicente Ferrer en Andalucía, Extremadura, Ceuta, Melilla. Y bueno, en primer lugar, solo tengo palabras siempre de agradecimiento por la acogida y el cariño que tiene la ciudad de Arco a la Fundación Vicente Ferrer. Son muchos los socios, los colaboradores que tenemos en esta ciudad, y para nosotros pues un honor siempre pues agradecer al Ayuntamiento de Arco, especialmente a la Delegación de Deportes, y como no, también a nuestros amigos del Club Deportivo La Molinera, que este año es la segunda vez que vamos a trabajar conjuntamente la organización de esta bonita travesía. Creo que es una de las más bonitas por el entorno tan especial y tan bonito que es, ¿no?, el Lago de Arco, y siempre por la acogida que tiene esta travesía, que además iniciamos por el circuito de aguas abiertas de la Diputación de Cádiz, que es la primera prueba que vamos a tener este año, y luego continuaremos con la siguiente sede, como es Tarifa, como es el Puerto Santa María, como es Chiclana, como es La Línea, como es Zahara y como, bueno, y otras ciudades más que van a coger el circuito de Gaditano, ¿no?, de aguas abiertas.
0: Más momentos que nos ha dejado esta temporada. Continuamos en el mes de junio, porque precisamente el 11 de junio emitimos una entrevista que realizábamos al senior femenino del Arcos Club de Fútbol, que esta pasada temporada ha entrenado Andrés Archidona Romero. Archi, pudimos hablar con él, con Archi, con algunas de las jugadoras de este equipo, como Estefanía, María Ángeles, Nereida o Zaida. Bueno, y aquí están tus jugadoras que lo han dado todo esta temporada. Tú me decías que estás muy orgulloso de todas ellas, que han hecho un gran papel. Y con este partidillo ya se acabó. ¿Ellas van a continuar el año que viene o qué pasa?
6: Bueno, eso se lo tengo que preguntar a ellas.
7: Claro, a ellas. Yo creo que sí, están motivadas, han terminado todas con muchas ganas. Y yo espero y quiero que sí, a ver ya lo que se van contando, las que han querido hablar, y bueno, ya mismo empezarán. El Arco nos ha dicho que en junio quiere empezar a mover el tema de equipo para el año que viene, para tenerlo todo bien organizado. Cada año la verdad que esto va mucho mejor, y a ver lo que deciden ellos.
0: Sí, que hablen ya el plan.
8: plazo de inscripciones, ¿no? Para los equipos de las distintas categorías. Bueno, pues preséntame las primero, ¿no? A ver, dime quiénes son, quiénes están aquí acompañando.
7: Mira, están Estefanía, María Ángeles, Nereida y Zaida.
8: Muy bien. Pues a ver qué me cuentan. Vale. Le voy a preguntar por ti también, a ver cómo te ven,
7: a ver cómo qué te dice.
8: ¿En qué puesto queda? Bueno, aunque me han dicho el nombre, no los tengo que preguntar otra vez porque no me acuerdo ya de la mitad. ¿Era tu nombre cómo era?
9: Estefanía.
8: Estefanía, ¿tú por qué empezaste a jugar en el equipo de fútbol del Arco?
9: Porque me gusta el fútbol.
8: ¿Te gusta el fútbol? ¿Desde niña te gusta el fútbol o fue ya después?
9: Desde niña, chica.
8: ¿Y jugar así con un equipo ha sido a partir de ahora o antes ya?
9: No, ya antes jugaba. Primero jugaba al fútbol sala, luego ya me metí en el equipo de Ubrique que hicieron, uh-huh. Y luego ya quedé al Arco. Llevo 2 años con este.
8: ¿Y vienes de Ubrique?
9: Vengo de Ubrique.
8: Pues te pegas unos cuantos kilómetros, ¿no? Hey. Pero te merece la pena.
9: Hey. ¿Qué le gusta?
8: ¿Y qué tal el equipo, las compañeras?
9: Muy bien, muy bien. Bien, ¿no?
8: ¿Dónde está? Habéis hecho un magnífico papel esta temporada, ¿no?
9: Bueno, lo intento.
8: ¿Y para la que viene vas a seguir o no?
9: Yo sí. Si puedo, sí.
8: ¿Lo tienes claro?
9: Sí.
8: ¿Porque tú quieres dedicarte al fútbol o...?
9: No, yo paso al rato, me gusta. Rato, ¿no? Me entretengo también.
8: ¿Has metido muchos goles o cómo ha ido la cosa?
9: Bueno, he metido 3, ¿no?
8: Bueno.
9: Soy defensa.
8: Tampoco, no está mal. Vale, y ahora pasamos a...
10: María Ángeles,
8: ¿tú eres de aquí, de Arco? María...
10: Sí, yo soy de Arco.
8: Vale. Y cuéntame, igual que ella, ¿por qué empezaste en el fútbol?
10: Yo porque me gustaba el tema del deporte y demás. De eso estoy estudiando la carrera. Y encima topo, ya que me gusta, pues me decanté por el fútbol.
8: ¿Estás estudiando exactamente qué?
10: La carrera de actividad ciencia del deporte.
8: Del deporte.
10: En Sevilla.
8: ¿Y qué tal lo llevas?
10: Bueno, un poquito agobiada y demás por los exámenes ahora, pero bueno, intentar venir ese rato y despejarte. Y estar con mi compañero.
8: Ahora, ¿a ti cómo ha ido la temporada? Porque Archie me ha dicho que todo muy bien, todo maravilloso, pero quiero conocer vuestra opinión también.
10: Hombre, después de la primera temporada del año pasado, ha habido un gran cambio. La verdad que me ha gustado más porque me ha ido de manera progresiva. Y bueno, espero que siga siendo así y que el año que viene ganemos más partidos.
8: ¿Cómo es el fútbol femenino? ¿Sigue habiendo todavía muchos tabúes, muchos obstáculos, muchos impedimentos o ya empieza a verse como algo más normal?
10: Todavía hay algunos, pero poquito a poco se está poniendo está habiendo más auge.
8: Mira, soy ejemplo para las niñas, para las más pequeñas, que también a lo mejor quieren jugar al fútbol, porque a lo mejor si tú desde niña querías jugar al fútbol, pero no había equipo, ¿no? Pues te quedabas con las ganas, ¿no?
10: Hombre, yo me quedaba con las ganas, pero después con mis amigas y amigos en la calle, pues jugaba. Y ya después más tarde me enteré que hay un equipo y ya me apunté.
8: Muy bien. Y estamos ahora con...
11: Nereida.
8: Es que tenía unos nombres muy bonitos, pero yo no me lo creo. Nereida, ¿y en tu caso cómo ha sido? ¿También desde pequeña te ha gustado el fútbol?
11: A mí también me gustó desde pequeña. Yo empecé a fútbol 7 y ya luego fútbol 11 y ya me vino otra vez aquí, que también llevo igual que mi compañera Estefa. Llevo ya también 2 años.
8: ¿Eres de Arco entonces?
11: No. Soy de Espera.
8: ¿De Espera? ¿Y no te importa hacerte los kilómetros que hagan falta para venir?
11: No, porque es un deporte que a mí me gusta, que yo también es rato, me despejo y también estoy con mis compañeras y todo. Entonces no me importa hacer esos kilómetros para venir a jugar.
8: ¿Qué tal esta temporada? ¿Cómo te has visto tú?
11: Yo bien, la verdad, mejor que el año pasado, sí. He estado mejor. Espero que el año que viene, que también quiero seguir otra vez, espero volver otra vez a jugar igual que este año.
8: Algunas de las jugadoras del senior femenino del Arcos Club de Fútbol, las que quisieron hablar para el micrófono de Radio Arcos, también fueron protagonistas aquí en el Deportivo. Donde también hablamos de la entrada gratuita a las piscinas municipales de Arcos y Gédula, del torneo de verano de baloncesto 3x3 o del tercer maratón de fútbol sala 24 horas que se celebró el pasado 27 y 28 de junio.

0: trabajo del perro de agua español, que también lo comentamos aquí en el programa. Y por supuesto, como no podía ser de otra manera, estuvimos en ese momento histórico para el Arcos Club de Fútbol en el que conseguía el ascenso a División de Honor. Así lo narramos aquí en Radio Arcos, en la sintonía de Radio Arcos, en riguroso directo.
1: Ponte para allá, que estamos en directo para Cine Televisión, para Radio Arco. Antonio Juan, ¿qué tal?
2: ¡Vos! ¡Súper eufórico, chiquillo! Esto es mi pueblo, esto es mi sangre. Por Dios, no hay nada más bonito que esto.
1: Antonio Juan, estamos en División de Honor. ¿Eres consciente de ello?
2: La verdad es que todavía no me lo creo. Que me recojan con pala, por favor. ¡Madre mía!
1: Casi, casi.
2: Hago la cortacésped como Coque.
1: Acá que estamos con el cortacésped. Enhorabuena. ¿Y a quién le dedicamos este ascenso?
2: Ni pensarlo. Vamos, primeramente mi familia, mis amigos, por supuesto, mis dos abuelos que están en el cielo, mi Daisy, mi perrita y Cristo. Va todo por ellos, que los quiero mucho.
1: Enhorabuena, me alegro un montón.
2: Tú sabes que son maravillosos estos niños.
3: Venga, venga, venga. A ver si me da el gustito de que pille a Calderón. ¿No?
1: ¡Super Paco!
3: ¡Ah, Super Paco!
1: Ponte mirando para allá, que estamos en directo para 7TV y para Radio Arco. ¡Super Paco!
3: ¡Qué privilegio! Esto es una pasada.
1: ¿Cómo? Dime,
3: Que esto es una pasada, que esto es...
1: Es una pasada, es una pasada, Manolo.
3: Pero fíjate que es que estamos aquí solo con los jugadores, todos a tu disposición.
1: Estamos solo con los jugadores, que somos privilegiados. Esto no...
3: ¡Qué maravilla!
1: Qué guapo,
4: emocionante, pero es verdad que es muy emocionante ver también esa zona de la grada completa.
3: Mira, con la bandera de los párracos blancos.
5: Pero hemos sentido el calor de todo el mundo. Desde el mismo Bebeli se sentía, se escuchaba a la gente. Así que, nada, ahora vamos para allá.
1: Escúchame, Paco, por un momento parecía que no, ¿eh?
5: Nada, confiamos siempre, nosotros confiábamos siempre. Estábamos deseando. Pero bueno,
3: a ver si cantan el himno suyo.
5: Nada que Antonio. El partido ha sido complicado, la verdad. Pero bueno, lo soñé, hemos tocado el sueño.
1: Han tocado el cielo ya, dime Manolo, que no te escuchaba.
3: Eso, que a ver si los anima a que canten el cántico suyo, el que hacen siempre en aquella banda.
1: Que canten el...
3: Para que se lo dediquen ya.
1: La.
3: ¡Claro!
5: Nos vamos para arriba.
0: Sí, sí, se fueron para arriba, como dice Paco Moreno, Super Paco, en esas declaraciones a los micrófonos de Radio Arco. Se fueron hasta la calle Joaquín Vázquez Rodríguez, donde estaba instalada, en la zona del Antonio Camacho, estaba instalada una pantalla gigante. Ahí se encontraba un grandísimo número de aficionados y con ellos celebraron, por supuesto, también este triunfo. Decíamos que en el minuto 65 llegó la recompensa gracias a Antonio Juan Téllez. Pues apenas 3 minutos después el partido daría un nuevo giro con la expulsión de David Hinojosa, obligando al Arcos a afrontar el tramo decisivo del choque con un jugador menos.
1: David Hinojosa, ¿cómo estás?
2: Pues no veo a los cabrones hechos, el favor...
3: Ahí ya se pierde la señal, no sé si...
2: Son unos fenómenos, no hay nadie que tenga más cojones que nosotros, el Arco Club de Fútbol. A todas, ahora en 5 minutos vamos para arriba, vamos a brillar.
1: Bueno, las palabras de David Hinojosa es que claro, me tengo que venir un poco más afuera porque
3: Antonio...
0: Y otro nombre de otro hombre del que no podemos olvidarnos es el de Raúl Girón. Raúl Girón venía de la cantera, empezó a jugar algunos partidos hasta que el míster Manuel Rosales lo hizo prácticamente fijo. Dijo, quiero a Raúl Girón en mis filas, en el vestuario, que forme parte de la plantilla. Y efectivamente así poco a poco Raúl se ha ido curtiendo, se sigue curtiendo porque es muy joven, como uno de los grandes jugadores de este Arcos Club de Fútbol que ha conseguido el ascenso a División de Honor. Siempre con humildad, siempre siendo un niño muy noble y sin perder esa naturalidad que le caracteriza. Y Raúl se emocionó cuando dedicó la victoria a su madre, que en los últimos años ha sufrido un problema de corazón, afortunadamente está bien, pero obviamente en ese momento, pues claro, la rompió en llanto, pero aún así pudo hablar con nosotros un ratito, vamos a escucharlo, a Raúl Girón.
6: Estoy
3: Estupendo.
1: Enhorabuena.
2: Muchas gracias.
1: ¿Qué tal? ¿Cómo te has sentido hoy? Ha sido un partido complicado, ¿no?
2: Bien, bien, muy bien, complicado, pero bueno, hemos sabido cómo sacarlo adelante y ya a celebrar.
1: Yo por un momento pensé que no lo contaba cuando...
2: Bueno, me dio a de tiempo el árbitro... No, sí, balón, no sé qué, pero bueno, total, lo importante es que hemos ascendido y ahora celebrarlo.
1: Bueno, ¿a quién le dedicas tú este ascenso? Yo ya me lo imagino, pero vamos.
2: Yo a mis padres y sobre todo a mi madre, que hace un año atrás pasó lo que pasó y...
1: Bueno, tranquilo, se emociona Raúl, porque claro, bueno, su madre pasó por un momento de salud delicado, pero parece que ya todo va bien, Raúl. Y ahora hay que celebrarlo.
3: Sí, ya puedes salirte, echarte fuera ya, porque están ahí todos están en
1: sí,
3: la
1: sí,
3: zona.
1: Sí, estoy con ellos.
3: Ah, es que no te veo.
1: Raúl, estoy con Raúl. Que digo, que qué pena ver esta grada así, ¿verdad?
3: Busca Calderón.
2: Lo importante ahora vamos para arriba, vamos a liarla arriba y a celebrar toda la noche.
1: Pues gracias, Raúl. Enhorabuena.
3: Venga.
0: La verdad es que volviéndolo a escuchar, uno todavía es más consciente de ese momento histórico, que fuimos auténticos privilegiados, porque fue un partido que se tuvo que jugar por sanción federativa, puerta cerrada, y ahí estábamos mis compañeros, Andrés Bautista, de Radio Arcos, Ramón Serrano y Manolo Galvín por 7TV, y un servidor, y poco más, cuatro gatos más, ahí no había nadie más, y los jugadores, obviamente, los del Ventipo, del Club Deportivo Ventipo de Casariches, de la provincia de Sevilla, pues tirados en el césped, lamentándose por haber perdido el ascenso de categoría, y los del Arcos Club de Fútbol, pues os podéis imaginar, llenos de júbilo y celebrando la victoria, ¿no? En fin, qué momentazos nos ha dejado esta temporada, madre mía. Como por ejemplo también el de los arcenses Pablo Tardío y Fernando Tardío, bueno, Fernando y Pablo, padre e hijo, que les encanta esto de la bicicleta, que, bueno, el arcense Pablo... El hijo, en este caso, se continúa consolidándose como una de las jóvenes promesas del ciclismo andaluz. El deportista compite en la categoría sub-23 y está participando esta temporada en la Supercopa de Andalucía de Bicis Todoterreno 2026. Y una precisamente de las particularidades de esta competición para Pablo es que la está disputando junto a su padre, Fernando Tardío, compartiendo así una experiencia deportiva y familiar que está dejando una imagen destacada dentro del campeonato. Y pudimos hablar con los dos en el Deportivo. Aquí estamos, aquí seguimos en el Deportivo de Radio Arcos, donde nos gusta mucho el ciclismo. Yo creo que lo hemos demostrado todas las temporadas en las que yo llevo al frente del programa, que con esta ya son cuatro años. Hemos tocado todos los deportes, pero especialmente el ciclismo. Ejemplo, puedo poner a Pepe Fernández, pero vamos, que hemos hablado con más protagonistas. Y hoy tenemos a dos más, a Fernando Luis Tardío Márquez y Pablo Tardío Beato, que es su hijo, a los que podéis ver ya también en nuestro canal en YouTube. Ellos, como Pepe Fernández, pues viven subidos a una bicicleta, no se bajan ni para comer. Y luego también compiten, así que dijimos, pues tienen que estar aquí. ¿Os acordáis del Capi, del club Gamos Team? Es el club ciclista de Arcos de la Frontera, que tiene su sede a la entrada de Arcos, una casita donde hay una bicicleta encima, pues ahí está la sede. Y ¿os acordáis entonces del Capi? Pues Fernando, por lo menos Fernando, Pablo también, ¿pertenece al Gamos? No lo sé. Sí. Bueno, vamos a preguntárselo. Buenas tardes a los dos, bienvenidos.
6: Buenas tardes,
0: Fernando, acércate al micrófono. Pablo, ¿qué tal? ¿Tú también perteneces al Gamos?
6: Sí, también
0: pertenece. ¿Serás el más joven o de los más jóvenes, no?
6: De los más jóvenes.
0: ¿Hay más jóvenes que tú?
6: El hijo del Capi.
0: Ah, vaya, te gana. Siempre hay alguien más joven, ¿eh?
6: Sí.
0: Esto es así. Pablo tiene 20 años, vamos, es jovencísimo. La edad de Fernando no lo vamos a decir, Fernando, pero no pasa nada, vamos. No hay que decirla, no hay necesidad. La de tu hijo sí, porque...
6: Bueno, yo me
0: con
6: da
0: 20
6: igual,
0: años...
6: Me da igual decir la mía, tampoco.
0: No hace falta, hombre. ¿Desde cuándo esa afición por la bicicleta, Fernando? Voy a empezar por ti, obviamente, luego le pregunto a tu hijo.
6: 2005, 2006.
7: Yo antes me gustaba mucho el fútbol, jugaba mucho a fútbol, todas las ligas de fútbol 7, todo era fútbol, fútbol, fútbol. Y hubo un momento que me cansé del fútbol, porque todo eran discusiones entre los amigos, tú sabes, lo típico del fútbol, ¿no? Y lo veía como un deporte ya muy agresivo entre ambos, digo, esto no es lo mío. Y me fui a competir solo conmigo mismo, que era la bicicleta. Competía, me montaba la bici y no me peleaba con nadie, jugaba yo solo.
0: ¿Pero tú ya tenías bicicleta cuando jugabas al fútbol?
7: Sí, sí, sí. Yo ya tenía bicicletilla de montaña, salía a ratillo con los amigos, hacía salidas esporádicas, la fiesta de bicicleta, una ruta que otra, pero echábamos ratillo de más niños.
0: ¿Y ya la bicicleta te absorbió hacia el lado oscuro y nunca más volviste al fútbol? ¿O?
7: Nunca más volví al fútbol. Tuve un poco tiempo con fútbol y bicicleta, pero ya bicicleta cerrado, corré a pie y un poquito de nado, es lo que hacía. Porque a mí siempre me ha gustado el deporte y me moriré, si Dios quiere, haciendo deporte. Porque es mi, ¿cómo se dice? Mi adrenalina, lo que yo necesito para estar bien a gusto conmigo mismo, dormir bien, descansar bien. Muchos paracetamol y eso la gente, pero yo consejo más deporte que pastillas. Eso llega a la cama, llega uno cansado y duerme seguro.
0: Escúchame, Fernando, entonces cuando empiezas con la bicicleta, ¿no te dice tus colegas del fútbol que yo, que vete, echamos un partidito, hay que ver que...?
7: A lo primero sí, a lo primero, pero darte cuenta que yo desde 2006 por ahí, 2007 hasta ahora, en 2011, 2012 ya no me llamaron más. Ya dijeron, este no vuelve. No vuelve. Entonces pues ya no jugué más a fútbol. Ya bici, corro y nado un poco. Si nada me gusta más porque comparto mucho con él la natación. Y es un deporte que me gusta porque mueve todo el cuerpo, como que te metes bajo de agua y no escucha nada. Pues me gusta hacer un ratito de nado. Correr es que a mí no me gusta. Lo tengo que reconocer.
0: También sufren mucho las articulaciones, una actividad más de alto impacto.
7: Correr es lo que menos me gusta, pero si hay que correr un día, pues a correr. Hace poco fuimos a la del Pina de
8: La Barroza.
7: La Barroza, que nos da igual. Mientras que sea deporte, bueno. Deporte.
0: Bueno, total, empiezas con la bicicleta, pero me imagino que al principio no te harías 300 kilómetros en un rato, te harías ¿cuánto te hacías a lo mejor?
7: Yo era de los brutillos, ¿eh? Era de los que me montaba la bicicleta y me venía cuando estaba cansado y a mí me había hecho 50, 60, madre mía, yo era de los brutos.
0: Y tú ya no llegabas, ¿no? Ya venías
7: ahí,
0: de
7: vuelta. Ahí. Bueno, de hecho, tengo una anécdota muy buena, que yo empecé de muy niño, con un club ciclista que montó Paco Corrales. Y de esto estoy hablando de eso de hace un montón de años. Pero se aburrió, el club ese se aburrió, lo recuerdo yo, que yo era muy niño. Que hicimos rutas, me acuerdo de una que era de Arco a Los Hurones. Y recuerdo que los más mayores en Los Hurones, Nargalla, cogieron taxis para Arco. Esto es una anécdota que yo tengo de pequeño que no veas. Y ya ahí tenía yo, que mi padre me trajo una bicicleta de montaña con cuatro platos. Tenía cuatro platos de bici de Ceuta. Y ahí el mundillo de bici me picaba a mí mucho, mucho, mucho ya. Entonces pues fútbol y la bici la cogía y hasta que ya al final decidí dejar fútbol y bici.
0: Lo que ha cambiado el tema, porque ahora las bicicletas son como naves espaciales, ¿eh? 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
0: Aquí pegaba aquella canción de Adiós con el corazón que con el alma no puedo. Bueno, a ver, tampoco es para tanto, porque vamos a volver, te quiero decir. Yo simplemente te voy a desear que disfrutes muchísimo de la vida, de este verano, que compartas muy buenos momentos con la familia, con los amigos, con las amigas, y que te dejes llevar, déjate llevar, porque al final tú aquí no mandas, esto está claro, aquí manda la vida, el destino, el universo, Dios, llámalo como quieras, pero tú no, ni yo tampoco, vamos, que pintamos poco, básicamente. El Deportivo volverá a finales del mes de agosto. Hala, a pasarlo muy bien y a seguir en la compañía de Radio Arcos. Adiós.
8: Entonces, imagínate la eficiencia que tienen, imagínate la cantidad, la potencia económica que tienen. Entonces, esto significa... Bueno, pues que cada uno tiene que jugar sus ventajas, ¿no? Una gran empresa como esa compañía, pues yo siempre pongo el ejemplo de que es un elefante, ¿no? Y un elefante, pues de frente tú nunca le... porque sabes lo que es. Pero las empresas pequeñas tenemos la agilidad, ¿no? Entonces tú coges una jineta y coges un elefante, pues fíjate lo que tarda en darse la vuelta a un elefante y lo que tarda en darse la vuelta. Nosotros aquí somos la jineta, ¿no? Uh-huh. ¿Cuál es nuestra potencia aquí? La agilidad, ¿no? Y el conocimiento del terreno.
10: Uh-huh. Y la competencia es en precios, es en calidad, es en atención al cliente. ¿Por dónde se gana?
8: Bueno, a ver, la competencia empieza porque aquel que tiene más recursos y tiene más poder, pues lo impone en todo, Jesús. Es decir, pues tú cada vez que vas a comprar un suelo o vas a comprar un edificio y tienes que competir con alguien, pues ellos utilizan toda su potencia, ¿no? Vale, empezando por ahí, cada vez que van a comprar a los proveedores, pues bueno, utilizan su poder, ¿no? Pero luego viene el tema final, hay que ir al final, atender al cliente final. Y ahí no nos pueden ganar. Ahí está. Entonces, nosotros tenemos un equipo maravilloso, ¿no? Que yo desde aquí le rindo homenaje. Somos ya 4.785 hoy.
10: 4.785
8: hoy.
10: 4.785 nóminas.
8: Eso.
10: ¿Vale? Que pagar cada mes.
8: Esos son lo mejor que tiene esta empresa. Esos son únicos. Esos son los que dan el trato a ese cliente cada día que va a buscar buena carne, el que va a buscar buen pescado, buena fruta, ¿no? Buen pan, esa cajera maravillosa atendiendo, que es el toque final, y ahí sí que no nos gana nadie. Y no nos gana nadie gracias a esas personas que, oye, pues entienden nuestros valores y entienden que trabajar en una compañía familiar, en una compañía andaluza, vale la pena.
10: En cuanto a la marca blanca, que parece que se va extendiendo cada vez más, ustedes en ese sentido tienen muchas marcas, ¿eso es objetivo de la empresa, crear más marcas o no?
8: A ver, el consumidor es soberano y al consumidor hay que servirle lo que demanda, ¿no? Entonces nosotros nosotros formamos parte de un grupo que se llama Grupo IFA, donde estamos las 20 empresas más importantes del país, y ahí hacemos juntos una marca que se llama la marca blanca, que en este caso es IFA Elige. O sea, entonces ese producto está en nuestra casa con una calidad excelente a un precio excelente, el mejor precio del mercado, y nosotros le damos la opción al cliente, si quiere elegir esa opción, que la elija, pero tiene también otras opciones. O sea, que nosotros entendemos que el cliente es soberano y es el que debe de elegir si quiere la marca blanca o quiere aquella marca donde a él le hace ilusión.
10: Pero sí que tiene unas marcas propias también, que es un poco sentimental. No sé si es para competir, por ejemplo, el vino Mercadillo, bueno, que es el nombre de su pequeña aldea donde nació usted. Tiene también otros productos donde recuerda el nombre de sus abuelos, creo, ¿no?
8: Mis padres.
10: De sus padres, que son los productos cárnicos.
8: El zurdo, mi padre era zurdo. Y mi madre es Faustina.
10: Y le decían el zurdo a su padre.
8: Eso es.
10: Y entonces el zurdo que...
8: A ver, nosotros lo que hemos hecho en homenaje a mis padres y en homenaje al pueblo donde nacimos, registrar tres marcas. La marca Mercadillo, y ahí hemos, de esa marca tenemos vino, y vino de Ribera del Duero, maravilloso.
10: Vino bueno, eso muy sí. Bueno.
8: Vale, y desde la marca Mercadillo, pues desarrollaremos aquellos productos que verdaderamente tengan ese significado, ¿no? Pues, por ejemplo, estamos pensando, las judías blancas de Barco de Ávila, que son maravillosas.
10: Sí,
8: pues,
10: sí, sí.
8: En nuestra casa las habrá, si Dios quiere, con la marca Mercadillo.
10: Mercadillo.
8: Zurdo y abuela Faustina. Zurdo para los jamones, nosotros elaboramos los mejores jamones del mundo ibéricos de bellota. Los elaboramos en nuestra finca propia, en Constantina. Y de esos cochinos que criamos en esa finca hacemos los jamones en homenaje a mi padre, y de la carne de esos cochinos hacemos el embutido para los embutidos de la abuela Faustina, que es la caña de lomo, el chorizo y el salchichón. Productos maravillosos, y de luego indudablemente en homenaje a quien nos dio la vida y nos transmitieron los valores.
10: ¿Que eso cuánto tiempo? No hace mucho que han...
8: Eso lo hicimos en el
10: 50, con motivo del 50 aniversario. Y carnes de Ávila, esa tierra tan rica, sé que también siempre que pueden o que traen carnes de allí, ¿no?
8: Nosotros también somos... hay una raza de carne que se llama avileña, que es IGP, que es un producto protegido, y nosotros también nos parecía que debíamos de hacer algo por el territorio donde hemos nacido. Nuestro compromiso es con Andalucía. Nuestro compromiso con Andalucía y Extremadura es al 120%, ¿no? Yo me siento andaluz, mis hijos son andaluces, mi mujer es andaluza, pero yo he nacido en Mercadillo y no lo puedo, lo llevo en lo más dentro posible. Y de ahí, ¿qué hemos hecho? Pues esa raza maravillosa de carne avileña está en exclusiva solo en los supermercados Más, uh-huh. Y que está lógicamente disponible a todos los consumidores, que es una carne maravillosa, yo diría, de las mejores del mundo.

0: Bueno, a ver, ¿y la relación con la minería, de dónde le viene?
1: Eso, en homenaje a mi padre, esa canción la escuchaba mi padre en un radio que teníamos en casa.
0: Sí.
1: En los últimos años, y eso me recuerda a su padre y a mi madre.
0: Ya. Vamos a hablar los últimos minutos de otro proyecto importante, que es la Fundación Más, que ustedes han creado. No sé cuánto tiempo hace que crearon la Fundación Más.
1: 16 años.
0: 16 años. ¿Por qué hicieron eso? ¿Qué pretenden con la Fundación Más?
1: Pues mira, la Fundación Más de Jesús tiene que ver con nuestros orígenes y forma parte de nuestro ADN profundo, ¿no? Yo vengo de una familia humilde, como ya ha quedado constancia.
0: Ha quedado, ¿no?, muy claro desde el principio, como usted ha contado muy bien.
1: Entonces, yo creo profundamente de que una parte, y ahora digo otra cosa, yo soy un hombre muy afortunado y mi familia es una familia muy afortunada, porque hemos trabajado, pero esta sociedad nos ha dado mucho. Entonces nosotros tenemos que devolver una parte a esa sociedad. Y una parte pensando donde yo no pude ir a la universidad porque no había medios en aquel momento. Entonces yo sé la importancia que tiene la formación. Entonces hay que tener... Y esto tiene importancia porque esta fundación nació en plena crisis. Eso cuando yo te he contado que se estrechaba el tema...
0: Sí, sí, en el año 2009.
1: Eso. Y cuando había dificultades gordas, porque había una crisis, nosotros decidimos detraer, porque la fundación, ¿quién manda los recursos? El grupo.
0: Sí, sí.
1: Pues en el año 2009 detraímos en plena crisis recursos para la fundación. ¿Para qué? Pues para ayudar a esas personas. O sea, yo siempre digo de que la mejor ayuda que se le puede hacer a una persona es enseñarle. De hecho, soy un hombre cristiano y católico, ¿no? Nosotros queremos enseñar, no darle el pez a nadie, queremos enseñarle a pescar el pez. Porque eso es lo que hace libre de verdad a alguien, que no tenga que depender de que nadie le ayude, ¿no? Mira, entonces, esa es una parte que hace la fundación, que obedece a los orígenes, ¿no? Mira, ¿qué más hace esta fundación? Esta fundación hace otra parte que es fundamental, de vendemos alimentación. Hay un problema de obesidad en el mundo tremendo, pero en Andalucía también y en Extremadura también. Tenemos una cátedra de alimentación saludable firmada con la Academia de Medicina de Andalucía. ¿Para qué? Pues para tratar eso con dignidad, desde los colegios hasta, bueno, pues, a personas como yo, ya mayores, ¿no? Entonces, eso es una inversión a largo plazo, Jesús. Esto no son proyectos para hoy, pero hay que iniciar y hay que poner recursos, ¿no? Y también tiene la otra parte, que es, hay una parte de la sociedad que no tiene nada y que ya lo que queda es que hay que ayudarla. Entonces, nosotros tenemos un programa que le llamamos Kilos de Ilusión. ¿Sabéis lo que es Kilos de Ilusión? Pues en cada sitio donde hay un establecimiento del Grupo Más, junto con las hermandades o junto con asuntos sociales, nosotros sabemos en ese barrio si hay 50 familias o 60 o 70 que no tienen nada. Nosotros en Navidad, pues en cada sitio ponemos nuestro granito de arena. En algunos sitios podemos dar 50, en otro lado 60, en otro lado 40, pero allí estamos poniendo ese granito de arena para que esas personas que realmente están...
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4: Hoy quiero hablarte de María Magdalena. Hoy, 22 de julio, es la fiesta de Santa María Magdalena, el apóstol de los apóstoles. Una mujer de la que nos separan más de 2000 años, si nos referimos a su figura histórica, cultura diferente, aunque fondo mediterráneo común, y situación vital distinta. Tenemos muchas diferencias, sí, con respecto a ella. Aunque desde la fe tengamos muchas cosas en común, máxime si sabemos que su figura está muy desfigurada. Su imagen fue reconstruida, permíteme esa expresión, a final del siglo VI, para acomodarla a las necesidades de predicación de una iglesia jerárquica. Por eso te aconsejo que si de verdad quieres saber algo de ella, leas los evangelios. Seguirán siendo la mejor fuente para saber quién y cómo era María la de Magdala. ¿A qué edad pudo conocer a Cristo? Era joven, y más para nuestra época, porque tendría unos 20, 22 años. Y eso, en aquella época, era casi, permíteme la expresión, ser talludita, para la edad habitual en la que una persona se casaba y tenía hijos. Pero ella ni estuvo casada, ni tuvo niños. La relación con Cristo era de complicidad, de amistad, amigos del alma. Pero eso de la esposa de Jesús fue una ocurrencia de Hipólito de Roma, hace 18 siglos. La comparó con la amada del Cantar de los Cantares, libro de la Sagrada Escritura, en el Antiguo Testamento lo puedes leer. La amada busca en su cama de noche al amor de su vida y no lo encuentra. Magdalena va de noche al sepulcro para embalsamar a Jesús y no lo encuentra. La amada habla con los guardias de la ciudad y poco después encuentra a su amado. Ella habló con los ángeles y poco después encuentra a Cristo resucitado. Hipólito de Roma jugó con el paralelismo, por analogía. Imágenes potentes que se prestan a establecer relación y confusión. Además, por si fuera poco, en la cultura hebrea, todo el preliminar de la relación íntima de una pareja tenía mucha importancia. Duraba lo que quería que durase los prolegómenos. Tenían como elemento aceites, bálsamos, que creaban un ambiente embriagante, un prolegómeno a la intimidad, acompañado de suave luz de candiles que despertaba todos los sentidos para que la entrega fuera sin límites. Esos mismos aceites y bálsamos se utilizaban para embalsamar los cadáveres, así que otro elemento común de comparación. Si no has leído el Cantar de los Cantares, te aconsejo hacerlo. Es un texto erótico y bello. Ahora bien, cabría preguntarse si Magdalena y Cristo vivieron su amistad con libertad, desde el respeto y el amor. Lo cierto es que querer a Jesús era fácil y libre. Además, si consideramos la amistad como una forma de amor, podríamos decir que Jesús

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1: Comenzamos este miércoles muy pendientes de la evolución de los incendios forestales que afectan a Andalucía y que sacuden sobre todo a la provincia de Huelva, donde hay dos incendios activos en estos momentos, uno de ellos ya estabilizado, el de Almonaster La Real. Entre el dispositivo para combatir este incendio y el que a esta hora azota el del Cerro del Andévalo, junto a la zona del Barranco de los Pilillos, hay casi un centenar de efectivos del Plan Infoca trabajando para sofocar las llamas. Están controlados los incendios de Cantillana en Sevilla, el de Cardeña en Córdoba y el de Los Gallardos en Almería, que aún no se ha podido dar por sofocado. En el resto de España preocupa especialmente la situación en Guadalajara, con dos grandes incendios activos. Entre ambos suman casi 35.000 hectáreas quemadas en la provincia. El de Mieras sigue sin poder controlarse y que tener que mandar efectivos a combatir el declarado en Selas tampoco ayuda. Y esto en mitad de una ola de calor que hoy lleva a 6 provincias andaluzas a estar bajo aviso naranja por altas temperaturas. La Agencia Estatal de Meteorología prevé que se puedan superar los 40 grados en amplias zonas de la comunidad. Por eso, desde la 1 de la tarde y hasta las 9 de la noche, activa este aviso en las comarcas de la Campiña y Sierra Sur de Sevilla, Grazalema en Cádiz, Campo de Antequera en Málaga, la cuenca del Genil Granadina y la comarca de Guadix y Baza, el Valle de los Pedroches, toda la Sierra Norte de Córdoba y la Campiña, y en Jaén, en Sierra Morena, el Condado Valle del Guadalquivir y las sierras de Cazorla, Segura y Las Villas. Aviso amarillo para altas temperaturas también en Huelva y Almería. En esta última provincia, en el Valle de la Almanzora, así como en la cuenca del Guadiana Menor en Granada, posibilidad de tormentas con el peligro que conllevan si despliegan aparato eléctrico. Este episodio de calor, para el que se espera un alivio a partir del viernes, está afectando, asegura Juan Moreno, presidente de la Junta de Andalucía, al turismo.
2: Que lamentablemente sí está afectando a la Andalucía. Ya tenemos datos donde hemos observado que los días de que están por encima de 40 grados, pues lógicamente hay menos reserva, ¿no? Ya no solamente en el interior de Andalucía, sino también incluso en la costa, ¿no? Por tanto, hay un impacto directo entre temperatura y turismo, ¿no?
1: El proyecto aprobado por el Gobierno central para ampliar un tercer carril de los 34,4 kilómetros de la AP4 entre Dos Hermanas y Las Cabezas de San Juan no ha sido bien recibido en la provincia de Cádiz. Nos cuenta desde la delegación de Jerez. Más datos, Pilar Lara.
3: Rechazo en Cádiz a que el tercer carril de la AP4 vuelva a quedarse en Sevilla. El clúster turístico Destino Jerez reclama que la ampliación llegue hasta Cádiz y coincide con la Confederación de Empresas de la provincia, que considera insuficiente el proyecto aprobado por el Ministerio de Transportes. El presidente del clúster, Antonio Mariscal.
4: Es evidente que cualquier avance que permita mejorar la autopista es positivo, pero la planificación debe contemplar una visión completa de esa conexión.
3: La postura del sector turístico coincide con la expresada este martes por la Confederación de Empresas de Cádiz.
1: Y más protestas por carreteras, las que lleva a cabo el PP denunciando la parálisis de las obras de reparación del tramo de la A32 en Villacarrillo, que permanece cerrado 6 meses después. Esto ha llevado al cierre de la autovía al tráfico. El senador popular Javier Bermúdez ha acusado al gobierno de Sánchez de estar desaparecido, no dar ninguna explicación al respecto y ocultarse tras el PSOE de Jaén también callado, asegura Bermúdez.
5: No puede ser que 6 meses después de iniciar esa reparación de obras, la carretera, la A32, permanezca cerrada paso por Villacarrillo. Esto da lugar a que el gobierno del señor Sánchez, al gobierno del Partido Socialista, de estar desaparecido y sin dar ninguna explicación, y un PSOE de Jaén que es cómplice callado ante tal engaño.
1: El municipio de Los Palacios se ha volcado con sus dos nuevos campeones del mundo, Fabián Ruiz y Pablo Gaviria Gavi, que acompañados del también palaciego Jesús Navas hoy han recibido un cálido homenaje de sus vecinos en el consistorio de la localidad. Unos vecinos que, por cierto, son los primeros en pedir un premio individual a la extraordinaria temporada de Fabián, ganador de la Champions y el Mundial.
6: Es que no le gustaría ganar, ¿no?, un Balón de Oro. Bueno, contento de la temporada que he hecho, he ganado Champions y Mundial, no puedo pedir más. Y bueno, si estoy ahí en la pelea, pues la verdad que será un honor.
1: Tenemos 23 grados en Málaga, Granada y Cádiz, 25 en Sevilla y Huelva, 26 grados en Córdoba y 28 en Jaén y Almería, Andalucía, 5 y 4 minutos de la mañana.
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1: Bueno, yo voy ahora mismo por la A461 dirección Río Tinto. Yo trabajo en el sector químico, una fábrica química. Hacemos blanqueantes para la industria textil y papelera.
2: Mira, voy de Peñarroya a Córdoba y trabajo de vigilante de seguridad. Una profesión que llevo muy, muy en la sangre, que me gusta muchísimo. Yo siempre digo que si llevo tantos años porque me gusta mucho, si no, no aguantaría.
3: Porque quería trabajar y entonces me pedían la ESO. Y llegó una profesora que hoy en día puedo decir que es mi amiga, y me explicó por el curso que ellos impartían en Sorba, que era pues técnico en excavaciones y sondeos.
4: Pues Emilia, ¿qué edad tenía entonces?
3: Yo ahí 44 años. Cuando me gradué de la ESO, pues entonces cogí y me matriculé en ese curso. Esta máquina, lo que te he dicho, transporta lo que es el mineral, en este caso el yeso, en roca.
5: Pues yo trabajo en Cádiz, en un instituto de educación secundaria. Soy profesora. Les doy a los de FP. Yo estudié biología.
4: ¿Ah?
5: Pues mira, yo doy clase. Esto yo, para mí es algo que yo nunca había escuchado, que un biólogo pudiese dar clase a gente que se está preparando para ser peluquero, estético, asesor de imagen.

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1: Benito, buenos días.
2: Hola, buenos días.
1: ¿Qué serio, Benito?
2: ¿Qué tal? Es que bueno, hasta ahora todavía no hay mucha ganas de cachondeo.
1: Ah, pues mira, pues nosotros estamos con un tono así como de fiesta, estamos de cena de empresa, imagínate. Benito, ¿dónde está?
2: Pues yo estoy en Huelva.
1: En Huelva.
2: Yo trabajo para la Agencia Digital de Andalucía y bueno, aquí en Huelva.
1: ¿Y tu trabajo en la Agencia Digital, cuál es?
2: Bueno, yo soy informático desde hace 25 años en la Junta de Andalucía. Y bueno, pues durante todo este año pues he hecho muchos tipos de tareas dentro de la informática y hoy en día pues estoy colaborando con ciertos proyectos concretos, como son, por ejemplo, temas de inteligencia artificial o temas de ciberseguridad.
1: ¡Oh! ¿Has dado la palabra clave? Ciberseguridad.
2: No.
1: ¿Qué miedo da entrar en Internet? ¿Qué estafas hay? ¿Qué estafa más bien hecha, que cae el más listo, el menos listo y el listo del todo?
2: Claro, sí. No estamos libres de nadie.
1: No eres más menos listo porque caiga, no estás libre. Pero entonces eso, no. Tú que sabes de eso y manejas bien el tema, ¿cómo podemos protegernos en Internet? Cuando queremos comprar, cuando queremos vender, cuando queremos hacer cosas a través del banco, porque es que te llega el que ya tienes aquí tu paquete, ¿no? En fin, todo ese tipo de cosas, y abres la página y es la página de tu banco. O sea, hay que dar unos consejos. Yo creo que ahora que incluso Papá Noel y los Reyes Magos, yo creo que utilizan Internet, fíjate lo que te digo, porque el trineo de Papá Noel está ya un poquito chamuscado. ¿Qué podemos hacer? ¿Cómo lo podemos hacer para que la compra sea segura?
2: Bueno, y en estos días hay muchos consejos, ¿no? Uno por encima de todo, el principal, el mayor enemigo de la compra segura es la prisa. Eso siempre. Cuando tenemos prisa por comprar algo, o cuando nos llega una oferta, o cuando nos parece algo magnífico, cuando estamos con muchísima prisa, eso es lo peor.
1: Vale.
2: Cuando actuamos con urgencia, bajamos la guardia. Y es mucho más fácil caer en estafa. Tener en cuenta que la ingeniería social, ¿no?, que en fin, la técnica de manipular psicológicamente a las personas, ¿no?, pues está muy mejorada hoy en día. Antes era más fácil de pillar. Hoy en día, con la inteligencia artificial, que tan buenas para unas cosas, también es muy potente para los que quieren hacer cosas malas, ¿no? Fíjate que en 2025 la ciberdelincuencia va a mover más de 10 billones de dólares, que si fuera un país sería la tercera economía mundial,
1: claro,
2: por delante del narcotráfico y del tráfico de armas. Así que tenemos que estar muy alerta, ¿no? Viendo cosas concretas, siempre que vamos a comprar, a veces hay webs que son de más reputación, ¿no? Pero a veces estamos buscando artículos concretos que encontramos de repente una página que no conocíamos, ¿no? Hay que buscar siempre que empiecen por HTTPS.
1: ¿Que empiecen por
2: HTTPS.
1: Vale, HTTPS.
2: Eso siempre va a dar más seguridad. No te va a dar noticias al 100%, pero te va a dar seguridad al menos de que esa comunicación de tus claves, tus contraseñas van ahí por un canal seguro, ¿no?
1: Uh-huh.
2: Otra cosa muy importante, sobre todo cuando miramos páginas nuevas que no conocíamos, ¿no? Los artículos que estamos buscando para el niño, que no está en las páginas habituales o no está en la tienda de aquí de la ciudad, pues hay que comprobar la reputación de la página. Hay páginas, por ejemplo, hoy en día como Trustpilot, o se escribe Trust terminado en Pilot.
1: Sí.
2: Hay páginas como esta que tú le metes ahí la página web, la dirección de la página, y te va a decir la reputación, ¿no? Es confiable, vas a tener opiniones de la gente.
1: ¿Y cómo se llama? Trust de T-R-U-S-H.
2: ST. ST. De Toledo.
1: ST. Trust.
2: Pilot.
1: Terminado también en T.
2: También terminado en T de Toledo. Vale. Trust Pilot.
1: Ahí te metes y compruebas si la página que tú has visto, el artículo que te gusta, es fiable o no.
2: Claro.
1: ¿No?
2: Claro, vale. Claro, eso también es muy importante.
1: Digamos, ¿qué más?
2: Que estamos preparando el proceso de la compra, ¿no?
1: Uh-huh.
2: Otra cosa que pasa mucho estos días, bueno, todavía todo el año, ¿no?, pero más estos días, el SMS que te llega,
1: sí,
2: como tú decías antes, con una oferta o con que había un problema con el envío de tu paquete, nunca pinchemos. O sea, la regla de oro es nunca pinchar los enlaces, nunca. O sea, es mejor que te tengan que llamar por teléfono y te digan, oye, usted, que tenemos mandado un SMS a caer en una estafa. Y vale, si tú tienes dudas, pues entra en la web. Si te está escribiendo en MRV, pues entra en la web de MRV. Si te está escribiendo una tienda de
1: oferta,
2: pues entra en la web de esa tienda.
1: Vale.
2: ¿Vale? Pero nunca pinchar los enlaces que te vienen en esos SMS.
1: Nunca pinchar. Más cosas.
2: Más cositas. A ver, por ejemplo, hay páginas de sobra conocida como Amazon, una falta de publicidad, que te permiten la activación en dos pasos, ¿no? O sea, no vale con meter una contraseña, sino que además te va a llegar un código al móvil como un segundo paso, ¿no? Por
1: vale,
2: eso se llaman dos pasos.
1: Vale.
2: Bueno, pues es muy importante, siempre que se pueda, en este tipo de páginas, activar esa verificación en dos pasos.
1: O sea, que si te piden, cuando te piden en dos pasos, te dice, te voy a mandar esta clave a tu teléfono, eso es buen rollo.
2: Hombre, claro, porque acabas de iniciar todo el proceso.
1: Vale.
2: El proceso que entra, por ejemplo, en esa página de Amazon, y ahora te va a llegar un código que te acabas de pedir tú.
1: Eso es fiable.
2: Ese tipo de seguridad es muy fuerte. Vale. Eso ya, alguien que te hackee la clave, lo hacemos complicado que pueda hacer nada.
1: Hay una cosa importante. ¿Cómo pagamos? ¿Cuál es el método más fiable?
2: Claro.
1: Porque tú dices, a ver, ¿por WhatsApp, por tarjeta, por PayPal, por Monedero? Es que a mí me da una inseguridad todo esto.
2: Hombre, siempre hay un riesgo. Cuando metes con tu tarjeta en una página, siempre hay un riesgo, ¿no? Por eso hoy en día pues hay cosas, ¿no? Hay, por ejemplo, el PayPal es un poco más seguro porque el vendedor no conoce los datos de tu tarjeta. O, por ejemplo, las tarjetas Monedero que te dan algunos bancos, ¿no? Que una tarjeta que tú vas cargando con lo que tú crees que vas a gastar, ¿no?
1: Vale.
2: Yo, por ejemplo, mi banco no tiene tarjeta Monedero, pero tiene en la aplicación del móvil que puede activar y desactivar la tarjeta con bastante facilidad.
1: O sea, tú compra y una vez
2: claro,
1: que compra, la cierra.
2: La desactiva, sí. Oh. Entonces, pues bueno, aunque se intercepte esa tarjeta, pues va a estar inutilizada, digamos, ¿no? Y luego, por ejemplo, una cosa previa a todo esto, que nadie, bueno, muy poca gente echa cuenta, es establecer los límites. Normalmente las páginas de los bancos no hace falta ni ir al banco. La página te puede permitir establecer límites de compra diario o límites de importe por una compra. Entonces hay una serie de cosas que merece la pena perder unos minutos y ver cómo tenemos configuradas esas tarjetas bancarias, ¿no?
1: Vale. Hay una cosa que también he escuchado yo muchas veces. Cuando vas por la calle y utilizas wifi de otro sitio. Cuidado con eso, ¿no?
2: No. Eso no, nunca. Nunca, porque esa wifi, la clave la sabe todo el mundo. ¿Sabes? La clave del restaurante que tú vas a comer el menú, y esa clave la sabe todo el mundo. Entonces también la saben los malos y es muy fácil acceder a tus datos cuando está dentro de la misma red local que tú, ¿no? Entonces, no, sobre todo cuando vas a hacer una operación económica, ¿no? Nunca lo hagas a través de una wifi pública, siempre a través de la wifi privada de tu casa o a través de los datos del móvil, ¿no? Eso es más difícil de interceptar, ¿no?
1: Bueno,
2: Con
1: todas estas cosas caemos. ¿Qué se puede hacer? Hay que guardar el comprobante y hacer captura de todo lo que nos ha llegado. ¿Y esto de el phishing, qué es?
2: Sí, bueno, a ver, me está diciendo varias cosas, pero bueno,
1: sí, es que son muchas cosas y nos queda cuatro minutos.
2: Sí. Las compras online, pues corremos el riesgo de que haya un fraude, ¿no? Sobre todo si lo hacemos de una manera un poco loca y con prisa, como yo te decía, ¿no? Entonces, cuantas más pruebas, si hay un problema posterior, ojalá no, cuantas más pruebas acumulemos, como guardar los correos electrónicos que hemos recibido, o capturas de pantalla, si no hemos recibido correos, pues todas esas cosas van a ayudar luego si en el futuro tuviera que haber una denuncia, un tipo de investigación, ¿no? Desconfiemos de las ofertas demasiado buenas, eso es sentido común también. Si algo vale 100 euros y nos está llegando un SMS que vale 20, pues a lo mejor no va a ser, ¿verdad? ¿Sabes? Las que son demasiado buenas ya eso es de sentido común. El phishing, muchísimo cuidado con eso, porque eso a mí me ha pasado, y yo creo que a todo el mundo lo ha pasado. Eso que el phishing es como el phishing, que es el engaño típico por correo electrónico, pero este es por voz. O sea, este es que te llama una persona. O bien un robot o una persona. Y ya, es que te llama una persona y te dice que tienes un cargo extraño en tu cuenta, que son del banco, además te dan datos tuyos, te dicen tu nombre, te dicen tu número de cuenta, o sea, ya previamente ha habido una filtración pues por parte de algún proveedor tuyo, por ejemplo, a lo mejor tu proveedor de telefonía, yeah, ha tenido un hackeo y salen datos tuyos. Entonces, es un vishing, digamos, dirigido, ¿no? Ya saben un poco quién eres y es más fácil que tú des esa confianza a esa persona. Entonces, jamás, la regla de oro, jamás, jamás un banco te va a pedir por teléfono que tú les des un código que te haya por SMS, que tú valides una operación en tu app del móvil. Nunca, un banco nunca te va a pedir eso por teléfono, porque al final lo que estás haciendo es autorizando esa transferencia al malo. O sea, nunca, nunca el banco te va a pedir por teléfono que le des un código que te haya por SMS o que valides una operación en la app del banco.
1: Ajá, de verdad, que mire, me está entrando con todo. ¿Qué hacemos si tengo dudas o si ya he caído? ¿A quién llamo? ¿A la policía? ¿Hay algún teléfono?
2: A los cazafantasmas. Ya, sí. Pues sí. Hay alguna opción. Hay una que es reciente, ¿no? Que es el 017.
1: Ah, sí.
2: El Instituto de Ciberseguridad del gobierno. Entonces, en el 017, pues, te van a asesorar antes o después, ¿no? Quiero decir, si tienes dudas sobre algo que no te convence o si piensas que has podido sufrir algún tipo de estafa, pues ahí te van a ayudar, ¿no? Hombre, si has sido con una tarjeta del banco y ya tienes la certeza, lo primero de todo es contactar con el banco para
1: bloquearla.
2: Para que no puedan seguir, para que no hagan uso o no puedan seguir haciendo uso. Pero ya te digo, el 017 es una gran ayuda y, por supuesto, la Policía Nacional o Guardia Civil tienen cuerpos especializados. Puede hacer denuncias en comisaría o denuncias online, ¿no? En la página web, por ejemplo, de la Policía Nacional.
1: No voy a comprar nada. Después de todo esto no voy a comprar nada. Voy a comprarlo con el billete en la mano.
2: No, lo que hay que hacer es tener cuidado. Tener precaución y hacer las cosas, porque si no tienes miedo, no sale uno de casa, ¿no?
1: Ya, bueno.
2: Incluso estando en casa te pueden estafar,
1: ¿no? Ya. Básicamente, no tener prisa, SMS, nada, nunca lo pinche. Un banco jamás te va a pedir datos, nunca. Acudir al Trust Pilot, esto que era lo del Trust Pilot, ya se me ha olvidado.
2: Sí, bueno, está esa y hay alguna otra para comprobar la reputación.
1: Ah, eso, para comprobar la reputación de la página, el Trustpilot, para ver si la página es bien o no, y siempre está el 017, que es gratuito y además te puede informar sobre todo esta cosa que estamos hablando, que es gratis, confidencial, y te atiende expertos en ciberseguridad, como es Benito.
2: Totalmente confiable porque es el gobierno y es el Instituto de Ciberseguridad. Y ha hecho un gran resumen, creo yo.
1: Sí, bueno, pues, hombre, no tener prisa. SMS, nunca, nunca, nunca pinchen en SMS. Nunca, un banco te va a pedir datos confidenciales. El Trustpilot, Trust, T-R-U-S-T, Pilot. Ahí te metes y dices, a ver si esta página es o no es. Y mira, si tienes dudas de todo esto, el 017. Allí te van a atender INCIBE, que es confidencial, y te atienden expertos en ciberseguridad. Se me ha quedado muy corta esta conversación, porque es que tengo 500.000 preguntas, pero seguiremos. Bueno, otro día seguimos hablando. Benito, ha sido un placer. Gracias por todos los consejos. Hemos recibido en el WhatsApp del Club de los Primeros algún resumen que tú nos has puesto en forma de dibujo,
2: sí,
1: ¿no?
2: Alguna,
1: de esquemas.
2: Alguna diapositiva.
1: De diapositiva.
2: Un esquema donde se ve gráficamente
1: Lo vamos a subir a la página de Facebook, si te parece bien, con la entrevista, y así se queda ahí grabado y la gente lo puede escuchar cuantas veces quiera. Benito, muchísimas gracias.
2: A vosotros.
1: Un abrazo.

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1: Andalucía no tiene rincones, Charo. Andalucía es redonda. Andalucía es un puñadito. Un puñadito de sensaciones, de vivencia, de lugares, de gente. Andalucía es alegría. Andalucía es que es todo. Tú me dices a mí algo que quieras, Andalucía lo tiene. Tierra, mar, tiene nieve. Quiere irte a hacer surfing, hace surfing. Quiere irte a la montaña, a la montaña. Es que lo tiene todo. Es como digo yo, ¿dónde voy a ir yo, chiquillo? ¿Dónde voy a ir yo si aquí lo tengo todo? Si esto es jamón serrano. Me voy a ir a buscar mortadela afuera, por favor.
2: Nunca nos cansamos de decirlo, pero mira, uno de los lugares más bonitos que hay en la Alpujarra es el agua agria de Narila y el mirador de las 3M, de la M, mejor dicho, el mirador de la M. Esas dos cosas son las más bonitas de toda la Alpujarra. Bueno, y muchísimas más.
3: Yo lo traería a mi Málaga la Bella. ¿Cómo no? Que contemple esas vistas desde el castillo Gibralfaro, ¿eh? Después lo llevaría a los baños del Carmen, allí pegadito a la playa, a tomarse un buen tintito de verano con un buen espeto, y después cerraríamos, como no, viniendo a mi pueblo, a Álora, para que vea también las vistas desde el Monte Hacho. Y llevarte también, cómo no, al Caminito del Rey. Muy bonito. Es algo que tiene que ver y visitar todo el mundo. Y todo lo que es el entorno, claro.
4: Yo llevaría a quien quisiera conocer Andalucía mejor. Lo llevaría a lo alto del Cerro de Santa Catalina, que está en la ciudad de Jaén. Y allí tenemos el castillo de Santa Catalina. Y desde allí se puede ver toda la ciudad alrededor de la montaña y se ve todas las sierras que rodean la capital. La ciudad a los pies, la catedral, todos los picos, el pico Almadén de Sierra Mágina, todo el valle del Guadalquivir. El azul del cielo tan precioso, la falda de todo el mar de Olivos que lo rodea todo, y se quedaría, quien fuese, se quedaría enamorado.
5: Pues yo invitaría a que conociera ahí la Feria del Caballo de Jerez de la Frontera. No digo más, no hay mejor feria que esa.
6: Pues sobre respecto al tema de hoy, yo lo traería a la Sierra de Cádiz, a hacer la ruta de los pueblos blancos, empezando por Arco y que la puerta a los pueblos blancos, y una vez que lleguemos al final, baja hasta las playas de Málaga.

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1: Jesús, buenos días.
2: Buenos días, Charo, ¿qué tal?
1: Me alegro mucho saludarte. Cuéntale a la gente, Jesús Jiménez Ruiz, ¿dónde estás y en qué trabajas?
2: Claro, pues mira, yo vivo en Jerez de la Frontera, pero voy todos los días a Sevilla, vital. Uh-huh. Y bueno, soy científico del CSIC, trabajo en el Instituto Nacional de Investigaciones Agrarias y Alimentarias, INIA, y en concreto en un centro pequeñito que tiene en Sevilla, que se llama el Centro de Evaluación de Variedades Vegetales. Y nada, nosotros lo que nos dedicamos sobre todo es a investigar y evaluar nuevas variedades de cultivos como el sorgo, el girasol, la soja, el maíz y el algodón, que han sido mejoradas genéticamente.
1: Sí.
2: Vamos, la mayoría mediante mejora clásica. Y también hacemos estudios de organismos modificados genéticamente como el maíz, que lo que trata en general es de ver las mejoras de esas nuevas variedades de esos cultivos que tienen que llegar al mercado.
1: Ya.
2: Entonces nosotros básicamente hacemos eso, sí.
1: Científico, la palabra científico es una palabra que imaginas a esa persona en un laboratorio horas y horas y horas y horas investigando, con mucha paciencia, con mucha dedicación y a veces un trabajo muy desconocido como este que nos estás contando tú ahora.
2: Pues sí, al final es una carrera de fondo.
1: Sí.
2: Porque desde que terminé yo mi carrera universitaria en 2008 en la Universidad de Jaén, pues no he parado de estudiar y de pasar por diferentes universidades, de la tesis doctoral, de mucho trabajo y esfuerzo, hasta que, bueno, al final consigues tu plaza de funcionario. Y bueno, yo ahora soy el director del centro, este de Sevilla. Ah. Y somos un equipo de biólogos, ambientólogos, ingenieros agrónomos, que básicamente pues pasamos muchas horas al sol evaluando el fenotipo, es decir, los genes que se expresan de esos cultivos para poder describir las variedades. Mm. Y luego también hacemos parte del trabajo en laboratorio.
1: Claro.
2: Para evaluar los caninos que puedan tener las semillas, si están modificadas genéticamente o no. Y bueno, pues es un trabajo que...
1: Uy, espérate que
2: sea tu vocación.
1: Ay, espérate que se te estaba yendo la voz. Es un trabajo vocacional, sí, sí. ¿No?
2: Es vocacional, totalmente, sí.
1: Pero tú, Jesús, ¿qué estudiaste? ¿Biología o qué?
2: Sí. En la Universidad de Jaén. Y bueno, luego además hice mi paso por la Universidad de... por la Politécnica de Madrid, en la Escuela de Ingeniería Agrónomo, con la tesis doctoral. Y bueno... toda la vida estudiando, la verdad.
1: Madre.
2: Varios másteres, cursos, expertos, y bueno, el que quiere, pues, el que quiere algo, pues, le cuesta al final.
1: Hombre.
2: ¿No? Vamos, el esfuerzo.
1: Hombre.
2: Estuve fuera también, en Eslovenia, he pasado algún tiempo en Inglaterra, en Irlanda, y he viajado por todo el mundo, la verdad.
1: Madre mía, qué currículum tienes, Jesús, qué barbaridad. Cuando tú empezaste a estudiar biología, ¿cómo te veías en el futuro? ¿Haciendo lo que estás haciendo ahora?
2: No, yo cuando empecé a estudiar lo que me hubiese gustado en realidad era hacer el seguimiento del lince ibérico, ¿no? Era una cosa como la conservación de especies y bueno, era como el lince ibérico, era como la especie bandera que tenemos en España para la conservación. Entonces me veía mucho como pues, en Doñana o en la Sierra Morena jienense, haciendo estudios de seguimiento de especies como el lince, pero al final la vida te lleva un poco, también me gustaba mucho la botánica y el laboratorio, y entonces la vida te lleva un poco por donde más o menos vas encontrando el hueco,
1: claro,
2: tu hueco.
1: Claro.
2: Y acabé en estos temas de, sobre todo, botánicos, ¿no? Botánicos y de mejoramiento clásico genético.
1: Sobre todo mejorar, ¿no? Estudiar los cultivos y mejorar esos cultivos mediante mejora genética. Una pregunta que no sé si tú me puedes responder. ¿Por qué ahora la fruta y verdura no sabe a la fruta y verdura como sabía antes? O sea, el melón no sabe a melón, bueno, la sandía no sabe a sandía y la manzana así.
2: Pues no hace mucho tiempo leí un artículo científico que explicaban en concreto la casuística del tomate, porque el tomate no sabe a tomate.
1: Bueno, ya hay el tomate ni te cuento.
2: Sí, y es que básicamente no se recoge como la producción. Necesita tener un mantenimiento durante todo el año para poder abastecer al consumo humano, pues muchas veces no se recoge en el momento óptimo de maduración y simplemente se almacena en unas cámaras que el frío en sí ya puede influenciar a los genes de ese tomate.
3: Yeah.
2: Y se producía, si no recuerdo mal, un silenciamiento del gen del sabor del tomate. Pero básicamente esto es debido a la vida que llevamos, de que queremos todo en todo momento y pronto. Entonces la producción tiene que ir también rápido y sin dejarle sus tiempos necesarios a que necesitan de maduración y de estar en el campo al final.
1: Su tiempo, y como tú dices, pues las prisas. Lo que estudiáis ahí en el Centro de Evaluación de Variedades Vegetales de Sevilla, ¿a qué conclusión llegáis? Sobre todo, ¿cuál es el objetivo? No sé, crear mejores...
2: ¿El objetivo?
1: Sí.
2: Claro, el objetivo es que ya sean los mejoradores que nos envían a nosotros las muestras de esos cultivos,
1: sí,
2: es que esa variedad nueva que va a llegar al mercado sea siempre igual o mejor que la anterior que hay en el mercado. Es decir, un maíz que produce más grano, un maíz que tiene un ciclo más corto y en menos tiempo podemos tener ese grano y esa mazorca madura, una variedad de girasol que produzca más ácido oleico, un algodón que tenga mejor fibra que la anterior, o un maíz que tenga resistencia a alguna plaga que esté mermando sus poblaciones en el campo.
1: Yeah.
2: Entonces son siempre avances para que puedan llegar al mercado agrario, y nosotros lo que hacemos es verificarlo y testarlo e investigarlo en campo.
1: Mm.
2: Y emitimos para ello diferentes informes científico-técnicos.
1: ¿Y esos avances son rápidos? Quiero decir, ¿no es como los médicos o los científicos que estudian a ver si tenemos una solución para la ataxia, que hoy es el día de la ataxia, o para el cáncer? ¿En este tipo de estudios científicos sois más rápidos? ¿Se encuentran buenas soluciones y rápidas?
2: Se encuentran soluciones, pero no rápidas. Es yeah. decir, el mejoramiento clásico de una especie se hace por cruzamiento de las líneas parentales. Es decir, para obtener un híbrido que tenga una resistencia a una plaga, que ya la tiene su padre, su parental, macho, necesitamos de muchos cruzamientos durante muchas generaciones,
1: yeah.
2: hasta que ese gen se fija dentro de ese híbrido. Entonces, pueden pasar muchos años y muchos miles, cientos de euros, hasta que esa variedad, ese cultivo, contiene ese gen que le provee de ese avance o de esa mejora frente a lo que hay ya en el mercado. Entonces pueden pasar 5, 4, 6, 7 u 8 años hasta que obtenemos una variedad óptima para que esté en el mercado.
1: Bueno, vocación y paciencia tiene que tener ahí en el centro de evaluación.
2: El 99% de lo que llega pues es, tiene una mejora o algo que le permite que sea por lo menos mejor que lo que hay en el mercado.
1: Tú te tienes que levantar muy temprano.
2: Plaga,
1: ya. Resistencia a plaga y todo ese tipo de cosas.
2: Sí.
1: Que digo que te tienes que levantar muy temprano, ¿no?
2: Sí, yo me levanto normalmente a las 5:30, 6 en Jerez, y para llegar tempranito al campo y a la oficina, para evitar también la hora de máxima insolación.
1: Claro.
2: Y bueno, tenemos una finca experimental en Coria del Río.
1: Madre mía.
2: Con muchas hectáreas.
1: Qué bien.
2: Y somos alrededor de 20 y algo personas, muy preparadas todas, vamos, muy gente muy comprometida, y bueno,
1: no tengo,
2: esto va bien.
1: No tengo ninguna duda. Jesús Jiménez Ruiz, que es director del Centro de Evaluación de Variedades Vegetales de Sevilla. Tú en el camino de Jerez a Sevilla, sigue el Club de los Primeros, que igual que hoy nos sorprendemos contigo, hay otras muchas profesiones que son sorprendentes. Jesús, muchísimas gracias. Saluda a todo el equipo y orgullosa de gente como vosotras.
2: Muchísimas gracias, Charo.
1: Gracias.
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1: Pues yo le recomendaría aquí en Málaga tres cosas: las cuevas de Nerja, el Caminito del Rey y, si no le da mucho miedo, una tirolina que hay entre la Urín de la Torre y el Urín del Grande.
2: Yo lo llevaría, yo soy de Sevilla, pero lo llevaría a toda la serranía de Ronda y toda la serranía de Grazalema, porque eso es un sitio espectacular. En Andalucía todo es espectacular, pero esa parte le tengo yo un cariño especial.
3: Lo más bonito de Andalucía, o los rincones de Andalucía, la palabra Andalucía, toda ella, 8 provincias, de punta a punta, es lo más bonito que hay en España y en todo el mundo.
4: Mira, un rinconcillo maravilloso y excepcional que tenemos aquí en mi Córdoba sultana es la calle Las Flores, ahí la judería, con el fondo de la torre de la mezquita, de frente. La calle estrechita, muy bonita. Eso es una maravilla verlo. Y luego ya nuestra mezquita catedral. Y nada, saludos para todos y buena ruta. Y otra cosita, Charo, que quiero que reivindique el tema de los coeficientes reductores para nosotros.
5: Para mí es difícil elegir un solo sitio en Andalucía, porque tiene tantos rincones bonitos, así que voy a decir unos cuantos de los que yo he visitado y que me han impactado. Mira, empezamos por el desierto de Taberna, que aunque sea un desierto, tiene un encanto especial, para corretearlo. Después nos podemos ir a la zona de las Alpujarras. De ahí podemos pasar a Cazorla, pero la zona de las Villas. Eso es impresionante cuando empiezas a subir por aquellas alturas. Después nos podemos ir a la Sierra de Cádiz. Todos los pueblecitos que hay allí que son preciosos. También seguimos bajando, irnos por supuesto a las playas de Huelva, pero sobre todo a la zona de dunas de Doñana, que es una preciosidad. Y ya cerquita, y hay muchísimos más sitios, pero vamos a dejarlo ahí, y ya cerquita de donde yo vivo, una zona que le dicen Las Peñas, que es impresionante. Son moles de granito saliendo del suelo. Es una preciosidad, con una cantidad de naturaleza y un río precioso que pasa por allí. Yo digo, merece la pena.

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1: Fernando, buenos días.
2: Buenos días.
1: Me alegro mucho de saludarte, Fernando.
2: Igualmente.
1: No es la primera vez que hablamos con Fernando de la Portilla, que es médico, cirujano y fundador de la ONG Ivermed, que es... ¿Qué exactamente, Fernando?
2: Pues Ivermed es una organización no gubernamental que trabaja fundamentalmente en Centroamérica y que se encarga no solamente de aspectos médicos, aunque se llaman Médicos con Iberoamérica, sino también en la educación, en la infraestructura, en fin, un poco de todo lo que hace una ONG, ¿no?
1: Parece que Fernando está aquí al lado mía, o que está en el barrio de al lado, pero Fernando no, está muy lejos. ¿Dónde?
2: Estoy en Guatemala, en Antigua Guatemala.
1: ¿Y allí ahora mismo qué hora es?
2: Pues será sobre las 10 menos y pico, ¿no? ¿Qué hora es en España?
1: Las 5:39 de la madrugada.
2: Pues,
1: de la mañana.
2: Pues son las 21:39.
1: ¿Qué hace Fernando en Guatemala?
2: Bueno, Fernando y un equipo de 29 profesionales, lo que hacemos durante 2 semanas es operar pues a unas 300 personas aproximadamente.
1: Madre mía.
2: Sin recursos. Lo venimos haciendo desde hace 28 años y bueno, es como parte de nuestra vida, pero no Fernando, sino un equipo entero, ¿no?
1: ¿Cuántas personas soy?
2: Pues este año somos 29.
1: ¿Y por qué?
2: Entre anestesistas, cirujanos, enfermeros.
1: ¿Por qué empezaste a hacer esto? ¿Qué te llevó?
2: La verdad que es un poco raro, ¿no? Porque mi esposa Eva y yo nos casamos en 1996 y decidimos hacer una semana de viaje de novio, que por cierto me regaló mi hermano Víctor, y en París, y las primeras vacaciones pasarla en un proyecto de cooperación. Y decidimos venirnos a Guatemala porque había unas madres mercedarias donde de pequeño habíamos estado los dos en el colegio y que se habían ido a Guatemala, y aquí aterrizamos. Y 28 años después seguimos aquí.
1: ¿Y todos los años? O sea, llevas 28 años, año tras año, yendo.
2: Menos la pandemia, todos los años, no hemos fallado ninguno. No, bueno, mi mujer ha fallado alguna vez por los embarazos,
1: claro,
2: ¿no?
1: Naturalmente.
2: Pero,
1: me imagino,
2: pero
1: los demás no han fallado. Me imagino que, bueno, salvas muchas vidas, ayuda a mucha gente. La satisfacción que uno se lleva es inmensa, ¿no? No sé, das mucho, pero recibes infinitamente más.
2: Totalmente, Charo. Esa apreciación es muy importante, porque si no, ¿por qué volver, no? Diariamente en nuestros hospitales pues hacemos lo mismo, pero aquí reciben mucho más de lo que da. La sonrisa, el agradecimiento, el saber que le has cambiado la vida a alguien, que no tiene otra posibilidad nada más que verte, y lo que es importante, lo que nos une, nuestro idioma, el español. La Semana Santa, que aquí es igual que la de Andalucía. En fin, son tantas cosas que te llenan, ¿no?
1: Ya. Estás yendo a Guatemala, pero también a El Salvador.
2: Efectivamente, El Salvador. Desde hace 2 años recibimos la invitación del gobierno de El Salvador a participar allí, y este año hemos también una experiencia fantástica, y que también hemos podido ayudar a personas que lo necesitaban, ¿no?
1: Es que a mí me parece que lo de ayudar a los demás es lo mejor que se puede hacer en esta vida, sinceramente. Es lo más gratificante, y además, si tú tienes la suerte de haber nacido en un sitio estupendo, con una familia estupenda, que te ha brindado cosas maravillosas, y yo creo que tenemos toda la obligación de dar un poquito de nosotros a los demás. Eso es así. Y él es Fernando de la Portilla, que es de Sevilla, andaluz, y que está ahora mismo en Guatemala ayudando a los demás. Y además es una bellísima persona.
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0: Rubio, quien nos saluda, Pedro J. Sánchez. A partir de este momento vamos con la actualidad. Repasamos las noticias destacadas de esta jornada con Ana Giraldez. Hola, Ana, buenos días.
1: Buenos días, Pedro. Hoy está previsto que sea el día más duro de esta tercera ola de calor del verano, sobre todo aquí en Andalucía, en el Alto Guadalquivir, donde en algunas zonas se puede alcanzar o superar los 42 grados. Este episodio de calor, para el que se espera un alivio a partir del viernes, está afectando, asegura el presidente de la Junta, Juanma Moreno, afecta al turismo.
2: Que lamentablemente sí está afectando a Andalucía. Ya tenemos datos donde hemos observado que los días de que están por encima de 40 grados, pues lógicamente hay menos reserva, ¿no? Ya no solamente en el interior de Andalucía, sino también incluso en la costa, ¿no? Por tanto, hay un impacto directo entre temperatura y turismo, ¿no?
1: Y tres incendios han azotado en las últimas horas la provincia de Huelva, el más importante, el de Almonaster La Real, que ha sido estabilizado, y los 350 vecinos que tuvieron que abandonar sus casas ya han podido regresar a la misma. El alcalde de Almonaster, Jacinto Vázquez, ha destacado en el mirador de Canal Sur que el fuego no ha llegado a lo alto del bosque de eucaliptos.
3: El eucalipto se ha quemado la parte baja, no ha habido como en el anterior fuego que tuvimos en agosto del 2020, que se quemó el eucalipto entero, ¿no? Esta vez ha sido más bien la parte baja. Seguramente los técnicos del Infoca sabrá que se ha debido a eso, si las condiciones meteorológicas, como ha podido ser, pero no ha habido una quema masiva de eucalipto.
1: Otro incendio declarado anoche afecta al paraje de los Pajares en el Cerro del Andévalo y en Lucena del Puerto. Otro fuego que ha quedado también extinguido esta misma noche. En cuanto al incendio de los Gallardos en Almería, del que mañana se cumplen dos semanas, el último balance de daños recoge más de 7.000 hectáreas quemadas y 19 explotaciones ganaderas afectadas. Un juzgado de Vera continúa la investigación para esclarecer el origen del fuego en el que murieron 13 personas. Michael Davis es abogado de una de las familias afectadas que se van a personar en la causa judicial.
4: Muchos no tienen ninguna documentación de la vivienda, porque estaban dentro de la vivienda los documentos. No saben ni siquiera quién era la aseguradora de sus padres para iniciar el procedimiento para reclamarle al seguro.
1: El futuro judicial de José Luis Rodríguez Zapatero se complica después de que el presunto testaferro y amigo Julio Martínez haya ratificado ante el juez que cobró una comisión por el rescate de Plus Ultra a través de su sociedad de Análisis Relevante. El entorno más cercano al expresidente en el actual Ejecutivo sigue confiando en su inocencia, así lo aseguraba la portavoz del gobierno, El Masay.
5: Estamos en una fase inicial de investigación con total colaboración con la justicia y dejando que la justicia haga su trabajo y realice todas las investigaciones. Seguimos defendiendo la presunción de inocencia del presidente Zapatero.
1: La Guardia Civil busca al presunto asesino de una mujer de 45 años este martes en Benavís, en la provincia de Málaga. La víctima presentaba heridas de arma blanca en el cuello y estuvo en el programa de protección de violencia de género entre el 21 y el 22, aunque actualmente este caso estaba inactivo. Un vecino daba la voz de alarma al escuchar gritos y ver huir a un hombre del domicilio. Y sí se ha confirmado como violencia machista el asesinato de la mujer de 30 años en Antequera este pasado lunes, también en la provincia de Málaga. Su pareja se suicidó tras cometer el crimen.
6: Canal Sur contra la violencia de género.
1: Les contamos también que el Consejo de Ministros ha aprobado el proyecto de ley del tabaco que prohíbe fumar en terrazas de bares y restaurantes, playas, piscinas colectivas y determinados eventos al aire libre. El texto prohíbe por primera vez el consumo de productos de tabaco por parte de menores de edad, no solo su venta o suministro. Ahora tendrá que pasar el trámite parlamentario y en la calle hay de momento buena acogida.
7: Hay gente fumadora muy poco respetuosa con los no fumadores, entonces te llega el humo mientras que estás comiendo, si hay un bebé también se lo echan.
8: Yo me fumo uno o dos cigarros al día aquí y ya no fumo más. Y me parece bien, porque esto no beneficia a los que están al lado.
9: Me parece
1: Cádiz
9: estupendo.
1: Rechaza que el proyecto de ampliación del tercer carril de la P4 desde Dos Hermanas a las Cabezas de San Juan se quede en la provincia de Sevilla. Los empresarios de Jerez reclaman su ampliación al ver insuficiente el proyecto que ha aprobado el Ministerio de Transportes. El presidente del clúster turístico Destino Jerez, Antonio Mariscal.
10: Pero la planificación debe contemplar una visión completa de esa conexión. Esa es una infraestructura que es incapaz de asumir la demanda actual y probablemente incluso con esta inversión que va a hacer el gobierno, la futura.
1: Y el municipio de Los Palacios se volcaba anoche con sus dos nuevos campeones del mundo, Fabián Ruiz y Pablo Gavira Gavi, que acompañados también del palaciego Jesús Navas han recibido un cálido homenaje de sus vecinos en el consistorio de la localidad. Unos vecinos que, por cierto, son los primeros en pedir el premio individual a la

0: extraordinaria temporada de Fabián, ganador de la Champions y del Mundial. En cuanto al tiempo, hoy como hemos avanzado al principio, Pedro, vamos a tener temperaturas significativamente altas. La EMET pone en aviso naranja a 5 provincias, a Córdoba, Granada, Jaén, Málaga y Sevilla. Almería va a estar en aviso amarillo por calor, pero también por tormentas acompañadas de rachas de viento muy fuertes y de granizo. Y atención que habrá también polvo en suspensión. Los vientos flojos variables tendiendo a componente oeste con intervalos moderados durante la tarde.
1: Pues nada, el abanico a mano en esta jornada. Gracias, Ana. Así comienza esta jornada miércoles 22 de julio. Informativamente vamos a repasar también las portadas más destacadas de los periódicos andaluces con Daniel Illana. Daniel, buenos días.
2: Muy buenos días, Pedro. Pues empezamos en Huelva precisamente, donde está una de las noticias de la jornada, y leemos precisamente en Huelva información que un incendio en Almonaster obliga al desalojo de unos 300 vecinos. El fuego quedó estabilizado tras 12 horas de lucha con 100 efectivos y 13 medios aéreos. También destacada en la portada de Huelva información, una copa absolutamente preciosa, uno de los trofeos más conocidos del verano deportivo español, el trofeo colombino, que mide precisamente hoy miércoles al Recreativo con el Betis en el primer partido de pretemporada de ambos conjuntos. Nos vamos hasta Málaga, donde también han estado muy condicionados por la actualidad en las últimas horas, por esas 5 mujeres, 5 que han fallecido en este mes de julio. Investigan el crimen de una mujer en Benavís, el segundo en 24 horas. La víctima fue hallada con un corte en el cuello. Se baraja, aunque no es la hipótesis más probable, la violencia machista. Y también leemos el problema que están atravesando en Mijas. Ningún médico quiso trabajar en la localidad en urgencias por su saturación. La Junta niega que haya déficit estructural de profesionales en la Costa del Sol. En Málaga hoy, fotografía para el escenario aún vacío del Brisa Festival, que va a contar, dicen en este periódico, con un control de ruido. 2 sensores exteriores van a vigilar el impacto acústico de un evento que tiene 15.000 personas. Comienza mañana jueves en el puerto de Málaga. Y fotografía también para el reciente fichaje del Unicaja, Melwin Panzar, el base sueco que viene a sumar a un equipo que viene de unos años de ganarlo todo. Desgraciadamente no el último, pero seguro que con este fichaje vuelven a ser aspirantes a prácticamente todo. Vamos ya hasta Diario de Sevilla, fotografía. Estos sí que son campeones, campeones del mundo. Fabián Ruiz, Pablo Gavira, Gaby y Jesús Navas, con todo su pueblo, los palacios al fondo en la fotografía de portada. 3 campeones del mundo, campeones con denominación de origen. Precioso titular hoy en Diario de Sevilla, en esa portada, en esa fotografía principal. Y también leemos que Adif va a ampliar la capacidad de trenes en Santa Justa, va a invertir 2 millones de euros para mejorar el tráfico ferroviario en la capital andaluza. Nos vamos hasta Córdoba. El Día de Córdoba nos trae una fotografía del interior de la mezquita que dicen está camino de su pleno esplendor porque las obras ya están al 80% de ejecución tras medio millón de inversión. Y nos dice también el Día de Córdoba que el Reina Sofía, ese hospital, va a tener consultas externas en el materno infantil en marcha antes de final de año. Buena noticia para las familias cordobesas. Vamos hasta Almería, donde leemos que la historia en este caso de Carmen Moya, que aseguran desde este periódico quiere recuperar su vida. 460 días esperando una operación, el drama tras superar el cáncer. Una noticia dura, aunque también, bueno, pues leemos algo más amable. 40.000 farolillos van a vestir el ferial en el nuevo paseo de Almería. En el Ideal de Almería leemos pocos aprobados y pocos examinadores. El embudo que atasca el carnet de conducir, 7.500 aspirantes atrapados en la provincia, donde, por ejemplo, municipios importantes como en Roquetas de Mar o El Ejido no tienen exámenes desde hace ya varios meses. Vamos hasta Cádiz, fotografía de Juanma Moreno junto a Felipe VI. Y el titular más destacado, los empresarios estallan ante la demora en el tercer carril de la AP4. Aseguran que el proyecto de Dos Hermanas es un mero trámite administrativo y que esta autopista es una trampa que asfixia nuestra economía, sostiene la patronal. Por cierto, en Diario de Jerez leemos algo muy parecido. Los empresarios estallan ante la demora del tercer carril. El Ayuntamiento de Jerez deja en suspenso 10 oposiciones de manera temporal, leemos en Diario de Jerez, a la espera de un pronunciamiento del TSJA. Y fotografía de portada para Juan Manuel Durán, o en este caso su homenaje a este aviador protagonista de la hazaña del Plus Ultra. Seguimos en la provincia de Cádiz, Campo de Gibraltar, Europa Sur, periódico que nos cuenta hoy que el ejército español va a entrar por primera vez en Gibraltar, aunque eso sea el control militar, porque España va a estar a cargo también de la supervisión del personal y el material de defensa que entra o salga del Peñón. Y tres funcionarios de la cárcel algetireña de Botafuegos que han sido heridos por un interno en un suceso llamativo. Vamos hasta Jaén rápidamente. La balsa del Cadimo estará lista para su explotación la próxima campaña, dentro del plan urgente de infraestructuras hidráulicas, aunque esto de urgente la verdad es que es llamativo, porque yo creo que van como dos décadas esperando que se ponga en marcha esta balsa. Y la antigua Posada de la Carolina, este municipio al norte de la provincia, nuevo espacio turístico para acercarse hasta ese municipio, cuna de nuestro compañero Antonio Catoni, y un sitio muy bonito para visitar. Así que ya saben que tenemos ahí un nuevo argumento. Y nos vamos hasta Granada, dos periódicos para repasar. Fíjate, Pedro, la red sísmica granadina detectó vibraciones durante la celebración de la final del Mundial. Así estábamos los andaluces, y en concreto los granadinos, celebrando.
1: Sí, en Granada se celebra bien, ¿eh?
2: Sí, sí, señor, sí, señor. Por cierto, el precio de la vivienda baja. El precio de la vivienda usada empieza a bajar, cuentan en Granada hoy, una noticia que veremos a ver si supone un cambio de tendencia. Y en Ideal, Granada decreta la emergencia para reparar el robo de cable que deja a oscuras 40 calles, y el nuevo consejero de inteligencia artificial marca el epicentro en Granada, en ese centro ANIA del Parque Tecnológico, y que va a, asegura José Antonio Nieto, ratificar la apuesta de la Junta tanto por Granada como por esa tecnología.
1: Gracias, Daniel. Esto dicen los diarios andaluces en la jornada de hoy, miércoles 22 de julio. Y esto, la música que suena ya desde Canal Fiesta Radio para esta mañana en el Club de los Primeros. Como no, es uno de los nombres de la música popular en nuestro país desde hace tiempo. Está claro que consolidado y consagrado como artista ya a nivel internacional. O Si Pudiera es uno de los éxitos de su más reciente creación musical. Nos quedamos en Huelva, en Andalucía, en el Club de los Primeros con Manuel Carrasco.

0: Canal Fiesta Radio esta mañana también en Canal Sur Radio. O si pudiera, Manuel Carrasco, 6 de la mañana, 15 minutos.
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0: ¿Qué tal? ¿Cómo estamos esta mañana en la jornada del miércoles? Van a subir las temperaturas, siguen subiendo poco a poco. Estamos en la que ya suma la tercera ola de calor del verano de este 2026. Y hoy el tiempo está claro que va a marcar, nos va a condicionar. Queremos en esta jornada que nos cuentes, hablando de nuestra tierra, ¿qué rincón o lugar de Andalucía mostrarías con orgullo a cualquier visitante? Esta es la cuestión que te planteamos para esta jornada. Si tienes algún sitio que puedas recomendarnos, dínoslo. ¿De qué parte de Andalucía te sientes orgulloso y qué orgullosa? Y dinos, ¿qué rincón o lugar mostrarías a alguien que venga de fuera? Le dirías, mira esto, que esto no lo hay nada más que aquí en Andalucía, si es que es lo más bonito del mundo. Bueno, pues hoy te preguntamos esta cuestión, pero además queremos saber cómo está Andalucía a esta hora de la mañana. Que nos cuentes también si hay alguna incidencia en las carreteras para saber. Está claro cómo se encuentra la red viaria andaluza y si hay alguna incidencia o no a destacar. El teléfono 616-161-161. 616-161-161. Como decíamos, hoy llevamos a 6 provincias andaluzas con el aviso naranja por altas temperaturas. La Agencia Estatal de Meteorología prevé que se puedan superar los 40 grados en amplias zonas de la comunidad. Por eso, desde la 1 de la tarde y hasta las 9 de la noche se va a activar aviso. Este aviso, como decimos, en naranja, en distintas zonas, en comarcas de la Campiña y Sierra Sur de Sevilla, en Grazalema, en Cádiz, en el campo de Antequera, en Málaga, la cuenca del Genil, en Granada y la comarca del Guadix y Baza, el Valle de los Pedroches, toda la Sierra Norte de Córdoba y la Campiña y en Jaén, Sierra Morena, el Condado, Valle del Guadalquivir y Sierras de Cazorla, Segura y Las Villas. Aviso amarillo por altas temperaturas también en Huelva y Almería. En esta última provincia, en el Valle de Almanzora, así como en la cuenca del Guadiana Menor, en Granada, posibilidad de tormentas con el peligro que conllevan si despliegan el aparato eléctrico. Este episodio de calor para el que se espera un alivio a partir del viernes está afectando, además, como decimos, a gran parte de Andalucía. Así que mucho cuidado en esta jornada, siempre, como decimos, hidratándonos y a la sombra, si es posible, y evitar las horas de máxima exposición al sol y de máximo calor. Vamos a saber qué dice la meteorología desde la Agencia Estatal. Isabel Escribano, buenos días.
4: Buenos días. En Andalucía hoy las temperaturas irán en ascenso en la vertiente atlántica con pocos cambios, en el resto localmente en descenso. En la provincia de Almería con aviso naranja a nivel de peligro por máximas entre los 40 y 42 grados. Alcanzarán 28 grados en Cádiz, 33 en Almería, 35 grados en Huelva, 36 en Málaga, 39 en Sevilla y 41 grados en Córdoba, Granada y Jaén. Se espera que comiencen a bajar a partir del viernes con intervalos de nubes de tipo medio y alto e intervalos de nubes bajas en el litoral mediterráneo. Habrá nubes de evolución diurna en las sierras orientales, sin descartar tormentas ocasionales que podrían ser localmente fuertes e ir acompañadas de rachas muy fuertes. Habrá polvo en suspensión, lo que dejará sensación de bochorno, y el viento soplará flojo variable, predominando el de poniente en la vertiente atlántica. Es una información de AEMET.
0: Muchas gracias, Isabel. Bueno, vamos ahora con nuestra habitual ronda de temperaturas.
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6: Zona norte de Nada, Huesca, 23 grados, despejado.
7: En Los Palacios, 23 grados.
8: Buenos días, desde Morón de la Frontera, 23 grados. Cielo despejado.
9: En Aroche, 17 grados y despejado.
10: Rincón de la Victoria, 25 grados y despejado.
11: 29 grados tenemos en Pizarra, cielo despejado.
12: Pasando por Arjona, dirección Martos, 25 grados, cielo despejado.
13: En Los Barrios, 23 grados, despejado.
14: En Garrucha, 27 grados y 75 de humedad.
15: En Cabra, 23 grados, cielo un poco nuboso, noche calurosa.
16: Cortijo el Obispo, Cañuela, 25 grados y el cielo despejado y calor.
17: Bueno, pues en la capital del reino vamos a tener 24 grados y vamos a tener unas temperaturas altas, muy altas y despejado.
0: Gracias, las temperaturas de Andalucía, primera hora de este miércoles 22 de julio. Hoy queremos preguntarte qué rincón o lugar de nuestra tierra mostrarías con orgullo a cualquier visitante. Dínoslo, ¿dónde está claro ese rincón para que lo conozcamos nosotros y además quienes vengan de fuera de Andalucía? 616-161-161. Vamos con algunos de esos rincones favoritos de nuestros primeros en Andalucía.
18: Andalucía es redonda. Andalucía es un puñadito de sensaciones, de vivencia, de lugares, de gente. Andalucía es alegría, Andalucía es que es todo. Tú me dices a mí algo que quieras, Andalucía lo tiene. Tierra, mar, tiene nieve, quiere irte a hacer surfing, quiere irte a la montaña, es que lo tiene todo. Es como digo yo, ¿dónde voy a ir yo, chiquillo? ¿Dónde voy a ir yo si aquí lo tengo todo? Si esto es jamón serrano. ¿Me voy a ir a buscar mortadela afuera, por favor?
0: La verdad es que sí, es que estamos en un sitio absolutamente privilegiado que nos ofrece absolutamente de todo. Nos vamos a dar una vuelta ahora por Andalucía. Diego, buenos días.
19: Muy buenos días, amigo.
0: ¿Dónde estás?
19: Mira, ahora mismo estoy que voy a tomarme un cafelito, que o si no, no arranco el día.
0: Hombre, es lo primero, ¿no? Lo primero es despejarse un poquito y un cafelito viene bien, ¿eh? Ayuda un poquito, te empuja un poquito para comenzar. ¿A qué te dedicas, Diego?
19: Mira, yo trabajo en una VTC, yo soy chofer privado.
0: Ajá, o sea que estás
19: llevo
0: ahí al volante todo el día, ¿no?
19: No todo el día, prácticamente. Lo que pasa que bueno, sí, empiezo muy temprano, hay algunos servicios al mediodía y otros servicios nocturnos, pero todos son reservas que nos hacen algunos clientes, que la gran mayoría son clientes potenciales, son clientes bastante fuertes, el artisteo y todo este rollo. La verdad que está bastante bien, un trabajo muy bonito.
0: Bueno, bien, bien, bien. ¿Te gusta entonces el trabajo?
19: Me encanta, al 100%, sinceramente, me gusta, me gusta.
0: Bueno, tú sabes que hay gente que está por obligación y gente que está por devoción, ¿no?
19: Vamos a ver, yo estoy con la edad que yo tengo 60 años ya. Pocos trabajos te van a salir, a partir de los 50 te salen muy pocos trabajos ya de lo que tú eres en realidad. Yo he sido toda mi vida comercial, únicamente de que desde hace 10 años prácticamente trabajo en lo que es el tema de la VTC, he trabajado con Cabify, he trabajado con muy buenas empresas y ahora estoy en una muy buena empresa, la verdad que me trata bien, la verdad que sí, es una familia y estamos bien y la verdad es que, verás tú, me gusta y me va la marcha porque, bueno, el tema de estar con personas conocidas, de famosos y tal, es bonito, aunque se lleva, no lo lleva como te digo yo, con temas de fotografía, mira, sino lo llevas en silencio, es decir, un trabajo muy bonito y que estás con ellos, escuchas cosas y la verdad que está bastante bien, a mí me gusta.
0: Con discreción, ¿no?
19: Correcto. Con discreción, pero es bonito, es bonito.
0: ¿Te tocó vivir aquella época de los primeros VTC, ¿no? Cuando se tuvieron los encontronazos, sí, con taxistas y todo aquello.
19: En Sevilla. Fue hace, yo creo que hace unos ocho años, me parece a mí que fue, cuando le metieron fuego allí en los remedios a los Cabify. No sé si os acordáis.
0: Sí. Bueno, ese tiempo lo viviste, ¿no? Un tiempo de tensión, sí, sí, hasta sí, que sí, ya se entendió todo, ¿no?
19: Sí, vamos a ver, yo no voy a criticar a uno ni a otro, yo cambiaría cosas, yo por ejemplo, yo cambiaría muchas cosas. Yo me acuerdo al principio cuando estábamos nosotros y la verdad que fue bastante bueno porque, verás tú, íbamos enchaquetados, íbamos bien, bien arreglados y teníamos muy buenos coches, pero yo llevaba la parte de VTC, pero también llevábamos temas de Cabify, pero ya Cabify ha cambiado mucho, pero mucho, mucho, mucho. Si vosotros cogéis Cabify y Uber, veis que la cosa ha cambiado un montón. Ya no es el mismo servicio que hace 10 años, más o menos 8 o 9 años, no es lo mismo. Yo cambiaría muchas cosas. Y lo del tema del taxi no me meto, pero yo también cambiaría muchas cosas porque ten en cuenta que un taxista hemos tenido toda la vida. El taxi, yo me acuerdo de chiquitito que llevaba los mandados a a cualquier persona a su casa, iban en taxi, es decir, que se podía coger un taxi en condiciones. A mí el taxi me encanta, a mí, y además, si te das cuenta, soy muy charlatán igual. Los taxistas son muy charlatanes y hacen un buen servicio. Te lo puedo asegurar que hacen un buen servicio para el cliente que viene de fuera, que se vaya, que venga contento, que se vaya contento. Es decir, que a mí me gusta este servicio, me gusta.
0: ¿Y cuál es el truco para mantener, por ejemplo, el control de la gente cuando no se comporta dentro del vehículo, por ejemplo?
19: Vamos a ver, tú tienes que tener un poquito de cuartelillo, ¿me entiendes? Por ejemplo, los nuestros son todos servicios, digamos, anticipados, ya están contratados. Es decir, ya vienen de hace un mes o vienen de hace 5 o 6 días. Es decir, que la gente que se monta con un VTC ya está prácticamente, sabes que son gente buena. Te puede tocar alguna despedida, no es habitual. El trabajo del taxista es diferente porque se le montan borrachos, se le montan muchas personas que quieren montarse con el cubata, el cabify prácticamente es igual. Nosotros no, nuestro servicio es más discreto, es algo diferente, pero aún así tienes que dar un poquito de cuartelillo porque cuando se te montan los artistas, algunos de ellos quieren ir alegre en el coche y tal, y bueno, pues ya está, echa un poquito de la mirada al lado y los deja llevar, pero es por eso, porque es que las criaturas también pagan un buen servicio. Esto no es barato, esto es caro.
0: Claro. Diego, creo que alguno te ha comparado, te suelen comparar a menudo con el seleccionador nacional, ¿no? Con Luis de la Fuente. Creo que tienes bastante parecido, ¿no?
19: La verdad es que sí. Si os metéis en mis redes sociales, que me encantan de toda la vida, yo soy diario de un chofer. Tú miras diario de un chofer y miras ahí, y te puedo asegurar que lo vas a ver. El primero fue Alexander, de Gente de Zona, hace un par de años, que yo, te lo juro, yo no me hago fotos con artistas porque es que no me las hago, no tengo por qué, pero él sí quiso hacérsela conmigo. Se la hizo conmigo y la metió en sus redes sociales y puso el DT de la selección española. Y a partir de ahí, yo no sé por qué, ya cada vez que voy al puro latino, los niños me la lían. Allí me la lían los niños. Y ya a partir de ahí ya todo el mundo empieza a conocerme. Bueno, es más, mis nietas, que tengo dos nietas preciosas, mi Paola y mi Claudia, y me ven en la tele, ven a Luis de la Fuente. Mamá, ir al abuelo.
0: Claro. Bueno, no está mal, ¿eh? No está mal parecerse al campeón del mundo.
19: No, que va, yo lo llevo con orgullo, y la verdad que cada vez más. Y ahora, hombre, he tenido un poquito, digamos, como se dice aquí, de acojones, que digo, como salga la cosa malamente, y este hombre no se lleve la Copa del Mundo, me van a dar por todos lados, ¿no? Pero mira.
0: Bueno, no pasa nada. El hombre además es apañado, o sea, que te comparen con De la Fuente no está mal, ¿eh? El tío está cacho, sí, está apañado y no está mal.
19: No. Y yo igual, yo estoy también casita, yo estoy en mi gimnasio y, hombre, la verdad que no llevo la misma alimentación ni llevo lo mismo que lleva él, porque la criatura está fornido, con 65 años me parece a mí que tiene, yo tengo 60, es decir, yo para el próximo mundial voy a estar como está él ahora, así de claro te lo digo.
0: Fibra pura, ¿no? Para ganar otro mundial.
19: Sí, yo creo que sí. Yo te lo juro que desde el principio, en mis redes sociales lo puedes ver, yo he apostado desde el primer partido. Yo he visto cuando jugamos contra el Cabo Verde, coño, el Cabo Verde es que se metieron todos en la portería, es que no podíamos hacer nada, nadie quiere jugar contra nosotros, es decir, lo que hacen es poner ahí una barrera y es difícil entrar. Oye, pero mira, hemos jugado contra Francia y mucha gente estaba apostando a Francia, incluso muchos españoles.
0: Yo te confieso que yo no tenía fe plena en que pasábamos con Francia. Yo creo que la mayoría de la gente tenía dudas, ¿no? Hombre, ya con Argentina es diferente. Lo que pasa es que Argentina pues hizo un poco de Cabo Verde, ¿no? A su manera. Se colocaron todos atrás, intentaron que no pasara el tema, en plan autobús, y claro, al final sí conseguimos pasar, que fue una alegría. La verdad que los argentinos regular, ¿eh?
19: Miro de argentino como que no, nunca me han gustado. Verás tú, vamos a ver. Yo monto argentino y tal, y siempre los argentinos, y te lo digo así de claro, son o quieren ser muy superiores a nosotros, a los españoles, pero en todos los aspectos. Yo lo siento, pero yo lo veo de esa manera. Además, tú lo ves, por ejemplo, los andaluces charlamos mucho, y los de Jerez, los de la parte de Cádiz, charlamos mucho, porque charlamos, parecemos argentinos muchas veces, pero lo nuestro es gracia, es salero, no es esta filosofía de estos tíos que meten 20 palabras para decir una, que tú te escuchas al Bardano, Dios mío de mi alma, y te quedas dormido, escuchas a cualquier argentino y te quedas frito. pero bueno, que ellos son así, pero ya
0: bueno,
19: está. Pero
0: afortunadamente, hay como en Andalucía, hay de todo. No todos los argentinos son iguales, no hay que generalizar. Está claro que sí que tienen el don de palabra, esto no es innegable, ¿no? Hablar casi mejor que nosotros. Lo que está claro es que, hombre, el comportamiento y el respeto a lo mejor en algún momento pues hubiera venido bien, ¿no? Porque hubiera quedado un poquito más elegante. Que eso, incluso hay argentinos, que amigos míos, que me lo han reconocido, que no estuvo bien en algunos momentos el partido, y lo de encajar la derrota. Eso hay que encajarla, ¿no? Hay que encajarla rápido. Se tiene que olvidar lo que ha pasado en el campo y a saber disfrutar también de oye, que has llegado a la final, que no te han eliminado a las primeras de cambio, ¿no? Que yo creo que eso también hay que llevarlo con orgullo, ¿no crees?
19: Hombre, yo creo que sí. Es más, yo te voy a ser muy sincero. Yo quería que quedase el partido 3-2, que ganase España, y que quedase 3-2 y que los dos los marcara Messi. Te lo juro que yo lo dije tal cual, que marcaron los dos Messi para que le quitara el balón este, ¿cómo se llama?, el máximo goleado al Mbappé. Y yo apostaba por un partido que disfrutáramos, que dijéramos, oh, qué alegría de partido. Y yo lo daba todo por Messi, porque Messi se lo merece todo. Pero yo creo que se han pasado tres pueblos. 1-0. ¿Podía haber sido más? Sí. ¿Yo canté los dos goles? Los dos goles hemos cantado. Y el último llago fue de remate. Te voy a mandar un vídeo para que tú lo veas con mis niños, que estaba con mis niños, con los amigos de mi hijo Diego, que juega al fútbol también. Es futbolista el tío, y todos los chavales, todos los amigos allí, que hemos visto todos los partidos de España allí en mi casa y en la misma piscina, y esa ha sido una gloria bendita. A mí me ha encantado y disfrutado. Oye, y estoy esperando otra vez que juegue España, porque es que es algo muy bonito.
0: Es una maravilla. La verdad que sí, que da gusto ver a la selección jugando al fútbol, de verdad, ¿eh? Por cierto, Diego, ya antes de irnos muy rápido, creo que tienes el puro latino a la vuelta de la esquina, ¿no? O sea que vas a tener mucho curro ahí.
19: Sí. Sí, hay bastante curro. Tengo el puro latino y el del puerto de Santa María. Normalmente siempre hemos hecho, desde años atrás, yo he hecho todos los puros latinos. Yo tengo, digamos, mi artista fetiche, que llevo 7 años con él. No sé si te suena un tal Anuel.
0: Sí, claro, Anuel.
19: Pues Anuel lo he llevado yo durante 7 años. La verdad es que sí, es un buen tío, me llevo bastante bien, es muy discreto, ¿no? Pero bueno, tú estás aquí, charla con él y tal, pero es que llevo ya 7 años con él, y lo conozco desde que estaba con Karol G, hace 7 años que llevamos, y siempre lo he llevado, y la verdad que es un tío fantástico, él y todo, ¿eh? Yo conozco a Lunay, conozco a gente de zona, conozco a Omar Kuz, que era un chavalito hace un par de años y la verdad que está bastante bien, y todos los escucho, y yo sí, mira, este año me parece a mí que no toca aquí en el puro latino gente de zona, pero gente de zona a mí me encanta. Si alguien quiere escuchar un directo en un grupo, que escuche gente de zona, te lo juro, son divinos. Es más, para terminar, a mí me llaman el maestrazo, y te voy a explicar por qué. Yo soy de Jerez de la Frontera, sabemos ya lo de maestro, ¿no? En Jerez, un poquito, ¿no?
0: Sí.
19: Bueno, pues a mí me cogió una vez y me decía, maestro, échame para acá, maestro, échame para allá. Y le decía yo, mira, te voy a decir una cosa. Yo no te voy a decir solamente que... Es que no quiero que me diga maestro, pero ¿por qué? Le digo, te lo voy a explicar. Y lo grabó y lo puso en una de sus historias y se partió de risa. Le digo, mira, picha, normalmente la historia es que el primer toro que torearon en Jerez se llamaba maestro. Entonces, decir maestro aquí en Jerez es decir un poquito como cabroncete. Y la jajajaja, y ahí hemos quedado. Y la verdad que los quiero con locura. Alexander es un tío que lo adoro. Y siempre están conmigo. El maestrazo.
0: Bueno, pues digo.
19: Así que nada, amigo.
0: Yo no te voy a decir.
19: ¿Me voy a tomar otro café?
0: Haces bien. Espabilado estás, desde luego, ¿eh? No te preocupes que... Bueno, Diego, siempre. Que no te voy a decir maestro. Te voy a llamar el Luis de la Fuente de la VTC, ¿te parece?
19: Ahí está, el diario de un chofer.
0: Exacto, el diario de un chofer. Pues que tenga buen servicio, Diego. Un placer haberte conocido.
19: Un abrazo y gran servicio a vosotros. Hasta luego.
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0: Qué personaje. Bueno, vamos a repasar también la actualidad. Este miércoles 22 de julio, el Infoca logra estabilizar el incendio del Monasterio La Real en Huelva y los 350 vecinos desalojados han regresado esta noche a casa. El operativo ha evitado que las llamas lleguen a lo alto del bosque de eucaliptos. En el caso Zapatero, Julio Martínez, testaferro y amigo del expresidente, relata al juez que el socialista cobró comisión por el rescate de Plus Ultra y que supo del préstamo estatal antes de ser aprobado por el Consejo de Ministros. Moncloa defiende la inocencia de Zapatero y la legalidad del rescate. Para Sumar, socio del gobierno, son precisas más explicaciones. Partido Popular y Vox señalan al gobierno como parte de la trama. Buscan al autor de la muerte de una mujer de 45 años degollada en Benavís, en Málaga. Podría tratarse de un crimen machista, si lo es el de la vecina de 30 años de Antequera, también en Málaga. Él luego se suicidó. El gobierno aprueba además el proyecto de ley que prohíbe fumar en terrazas o playas y que busca erradicar el consumo entre menores con multas de hasta 600 euros que pagarían los padres. En deportes continúan las celebraciones por la victoria de España en el Mundial. Los Palacios homenajeó anoche a sus dos nuevos campeones del mundo, a Fabián Ruiz y a Gavi, a los que acompañó su paisano, también con estrella mundialista, Jesús Navas. En cuanto al tiempo, la EMET pone hoy en aviso naranja 5 provincias, Córdoba, Granada, Jaén, Málaga y Sevilla. En el Alto Guadalquivir se esperan incluso 42 grados. Almería tiene aviso amarillo por calor y tormentas con granizo y fuerte viento. Hay además polvo en suspensión. Vamos a repasar también ahora la prensa internacional. Daniel Illana, buenos días de nuevo.
20: Buenos días de nuevo, Pedro. Hoy, con la vista puesta en materia internacional en el conflicto iraní y todas sus derivadas, comenzamos el repaso a la prensa internacional en uno de los principales actores del mismo, Israel. Vamos a las páginas del diario Haaretz. Con problemas de liquidez y acorralada, la autoridad palestina recurre a soluciones creativas. Ante la parálisis gubernamental y el aumento de la deuda, la autoridad palestina busca soluciones innovadoras como la nueva aplicación Yabus, una aplicación que permite a los trabajadores públicos pagar servicios esenciales. En fin, tirando de imaginación en Palestina, y así nos lo cuentan desde Israel. Otro de los actores principales de este conflicto es Estados Unidos, y hasta allí nos vamos. En el Washington Post leemos: Hegseth se enfrenta a un escrutinio bipartidista a medida que se intensifica la guerra con Irán. Nos referimos al secretario de guerra del gobierno americano, que ayer tuvo que ir al Congreso a pedir más dinero para la guerra. Los legisladores, que buscan claridad sobre la estrategia de la administración Trump, se mostraron frustrados, ya que el Pentágono solicita miles de millones de dólares en fondos adicionales para una guerra que, según Pete Hegseth, ya ha costado 37.500 millones de dólares, explica un subtítulo. Vámonos hasta Francia, donde se ha puesto en marcha una medida que podemos llamar pionera. El Parlamento y el Senado aprobaron la prohibición del uso de redes sociales para menores de 15 años. Los parlamentarios acordaron una nueva versión del proyecto de ley que establece una prohibición general para redes sociales para adolescentes, sin especificar qué plataformas se verán afectadas. También votaron a favor de prohibir los teléfonos móviles en institutos, explica Le Monde. Veremos si más países europeos siguen esa senda. Nos hemos ido a la prensa de Corea del Sur a buscar referencias sobre su economía, pero por contra nos hemos encontrado con esta historia en The Korea Times. Solo tenía 9 años. Una desertora de Corea del Norte rememora un recuerdo de su infancia sobre una ejecución pública. Es la historia de Kim Eun-jo, a la que llevaron de excursión escolar a una ejecución en Pyongyang. Y acabamos en Chile, con La Nación, buscando cómo se ha vivido la votación de las reformas económicas que quiere implementar el presidente Kast en el país. Enormemente satisfechos, el ministro de Hacienda celebra la aprobación de la mega reforma y celebra apoyos transversales, dice uno de sus titulares de apertura. Otro, por contra, reza: no nos vamos a rendir, la oposición acudirá al Constitucional para frenar esa mega reforma.
0: Bueno, Daniel, hoy estamos preguntando qué rincón o lugar de nuestra tierra mostrarías con orgullo a cualquier visitante. Tú eres de Jaén, tú eres paisano mío.
21: Obviamente, sí.
0: ¿Algún rinconcito de Jaén que digas tú?
21: Por supuesto, la catedral, maravillosa, la catedral de Andrés de Vandelvira.
0: Preciosa catedral.
21: Preciosa catedral.
0: La más alta, ¿no? Es la más, pues, creo no que está si por ahí de las más altas.
21: Si no es la más alta, desde luego es, que me perdonen los demás, la más bonita. Y es un rincón maravilloso, y además, bueno, pues toda la zona está plagada de lugares, rincones con encanto, muy buenos bares, así que la verdad es que para no perdérselo.
0: La gastronomía ya ni te cuento, ¿no? Fantástico, gracias, Daniel. Bueno, pues, ¿qué rincón o lugar de nuestra tierra mostrarías con orgullo a cualquier visitante? 6:39 a.m.
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0: pues yo le recomendaría aquí en Málaga tres cosas: las cuevas de Nerja, el Caminito del Rey, y si no le da mucho miedo, una tirolina que hay entre el Laurín de la Torre y el Laurín del Grande.
1: Yo lo llevaría, yo soy de Sevilla, pero lo llevaría a toda la serranía de Ronda y toda la serranía de Grazalema, porque eso es un sitio espectacular. En Andalucía todo es espectacular, pero esa parte le tengo yo un cariño especial.
2: Lo más bonito de Andalucía, o los rincones de Andalucía, de la palabra Andalucía, toda ella, ocho provincias, de punta a punta, es lo más bonito que hay en toda España y en todo el mundo.
3: Mira, un rinconcillo maravilloso y excepcional que tenemos aquí en mi Córdoba sultana es la calle Las Flores, ahí la judería, con el fondo de la torre de la mezquita, de frente. Una calle estrechita, muy bonita. Eso es una maravilla verlo. Y luego ya nuestra mezquita catedral. Y nada, un saludo para todos y buena ruta. Y otra cosita, Charo, que quiero que reivindique el tema de los coeficientes reductores para pa nosotros.
4: Para mí es difícil elegir un solo sitio de Andalucía, porque tiene tantos rincones bonitos, así que voy a decir unos cuantos de los que yo he visitado que me han impactado. Mira, empezamos por el desierto de Taberna, que aunque sea un desierto, tiene un encanto especial, para corretearlo. Después nos podemos ir a la zona de las Alpujarras. De ahí podemos pasar a Cazorla, pero la zona de las villas. Eso es impresionante cuando empiezas a subir por aquellas alturas. Después nos podemos ir a la Sierra de Cádiz. Todos los pueblecitos que hay allí que son preciosos. También seguimos bajando, irnos por supuesto a las playas de Huelva, pero sobre todo a la zona de dunas de Doñana, que es una preciosidad. Y ya cerquita, y hay muchísimos más sitios, pero vamos a dejarlo ahí. Y ya cerquita de donde yo vivo, una zona que le dicen Las Peñas, que es impresionante. Son moles de granito saliendo del suelo. Es una preciosidad, con una cantidad de naturaleza y un río precioso que pasa por allí. Yo digo, merece la pena.
5: Vaya si merece la pena, como que tenemos de todo absolutamente, ya lo ha dicho algún oyente por ahí, lo hemos destacado, sitios preciosos en Andalucía. ¿Qué me decís? Monte Montoro, tenemos localidades que son increíbles, Úbeda, Baeza, auténticas maravillas arquitectónicas y, bueno, y paisajes, ya lo hemos dicho, en Cazorla, los pueblos blancos de Cádiz, la Sierra de Málaga, en fin, tenemos absolutamente de todo, desde Almería hasta Huelva. Para no iba a decir para regalar, aquí no se regala nada, todo se queda aquí, quien quiera tiene que venir a verlo. Así que qué rincón o lugar de nuestra tierra mostrarías con orgullo a cualquier visitante, es el lema de hoy. Vámonos a la calle. Carmelo, buenos días.
6: Hola, buenos días, Pedro.
5: ¿Dónde estás?
6: Pues mira, voy camino de Morón, he arrancado en Sevilla y voy camino de Morón.
5: Bueno, te dedicas al transporte, supongo.
6: Sí, señor. Transporte y un transporte muy particular.
5: ¿Qué transportas?
6: Pues llevo cerveza a granel.
5: ¿Cerveza a granel? Ah,
6: sí, señor.
5: Pues eso hay que llevarlo como oro en paño, ¿no?
6: Hombre, y encima fresquita que va.
5: Que va hasta fresquita, o sea que ya va preparada para servir, ¿no? Bueno, ¿a qué hora arrancas la jornada?
6: Según el día. Hoy a las 5:30 ya estaba en el camión haciendo el check-in y las labores previas y demás. Pero vamos, 5, 6, 4:30, según el día y la ruta.
5: ¿Y normalmente hasta qué hora?
6: Pues hay veces que acabo para la hora de comer, hay veces que me demoro un poquito después de la comida, según venga la faena y los repartos y todo.
5: Bueno, ¿y hoy qué ruta tienes?
6: Pues llevo 3 días por lo que es la zona de Sevilla y hoy ya acabo ruta, voy retornando a Córdoba porque la empresa está en Córdoba y yo soy de allí y nada, pues voy haciéndome clientes aquí de la zona de Sevilla hacia Córdoba y para casa.
5: Bueno, llevar en la caja un producto tan valorado y con tanta demanda debe generar responsabilidad como mínimo. Te pregunto, ¿cuál es la sensación de repartir, por ejemplo? Tú repartes alegrías, ¿no? Me imagino que lo verás así, ¿no?
6: Totalmente, aparte tengo clientes y demás que me lo dicen, incluso ahí en el polígono donde tomo café en Córdoba, me lo dice, dice, ya vamos a repartir alegría, digo, alegría vamos a repartir, a lo mejor para todo el mundo no, pero para la inmensa mayoría sí.
5: Hombre, es un producto valorado, ¿eh? No nos vayamos a engañar, que es un producto valorado y me imagino que hay gente que estará preocupada por cómo llega, ¿no? Es decir, que esto es como el oro, ¿no? Diría yo.
6: Sí.
5: Hay gente que lo ve así. Bueno, manejar transporte de líquidos, tanques, barriles, cajas de botellas, se quiere un cuidado especial. ¿Qué precauciones? ¿Hay que llevar algunas precauciones o tú lo llevas en un tanque fresquita, como dices?
6: Nosotros aquí nosotros llevamos los camiones de dos depósitos. Y los depósitos, evidentemente, pues llevan unos sistemas para lo que es el tema de la retención y el movimiento del líquido. Y luego, pues, se los servimos a los clientes con una manguera en unos depósitos que tienen ellos ya previamente instalados en los locales.
5: O sea, que es a granel, ¿no? Digamos.
6: Sí, tal cual. Si es que no, que yo barriles, botellas y demás, no, yo no toco. Yo lo que llevo es la cerveza de bodega de Estrella Galicia y esto va así, a granel y en manguera.
5: Bueno, y esto no tiene ninguna repercusión para la cerveza, ¿no? Me imagino que si moverla no pasa absolutamente nada, ¿no?
6: Evidentemente, la cerveza va a refrigerar, nosotros también le llevamos un sistema para que la cerveza no pierda las propiedades y, claro, a más de 10 grados no podemos servir la cerveza, incluso es más, el ordenador y el equipo de bombeo que tenemos no nos deja descargar a más de 10 grados. ¿Por qué? Porque la cerveza ya empieza a perder propiedades y a empeorarse, porque esta cerveza no está pasteurizada. Entonces, claro, por eso el transporte tiene que ser en frío. Los camiones están resfriados, llevamos equipo de frío. Y tampoco tiene carbónico añadido, no se le mete carbónico con bombona. Y tiene su gas, pero es propio de cuando se fabrica, cuando fermenta.
5: Sí, el que trae. Parece que hemos perdido. Ah, te hemos perdido un momentito, pero veo que sigues con nosotros. Bueno, tú has dicho 10 grados, pero ¿esto es para ese tipo de cerveza o para toda?
6: Para esta. Es que esta no está pasteurizada. Entonces, al no estar pasteurizada, la empresa ha determinado que a más de 10 grados no se puede descargar porque pierde propiedades.
5: Qué curioso, es curioso, ¿no? Me imagino que con el Mundial has repartido más cerveza.
6: No, vamos, ahora en verano estamos en temporada alta. Y esta semana que he hecho la ruta aquí en Sevilla, vamos, esto es una gloria, todo el mundo deseando que llegue, facilitándote lo que es el aparcamiento, las descargas, vamos, o esto así pesado.
5: Vamos, que le da alegría a la gente cuando llegas, ¿no?
6: Sí, hombre, te están esperando como agua de mayo.
5: Bueno, está claro que la demanda se dispara porque el calor también apremia y está claro que es una bebida habitual, ¿no? Recordamos que es una bebida con alcohol, que es una bebida alcohólica y que hay que el consumo debe ser moderado, ¿no? Que esto que tiene sus consecuencias. Bueno,
6: por supuesto.
5: Cuéntame.
6: No, claro que evidentemente el consumo pues claro bajo la responsabilidad de cada uno, eso es fundamental.
5: ¿Cuáles son las mayores dificultades a las que te encuentras cada día en el tráfico, las zonas de carga y descarga, los tiempos de espera? ¿Qué es lo más tedioso?
6: Lo peor, cuando dependemos de aparcamiento para poder descargar, porque como yo descargo con manguera, tengo un X de metro, entonces yo no puedo poner el camión en el quinto pino porque la manguera no llega. Entonces, lo peor, el aparcamiento o cuando tienes que hacer esto en doble fila y no te queda otra, ya vienen molestando, incluso la policía que está haciendo su trabajo, pero evidentemente tú estás mal aparcado en doble fila. Y claro, luego el tráfico sí, lo que es la zona de costa y las grandes ciudades, se masifica todo y el tráfico a según qué hora es una locura.
5: Bueno, hay gente que protesta, ¿no? Porque ve ahí el camión en doble fila, diciendo, sí, eso es normal, ¿no?
6: Sí, no, eso es la ley de Murphy. Yo intento ser prudente, llego a los sitios, oye, de alguien es el coche, que me voy a poner, que tardo un rato en descargar, que cuando saque la manguera no puedo moverme, tal, no pasa nada. Enchufar la manguera, empezar con la descarga, todo el mundo se quiere ir. Y digo, mira, yo ya no puedo, he avisado con tiempo, ¿sabes? Ya no. Pero vamos, quiero, como siempre, no lleve nunca a gusto de todo el mundo. Ahí ya no puedo hacer yo nada más.
5: Claro. Estamos para hacer grandes cosas, pero no milagros, ¿no?
6: Totalmente.
5: Después de una larga jornada al volante, transportando este elemento líquido, Carmelo, ¿te queda cuerpo para tomarte una cañita?
6: Según el día. No te voy a engañar, según el día. Bueno. Hay días que cuando me he pegado un madrugón más luego una paliza repartiendo, no, lo que queda es ducharme, descansar y poco más. Hay otros días, oye, que sí, que salgo, me doy una vueltecita según por donde esté repartiendo y me quedé hasta la noche y disfruto un poquito.
5: Bueno, seguro que en tantas horas de reparto habrás vivido mil situaciones curiosas. ¿Alguna anécdota que puedas contarnos?
6: Ahora mismo que no te sabría decir, porque así curiosa o graciosa, así, no sé, esto es como todo. Yo que te puedo decir que cuando tengo un cliente que me está esperando, no sé, a lo mejor el local me lo abre a mediodía para comida tal, y cuando el tío está sin cerveza, oye, uno que me dijo, dice, vente a la hora que tú quieras, que te abro a las 3, a las 4 de la mañana, que si quieres café, chocolate, churro, sin problema. Eso es así lo más gracioso. Digo, coño, digo, hoy sí, digo, y otros días que hasta las 12 no me abres. Digo, es puñetero el mundo.
5: Sí, es curioso como mínimo. Pues nada, Carmelo, sí. Que te vamos a desear buen reparto en el día de hoy, que la lleves fresquita, nunca mejor dicho, que la lleves con cuidadito, que llegue bien, para que la gente la disfrute y que hagas a la gente un poco más feliz en su día a día, ¿vale?
6: Lo intentaremos.
5: Venga, que tengas buen día, Carmelo, un abrazo grande.
6: Gracias, Pedro, buen día, hasta luego.
5: Gracias, igualmente. Bueno, pues vamos a felicitar también en el día de hoy a un músico excepcional. La historia nos remite al Reino Unido de los años 70-80. Recordamos a Supertramp porque hoy Rick Davies, su teclista, cumple 82 años.

0: Breakfast in America. Pues de esta música ya se hace poca, muy poquita. Desayuno en América, Supertramp. Este es el sonido de los clásicos y en este caso una canción que rememora el tiempo pasado, año en el que se hizo grande, por ejemplo, el grupo Supertramp. Hoy cumple 82 años Rick Davies, el teclista, el pianista de la banda, que sonaba de esta forma hace tiempo y que la recordamos esta mañana. Vamos de nuevo a la calle. Chema, buenos días.
1: Buenos días.
0: Bueno, ¿dónde estás? ¿Por dónde vas?
1: Pues ahora mismo estoy llegando por aquí por Guillena.
0: Guillena, ya estás en Sevilla, ¿no? Porque vienes hacia Sevilla, ¿o dónde vas? ¿Hacia dónde vas?
1: Sí, la fábrica está en Huelva y estoy llegando y me ha tocado por aquí, por esa zona de Guillena, Burguillo y Alcalá de Río y eso.
0: Bien.
1: Repartí.
0: Hoy es miércoles, estamos con el transporte. ¿Y qué transportas, Chema?
1: Pues mira, transporto abono líquido para todo tipo de cultivo.
0: Ajá.
1: Que necesite.
0: Curioso. Bueno, ¿y esto exactamente para qué sirve, Chema? Bueno, está claro para lo que sirve, ¿no? O sea, para abonar, pero digo, ¿qué se abona con el líquido?
1: Pues abona todo tipo de plantación. Ahora mismo estamos con los cítricos, los olivos, para el tomate, en fin, para toda la plantación que la requiera el cliente. Hay un equipo de técnicos que visitan a los clientes y analizan la tierra, el agua, lo que es la planta y le formulan un equilibrio de lo que necesite, si necesita más nitrógeno, más fósforo, más calcio, y le hacen una fórmula adecuada a cada cultivo.
0: O sea que es importante, está claro que la labor que haces de transporte de algo elemental para que luego el producto que sale de la tierra, pues esté que salga con calidad, pues evidentemente pues haces tu parte, ¿no? Está claro que también es importante el traslado, en este caso, de ese abono para que crezca después el fruto del campo y que llegue a la mesa. Bueno, me imagino que hay épocas clave, ¿no?, para el abonado, los meses de mayor actividad y demás a lo largo del año. ¿Cuáles son?
1: Claro. Nosotros empezamos cuando empieza lo que es el melocotón y la nazarina, a último de febrero por aquí, por esta zona de Guadalquivir, y terminamos pues a último de agosto, mediados de septiembre, por ahí, es la campaña más fuerte. Ya a partir de septiembre, por ahí, pues ya afloja un poquillo la cosa, nos quedamos con las fresas y los berries allí por Huelva, pero ya más armado. Lo que más se lleva es la arbolea sí se lleva, y el tomate se lleva bastante abono.
0: ¿Y dónde lo llevas exactamente? ¿Lo depositas en algún punto y ya lo reparten, o lo llevas tú a las fincas?
1: Claro, lo llevamos directamente a la finca, tiene sus puntos de riego con depósito, y nosotros pues lo vaciamos en los depósitos, y ya ellos con los ordenadores y eso pues lo programan y lo meten en riego con el agua.
0: O sea que no solo vas por carretera y autovía, que también te toca de vez en cuando algún carril de tierra, ¿no?
1: Sí, señor, también nos toca bastante carriles de tierra.
0: ¿Y se nota el efecto ola del líquido cuando vas por los caminos?
1: No, hombre, ahora mismo viene muy preparada la cisterna con sus rompeolas y eso. Los depósitos que llevamos tampoco son muy grandes, son de 3.000 litros, entonces pues no se nota mucho, pero bueno, si va muy enrestado, porque a lo mejor tienes que dejar medio tanque, 1.500 litros o así, o algo sí se nota, pero bueno, ya viene preparada la cisterna, la
0: bueno,
1: verdad.
0: ¿Te has quedado, Chema, alguna vez en el camino, no? ¿En atascado por ahí con el barro y en algún camino?
1: Hombre, en invierno salimos poco, pero vamos, algunos viajes se dan, y casi que todos los días te tienes que quedar atascado cuando sales, porque claro, ya los caminos ya se sabe, y los camiones, hombre, son grandecitos y se quedan muchas veces, se quedan muchas veces, vamos, ya los de la finca están preparados con cadenas y eso y nos sacan con los tractores, pero vamos, en invierno casi que la mayoría de días.
0: Hay días que es habitual. Bueno, pues nada, Chema, que repartas bien, que lo lleves y que bueno, que sepas que bueno, que transportas algo que es básico para que después en la mesa tengamos buenos productos de la tierra, ¿no?
1: La verdad es que sí, que tengamos productos de categoría primera.
0: Pues nada, Chema, que repartas bien, que te vaya bien la jornada. Un abrazo.
1: Igualmente, un saludo.
0: Gracias. Bueno, pues aquí está, repartiendo esta calor en el día de hoy también, Chema, el abono líquido para los campos andaluces. Vamos a llegar a las 7 de la mañana. Un placer desde las 5 que comenzara Charo Padilla esta mañana, que pronto va a estar por aquí, porque claro, las vacaciones no duran eternamente. Esto no es para siempre, solamente unos días. Hay que recordárselo a Charo para que no termine de entusiasmarse la pobre. Bueno, está disfrutando, todavía le quedan algunos días. Charo, pásalo bien, disfrútalo, que te lo mereces, que has trabajado mucho y has madrugado mucho a lo largo de toda la temporada. Hoy estuvimos, como siempre, Mamen Zájara en la producción, también Rubén Rubio en la realización técnica, quien nos saluda, Pedro J. Sánchez. Vamos a llegar a las 7 de la mañana en el Club de los Primeros de este miércoles 22 de julio de 2026. Cuidado con las altas temperaturas de esta jornada que se anuncian, los termómetros que van a seguir subiendo y con alerta en muchas provincias de Andalucía. Enseguida, las noticias con Paco Ramón.
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Saludos, ¿qué tal están? Muy buenos días. Miércoles 22 de julio, hoy puede ser el día de más calor de la tercera ola de calor. 6 provincias andaluzas, Córdoba, Granada, Jaén, Cádiz, Málaga y Sevilla, tienen alguna comarca con aviso naranja por temperaturas superiores a los 40.

0: tarde. Finalmente han pasado la noche en sus hogares. El alcalde, Jacinto Vázquez, destacaba anoche en el Mirador de Andalucía, en el Mirador de Canal Sur, que el fuego no ha llegado a lo alto del bosque de eucaliptos como temían.
1: El eucalipto se ha quemado la parte baja, no ha habido como en el anterior fuego que tuvimos en agosto del 2020 que se quemó el eucalipto entero, ¿no? Esta vez ha sido más bien la parte baja, seguramente los técnicos del Infoca sabrán que se ha debido a eso, si las condiciones meteorológicas como ha podido ser, pero no ha habido una quema masiva de eucalipto.
0: A esta hora sigue activo otro fuego en Huelva, concretamente en el paraje de Los Pajares, en el Cerro del Andévalo. Y fuera de Andalucía, Guadalajara arde por completo. Al incendio de La Mierla, que ya ha arrasado más de 32.000 hectáreas, se suma otro fuego en Selas, que ha requerido también, en este caso, el apoyo de la Unidad Militar de Emergencias y ha obligado a evacuar a otros 6 municipios. El viento está dificultando las tareas de extinción, las labores de control de las llamas, pero a pesar de eso, el presidente de Castilla-La Mancha, Emiliano García Page, confía en que a lo largo de este miércoles, en las próximas horas, se pueda permitir el regreso de algunos vecinos a sus hogares.
2: Empezamos a ver la luz más allá del humo. Sin echar las campanas al aire, empezamos a ver cómo son más las operaciones que culminan el éxito de las muchas que estamos desarrollando. Hay una sensación en el mando operativo desde estos últimos días de que básicamente los grandes objetivos se han ido cumpliendo.
0: De los efectos de la ola de calor y especialmente de los incendios y sus consecuencias han hablado este martes el rey y el presidente de la Junta, Juanma Moreno, en la Zarzuela, donde el monarca recibía en audiencia al dirigente andaluz tras su reciente reelección como presidente andaluz.
3: Hemos hablado del incendio de Almería, de los Gallardos, de cómo estaba la familia, qué situación estaban viviendo, qué previsiones tenemos para este verano, qué se puede hacer en materia de incendio. Estaba muy preocupado por la situación que se está viviendo tanto en Aragón como en Guadalajara y lo que pueda suceder en todo lo que queda del verano.
0: Caso Zapatero. El futuro judicial de José Luis Rodríguez Zapatero se complica después de que su amigo y presunto testaferro, Julio Martínez, haya ratificado ante el juez que el expresidente del gobierno cobró una comisión por el rescate de Plus Ultra. Julito también ha declarado que él era solo un correveidile y que no sabe con quién habló Zapatero para que el gobierno le diera ese rescate de 53 millones de euros. El Ejecutivo insiste, confía en el expresidente, defiende la legalidad de esa operación, de ese rescate, mientras la oposición va más allá, apunta a la Moncloa. Escuchan a la ministra portavoz, Elma Sáez y Esther Muñoz, de los Populares.
4: Seguimos defendiendo la presunción de inocencia del presidente Zapatero.
5: Por lo tanto, las dos confesiones no solo apuntalan a Zapatero, es que señalan a Moncloa.
0: Por su parte, las ministras de Hacienda, cuando se aprobó ese rescate, hoy líder de los socialistas andaluces, María Jesús Montero, ha insistido en defender al expresidente y ha criticado el cambio de versión del presunto testaferro y de los dos directivos de la compañía de Plus Ultra.
6: Pero sí me ha llamado poderosamente la atención que hayan cambiado su versión inicial, que es lo que fundamento y vuelvo a fundamentar mi confianza en el presidente Zapatero. Han cambiado su versión.
0: Les contamos también que la Guardia Civil está buscando al asesino de la mujer de 45 años que apareció muerta este martes en la localidad malagueña de Benavís. La víctima estuvo hace años en el programa de protección de violencia de género, pero en la actualidad su caso estaba inactivo. De momento no se descarta ninguna hipótesis. Es la quinta muerte, eso sí, la quinta muerte violenta de una mujer en Málaga en lo que llevamos de este mes de julio. Y el gobierno ha aprobado el proyecto de ley antitabaco que prohíbe fumar en las terrazas de bares y restaurantes, también en las playas e incluso en algunos eventos al aire libre. El texto prohíbe por primera vez el consumo de productos del tabaco por parte de los menores y no solo su venta o suministro. Ahora tendrá que pasar el correspondiente trámite parlamentario mientras abre el debate entre los ciudadanos.
7: Por mí que lo prohíban, al 100%, vamos, en todos los sitios.
8: A mí me da exactamente igual, porque yo aunque me ve fumando no soy fumador.
9: Hombre, yo creo que le va a perjudicar, porque la gente que fuma no te va a venir al local, ¿no?
0: Del exterior siguen los ataques estadounidenses a instalaciones militares iraníes y se recrudece, por tanto, el conflicto entre Washington y Teherán, que sigue, a su vez, atacando los buques que pasan el estrecho de Hormuz. Deportes, siguen las celebraciones de la Copa del Mundo de nuestros jugadores. Ayer en la localidad sevillana de Los Palacios rendía homenaje a sus dos nuevos campeones, Fabián Ruiz y Gabe. Javier Moreno, buenos días.
10: Hola, muy buenos días. 149 kilos, eso suma el peso de los dos jugadores de Los Palacios y Villafranca que se acaban de proclamar campeones de

0: mundo con la selección española de fútbol. Dos paisanos, Fabián Ruiz y Gaby, que recibían anoche el cariño, el reconocimiento de su ayuntamiento, de familiares, de amigos, de miles de vecinos. Los dos valen su peso en tomates, regalo de tres cooperativas agrarias de esta localidad sevillana. El Recreativo de Huelva y el Betis disputan esta noche la edición número 57 del Trofeo Colombino y el Cádiz amistoso a las 7 con el Leicester City en el nuevo mirador de Algeciras.
1: Y en cuanto al tiempo, hoy vamos a tener en Andalucía cielos con intervalos nubosos, sin descartar tormentas ocasionales en las sierras orientales, que podrían ser incluso localmente fuertes, acompañadas de granizo y con rachas de viento muy fuertes. No se descartan tampoco bancos de niebla en el litoral mediterráneo y polvo en suspensión. Las temperaturas, sin cambio, las máximas van a oscilar hoy entre los 43 grados de Granada y los 28 de Cádiz. Los vientos soplarán flojos variables, tendiendo a componente oeste, con intervalos moderados durante la tarde. 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
1: Son las 7 de la mañana y 8 minutos y les contamos que 3 incendios han azotado en las últimas horas la provincia de Huelva. El más importante se declaró en Almonaster La Real. Ya ha sido estabilizado y los 350 vecinos que tuvieron que abandonar sus casas han podido regresar esta misma noche. Nuria Durán, muy buenos días.
4: Buenos días. La Junta ha rebajado a fase de preemergencia la situación operativa en la provincia onubense tras estabilizar este fuego en la Sierra de Aracena, en Almonaster La Real. Hubo que desalojar a 350 personas de 3 aldeas, pero ya se les ha permitido regresar a sus casas. El alcalde, Jacinto Vázquez, ha destacado en el mirador de Canal Sur que el fuego no ha llegado a lo alto del bosque de eucaliptos.
5: El eucalipto se ha quemado la parte baja, no ha habido como en el anterior fuego que tuvimos en agosto del 2020 que se quemó el eucalipto entero, ¿no? Esta vez ha sido más bien la parte baja, seguramente los técnicos del Infoca sabrán que se ha debido a eso. Sí, las condiciones meteorológicas, como ha podido ser, pero no ha habido una quema masiva de eucalipto.
4: Las llamas llegaron a afectar a la circulación de trenes entre Jabugo, Galaroza y Valdelamusa en la línea Huelva-Zafra. Otro incendio declarado anoche ha afectado al paraje de los Pajares en el Cerro de Andévalo. Aquí trabajan 24 efectivos y medios terrestres. Y en Lucena del Puerto, también en Huelva, otro fuego ha quedado extinguido esta misma noche.
1: Pues les hablamos ahora del incendio de los Gallardos Almería, del que mañana jueves, por cierto, se van a cumplir 2 semanas. El último balance de daños recoge 7.043 hectáreas quemadas en los municipios de Bedar, Los Gallardos, Lubrín, Antas y Sorbas, y 19 explotaciones ganaderas también afectadas, con casi 2.900 ovejas y cabras. Mientras tanto, un juzgado de Vera continúa la investigación para esclarecer el origen de ese incendio en el que murieron, recuerden, 13 personas. Ana Giralde, buenos días.
6: Buenos días. Las familias de los fallecidos buscan asesoramiento legal para determinar la responsabilidad de las muertes, como iniciar la reclamación de las herencias o a quién reclamar los daños que han sufrido las fincas y sus casas. Una tarea complicada, según explica Michael Davis, abogado de alguna de las familias afectadas, que se van a personar en la causa judicial.
7: Muchos no tienen ninguna documentación de la vivienda, porque estaban dentro de la vivienda los documentos. No saben ni siquiera quién era la aseguradora de sus padres para iniciar el procedimiento para reclamarle al seguro.
6: El 84% del término municipal de Bedar ha quedado arrasado, ha perdido todo su cultivo de olivares y almendro en plena Sierra de Cabrera. Y en Los Gallardos, un tercio de su superficie municipal, principalmente los pastos, también ha desaparecido.
1: Pues fuera de nuestra comunidad está ardiendo un Guadalajara. Sigue sin controlarse ese incendio que afecta a valiosos ecosistemas del país, como son la Sierra Norte y el Alto Tajo. Al incendio de la Mierla, que ya va por más de 32.000 hectáreas quemadas, se ha unido ahora otro en Selas, que ha requerido también la activación de la Unidad Militar de Emergencias de la UME y ha obligado nuevamente a evacuar 6 municipios.
4: El incendio originado en Mierla, activo desde hace 6 días, mantiene evacuados a vecinos de 40 localidades y están confinados en otros 14 municipios. Estamos hablando de 1.200 personas afectadas. El viento dificulta la labor de control de las llamas, pero según asegura el presidente de Castilla-La Mancha, Emiliano García Page, en las próximas horas se evaluará el regreso de los residentes a los municipios. Hasta entonces ha pedido cautela.
8: Empezamos a ver la luz más allá del humo. Sin echar las campanas al aire, empezamos a ver cómo son más las operaciones que culminan el éxito de las muchas que estamos desarrollando. Hay una sensación en el mando operativo desde estos últimos días de que básicamente los grandes objetivos se han ido cumpliendo.
4: Por otra parte, el incendio de Selas ha obligado al gobierno de Castilla-La Mancha a reorganizar el dispositivo de extinción, dada la simultaneidad con el de la Mierla. De ahí que haya solicitado apoyo a comunidades autónomas vecinas, entre ellas Andalucía, y a la Administración General del Estado.
1: Pues este martes el rey recibía a Juanma Moreno en la Zarzuela, tras su reelección como presidente de la Junta. Durante esa audiencia, que ha durado cerca de una hora, Felipe VI se ha interesado especialmente por los incendios y las olas de calor que estos días están afectando a Andalucía y a otras comunidades autónomas. Así lo explicaba el presidente andaluz.
9: Hemos hablado del incendio de Almería, de los Gallardos, de cómo estaba la familia, qué situación estaban viviendo, qué previsiones tenemos para este verano, qué se puede hacer en materia de incendio. Estaba muy preocupado por la situación que se está viviendo tanto en Aragón como en Guadalajara. Me ha preguntado cómo afecta al turismo también, sobre este calor, ¿no?, que lo está contando, que lamentablemente sí está afectando a la Andalucía. Ya tenemos datos donde hemos observado que los días de que se están por encima de 40 grados, pues lógicamente hay menos reservas, ¿no?
1: Hoy el Consejo de Gobierno de la Junta aprueba el límite de gasto de los presupuestos de 2027. Es el primer paso precisamente para elaborar esas cuentas andaluzas que serán las primeras del gobierno de coalición de PP y Vox. 7:13.
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1: Caso Zapatero. El futuro judicial del expresidente del gobierno se complica después de que el presunto testaferro y amigo Julio Martínez haya ratificado ante el juez que cobró una comisión por el rescate de la compañía Plus Ultra a través de su sociedad mercantil, a través de Análisis Relevante. Julito también le ha dicho al juez que él era solo, esto es textual, un correveidile. Durante más de 4 horas, el empresario alicantino ha desvelado el papel de Zapatero en esa sociedad, en Análisis Relevante.
6: El expresidente socialista era quien dirigía de facto la consultora, según el empresario alicantino. Análisis Relevante era el vehículo de sus negocios, ha dicho. De hecho, según la declaración de Julio Martínez, era Zapatero quien captaba a los clientes de la consultora y fue él quien le puso en contacto con Plus Ultra. El empresario también ha repetido ante el juez José Luis Calamaro que se pactó una comisión del 1% del rescate de 53 millones y que Zapatero le ordenó que diversificara los pagos a través de varias empresas. El presunto testaferro ha acusado a Rodríguez Zapatero de ser el mediador, mientras él, ha dicho, era un mero transmisor. De hecho, ha declarado que no sabe con quién negoció el expresidente del gobierno. Martínez sí ha confirmado que Zapatero le adelantó la aprobación del rescate días antes de que fuera al Consejo de Ministros.
1: Por cierto, que Julio Martínez también ha desvelado que las hijas de Zapatero, del expresidente, cobraron durante 3 años sin trabajar. Alba y Laura Zapatero están imputadas, pero todavía no han sido citadas por el juez Calama. Volviendo a la figura del expresidente del gobierno, siempre ha negado cualquier gestión ante la administración para influir en el rescate de Plus Ultra. De hecho, nada más conocerse su imputación por el juez Calama, el pasado mes de mayo, Zapatero grabó un vídeo en el que se ponía a disposición de la justicia, defendía su inocencia y negaba que jamás hubiera hecho una gestión para favorecer a esa aerolínea.
10: Quiero reafirmar con toda contundencia que jamás he realizado ninguna gestión ante ninguna administración pública ni el sector público en relación con el rescate de Plus Ultra.
1: Una tesis que ya mantuvo durante su comparecencia en la comisión del caso Coldo en el Senado el pasado mes de marzo, cuando mantuvo un duro intercambio de acusaciones con el senador del PP, Fernando Martínez Maíllo, sobre el presunto cobro de comisiones del expresidente.
11: ¿Por qué tienen miente? Como finalidad, ¿por qué entre miente? Cobrar comisiones, por ejemplo,
10: falso, falsear.
11: Plus Ultra. Falso.
12: Por ejemplo, Huawei.
11: Yo no he cobrado ninguna comisión de Plus Ultra, absolutamente ninguna. No, no he tenido ninguna relación.
12: A través de análisis relevante. La misma cantidad, difamar, en las mismas fechas.
11: Difamar.
1: Bueno, pues el gobierno sigue confiando en la inocencia de Zapatero y de paso defiende la legalidad del rescate que acometió, que aprobó, de la aerolínea Plus Ultra. Sin embargo, ya comienzan incluso a escucharse voces discrepantes dentro del Partido Socialista.
4: La portavoz de gobierno insiste en la legalidad del préstamo a Plus Ultra y señala que el expediente del rescate fue tramitado y avalado por los servicios técnicos de la SEPI, que fue revisado por un juzgado de instrucción de Madrid y que fue analizado por la Comisión Europea y fiscalizado además por el Tribunal de Cuentas. El Masaiz ha vuelto a defender al expresidente Zapatero y de nuevo apela a la presunción de inocencia.
13: Estamos en una fase inicial de investigación con total colaboración con la justicia y dejando que la justicia haga su trabajo y realice todas las investigaciones. Seguimos defendiendo la presunción de inocencia del presidente Zapatero.
4: Por su parte, la secretaria general del PSOE andaluz y exministra de Hacienda, de la que dependía la SEPI cuando se aprobó el rescate, María Jesús Montero, ha vuelto a mostrar su confianza en el expresidente. Mantiene que fue legal el rescate, avalado también por la justicia. Considera que el empresario que señala Zapatero solo quiere, dice, evitar la cárcel.
14: Pero sí me ha llamado poderosamente la atención que hayan cambiado su versión inicial, que es lo que fundamento y vuelvo a fundamentar mi confianza en el presidente Zapatero. Han cambiado su versión y además a la vez al unísono, lo cual hace sospechar que se han puesto de acuerdo, ¿verdad?
4: En el Partido Socialista hay voces como la del presidente de honor del PSOE andaluz y expresidente de la Junta, Rafael Escuredo, que marcan distancias con Zapatero. Le pregunta a Escuredo en X, ¿eres consciente del daño que nos haces?
1: Pues ante las declaraciones del presunto testaferro de Zapatero, la oposición demanda los detalles de esa operación de rescate a Plus Ultra y acusa al Ejecutivo de apoyar al expresidente porque también es una manera de autoprotegerse, de autoprotección, de autoesculparse. El socio de gobierno no va más allá de volver a pedir explicaciones, esta vez al propio exdirigente socialista.
6: Desde Sumar piden explicaciones al expresidente y además muestran una gran preocupación por el estado emocional de la ciudadanía. La vicepresidenta Yolanda Díaz.
15: El presidente Zapatero tiene que dar explicaciones y lo creemos firmemente, porque es verdad que hay inquietud y hay tristeza y hay mucha preocupación en la ciudadanía de nuestro país y por tanto pedimos que se den explicaciones.
6: El PP cree que las confesiones del socio de Zapatero señalan a Moncloa y que el gobierno, dicen, lleva semanas mintiendo. La portavoz de los populares en el Congreso, Esther Muñoz, destaca que el rescate de Plus Ultra contó con el aval de todo el gobierno.
16: Es que Zapatero y Sánchez son lo mismo. Es que han trabajado siempre en el mismo equipo. Es que todo lo que han hecho juntos. Es que el rescate no se podía haber producido si alguien no le dijo que sí a Zapatero. Zapatero llamó a algún ministro o al propio Sánchez y le dijo hay que rescatar esta aerolínea. Y el gobierno dijo sí.
6: Y Vox, al igual que el PP, ve probada la relación entre el expresidente del gobierno y el Ejecutivo Socialista para el rescate de esta aerolínea. Pepa Milla.
17: Están por comprobar estas confesiones del testaferro de Zapatero, pero si se comprueban, pues efectivamente estaremos ante una macrotrama que trasciende nuestras fronteras y que tiene como cabecilla al presidente del gobierno, porque son quienes manejan el aparato institucional.
1: Pues de las implicaciones que tienen esos cambios de versiones de los directivos de Plus Ultra y de el presunto testaferro de José Luis Rodríguez Zapatero, de Julio Martínez, vamos a hablar con el magistrado Jesús Villegas a partir de las 9 de la mañana. También se ha referido a este caso el presidente de la Junta, Juanma Moreno, que sostiene que cada vez que parece más evidente, dice que Zapatero actuó de manera ilegal. Juanma Moreno cree que el PSOE debería abrirle un expediente y pedirle explicaciones porque de lo contrario sería un suicidio colectivo de los socialistas, ha dicho, pero también del gobierno.
9: Creo que esconder la cabeza y creo que hacer una especie de barrera donde todos los ministros salen y todo pues, imputen a quien imputen e investiguen a quien investiguen, nos protegemos y todo, creo que es un suicidio colectivo de un partido y de un gobierno. A mí me parece sinceramente un grave error.
1: 7:20.
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1: Vamos con más asuntos. La Guardia Civil investiga la muerte violenta de una mujer de 45 años en Benavís, en Málaga. La víctima, de origen húngaro, presentaba heridas de arma blanca en el cuello y estuvo en su día en el programa de protección de violencia de género, pero actualmente su caso estaba inactivo.
4: Fue un vecino el que dio la voz de alarma tras escuchar un grito desde una casa de la que poco después salía un hombre que se marchó a toda prisa en un vehículo. Ahora se está buscando a ese hombre. Esta mujer es la quinta muerte violenta en Málaga en lo que llevamos del mes de julio, aunque en este caso la principal hipótesis no es la de violencia de género, hay otras con mayor peso. Si se ha confirmado como violencia machista, el asesinato de la mujer de 30 años en Antequera este lunes, también en la provincia de Málaga. Su pareja se quitó la vida al arrojarse desde la alcazaba.
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1: Miramos ahora al exterior porque ya van 11 noches seguidas de ataques estadounidenses a instalaciones militares iraníes en un nuevo acelerón de ese enfrentamiento bélico del conflicto entre Washington y el régimen de los ayatolás y Teherán, que sigue, por cierto, atacando a los buques que tratan de cruzar el estrecho de Hormuz y también a instalaciones civiles y militares en el Golfo Pérsico, que ha dado de sí esta noche, Daniel Illana.
18: La nueva ronda de ataques tiene como objetivo debilitar la capacidad de Teherán para amenazar el transporte marítimo en el estrecho de Hormuz. Las operaciones comenzaron a medianoche, hora española, según fuentes militares americanas que no ofrecen detalles sobre los objetivos alcanzados. Precisamente uno de los objetivos más deseados por la inteligencia americana es la llamada Montaña del Pico, donde se ubicaría el mayor centro de desarrollo de tecnología nuclear iraní. Donald Trump anunciaba este martes que se prepara para llevar a cabo allí un ataque muy pronto. Seguimos el material y ahí es donde está la acción. Nos dirigiremos a esa zona, probablemente muy pronto. No hay nada que puedan hacer al respecto. Normalmente no diría eso. Si pensara que pueden evitarlo, nunca lo diría, pero atacaré esa zona muy pronto. Estados Unidos ha anunciado su 18ª baja en la contienda, un sargento desaparecido desde la semana pasada. La guerra continúa y con la amenaza hutí también sobre el Mar Rojo, el barril de Brent cerraba anoche por encima de los $90.
1: El gobierno, el Consejo de Ministros ha aprobado el proyecto de ley del tabaco, de la nueva ley antitabaco que prohíbe fumar en terrazas de los bares y de los restaurantes, también en las playas, en las piscinas, incluso en algunos acontecimientos al aire libre. El texto prohíbe, eso sí, por primera vez el consumo de productos del tabaco por parte de menores y no solo su venta o suministro como hasta ahora. Ahora lo que habrá que hacer también es esperar al trámite parlamentario mientras se genera el habitual y el normal debate entre los ciudadanos. Beatriz Rodríguez.
19: Será la primera vez que en España se prohíba fumar a los menores con multas que podrán llegar a los 600 euros. Además, se equipara el uso de cigarrillos electrónicos y otros productos relacionados con el consumo de tabaco en los espacios donde esté prohibido fumar. La venta y suministro de productos relacionados con el tabaco quedará limitada a tiendas especializadas que no podrán exhibir publicidad ni cartelería visible desde el exterior. En la ciudadanía, buena acogida.
20: Te llega el humo mientras que estás comiendo, si hay un bebé también se lo echan.
21: Yo me fumo uno o dos cigarros al día aquí, ya no fumo más. Y me parece bien, porque esto no beneficia a los que están al lado.
19: Seguramente uno de los puntos más polémicos de esta ley sea la prohibición de fumar en las terrazas de bares y restaurantes. Los motivos los explica la ministra de Sanidad, Mónica García.
22: Una familia que se sienta a tomar un café, que se sienta a comer, una embarazada, un paciente asmático, un paciente con alguna patología crónica, cualquiera que se quiera tomar un café o que quiera disfrutar de su ocio libremente en una terraza debería poder hacerlo sin que el humo de las mesas de alrededor forme parte del menú.
19: Desde el sector de la hostelería las opiniones son diversas.
23: Hombre, yo creo que le va a perjudicar. Porque la gente que fuma no te va a venir al local, ¿no? Tú quieres tomarte tu café o tu cervecita con tu cigarrillo.
24: No, yo creo que no va a beneficiar, porque el momento de barrer la terraza, pues no tendríamos tantas colillas y también porque vienen muchos niños, a veces la gente se cambia de mesa y eso, pero bueno.
19: La Organización Interprofesional del Tabaco se opone a la reforma y recuerda que es el quinto mayor contribuyente a las arcas públicas en España con 9.500 millones de euros.
1: Pues además, el gobierno ha liberado una partida de 50 millones de euros para contratar trabajadores en paro que busquen realizar, o para realizar, mejor dicho, trabajos de reconstrucción en los municipios que resultaron afectados por los temporales del pasado invierno en Andalucía, en nuestra comunidad y también en la de Extremadura. La medida va a beneficiar a unos 13.000 demandantes de empleo. El Consejo de Ministros, también aprobado, por cierto, ha dado luz verde al conocido como Plan Auto Plus.
6: Se trata de un nuevo esquema de incentivos para reanimar la demanda de vehículos eléctricos y respaldar a la industria europea. El plan comienza con una partida de 400 millones con carácter retroactivo desde el 1 de enero de este año, no solo para particulares, según ha explicado el titular de Industria, Jordi Hereu.
0: El Auto Plus significa la gestión directa de estas ayudas y con carácter retroactivo desde el 1 de enero y va dirigido a las familias, personas físicas, autónomos y pymes y micropymes.
6: La ayuda se va a aplicar como descuento directo en el propio concesionario, evitando que el cliente tenga que adelantar el dinero. El gobierno lo pagará entre 3 y 4 semanas.
1: Más asuntos que tienen que ver con la circulación, que tienen que ver con las infraestructuras de Cádiz en este caso, porque, o de Andalucía, porque Cádiz rechaza que el proyecto del tercer carril de la AP4 se quede en la provincia de Sevilla. Los empresarios jerezanos reclaman además la ampliación de ese proyecto al ver insuficiente lo que ha aprobado el Ministerio de Transportes. Se nos lo cuenta todo esto, toda esta polémica, Pilar Lara.
5: El presidente del clúster turístico Destino Jerez, Antonio Mariscal, considera que la ampliación prevista entre Dos Hermanas y Las Cabezas de San Juan es un avance, pero insiste en que la planificación debe abarcar todo el corredor.
7: Esa es una infraestructura que es incapaz de asumir la demanda actual y probablemente incluso con esta inversión que va a hacer el gobierno, la futura.
5: Por su parte, los empresarios advierten además que la saturación de la AP4 perjudica el transporte de mercancías, la actividad logística y el turismo. José Andrés Santos, presidente de los empresarios.
8: Cada fin de semana, esta carretera colapsada es una trampa que asfixia nuestra economía.
5: El proyecto aprobado por el Ministerio contempla una inversión de 246,8 millones de euros.
1: Y les contamos también que los empresarios de Tarifa protestan por los problemas de tráfico que se han vuelto a dar este pasado fin de semana en la ciudad gaditana con motivo de la operación Paso del Estrecho.
6: Los empresarios culpan a la subdelegación del gobierno en Cádiz y a los responsables de la OPE por no haber asumido las sugerencias que le trasladaron junto al ayuntamiento tarifeño para reducir las molestias por la acumulación de coches que viene provocando la OPE. Luis Sotomayor, presidente de la Federación de Asociaciones de Empresarios de Tarifa, así les ponía.
10: Todas las sugerencias que se le han hecho a los organizadores de la OPE, tanto desde el Ayuntamiento como desde la Policía Municipal de Tarifa, como desde la propia Federación, para intentar que mejore y que funcione con más fluidez y no cause tantas molestias en el municipio, pues no ha valido para nada. O sea, como si hubiéramos hablado con la pared.
1: Dos asuntos más. Dos piragüistas han encontrado la cruz de la Galeona, perdida el pasado mes de enero en aguas de Cádiz. El hallazgo ha sido en una zona de rocas del faro de Las Puercas. La Galeona es, para aquellos que no lo sepan, una reproducción de la Virgen del Rosario, ubicada junto a este faro, a la entrada del puerto, que cayó al agua durante los pasados temporales. Una imagen de 1,70 m y pesa más de 180 kilos. Y una patrulla del área de bienestar animal del ayuntamiento malagueño de Mijas, junto a efectivos del Seprona, buscan a la cría de jabalí herida por una flecha que se ha hecho viral. Lo hemos visto en las redes sociales y también esa fotografía provocando la protesta de las asociaciones animalistas. Y por último, y nos quedamos en Málaga, porque ya tiene cartel de feria, María Jesús Sáez.
25: Flores para la Victoria recuerda los orígenes de la Feria de Málaga y rinde homenaje a la patrona de la ciudad. Patricia Castro es la ilustradora, autora del cartel.
26: Nuestra feria conmemora la toma de la ciudad por los Reyes Católicos y son estos los que, una vez conquistada la ciudad, regalan la imagen de la Virgen de la Victoria a Málaga. Para conmemorar este acontecimiento histórico de la toma de la ciudad y de la llegada de la imagen de Santa María de la Victoria, se decidió comenzar la tradición de unos festejos populares.
25: El azul del manto de la Virgen, el rojo de los claveles sobre una tipografía original de la autora son los colores que resaltan en un fondo arena. Transmiten una imagen tradicional de las fiestas.
26: Totalmente consciente de que iba a ser una propuesta un poco arriesgada y de que no todo el mundo iba a entender este cartel precisamente para la feria, estoy enormemente agradecida de que se haya apostado por él.
25: La Feria de Málaga se celebra este año del 15 al 22 de agosto.
1: Ahora son las 7:30.
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1: Es el momento de repasar las noticias más destacadas en titulares. Lo hacemos con Nuria Durán y con Ana Giraldez.
4: El Infoca logra estabilizar el incendio del Monasterio La Real en Huelva y los 350 vecinos desalojados regresaban anoche a casa. El operativo ha evitado que las llamas lleguen a lo alto del bosque de eucaliptos.
6: Caso Zapatero, Julio Martínez, testaferro y amigo del expresidente, relata al juez que el socialista cobró comisión por el rescate de Plus Ultra y que supo del préstamo estatal antes de ser aprobado por el Consejo de Ministros.
4: Moncloa defiende la inocencia de Zapatero y la legalidad del rescate. Para sumar, socio de gobierno, son precisas más explicaciones. PP y Vox señalan al ejecutivo de Pedro Sánchez como parte de la trama.
6: Buscan al autor de la muerte de una mujer de 45 años degollada en Benavís, en Málaga. ¿Podría tratarse de un crimen machista? Sí lo es. El de la vecina de 30 años apuñalada en Antequera, también en Málaga. Él se suicidó.
4: El gobierno aprueba el proyecto de ley que prohíbe fumar o vapear en terrazas, playas o vehículos profesionales. Veta el consumo entre menores con multas de hasta 600 euros que pagarían los padres.
6: En deporte siguen las celebraciones por la victoria de España en el Mundial. Los Palacios homenajeó anoche a sus dos nuevos campeones del mundo, Fabián Ruiz y Gaby. Con ellos estuvo su paisano Jesús Navas, campeón en 2010.
4: La EMET pone hoy en aviso naranja a 5 provincias: Córdoba, Granada, Jaén, Málaga y Sevilla. En el Alto Guadalquivir se esperan incluso máximas de 42 grados. Almería tiene aviso amarillo por calor y tormentas, acompañadas de granizo y fuerte viento. Hoy vuelve a haber polvo en suspensión.
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1: Siete y 32 minutos, vamos a repasar los titulares más destacados hoy por la prensa en Andalucía, también en el conjunto de España. Ana Giralde, ¿por dónde pues, comenzamos?
6: Sí, comenzamos con los nacionales, si te parece, y con esa noticia, con la declaración del empresario Julio Martínez, amigo de Zapatero, en la Audiencia Nacional. Está en todas las portadas, que también la llevan acompañada de fotografía del empresario a su entrada en la audiencia. En El Mundo titulan: Zapatero ordenó camuflar en varios pagos el 1% de Plus Ultra. Su socio le delata ante el juez y detalla las instrucciones que le dio para cobrar la comisión por el rescate de la aerolínea. En la portada de ABC, Julito se ratifica: Zapatero era el jefe y cobró la mordida del rescate. Y en El País titulan: el gobierno apoya a Zapatero pese a la declaración de Julio Martínez. También hay otras noticias en las portadas. Leemos en El Mundo: la Guardia Civil urge a Interior a cambiar la ley para poder disparar los motores. Se refieren a las narcolanchas. En ABC acompañan la noticia de Julito con la de Aldama, el otro comisionista del caso Ábalos, que señala que emisarios de Bolaños y Cerdán lo quisieron comprar. Y también El País completa la información con otra noticia que también hemos contado esta mañana: la ley del tabaco vetará fumar a los menores y en playas y también en terrazas. El proyecto de sanidad endurece la lucha contra el tabaquismo juvenil. Y también en El País: Francia es el primer país que prohíbe las redes sociales a menores de 15 años en la Unión Europea. Y ya, si nos quedamos con la información de Andalucía, en los diarios provinciales, en Huelva información leemos: un incendio en Almonaster obliga al desalojo de unos 300 vecinos, aunque ya hemos comentado que ya pudieron volver a sus casas, han pasado la noche en sus domicilios estos vecinos de Almonaster. Y también acompaña una noticia deportiva: el trofeo colombino que mide hoy al Recreativo y al Betis en el primer partido de la pretemporada. En el sur de Málaga investigan el crimen de una mujer en Benavís. Es el segundo en 24 horas de un segundo asesinato a una mujer. Y también en la portada: ningún médico quiso trabajar en Mijas en las urgencias por su saturación. La Junta niega que haya un déficit estructural de profesionales en este distrito de la Costa del Sol. Y en el diario de Sevilla también, lo que veníamos comentando en Deportes en la portada, fotografía de tres campeones del mundo, campeones con denominación de origen de los palacios, Fabián y Gaby, junto a Jesús Nava, que reciben el reconocimiento de su pueblo. Y también aquí en el Diario de Sevilla leemos que Adif va a ampliar la capacidad de trenes en Santa Justa, va a invertir 2 millones de euros en la estación de trenes. En el Día de Córdoba leemos: la mezquita, camino del pleno esplendor, acompañado de una fotografía de esas obras de restauración tras el incendio de hace un año, que esas obras ya de restauración están al 80% tras invertir 500.000 euros en esta nueva adecuación de este espacio de la mezquita. Y también las consultas externas del materno infantil, que van a estar en marcha antes de fin de año. En el Diario de Almería nos quedamos con más de 40.000 farolillos para vestir la feria al nuevo paseo de Almería, y una historia también sanitaria, una historia personal de Carmen Moya, una mujer que lleva 460 días esperando una operación, el drama que está sufriendo ahora tras haber superado previamente un cáncer. Y en el Diario de Cádiz leemos: los empresarios estallan ante la demora del tercer carril de la AP4. Transporte solo encarga el estudio del tramo sevillano de la autopista. En Europa Sur, el ejército español entra por primera vez en el control militar de Gibraltar. El desarrollo de este tratado incorpora a España en ese procedimiento de supervisión del personal y del material de defensa que entre o que salga del Peñón. En el Ideal de Granada, la balsa de Cadimo estará lista para su explotación en la próxima campaña. El plan urgente de infraestructuras hidráulicas en la provincia avanza con una próxima intervención también en Huelva. Y también aquí reflejan esa noticia que también hemos comentado: detenido el presunto asesino de Araceli en Alcaudete. Fueron necesarios 138 agentes para arrestarlo, 3 guardias civiles heridos. Hubo gran tensión en el municipio para detener a este hombre por la muerte violenta de esa mujer de Araceli, una vecina de 86 años.
1: Gracias, Ana. Completamos ese repaso a la prensa general con la económica. Dice Expansión que Santander gana 8.973 millones, un 31% más por la plusvalía de la venta en Polonia. Es el resultado ordinario del grupo español que acaba de salir, sin las ganancias por la desinversión polaca y coste de reestructuración por 250 millones, subiría un 15%, se quedaría esos beneficios en 7.328 millones de euros, que tampoco está nada mal. También acompaña Expansión esa información en su portada digital de esta otra: el BCE, el Banco Central Europeo, dejará los tipos en el 2,25% con la vista puesta en septiembre. Es la decisión que adelanta ese diario, que adoptará mañana el regulador bancario en su reunión de mañana jueves en el mes de julio, la reunión de julio. En el Economista, más detalles sobre el nuevo sistema de financiación autonómica que quiere aprobar el gobierno la semana que viene. Esa nueva financiación, dice el Economista, va a castigar todavía más a las comunidades autónomas que bajen impuestos. Y es que Hacienda propone armonizar el sistema fiscal con más tributos que aporten a la caja común. Al ampliar esa capacidad recaudatoria de las regiones, impide, consecuentemente, que bonifiquen ciertas tasas. En el Cinco Días, en el diario Cinco Días, leemos que Iberdrola adquiere el 80% de la principal distribuidora eléctrica de Finlandia, paga por ello 5.000 millones de euros. Y en Invertia, también una noticia que afecta al sector eléctrico: la caída de Ola Luz, de esta comercializadora, desata una caza de brujas entre eléctricas que multiplican sus clientes con fuertes campañas comerciales. Las comercializadoras de luz pagan la electricidad antes de venderla. Por tanto, cuanto más clientes se suman, más se tensiona su tesorería. 8 de la mañana, menos 20 minutos.
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1: Hoy puede ser, se lo hemos repetido tantas veces que a veces uno cree que no va a llegar, pero puede ser de verdad el día de más calor de esta tercera ola de calor de este estío. 6 provincias andaluzas, Córdoba, Granada, Jaén, Cádiz, Málaga y Sevilla, tienen alguna comarca, van a tener alguna comarca con aviso naranja por temperaturas superiores a los 40 grados. Solo se van a librar, como decíamos al inicio de este informativo, los avisos por calor la mayor parte de la provincia gaditana, también el litoral mediterráneo a partir del Rincón de la Victoria hasta llegar al límite con la región de Murcia en la provincia de Almería. Y nos centramos, por ejemplo, en el campo de Gibraltar, que vive una ola de calor inédita con temperaturas inusuales en los municipios costeros y que de entrada parece que aún le quedan unas horas y todavía no se ve a ir. María José Pérez.
13: La brisa marina y el efecto del viento hacen que el ambiente sea muy pegajoso y pesado. En la bahía de Algeciras y La Línea se han superado los 35 grados. En Jimena, la barrera de los 40. Aquí, por cierto, hay aviso amarillo hoy y las autoridades recomiendan mucha precaución. El meteorólogo Juan Antonio Salado explica las causas de este fenómeno.
14: Pero en la zona de Algeciras, La Línea, Jimena, la zona oriental, el viento de poniente es un viento terral que viene recalentado por su paso por la superficie y eso hace porque las temperaturas estén siendo más elevadas de lo habitual, sobre todo lo que destaca es el número de días.
13: Aunque habrá alivio pronto, se va el poniente y vuelve el levante la próxima semana.
1: Pues en Granada hoy la máxima se espera que sea de 43 grados en la capital. No creo que baje mucho en la zona norte de la provincia. Frente a las olas de calor, los vecinos de las comarcas, por ejemplo, de Guadix, se llevan varios siglos refugiándose en las casas cueva, unas construcciones que ya saben, bioclimáticas, que se dicen ahora, que conservan la temperatura constante durante todo el año gracias a la construcción, sin necesidad de calefacción y tampoco, que es lo importante en estas fechas, de aire acondicionado. Granada, Jesús Toral.
16: Entre 18 y 22 grados es la oscilación térmica que mantienen tanto en invierno como en verano las casas cueva de Guadix, la capital europea de las cuevas, donde hay más de 2.000 viviendas habitadas por vecinos como María López.
17: Las cuevas suelen tener entre 20, 18, 20 grados. Te ahorra el aire acondicionado, en invierno te ahorra la calefacción.
16: Es la arcilla la que proporciona esa temperatura constante y en Guadix lo saben desde hace siglos, como explica la técnico de turismo del Centro de Interpretación de Cuevas, Arancha Pérez.
18: Ese material es un aislante térmico natural, no solo de temperatura, sino también de ruido. Entonces tenemos una temperatura constante durante todo el año. Pero realmente encontramos cuevas desde tiempos prehistóricos. Sí, es cierto que este barrio, y en particular las cuevas, empieza a surgir a finales del siglo XV. Bastante arraigado a familias bastante humildes y que no tenían muchísimos recursos en muchos sentidos.
16: Comenzaron siendo infraviviendas y hoy son ejemplo claro de arquitectura bioclimática.
1: Bioclimática, la cueva. Más asuntos. Almería cierra su mejor campaña hortofrutícola de la última década y no lo decimos nosotros, lo dice la Federación de Cosecheros y Exportadores de la provincia de Almería. ¿Con qué datos, Carlos Juan?
20: El aspecto positivo se encuentra en el valor de la producción e ingresos, pero si fijamos la mirada en los costes, dice el gerente de Coexpa, Luis Miguel Fernández, no hay motivos para el optimismo porque el precio ha subido más de un 0,6% por kilo en cuanto a costes.
21: Es que el ajuste al alza se acentúa. El coste unitario medio crece un 4,7% por encima del 1,5% que creció el año pasado. Esta aceleración está limitando en parte la mejora de nuestros márgenes comerciales.
20: El melón ha tenido una de sus mejores campañas sobre el precio y baja la producción en la sandía y el calabacín registra cifras significativas en cuanto a su rendimiento. Los datos definitivos de la campaña se darán a conocer el sábado 25.
1: Nos quedamos en el campo andaluz porque un proyecto de la Universidad de Jaén persigue demostrar que el olivar y los campos de placas solares que hay en nuestra comunidad no significan que haya que arrancar árboles, que pueden convivir ambos campos, los olivares y los de placas solares, para participar, para seguir participando en la transición energética. Amador Cámara.
0: Tras una primera fase de trabajo en despacho, una finca de olivar tradicional de Navas de San Juan acoge la fase de laboratorio del proyecto. Se han colocado paneles solares sobre 12 olivos y durante 2 años se han monitorizado sus resultados y también los del resto de la finca. Pedro Pérez es catedrático de electrónica de la Universidad de Jaén y responsable del proyecto.

0: En diferentes partes del mundo hay estudios parecidos sobre cultivos como viñedo, almendros o productos de invernadero, pero sobre olivar este es único en el planeta. La tercera y última fase del proyecto es su validación industrial. El grupo olícola andaluz Acesur ya trabaja en una finca de 6 hectáreas en la vecina localidad de Vilches. Instalará 5.500 paneles con los que se pretende abastecer el 50% de la necesidad energética de su planta de envasado.
1: Pues hablamos ahora de infraestructuras sanitarias porque el nuevo edificio de consultas externas del materno infantil del Reina Sofía de Córdoba ya es una realidad. Han sido finalizadas también recepcionadas esas obras. Comienza ahora la última fase, que es la de dotar de equipamiento necesario para que pueda entrar en funcionamiento cuanto antes. Se espera que sea antes de que concluya este 2026 y este año. Antonio San, consejero de Sanidad.
2: Un edificio de más de 10.500 metros cuadrados en el que hemos invertido más de 24 millones de euros, 21,2 en obras y 2,9 en equipamiento. Y gracias a esta inversión se va a producir un profundo cambio en la atención sanitaria ambulatoria que se presta tanto a las mujeres como a los niños de Córdoba.
1: Pues nos quedamos precisamente en Córdoba porque casi un año después del incendio que se originó en la mezquita catedral, los andamios en la zona afectada empiezan a ser retirados. Hemos comprobado cómo van esos trabajos de restauración prácticamente ya en su etapa final, Elena Corchero.
3: Entre hoy a la mezquita catedral difícilmente podrá imaginar que aquí hace menos de un año el suelo estaba cubierto de ceniza y las vigas caían envueltas en llamas. El fuego dejó daños visibles en las capillas de la Anunciación del Espíritu Santo y San Nicolás de Bari. Los técnicos han logrado borrar las huellas del hollín y ultiman la delicada sustitución de una columna dañada. Los trabajos en los puntos más críticos tocan a su fin. Anabel Barrera es la responsable del equipo de restauradores.
4: Nos queda fundamentalmente el retablo que se ha tenido que desmontar de la capilla de la Anunciación. Entonces, en estos momentos pues estamos actuando sobre todo en dos sitios, que son la columna y el retablo, que lo tenemos desmontado en el taller.
3: Las tareas van a buen ritmo, pero sin prisa. Es la opinión del arquitecto del proyecto de restauración, Gabriel Ruiz.
5: Son cuestiones tan delicadas y los tiempos de vida de este edificio son tan largos que el que tardemos 15 días o 3 meses más de lo previsto no es nada frente a la vida, la longitud de vida de un edificio como este.

0: Le contamos también que para conmemorar el centenario de la llegada de la familia García Lorca a la huerta de San Vicente, la residencia de verano de los Lorca, el Ayuntamiento de Granada ha preparado un amplio programa en el que destaca el primer concurso internacional de poesía de esa huerta de San Vicente para reforzar la dimensión mundial que tiene este espacio cultural y reforzar además su dimensión creativa. ¿Cómo es eso, Jesús Toral?
1: Estará dotado con un primer premio de 3.000 euros, un segundo de 1.000 y un tercero de 500. Los originales podrán presentarse hasta el 21 de septiembre y el jurado estará integrado por poetas granadinos de prestigio. Entre el 18 de agosto y el 16 de septiembre se proyectarán además 10 películas y el 24 de septiembre la cantaora Laura Marchal ofrecerá un concierto acompañada de Víctor Franco y Jesús Campos. Además, coincidiendo con esta conmemoración, a través del servicio de parques de la Huerta de San Vicente, ha recuperado su carácter agrícola. Lo explica la alcaldesa Marifran Carazo.
2: Queremos que recupere todo su esplendor, pero recuperando también los cultivos tradicionales de entonces, de hace un siglo, y va a contribuir también, bueno, pues a ensalzar lo que representa este espacio. Pues vivió esos veranos junto a su familia, pero también le inspiró, pues, en una etapa muy importante creativa.
1: Este espacio será también próximamente escenario de la película Lorca de los productores granadinos de segundo premio.
0: Y más de 2.000 niños de Cádiz están participando este verano en las escuelas estivales de la Junta de Andalucía dentro del plan Corresponsales. Paco Méndez.
3: Las 20 escuelas de verano incluidas en el plan Corresponsables están gestionadas por 12 entidades sociales especializadas en la atención a la infancia. Su objetivo es ofrecer una atención integral durante las vacaciones escolares, reforzar los hábitos saludables, prevenir situaciones de desigualdad y proporcionar a los menores un espacio educativo y de ocio mientras sus familias trabajan, buscan empleo o participan en acciones de formación. La delegada del Gobierno andaluz en la provincia de Cádiz, Mercedes Colombo.
4: Chicos y chicas de familias vulnerables, estén atendidos, estén ocupados, se sociabilicen y sobre todo también que durante la época estival no echen de menos esa ayuda que puedan tener para una alimentación equilibrada durante todo el año.
3: El programa permanecerá en funcionamiento hasta finales de agosto en municipios como Arcos de la Frontera, el Puerto de Santa María, Rota o Sanlúcar de Barrameda, entre otros, con el objetivo de ampliar la cobertura social y educativa durante las vacaciones de verano.
0: Y vamos ya con los deportes, con esas celebraciones por la Copa del Mundo. Ayer la localidad sevillana de Los Palacios rendía homenaje a sus dos campeones, a Fabián Ruiz y a Gaby. Javier Moreno, buenos días.
5: ¿Qué tal, Paco? Muy buenos días. Qué cariñoso el homenaje que le ha rendido, que le ha tributado Los Palacios y Villafranca a sus dos vecinos más ilustres en este momento, Fabián Ruiz y Gaby, flamantes campeones del mundo con la selección española de fútbol, que después de la fiesta de Madrid, de volar desde Nueva York a España, pues han querido estar con los suyos, con familiares, con amigos, con aficionados, para que se les reconozca este logro, el que ya tuvo además en el año 2010 Jesús Navas, que también ha pasado por el pueblo, ha querido estar con ellos para sumarse a las celebraciones. Fabián Ruiz y Gaby, que además tienen su peso en tomates. Manolo García, muy buenos días.
6: Javier, muy buenos días. El recibimiento que Los Palacios tributó este martes a Fabián y Gaby fue multitudinario, con sus vecinos entregados a sus dos nuevos campeones del mundo. La Plaza de Andalucía rebosaba y les esperaba la Corporación Municipal. Y como decía, recibieron su peso en tomate de Los Palacios, el bombón colorado. Gaby se llevó 68 kilos y Fabián 84. Antes firmaban el libro de honor del ayuntamiento y después se dirigían a los aficionados desde el balcón del consistorio. Ya ante los medios, Gaby reconocía que en Los Palacios es donde se siente más a gusto.
7: Para mí es el mejor pueblo, es donde estoy más tranquilo, mi vida es muy tranquila aquí y la verdad que cuando estoy aquí estoy en casa.
6: Y recordaba cómo estuvo a punto de perderse el Mundial y agradecía la confianza de Luis de la Fuente.
7: Pensaba que ya no iba a llegar al Mundial, por suerte el míster siempre ha confiado ciegamente en mí y le di las gracias a él. Y lo que he dicho, jugase todo o no jugase nada o jugase algunos minutos, al final lo importante era llevarnos la Copa del Mundo a casa y así ha sido.
6: Fabián, por su parte, para quien los aficionados pedían el Balón de Oro, se impresionaba de la repercusión de la gesta mundialista.
8: A veces nosotros vivimos en una burbuja, ¿no? Que no nos damos cuenta de la repercusión, pero la verdad que ayer cuando llegamos a Madrid y hoy aquí, la verdad que ha sido increíble. Único momento histórico y que se va a recordar toda la vida.
6: El día de la final cumplió 50 partidos con la selección, en los que es talismán. No ha perdido ninguno.
8: Cuando juego no perdemos, así que bueno, esperemos cumplir muchos partidos más y que siga la raza y eso será buena seña para todos.
6: Y no se olvidaba del equipo de su corazón, el Betis.
8: Nunca me escondo, siempre lo digo, ¿no? Que tengo ganas de volver, pero bueno, cada vez falta menos, pero como siempre he dicho, soy bético y bueno, algún día espero poder volver.
6: Fabián y Gaby darán sus nombres a los dos campos de fútbol municipales y tuvieron la compañía de Jesús Navas. Los tres campeones del mundo quedarán inmortalizados en una estatua en los palacios.
5: En Roquetas de Mar, en Almería, todavía no hay fecha para el homenaje a Alex Baena, otro de los mundialistas. Está descansando unos días. Lo que sí ha hecho el ayuntamiento es iniciar el trámite, el expediente, para nombrarlo hijo predilecto y ponerle su nombre a unas instalaciones deportivas. El alcalde Gabriel Amat, en declaraciones a La Jugada de Canal Sur Radio.
9: Los campos de fútbol van a tener doble misión, una que van a llevar el nombre de una persona muy importante para Roqueta y otra es que también esas cinco campos de fútbol van a crear puestos de trabajo en los hoteles, uh-huh. En algunos momentos que hay menos turistas,
0: claro.
9: Que hay menos turistas, pero si tenemos unas instalaciones en condiciones para que esas personas que vienen de otros países a estrenar aquí a tiempo, que son las temperaturas de enero, febrero, son buenísimas en Roquetas, pues mira, estamos consiguiendo dos cosas muy importantes, una creación de puestos de trabajo y otra que nos acordemos todos los días de Ale Baena.
5: Y la actualidad de los equipos andaluces de primera, de segunda, también algún apunte de primera federación. El Betis ya entrenan con el grupo Morante y Manu González, los canteranos que se han proclamado hace unos días campeones de Europa sub-19. El Betis, que disputa hoy a las 8:30 la edición número 57 del trofeo colombino con el Recreativo de Huelva. Un palmarés de este trofeo en el que está muy arriba con 14 entorchados el decano, mientras que el equipo verde y blanco cuenta con 5 carabelas de plata, la última obtenida en 2015. En el Sevilla, el delantero Acor Adams ha viajado a Italia para fichar por el Venecia. Marcó 10 goles la pasada temporada. Ahora la dirección deportiva trabaja para buscar un 9 que acompañe a Isaac Romero como otra de las opciones para el ataque. En el Málaga es oficial, van a volver a contar con Carlos Dotor esta próxima temporada. El centrocampista regresa en calidad de cedido por un año procedente del Celta de Vigo. Y el Córdoba a lo suyo, no hay día que no presente a la afición a una de las muchas incorporaciones que está realizando a lo largo del mercado. Ayer fue turno para Diarra, vuelve cedido hasta final de temporada, centrocampista que viene del Cádiz.
10: Arrepentirse no es la palabra, porque al final tú tienes que decidir y yo he decidido, pero lo importante que eso fue el pasado, estoy aquí, eso es lo importante y ahora solo estoy pensando en el Córdoba y en este momento. El pasado es pasado y lo que importa es el momento ahora.
5: El Córdoba, que está muy activo en este mercado, el director deportivo Juan Gutiérrez, Juanito, que no da por cerrada la plantilla.
11: Nosotros tampoco vamos a firmar por firmar. Necesitamos jugadores que creamos que nos pueden mejorar y en ese sentido hay que tener paciencia, queda todavía mes y medio de prácticamente de mercado. Y también tenemos que ver un poco cómo se van desarrollando entrenamientos y sobre todo amistosos.
5: El Córdoba, que juega un amistoso contra el Sevilla este jueves a las 9 de la noche en el Nuevo Arcángel. Antonio Fernández Monterrubio, el gerente general, está muy satisfecho por cómo están saliendo las cosas.
12: Estamos muy contentos, esperamos una buena entrada y que pueda ser un debut bonito para el equipo, ¿no? Creo que hay ganas de la afición reencontrarse con el equipo. Y es una grandísima oportunidad, ¿no? El partido de inauguración y contra un equipo de primera división como el Sevilla Fútbol Club, ¿no?
5: Y otro amistoso, el que disputa este miércoles a las 7 de la tarde en el nuevo mirador de Algeciras, el Cádiz contra el Leicester City, que milita en la Liga One, la tercera división del fútbol inglés. Y eso, recordamos, que fue campeón de la Premier League en el año 2016 cuando lo entrenaba Claudio Ranieri. Y el Real Jaén, ya estamos en primera federación, ha superado los 6.000 abonados. Una auténtica barbaridad, es la mejor cifra en la historia del club, coincidiendo además con una temporada en la que celebra el 25 aniversario de la inauguración del Estadio de la Victoria. El viernes, por cierto, a las 8, juega un amistoso con el cacereño en el Estadio Príncipe Felipe de Cáceres. En baloncesto, Unicaja ha presentado a Melwin Panzar, se le fichó el año pasado, pero se le dejó cedido en el Bilbao Basket para incorporarse ahora ya con algo más de experiencia. Y tenemos a un andaluz, al sevillano Miguel de Toro, con la selección española de waterpolo. Se celebra a partir de mañana en Sydney, en Australia, la Copa Mundial de este deporte. Es el segundo torneo en importancia después del Campeonato Mundial. España, actual campeona, quiere revalidar el título conquistado el año pasado en Montenegro.
13: Ya estamos de camino para allá, para Australia. Las sensaciones son buenas. Hemos estado trabajando con el mismo grupo durante 2 semanas y media. Esta vez la preparación es un poquito más corta. Pero bueno, teniendo en cuenta que es una competición menor, pues este verano también tocaba aligerar un poco esa carga, sobre todo a nivel mental. Y nada, pues tenemos un partido súper bonito el primer día contra la anfitriona, así que seguramente será un partido cargado de emociones, con un público entregado, y bueno, pues tenemos muchas ganas de debutar ya con Australia de 23.
5: Y un poquito de bicicleta, el Tour de Francia, hoy etapa 17, ya va tocando a su fin, pero ayer contrarreloj, qué bonito duelo entre el maillot amarillo que sigue.
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0: Andalucía, son las 8 de la mañana.
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Saludos, muy buenos días. ¿Qué tal están? Ya está estabilizado el fuego de Almonaster La Real Huelva, que provocó anoche, la pasada tarde, el desalojo de 350 vecinos. Ya han pasado finalmente, sí, la noche en sus hogares. A esta hora sigue activo otro fuego en Huelva, en el paraje de Los Pajares, concretamente en el cerro de Landévalo. Y fuera de Andalucía, Guadalajara arde por completo al incendio de La Mierla, que ya ha arrasado 32.000 hectáreas, se suma ahora el fuego en Selas, que ha requerido también, en este caso, el apoyo de la Unidad Militar de Emergencias de la UME y ha obligado a evacuar otros 6 municipios. Del caso Zapatero, les contamos que el futuro judicial del expresidente del gobierno se complica aún más después de que su amigo y presunto

0: a Moncloa. La Guardia Civil busca al asesino de la mujer de 45 años que apareció muerta este martes en la localidad malagueña de Benavís. La víctima estuvo hace años en el programa de protección de violencia de género, pero en la actualidad su caso estaba inactivo. De momento no se descarta ninguna hipótesis, pero sí es ya la quinta muerte violenta de una mujer en Málaga en lo que llevamos del mes de julio. Y el gobierno ha aprobado el proyecto de ley antitabaco que prohíbe fumar en las terrazas de bares y restaurantes, en las playas y también en otros acontecimientos, situaciones al aire libre. Prohíbe por primera vez el consumo de los productos del tabaco a los menores y no solo su venta o suministro como hasta ahora. Y en el exterior estamos pendientes de los de la oleada de ataques en Estados Unidos a instalaciones militares iraníes mientras se recrudece el conflicto entre Washington y Teherán, que por cierto sigue atacando los buques que tratan de cruzar el estrecho de Hormuz. En cuanto al tiempo, hoy, se lo venimos contando, puede ser el día de más calor de esta tercera ola del verano, con 6 provincias andaluzas, Córdoba, Granada, Jaén, Cádiz, Málaga y Sevilla, con alguna comarca con aviso naranja por temperaturas superiores a los 40 grados. En cuanto al pronóstico, hoy vamos a tener cielos con intervalos nubosos, sin descartar tormentas ocasionales en las sierras orientales, que podrían ser localmente fuertes, acompañadas de granizo y con rachas de viento incluso muy fuertes. No se descartan la aparición de bancos de niebla esta mañana en el litoral mediterráneo y también la permanencia del polvo en suspensión de la calima. Las temperaturas sin cambios. Las máximas oscilan entre los 43 grados de Granada capital y los 28 de la Gaditana de Cádiz. Los vientos flojos van a soplar variables, tendiendo a componente oeste con intervalos moderados ya durante la próxima tarde.
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0: Pues vamos para ello, a la Dirección General de Tráfico, donde está José Antonio Pedrosa. ¿Qué tal? Buenos días.
2: Muy buenos días.

0: habitual, en este caso de salida de Almería por la A7 en Huelca de Almería sentido Níjar, y ya en el resto de carreteras afortunadamente no registramos grandes incidencias.
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5: 8:06, les contamos que la Guardia Civil busca al asesino de una mujer de 45 años en Benavís, Málaga. La víctima, de origen húngaro, presentaba heridas de arma blanca en el cuello. Estuvo en su día en el programa de protección de víctimas de violencia de género, aunque ahora su caso estaba inactivo. ¿Qué más datos sabemos esta mañana? María Ibáñez, Málaga, buenos días.
6: Buenos días, fue un vecino de la urbanización Los Arqueros quien dio la voz de alarma tras escuchar un grito desde una casa de la que poco después salió un hombre que se marchó del lugar a toda prisa y en un vehículo. A la víctima la encontraron los sanitarios rodeada de un charco de sangre y con un corte en el cuello. La mujer estaba registrada, como bien decías, en el sistema Biogen, aunque su caso ya no estaba activo. La Guardia Civil está investigando el caso y todas las hipótesis, aseguran, están ahora abiertas. Ahora se está buscando a ese hombre que huyó del lugar, de quien de momento nada se sabe. Es la quinta muerte violenta de una mujer en Málaga en lo que llevamos de este mes de julio. Las cuatro anteriores por violencia machista. Y es que ayer el asesinato de María en Antequera, que se produjo, fijaros, 24 horas antes de la

0: hallazgo de esta última mujer, pues el asesinato de María ha sido considerado como violencia de género. Recuerden que su exmarido se quitó la vida después de apuñalarla en Antequera.
1: Gracias, María. Estaremos pendientes de esa investigación de la Benemérita y sobre todo si da con el autor de la muerte violenta de esta mujer en Benavís. Y hoy puede ser, se lo venimos contando, el día de más calor de esta tercera ola del verano, con 6 provincias andaluzas, con alguna comarca con aviso naranja por altas temperaturas, por temperaturas superiores a los 40 grados. La provincia de Jaén está toda de color naranja. Hoy será, pues, Pilar Mariscal, como para esconderse y buscar sombra donde haga falta. Buenos días.
2: Buenos días. Bueno, hoy será para no salir a la calle, quedarse en casa, beber mucho líquido, sobre todo las personas más sensibles a estas olas de calor y a estos grados. Podremos alcanzar 42 o algo más de grados en zonas muy concretas de la provincia, que está, como bien dices, toda a nivel, en ese nivel naranja. Mucha atención a los que vivan en la zona de Sierra Morena, el Condado, Cazorla, Segura y el Valle del Guadalquivir. Son varias comarcas muy afectadas por este día más caluroso de esta nueva ola de calor. Luego mañana irán bajando poco a poco las temperaturas y esperamos con mucho anhelo el sábado y el viernes, cuando ya las temperaturas den una gran bajada. Atención, porque este nivel naranja va a estar vigente entre las aproximadamente 13 horas, la 1 de la tarde y las 9 de la noche. Por cierto que esta noche ha sido muy calurosa en buena parte de la provincia, superando los 24 grados de mínima en la madrugada en muchos puntos de nuestra tierra. Sí, pues mucha precaución, porque el aviso naranja hoy está sembrando todas las comarcas de toda la provincia de Jaén.
1: Altas temperaturas, gracias, Pilar, e incendios es el binomio que más se repite durante este mes de julio. 3 están azotando las últimas horas la provincia de Huelva. El más importante hasta ahora ha sido el de Almonaster La Real, que ha quedado estabilizado, y los 350 vecinos que tuvieron que abandonar su casa han podido regresar a esta misma hora. Por cierto, que uno de esos incendios más destacados de estas últimas horas era el declarado en Cerro del Andévalo, en el paraje de Los Pajares. Acaba de comunicar el vicepresidente de la Junta, el consejero de Emergencias, Antonio Sanz, en la red social Twitter, que eleva a fase de emergencia situación operativa 1. El plan enfoca precisamente en esta parte de Andalucía, de la provincia de Huelva, por la evolución del incendio del Cerro del Andévalo, como decimos, en el paraje de Los Pajares. Ahora se sube en esta zona de Andalucía ese nivel de emergencia, se ha rebajado a prácticamente cero la situación operativa en la Sierra de Aracena, en el que decíamos que era en las últimas horas el más grave, el de Almonaster La Real. Eso ha permitido que vuelvan a sus casas las 350 personas que hubo que desalojar de 3 aldeas la pasada tarde. El alcalde de esta localidad nubense, Jacinto Vázquez, destacaba en el Mirador de Andalucía, de esta casa de Canal Sur Radio, que el fuego afortunadamente no ha llegado a lo alto del bosque de eucaliptos como se hizo en incendios pasados.
3: Que es de agradecer sobre todo a los servicios de extinción de la Junta de Andalucía, el Plan Infoca, que siempre con su profesionalidad y siempre jugándose la vida por salvárnosla a nosotros, pues han actuado de una forma eficaz.
1: Pues fuera de Andalucía, Guadalajara está ardiendo. Afecta a varios ecosistemas del país muy valiosos, como son la Sierra Norte y el Alto Tajo de esta provincia castellano-manchega. Al incendio de la Mierla, que es el que está activo desde hace varios días, ya se une otro más, el de Setas. En el primero, el de Mierla, son 32.000 hectáreas las que han sido quemadas. Y el nuevo de Selas ha requerido también la activación de la UME, de la Unidad Militar de Emergencias, que ha obligado a evacuar a 6 municipios. Núria Durán, muy buenos días.
4: Buenos días. El incendio originado en Mierla, activo desde hace ya 6 días, mantiene evacuados a vecinos de 40 localidades y confinados en otros 14 municipios. Estamos hablando de 1.200 personas afectadas. El viento ha estado dificultando la labor de control de las llamas, pero según asegura el presidente de Castilla-La Mancha, Emiliano García Page, en las próximas horas se va a evaluar el regreso de los residentes a los municipios. Hasta entonces pide causa. cautela.
5: Empezamos a ver la luz más allá del humo. Sin echar las campanas al aire, empezamos a ver cómo son más las operaciones que culminan el éxito de las muchas que estamos desarrollando. Hay una sensación en el mando operativo desde estos últimos días de que básicamente los grandes objetivos se han ido cumpliendo.
4: Por otra parte, el incendio de Selas ha obligado al gobierno de Castilla-La Mancha a reorganizar el dispositivo de extinción, dada la simultaneidad con el de Mierla. Ha solicitado apoyo a comunidades autónomas vecinas, es el caso de Andalucía, y también a la Administración General del Estado.
1: Pues actualizamos los medios también con lo que está trabajando el Infoca en ese fuego del Cerro del Andévalo en Huelva, en el paraje de los Pajares, que, como hemos contado hace tan solo unos segundos, la Junta de Andalucía ha elevado el nivel de preemergencia a nivel 1. Los medios que trabajan a esta hora son 100 efectivos, 10 coches autobombas, una unidad móvil meteorológica, unidad médica y 4 bulldozers que están trabajando concretamente en la cabeza de ese fuego, una zona, dice el Infoca, de gran potencial de masa forestal. Estaremos muy atentos a lo que ocurre en la provincia de Huelva en estos incendios declarados en las últimas horas que afectan a distintos puntos de la provincia más occidental de Andalucía. Y este martes el Rey, que recibía a Juanma Moreno en la Zarzuela tras su reelección como presidente de la Junta, se ha interesado especialmente precisamente por los incendios y las olas de calor que estos días están azotando a Andalucía y otras comunidades autónomas. Así lo explicaba el presidente andaluz Juanma Moreno.
6: Hemos hablado del incendio de Almería, de los Gallardos, de cómo estaba la familia, qué situación estaban viviendo, qué previsiones tenemos para este verano, qué se puede hacer en materia de incendio. Estaba muy preocupado por la situación que se está viviendo tanto en Aragón como en Guadalajara y lo que pueda suceder en todo lo que queda del verano.
1: Hoy el Consejo de Gobierno de la Junta va a aprobar el límite de gasto para el año que viene. Es el primer paso dentro del presupuesto andaluz, el primer paso para elaborar esas cuentas andaluzas que van a ser las primeras del gobierno de coalición de PP y Vox. Y en el caso Zapatero, el futuro judicial del expresidente del gobierno se complica después de que su amigo y presunto testaferro, Julio Martínez, ratificara ante el juez que cobró una comisión por el rescate de Plus Ultra a través de la sociedad Análisis Relevante. Que Zapatero cobró esa comisión. Julito también le ha dicho al juez que él era solo un correveidile. Durante más de 4 horas, el empresario alicantino ha desvelado el papel del expresidente del gobierno en esa sociedad. En Análisis Relevante, Ana Giralde, buenos días.
7: Buenos días, el expresidente socialista era quien dirigía de facto la consultora, según el empresario alicantino. Análisis Relevante era el vehículo de sus negocios. De hecho, según la declaración de Julio Martínez, era Zapatero quien captaba a los clientes de la consultora y fue él quien le puso en contacto con Plus Ultra. El empresario también ha repetido ante el juez José Luis Calamá que se pactó una comisión del 1% del rescate de 53 millones y que Zapatero le ordenó que diversificara los pagos a través de varias empresas. El presunto testaferro ha acusado a Rodríguez Zapatero de ser el mediador, mientras él ha dicho era un mero transmisor. De hecho, ha declarado que no sabe con quién negoció el expresidente del gobierno. Martínez sí ha confirmado que Zapatero le adelantó la aprobación del rescate 10 días antes de que fuera al Consejo de Ministros.
1: Por cierto, que Julio Martínez también ha desvelado que las hijas de Zapatero cobraron durante 3 años sin trabajar. Alba y Laura Zapatero están imputadas, pero todavía no han sido citadas por el juez. El gobierno sigue confiando en la inocencia de Zapatero y de paso defiende la legalidad del rescate de la aerolínea. Escuchamos a la ministra portavoz Elma Saiz.
8: Estamos en una fase inicial de investigación con total colaboración con la justicia y dejando que la justicia haga su trabajo y realice todas las investigaciones. Seguimos defendiendo la presunción de inocencia del presidente Zapatero.
1: Pues ante las declaraciones del presunto testaferro de Zapatero, la oposición demanda los detalles de ese rescate y acusa al gobierno de apoyar al expresidente porque también es una manera, dice, de autoexculparse. El socio de gobierno, Sumar, no va más allá, como en casos precedentes, de volver a pedir explicaciones al Partido Socialista, aunque en esta ocasión también se dirige para pedirle explicaciones al expresidente del gobierno. Pero, como decimos, el Partido Popular insiste en señalar no solo a Zapatero, sino también ya a la Moncloa. Esther Muñoz, portavoz de los populares.
9: Es que Zapatero y Sánchez son lo mismo. Es que han trabajado siempre en el mismo equipo. Es que todo lo que han hecho lo han hecho juntos. Es que el rescate no se podía haber producido si alguien no le dijo que sí a Zapatero. Zapatero llamó a algún ministro o al propio Sánchez y le dijo hay que rescatar esta aerolínea. Y el gobierno dijo sí.
1: Pues miramos ahora al exterior y les contamos que ya van 11 noches seguidas de ataques norteamericanos a instalaciones iraníes, instalaciones militares, en un nuevo acelerón del conflicto entre Estados Unidos y el régimen de los ayatolás, que sigue, por cierto, atacando buques en el estrecho de Hormuz. ¿Qué ha pasado esta noche? Daniel Illana, adelante.
10: La nueva ronda de ataques tiene como objetivo debilitar la capacidad de Teherán para amenazar el transporte marítimo en el estrecho de Hormuz. Las operaciones comenzaron a medianoche, hora española, según fuentes militares americanas que no ofrecen detalles sobre los objetivos alcanzados. Precisamente uno de los objetivos más deseados por la inteligencia americana es la llamada Montaña del Pico, donde se ubicaría el mayor centro de desarrollo de tecnología nuclear iraní. Donald Trump anunciaba este martes que se prepara para llevar a cabo allí un ataque muy pronto. Seguimos el material y ahí es donde está la acción. Nos dirigiremos a esa zona probablemente muy pronto. No hay nada que puedan hacer al respecto. Normalmente no diría eso. Si pensara que pueden evitarlo, nunca lo diría, pero atacaré esa zona muy pronto. Estados Unidos ha anunciado su 18ª baja en la contienda, un sargento desaparecido desde la semana pasada. La guerra continúa y con la amenaza hutí también sobre el Mar Rojo, el barril de Brent cerraba anoche por encima de los $90.
1: Y el gobierno ha aprobado el anteproyecto de ley del tabaco que prohíbe fumar en terrazas de bares y restaurantes, en las playas y eventos al aire libre, y también prohíbe el consumo de esos productos, de los productos del tabaco, a los menores. Beatriz Rodríguez.
4: Será la primera vez que en España se prohíba fumar a los menores, con multas que podrán llegar a los 600 euros. Además, se equipara el uso de cigarrillos electrónicos y otros productos relacionados con el consumo de tabaco en los espacios donde esté prohibido fumar. La venta y suministro de productos relacionados con el tabaco quedará limitada a tiendas especializadas que no podrán exhibir publicidad ni cartelería visible desde el exterior. En la ciudadanía, buena acogida.
11: Te llega el humo mientras que estás comiendo, si hay un bebé también se lo echan.
12: Yo me fumo uno o dos cigarros al día aquí, ya no fumo más. Y me parece bien, porque esto no beneficia a los que están al lado.
4: Seguramente uno de los puntos más polémicos de esta ley sea la prohibición de fumar en las terrazas de bares y restaurantes. Los motivos los explica la ministra de Sanidad, Mónica García.
13: Una familia que se sienta a tomar un café, que se sienta a comer, una embarazada, un paciente asmático, un paciente con alguna patología crónica, cualquiera que se quiera tomar un café o que quiera disfrutar de su ocio libremente en una terraza debería poder hacerlo sin que el humo de las mesas de alrededor forme parte del menú.
4: Desde el sector de la hostelería, las opiniones son diversas.
14: Hombre, yo creo que le va a perjudicar, porque la gente que fuma no te va a venir al local, ¿no? Tú quieres tomarte tu café o tu cervecita con tu cigarrillo.
15: No, yo creo que no va a beneficiar, porque el momento de barrer la terraza, pues no tendríamos tantas colillas y también porque vienen muchos niños, entra, a veces la gente se cambia de mesa y eso, pero bueno.
4: La Organización Interprofesional del Tabaco se opone a la reforma y recuerda que es el quinto mayor contribuyente a las arcas públicas en España, con 9.500 millones de euros.
1: Les recordamos la última hora del incendio del Cerro del Andévalo. La Junta de Andalucía ha elevado a fase de emergencia, situación operativa 1, ese fuego en el paraje de Los Pájares. 8:20, información local.
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17: Saludos, buenos días. La Confederación de Empresarios expresa su profunda indignación por los plazos inaceptables de construcción del tercer carril de la AP4. La patronal exige su ejecución por la vía de urgencia hasta Cádiz. Enseguida les contamos esta y otras noticias, pero antes vamos con la previsión del tiempo. Isabel Escribano, buenos días.
18: Buenos días. En Cádiz hoy las temperaturas máximas irán en ligero ascenso, sin cambios, alcanzando 28 grados en Cádiz, 34.

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1: Gracias, Isabel. Realiza este informativo Paco Castro cuando son las 8 y 21 minutos de la mañana de Andalucía.
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1: La Confederación de Empresarios ha expresado su profunda indignación, asegura literalmente, por los plazos inaceptables de construcción del tercer carril de la AP4. La patronal exige su ejecución por la vía de urgencia hasta Cádiz. El presidente de la Confederación, José Andrés Santos, ha calificado de indignante la burocracia que acompaña a esta actuación vital para las comunicaciones de la provincia gaditana.
6: Exigimos que se acorten los plazos por la vía de urgencia. Cada fin de semana, esta carretera colapsada es una trampa que asfixia nuestra economía. Somos una provincia eminentemente logística con el mayor puerto de España y otro puerto más, ambos que se supone son de interés nacional para el Estado. También estamos entre los líderes nacionales en turismo.
1: Más de 1 millón de euros destina la Junta para la formación de perfiles especializados en el sector naval de Cádiz. Hay abierta una convocatoria hasta el 5 de agosto que capacitará a 2.450 personas desempleadas en la provincia. La programación incluye acciones de formación especializadas adaptadas a las necesidades reales de las empresas y orientadas a la obtención de acreditaciones oficiales. Están dirigidas preferentemente a personas inscritas en el Servicio Andaluz de Empleo, pero también pueden participar todas aquellas cuyo trabajo esté ubicado en Andalucía y vinculadas al sector naval. Pasamos al ámbito laboral porque Comisiones Obreras denuncia trato discriminatorio de Navantia en la aplicación del plan de empleo en la bahía. Frente a los 120 puestos que ofrece a las factorías del norte, a Cádiz solo llegarían 8, 29 a Puerto Real y 68 a San Fernando. La compañía se había comprometido a que el número de plazas iría en consonancia con el número de programas en marcha. En el astillero isleño hay hasta 10, por lo que el sindicato denuncia el incumplimiento de la empresa. Jesús Peralta es el portavoz del sindicato en Navantia, San Fernando.
7: Con el trabajo que vamos a tener los próximos 7-8 años, vamos a necesitar mucha gente. Sin embargo, en otras latitudes están ofreciendo más empleo que aquí en la Bahía de Cádiz, ¿no? Nos siguen considerando la zona de tercera categoría, cuando en la Bahía de Cádiz ya hemos demostrado por enésima vez que somos un astillero puntero, que somos 3 astilleros que están a la vanguardia mundial.
1: Y continúa la huelga en Airbus al ser rechazada la última propuesta de la compañía acerca de mejoras sociales y laborales. De no haber antes un acercamiento, la huelga será indefinida a partir del 24 de agosto. Es la decisión de los sindicatos, excepto Comisiones Obreras. Desde UGT se plantea seguir negociando. Antonio Montoro es responsable del metal de este sindicato.
8: Es por ello que la huelga continúa de manera indefinida hasta el 31 de julio. Y por tanto, si no hay ningún tipo de negociación antes, ningún tipo de acercamiento, pues nos vemos abocados a después de las vacaciones de la huelga indefinida.
1: Esta huelga no es apoyada por Comisiones Obreras, que defiende la votación en las urnas del preacuerdo alcanzado el pasado viernes con la compañía. El responsable provincial de industria del sindicato es Pedro Lloret.
9: Constituye un acuerdo de carácter histórico para todo Airbus España. Al mismo tiempo consideramos que su contenido tiene tanta importancia y relevancia que debe ser el conjunto de la plantilla quien tenga la última palabra, con la votación en urna, que es lo más libre y democrático que hay a día de hoy. Y Comisiones Airbus Cádiz, como siempre, actuará de acuerdo con el resultado de la votación, respetando la decisión democrática de toda la plantilla.
1: Y la Zona Franca de Cádiz ha adjudicado las obras de los 2 edificios que se construirán en el marco del proyecto Blue Core, con el que el consorcio apuesta por la economía azul y que tiene una inversión global de 10,3 millones de euros. Fran González es el delegado de Estado en la Zona Franca.
10: Sumamos más de 9.000 metros cuadrados de instalaciones especializadas. En este caso, ya no solo en el acompañamiento al mundo de las startups, sino fundamentalmente fijando la atención en empresas que se han consolidado en el marco de la economía azul y que buscan escalar, que buscan nuevas líneas de producción y que, por lo tanto, la Zona Franca con este proyecto lo que busca es viabilizar estas iniciativas.
1: Se prevé que las obras de ambos edificios estén terminadas en un plazo de 18 y 14 meses respectivamente. Y 2 piragüistas han encontrado la Cruz de la Galeona perdida el pasado mes de enero en aguas de Cádiz. El hallazgo ha sido en una zona de rocas del Faro de las Puercas. Recordemos que un temporal provocó su caída al mar. galeón es una reproducción de la Virgen del Rosario ubicada junto a este faro a la entrada del puerto gaditano. La imagen fue recuperada por la unidad de buceo de Cádiz después de aquella tormenta, pero la cruz permanecía desaparecida. Dos deportistas que pasaban junto a las rocas en kayak dieron el aviso a la autoridad portuaria para su rescate. Y el parque acuático situado en la playa de Las Redes, en el puerto de Santa María, ha sufrido destrozos por más de 40.000 euros tras ser atacado en un acto de vandalismo este pasado fin de semana. La policía está investigando los hechos para dar con él o los autores. Las instalaciones han podido reabrir, pero gran parte del material ha quedado inutilizado. Macarena Neva es la gerente de Activa Mar y Aventura.
11: Nos quedamos bastante sorprendidos porque que algún grupito de chavales, estando en la playa de madrugada, pues a lo mejor se ha metido en el parque, pero bueno, por hacer la gracia, la travesura, pero que vayas hasta el parque acuático y vayas con eso, con una navaja, con un cúter, y tu objetivo sea cortar los módulos, creo que tiene una intencionalidad distinta a la de una travesura.
1: Y la nueva ola de calor dispara las altas temperaturas en casi todo el país, menos en oasis privilegiados como la Bahía de Cádiz, con temperaturas que en esta ocasión no superarán los 28 grados durante toda la semana, lo que evita avisos meteorológicos por calor en esta zona. Juan de Dios del Pino es el delegado territorial de AEMET en Andalucía.
12: Entonces, en este caso, lo que antes de llegar a la bahía era un viento del noroeste, un viento más o menos de origen atlántico, pero procedente de frente a Portugal, ¿no? Eso hace que ese viento sea fresco y húmedo, ¿no? Entonces, cuando llega a Cádiz, pues no ha llegado, ha barrido, digamos, el posible entrada de aire cálido que venía del norte de África. No ha llegado a Cádiz, ¿no?
1: Adelante Izquierda Gaditana denuncia que no se ha invertido ni un solo euro de los 200.000 prometidos para caminos escolares seguros, una propuesta impulsada por esta formación de izquierdas durante la negociación de los presupuestos municipales. El concejal de Adelante Izquierda Gaditana, David de la Cruz.
13: Al final lo de siempre. Al alcalde no le importa el bienestar de los gaditanos o la gaditana. Le importa el poder, le importa el titular, le importa mentir y le importa el relato. Y lo que demuestra es que no es de fiar, que es un alcalde en el que no se puede confiar y que es un alcalde que no cumple su palabra.
1: Y nuevo amistoso del Cádiz en su periodo de pretemporada. Se enfrenta esta tarde al conjunto inglés del Leicester. La cita es en el nuevo Mirador de Algeciras a partir de las 7 de la tarde. Y el sábado se enfrentará al Córdoba en el Estadio El Palmar de Sanlúcar de Barrameda. Mientras, Imanol Idiáquez trabaja para construir el equipo definitivo. Se entrena aún con jugadores cuyo futuro fuera del club es inminente, como es el caso del portero Víctor Anzar. Y la posible llegada de nuevos fichajes. Y se confirma también la ascensión del gaditano Cris Ramos al Oviedo, procedente del Botafogo.
5: Y las noticias de Cádiz.
1: La Plaza Fragela de Cádiz acogió anoche una concentración ciudadana en defensa del legado cultural y artístico del autor del carnaval Juan Carlos Aragón, en un acto convocado tras la retirada de los honores por parte de la ciudad tras conocerse la sentencia condenatoria por malos tratos a su expareja. El acto se desarrolló en la plaza situada junto al Gran Teatro Falla y reunió un importante número de aficionados al carnaval de Cádiz que respaldaron con su presencia esta convocatoria. Y Rota celebra desde hoy hasta el próximo día 25 su Feria del Libro. Se trata de la quinta edición de la Feria del Libro Almudena Grandes, una cita ya consolidada dentro del verano cultural. En el Castillo de Luna y en la Plaza Bartolomé Pérez volverán a ser punto de encuentro escritores, lectores y librerías. Hay previstas presentaciones, mesas sobre voces femeninas, talleres infantiles y librerías locales. Esta noche, también en el Festival de Jazz y Músicas Viajeras de Cádiz, actuará la banda de Made Kuti, nieto del mítico Fela Kuti, creador del Afrobeat. El festival arrancó anoche en el Parador de Turismo de Cádiz con un concierto del trío de la flautista María Toro, David Sancho y Andrés Litwin a la batería. Y por último, ayer dio comienzo la 11ª edición de la Isla Ciudad Flamenca, un festival que durante 6 semanas volverá a convertir San Fernando en uno de los grandes referentes para los amantes de este arte, seña de identidad de la localidad.

0: todos, bienvenidas y bienvenidos a la Onda Local de Andalucía. Esta es la primera edición de Desde a Oeste, hoy es miércoles 22 de julio. Una jornada que arrancamos con los ojos en el Cerro del Andévalo, en Huelva, concretamente en el paraje Los Pajares, donde hay un incendio activo en estos momentos. El fuego se declaraba pasadas las 8:30 de la tarde de ayer. A las 7:18 de la mañana de este miércoles se ha elevado la emergencia a situación operativa 1 y en estos momentos hay desplegado un importante dispositivo del Plan Infoca, formado por 100 efectivos que trabajan por tierra en la zona. Se trata de un enclave con gran potencial de masa forestal y allí se localizan una decena de camiones autobomba, 4 bulldozers, una unidad móvil de meteorología y una unidad médica. Es el tercer incendio en la provincia en 24 horas, porque ayer 300 personas de 3 aldeas fueron desalojadas por el incendio de Almonaster en La Real, que quedó estabilizado a las 8 de la tarde. El vicepresidente primero y consejero de Presidencia, Sanidad y Emergencias de la Junta de Andalucía, Antonio Sanz, como director del Plan de Emergencias por Incendios Forestales de Andalucía, elevaba a la 1:39 la tarde de este martes el fuego declarado en el paraje Las Veredas de la localidad onubense, también a fase de emergencia en situación operativa 1. Una jornada, como decimos, muy conflictiva, porque el operativo de emergencia ordenaba el desalojo preventivo de las aldeas de Las Veredas, Acebuche y Arroyo. Sanz recomendaba cerrar puertas y ventanas, proteger especialmente del humo a niños, mayores y personas enfermas, evitar la zona y seguir siempre las indicaciones de los servicios de emergencia desde su cuenta en la red social X. Además, destacaba el importante despliegue de medios para atajar el incendio. También señalaba que el día va a ser complejo en referencia a la jornada de ayer, pero estaba confiado en que con los medios desplegados se pueda con este incendio que, como decimos, se encuentra estabilizado. Escuchamos la voz del vicepresidente primero de la Junta, Antonio Sanz.
1: Un helicóptero ligero, 4 helicópteros semipesados, un helicóptero pesado, 4 aviones de carga en tierra, 2 aviones anfibios ligeros, un avión de coordinación, es decir, un número importante de medios aéreos. En este momento tenemos 11 grupos de bomberos forestales, 2 agentes de medio ambiente y luego expertos en logística, el director del COP, técnico de extinción, y tenemos 6 autobombas y 2 maquinarias pesadas bulldozer. Lógicamente es un incendio que nos preocupa desde hace unas horas.
0: Por su parte, el alcalde de Almonaster, La Real, Jacinto Vázquez, detallaba que la zona donde se ha originado el incendio es de eucaliptos y sobre todo con los desniveles de montaña de la sierra, por lo que para los medios terrestres es de difícil acceso. Aún así, aseguraba que los medios aéreos están haciendo una gran labor, aunque el fuego sigue descontrolado. La circulación de trenes entre Jabugo y Valdelamusa de la línea Huelva-Zafra ha quedado suspendida por el incendio. Según ha informado Adif, la circulación está suspendida a petición de los bomberos del Infoca, ya que el incendio se encuentra próximo a la vía. Es el asunto que traemos a nuestra portada. Vamos con más cuestiones de actualidad en titulares con nuestra compañera Alba Sáez.

0: va el calor, pone este miércoles a 5 provincias andaluzas en aviso naranja.
1: Así es, la Agencia Estatal de Meteorología tiene activado para esta jornada aviso naranja por calor en Córdoba, Granada, Jaén, Málaga y Sevilla por altas temperaturas, y alerta amarilla por temperaturas máximas en Almería, Cádiz y Huelva. En la provincia almeriense también se encuentra activo hoy el aviso amarillo por tormentas acompañadas de rachas de viento muy fuertes y por granizo. En concreto, las comarcas granadinas de Cuenca del Genil y Guadix y Baza, y las jienenses de Morena y Condado, Cazorla y Segura, y el Valle del Guadalquivir de Jaén, así como la campiña cordobesa, se encuentran este miércoles en nivel naranja por temperaturas máximas de 42 grados entre la 1 del mediodía y las 9 de la noche.
0: Los embalses andaluces continúan perdiendo agua y se mantienen por debajo del 80% de su capacidad.
1: Son datos publicados por el Ministerio para la Transición Ecológica y el Reto Demográfico. De esta manera, los embalses andaluces se sitúan con 119 hectómetros cúbicos menos respecto a la última semana. A pesar de este descenso, los pantanos andaluces experimentan un crecimiento de casi 35 puntos respecto a la media de los últimos 10 años y mejoran en más de 26 respecto al mismo periodo del pasado año. Los embalses de la cuenca del Guadalquivir, mayoritarios en la región, se sitúan al 79% de su capacidad. La cuenca mediterránea andaluza lo hace al 72%. Los embalses del Tinto, Diel y Piedras en Huelva descienden y se sitúan al 78%. Y los del Guadalete, Barbate en Cádiz llegan al 82%.
0: El Consejo de Gobierno andaluz aborda hoy el límite de gasto del presupuesto para 2027.
1: Así es, así consta en el orden del día de la reunión del Ejecutivo andaluz, que analizará este asunto ya avanzado la pasada semana por la vicepresidenta tercera y consejera de Economía, Hacienda y Fondos Europeos, Carolina España. La consejera informó entonces de la firma de la orden para la elaboración del presupuesto autonómico de 2027, con el objetivo de que las cuentas estén preparadas y aprobadas en tiempo y forma. España aseguró que esta firma supone el inicio formal del proceso presupuestario y afirmó que el gobierno andaluz comienza a trabajar a marcha forzada para disponer de unas nuevas cuentas autonómicas que tendrán como prioridad la sanidad, educación, la dependencia y la vivienda.
0: Jesús Aguirre va a dejar su escaño en el Parlamento para ser senador por nuestra comunidad.
1: Así es, el actual presidente del Parlamento andaluz será designado senador en representación de la comunidad autónoma en el pleno que se celebra este jueves, lo que supondrá que deje tanto ese cargo como su escaño por Córdoba para centrarse en su nueva responsabilidad en la Cámara Alta. El PP andaluz cuenta con 6 diputados por Córdoba en el Parlamento en esta nueva legislatura y Aguirre ya ocupó el tercer puesto en la candidatura de las elecciones autonómicas del pasado 17 de mayo. Lo sustituirá en el escaño la actual concejala en el Ayuntamiento de Lucena, Miriam Ortiz, que ocupó el puesto número 8 en la lista.
0: ¿Y en la agenda del día que tenemos, Alba?
1: Pues a las 10:30 en Sevilla, el delegado del Gobierno de España en Andalucía, Pedro Fernández, informa sobre el estado de las ayudas destinadas por el Ejecutivo para hacer frente a los daños provocados por el temporal de borrascas de principios de año en Andalucía. Posteriormente, a las 11:30, mantiene una reunión con el secretario general de Coordinación Territorial del Ministerio de Política Territorial, Agustín Torres, y la subdelegada del Gobierno de España en Córdoba, Ana López. También hay actividades en el Parlamento andaluz a las 12, comisión consultiva de nombramiento, relaciones con el defensor del pueblo andaluz y peticiones. Habrá comparecencia de los candidatos a senadores en representación de la comunidad que no son diputados en el Parlamento. Y ya por la tarde a las 7, en Sevilla, el presidente del PP andaluz, Juan Manuel Moreno, preside la reunión de la Junta Directiva Autonómica del partido junto al vicesecretario general de Política Autonómica y Municipal y Análisis Electoral del PP, Elías Bendodo, y el secretario general del PP andaluz, Antonio Repullo.
0: Y por si les parecía poco, también tendremos la ronda de portavoces habitual de los miércoles en el Parlamento andaluz, de la que le daremos cumplida información. Muchas gracias, Alba. 8:39 de la mañana. Vamos a repasar algunas de las claves que nos dejó este martes.

0: Andalucía suma ya 9 mujeres asesinadas por violencia de género en lo que va de 2026, tras confirmar el Ministerio de Igualdad el crimen machista de una mujer de 29 años en Antequera, presuntamente asesinada por su pareja. La víctima, madre de 2 menores, había presentado denuncias previas por violencia de género, mientras permanece bajo investigación la muerte violenta de otra mujer en Benavís, también en la provincia de Málaga. Con este último caso, Andalucía se sitúa como la comunidad autónoma con más víctimas mortales por violencia machista en lo que llevamos de año. El presidente de la Junta, Juan Manuel Moreno, condenaba el crimen y lamentaba que la violencia machista sigue causando un doloroso desgarro en la sociedad. Además, apelaba a sensibilizar, proteger y ayudar a las víctimas y animaba a las mujeres que sufren esta situación a denunciar. Por su parte, la consejera de Igualdad, Loles López, mostraba su rabia e indignación por este nuevo asesinato que deja huérfanos a 2 menores y trasladaba el pésame y apoyo del gobierno andaluz a la familia. López recordaba que la Junta mantiene operativos durante todo el año los recursos especializados de atención a las víctimas, entre ellos el teléfono andaluz 900-200-999, y ha reclamado la unidad de administraciones, instituciones y ciudadanía para combatir la violencia machista. También les recordamos que el 016 es el número de atención estatal a las víctimas de violencia de género, que está operativo los 365 días del año, las 24 horas, y que no deja rastro en la factura de teléfono, pero eso sí, recomendamos que lo borren del historial de llamadas del dispositivo del que se realiza. Además, también están activas, por ejemplo, aplicaciones como AlertCops de la Policía Nacional, a través de la cual se puede avisar a las fuerzas y cuerpos de seguridad del Estado de que se está produciendo algún tipo de delito en relación a la violencia de género. Además, este martes fue día de reunión entre Juan Manuel Moreno y Felipe VI, y en ella abordaron el presente y futuro de Andalucía y la preocupación por los incendios forestales. El presidente de la Junta era recibido en audiencia por el rey en el Palacio de la Zarzuela tras el arranque de la 13ª legislatura y su toma de posesión del cargo. Ambos han abordado la situación, como decíamos, presente y futura de nuestra comunidad y la preocupación por las olas de calor y los incendios forestales. En declaraciones a los medios al término del encuentro, agradecía Juan Manuel Moreno al monarca su disposición y destacaba el profundo conocimiento de la realidad andaluza que ha demostrado tener.
1: Hemos hablado del incendio de Almería, de los Gallardos, de cómo estaba la familia, qué previsiones tenemos para este verano, qué se puede hacer en materia de incendio, estas olas de calor. Me ha preguntado cómo afecta al turismo también, sobre este calor, ¿no? Le está contando que lamentablemente sí está afectando en Andalucía. Ya tenemos datos donde hemos observado que los días de que están por encima de 40 grados, pues lógicamente hay menos reservas, ¿no? Ya no solamente en el interior de Andalucía, sino también incluso en la costa, ¿no? Por tanto, hay un impacto directo entre temperatura y turismo.
0: En cuanto a los incendios, Moreno trasladaba que Andalucía está en absoluta alerta y que se encuentra con un dispositivo de lucha contra los incendios de casi 4.700 efectivos todo el año, mientras que se ha hecho una potente inversión económica en recursos humanos y materiales. Ha trasladado su máxima solidaridad a Guadalajara y Aragón por los incendios que están sufriendo y ha señalado que Andalucía ofrecía recursos y medios dentro de las posibilidades que tenemos, ya que estamos en alerta roja en prácticamente las 8 provincias. En otro orden de asuntos, el presidente de la Junta consideraba este martes un paripé la aprobación por parte del Consejo de Ministros del techo de gasto para los presupuestos generales del Estado para 2027 y la senda de estabilidad para las administraciones públicas 2027-2029, y defendía que la única salida es la convocatoria de elecciones generales.
1: Yo creo que estamos ante un paripé, es intentar construir un relato para decir gobernamos, cuando todo el mundo sabe en España que no hay gobierno. El gobierno está completamente paralizado y lo sabemos los que estamos gobernando, que tenemos relación directa bilateral con el gobierno, y es alargar la agonía intentando demostrar que van a sacar unos presupuestos cuando todos sabemos que no va a haber presupuesto y que vamos a terminar una legislatura con 4 años sin ningún tipo de presupuesto, algo inédito en la historia de la democracia española e inédito en el conjunto de la Europa occidental, ¿no?
0: Por otro lado, Juan Manuel Moreno expresaba que se siente optimista de cara a la evolución de la 13ª legislatura en la que el Partido Popular y Vox forman gobierno de coalición. De momento sin tensiones, apuntaba sobre la situación de su ejecutivo. Ha vuelto a reconocer también que un pacto con Vox no era su opción preferida, pero ha tenido que pactar con esa formación porque las pasadas elecciones autonómicas no logró revalidar la mayoría absoluta.
1: Todo el mundo sabe que no era la opción preferida mía, y de hecho yo fui a unas elecciones buscando una mayoría suficiente y no la he conseguido porque así lo han querido los ciudadanos de Andalucía. Y es verdad también que la izquierda no ha sido capaz de ninguna manera abstenerse para que hubiera un gobierno en solitario. Por tanto, conformamos un gobierno que tiene legitimidad, que tiene un amplísimo respaldo en la ciudadanía andaluza de más del 60%, y que vamos a gobernar, como yo he dicho, para todos los andaluces. La legislatura será, y las cosas las hacemos de manera razonable, dentro de las diferencias que tenemos entre los dos partidos.
0: sobre el hecho de que Vox no crea en el cambio climático. Señalaba que, en cambio, su posición es que el cambio climático es una evidencia científica y, por tanto, lo que hay que hacer es no utilizarlo como excusa, sino actualizar nuestra sociedad a lo que está pasando en el mundo. Y una punta del Consejo de Ministros, que aprobaba este martes un amplio paquete de medidas con especial protagonismo para el empleo, la sanidad y la recuperación tras los temporales. Por ejemplo, el Ejecutivo Central daba luz verde a una convocatoria de 25 millones de euros para financiar los programas de empleo y formación Tándem, dirigidos a jóvenes extranjeros tutelados o extutelados por las administraciones públicas. La iniciativa combina formación y trabajo remunerado durante 12 meses para favorecer su integración laboral y social. Entre los acuerdos también figura una inversión de 50 millones de euros para contratar a personas desempleadas que participen en las tareas de reconstrucción de municipios afectados por los temporales registrados en nuestra comunidad y en Extremadura entre finales del año pasado y principios de este. El delegado del Gobierno de Andalucía, Pedro Fernández, aseguraba que esta medida se traducirá en más de 10.200 nuevas contrataciones que mejorarán el día a día de miles de andaluces.
2: Esta medida se traducirá en más de 10.200 nuevas contrataciones que mejorarán el día a día de miles de andaluces y andaluzas, aumentando su experiencia y capacitación laboral, al tiempo que ofrece a los ayuntamientos la oportunidad de mejorar los servicios que prestan a los ciudadanos al emplear a personal de diferente cualificación para el desarrollo de tareas de todo tipo.
0: Y con esto llegamos a las 8:46. Vamos a hacer un breve alto y repasamos cómo fue una jornada de ensueño en los Palacios de Villafranca, y también nos vamos a ir a Roquetas de Mar.

0: Los Palacios y Villafranca vibraba este martes por la tarde con Fabián Ruiz y Pablo Páez Gavira. Gaby, solo dos futbolistas internacionales con la selección española de fútbol de la localidad que, como hace dos veranos, tras saborear la gloria continental, volvían a su localidad natal con la corona del mundo. El ayuntamiento explicaba que va a bautizar con los nombres de estos dos jugadores los dos campos de fútbol de césped municipales, que pasarán a denominarse Campo de Fútbol Fabián Ruiz Peña y Campo de Fútbol Pablo Páez Gavira Gaby. A las 8 de la tarde, tanto el jugador del Paris Saint-Germain francés como del Fútbol Club Barcelona fueron recibidos oficialmente por el ayuntamiento, desde cuyo balcón saludaron a unas 6.000 personas, una cifra nunca vista en el municipio, y se concentraban todas en la Plaza de Andalucía, donde se ubica el consistorio, para vibrar con ellos al igual que durante el torneo que han ganado. Y como buenos embajadores de su tierra, también recibieron su peso en tomate, el bombón rojo de los Palacios de Villafranca. Así de emocionados se dirigieron al público.
1: Tanto Fabián como yo estamos muy felices de estar aquí con vosotros celebrando el Mundial. Al final yo creo que es el trofeo más grande que hay en el mundo del fútbol, y la verdad que todavía estamos en shock, pero bueno, yo creo que a medida que vayan pasando los meses y eso, le iremos dando más mérito.
2: Esto para nosotros es un orgullo, el poder venir aquí y contar con todos ustedes. La verdad que para nosotros significáis mucho por todo el cariño que nos dais, tanto en este Mundial como a lo largo de nuestra carrera deportiva. Siempre lo he dicho, ¿no? Es un orgullo representar a los Palacios Villafranca allá por donde voy jugando.
0: Posteriormente atendieron a los medios de comunicación, donde ambos reivindicaron su sentimiento de pertenencia a la localidad. A preguntas de esta casa, Gaby destacó que, pese a llevar muchos años viviendo en Barcelona, los Palacios y Villafranca es su casa.
1: Para mí es el mejor pueblo, es donde estoy más tranquilo, mi vida es muy tranquila aquí, todo el mundo me conoce, me ha visto por la calle, entonces la gente me tiene muy normalizado, y la verdad que cuando estoy aquí estoy en casa.
0: Además, Fabián Ruiz se quedaba con lo histórico del momento y su felicidad por vivir algo así.
2: Es un orgullo, ¿no?, el poder estar aquí hoy con todo el mundo que ha venido hoy. La verdad que para nosotros es un momento único, ¿no?, poder celebrar un campeonato del mundo con nuestro pueblo. La verdad que es muy contento, muy feliz de poder estar aquí hoy con ellos. A veces nosotros vivimos en una burbuja, ¿no?, que no nos damos cuenta de la repercusión, pero la verdad que ayer cuando llegamos a Madrid y hoy aquí, la verdad que ha sido increíble. Hemos visto los vídeos de toda España, la verdad que es algo único, un momento histórico y que se va a recordar toda la vida.
0: Y vamos a escuchar ahora la charla que manteníamos con el alcalde palaciego, Juan Manuel Valle, quien reconocía el orgullo que son para su pueblo en esta charla y nos decía cuándo se va a inaugurar la estatua que van a dedicar a estos dos futbolistas y a Jesús Navas. Hace prácticamente una semana, antes de la semifinal, hablábamos en la Onda Local de Andalucía con su alcalde, Juan Manuel Valle, que estaba expectante para ver cómo terminaba ese partido y también en previsión de que la final pudiera terminar con el éxito, como así ha sido para la selección española. Así que lo prometido era deuda, esta vez no ha sido una llamada telefónica, hemos venido hasta los palacios, así que la primera pregunta, alcalde, después de esta recepción a Fabián Ruiz, a Gaby, y también ha estado presente Jesús Navas, es: ¿cómo se siente usted y cómo cree que se siente la gente de los Palacios y Villafranca después de haber visto a sus campeones del mundo?
3: Pues con un orgullo enorme de ver cómo dos de nuestros vecinos pues ocupan portadas de la prensa, abren los informativos, se destaca de ellos los gran futbolistas que son uno y otro, los grandísimas personas que son personas de pueblo, que vienen de familias trabajadoras. Y eso pues cuando tantos miles de vecinos lo han visto salir de nuestros campos, chavales que han compartido con ellos banquillos, han jugado en el campo, han entrenado con ellos tantísimas horas, pues imaginaos cuando los ven en la televisión, es lo más grande a lo que puede aspirar un futbolista, que juega un mundial y ganarlo. El orgullo enorme y una alegría compartida con ellos y con su familia, como es lógico.
0: Además, me quedo con dos cosas. Destacaba, por ejemplo, Fabián, esa idea de que la gente tenía que pelear por sus sueños, porque él un día estuvo abajo celebrando el Mundial de 2010, debajo de la plaza donde se ha hecho el recibimiento, y en el caso de Gaby, él destacaba que aunque se llevar muchos años desde bien pequeño en Barcelona, pero que los palacios es donde se siente como en casa. Eso es sentimiento de pueblo.
3: Sí, sí, además nosotros nos da mucha alegría porque cada vez que tienen un hueco, Gaby, que es el más jovencito, viene con sus amigos de siempre a mantener vínculos. Bien, algunas competiciones deportivas, cada vez que puede va al campo, al Estadio Marisma, que es del que él salió jugando en la Liara, Fabián es un tío muy familiar, viene con su familia, con su madre, con sus tías, con sus primos, cada vez que pueden están aquí. De hecho, pues tienen también su vivienda aquí, y aunque profesionalmente están fuera, pero el corazón lo tienen aquí y están deseando volver algún día, que ojalá tarden porque sus carreras profesionales pues sigan siendo tan exitosas como lo son. Gaby en Barcelona, Fabián en el Paris Saint Germain, y a ver si se viene para Betis en el menor tiempo posible, pero que sea porque él quiera y porque él se marque ese objetivo, porque mientras siga ganando títulos como lo está haciendo, pues seguramente va a seguir allí en el mejor equipo ahora mismo de Europa, porque es el campeón de la Champions y siendo un eje fundamental en el centro del campo.
0: Tres campeones del mundo, dos récord Guinness, ¿qué le falta a los Palacios?
3: Bueno, tenemos otro campeón del mundo de motociclismo, Antonio Rueda, que fue campeón de Moto3 y ahora está en Moto2. Este año ya está entrando en los puntos y le va a pasar como le pasó antes de ser campeón del mundo. El primer año cogió puntos y el segundo fue campeón. Los Palacios, un pueblo que vive el deporte y vive con el deporte, hay muchas disciplinas con clubes, y tenemos la enorme suerte pues de tener campeones en duatlón, campeones del mundo, veteranos, en gimnasia rítmica, en ajedrez, en un montón de disciplinas que a nosotros pues lógicamente nos llenan de orgullo. En bádminton, en cualquier pueblo puedes encontrar tal vez deportistas de un par de categorías. Aquí las tenemos de muchas. Nuestra gala del deporte cada año pues un reflejo del nivel tan fuerte que tiene y de la presencia tan espectacular en la sociedad palaciega de los clubes de las distintas disciplinas. Esa es la clave, volcarse con el deporte y contar con mujeres y hombres, hombres y mujeres que entrenan en los distintos clubes, que lo dan todo para que esos chavales pues algún día algunos puedan cumplir sus sueños y los otros sin duda puedan vivir mejor como se vive en el mundo del deporte.
0: Hablamos de referentes deportivos hombres, pero no hay que olvidar, por ejemplo, también el caso de María Valle, campeona de Europa sub-19 con la selección española de fútbol, que está desenvolviéndose en equipos como el Betis, anteriormente en la cantera del Sevilla, Real Madrid, Real Sociedad. El deporte da vida a los Palacios, igual que se la dan vuestro famoso topate, vuestro bombón colorado, llamadlo como queráis, pero es evidente que algo especial hay.
3: Sí, bueno, estamos viendo los resultados. No es casual o no es normal que un pueblo como los Palacios despliegue o tenga el tirón mediático que tiene gracias a sus deportistas, y eso es el reflejo de muchos años de trabajo. Hay casualidades en la vida, pero cuando tú ves de futbolistas como los que estamos hablando, que pertenecen a generaciones tan separadas en el tiempo y que uno detrás de otro y además han jugado juntos, eso es el reflejo de algo mucho más profundo y que va más allá de una mera casualidad. Y es verdad que hay otros pueblos que tienen equipos de cantera, pero los Palacios Villafranca pues tienen la suerte enorme de haber contado con esto y de contar con estos grandísimos futbolistas, y esperemos que hoy algunos niños y niñas de los que han visto a sus deportistas aquí en el Barcón pues les pase como a Fabián cuando vio a Jesús Navas, que los tengamos dentro de unos años aquí celebrando algún título con España.
0: Y la última, alcalde, ya se ha anunciado que se va a rotular los campos municipales con el nombre de Fabián, con el nombre de Gaby, pero ¿hay fecha para saber cuándo estarán rotulados esos campos y cuándo se podrá ver esa estatua de la que en esta jornada se les han tomado las medidas?
3: Nos hemos comprometido a que sea antes de final de año, porque tenemos que cuadrar la agenda con ellos, porque ellos hoy, pues me imagino que después de festejarlo con su familia, se irán de vacaciones, más que merecía, se incorporarán a la pretemporada en sus clubes. Y ya sabemos lo que es el fútbol, empiezan rápidamente. Ya me decía Fabián que al día siguiente de incorporarse de las vacaciones juega la Supercopa en Francia. Entonces el nivel de exigencia para los deportistas de élite es muy fuerte, y en cuanto empiece la temporada pues va a ser complicado cuadrar la agenda. Ya nos ha pasado en otras ocasiones y tendremos que esperar un poco al parón de las Navidades para cuadrarnos con ello. Vamos a hacer todo lo posible para que en esa fecha pues montemos un acto en condiciones acorde a lo que queremos trasladarle, a lo que ellos se merecen.
0: Y por supuesto que lo contaremos también cuando pase. Alcalde, muchísimas gracias por atender una vez más a la Onda Local de Andalucía.
3: Un abrazo a vosotros por llevar la voz de nuestro pueblo a toda Andalucía.
0: El otro representante andaluz de los campeones del mundo de fútbol masculino es Alex Baena, jugador del Atlético de Madrid y natural de Roquetas de Mar. Y hasta allí nos vamos. Saludamos en este punto de la mañana a Gabriel Amat, alcalde de Roquetas de Mar, un sitio en el que están extremadamente felices porque su paisano Alex Baena se ha proclamado campeón del mundo con la selección española de fútbol, ya lo saben todos ustedes, y además en el ayuntamiento han preparado una iniciativa muy bonita para reconocer a ese ilustre vecino que además lucía la bandera del municipio en esa celebración en Estados Unidos. Gabriel, buenos días y bienvenido a la Onda Local de Andalucía.
4: Muchas gracias, amigo. La verdad es que efectivamente son unos días muy importantes para toda España, que hemos sido los mejores del mundo, y entre ellos pues está Alex Baena, que para nosotros es una gran satisfacción y un orgullo de que sea roquetero y que haya salido de las escuelas municipales de Roquetas, que es algo muy importante. Es por lo que apostamos, por toda aquella gente joven que tiene ganas de, y tenemos varios jugadores en distintos equipos de primera, segunda división, y bueno, y Alex Baena ha despegado muy bien, con fuerza, con responsabilidad, y lo está haciendo bastante bien el hombre.
0: Y por eso precisamente se ha decidido por parte del ayuntamiento iniciar el expediente para nombrar hijo predilecto al propio Alex Baena, pero es que también su nombre va a bautizar los campos que se han proyectado entre la urbanización y las marinas. Es una manera, alcalde, de fomentar el deporte en la localidad y también de seguir reconociendo a este ilustre vecino.
4: Efectivamente, cubrimos dos objetivos. La primera objetivo es que va a llevar el nombre de Alex Baena a esos cinco campos de fútbol que van a ser para que vengan jugadores también de otros países a estrenar en lugares fríos. Y ahí vendrán aquí a Roquetas, vendrán a la provincia de Almería y vendrán a estrenar aquí, como están en Málaga y como están en San Pedro del Espinatal. Es decir, que intentamos de darle la máxima publicidad posible a nuestro municipio, y qué más que ponerle a los campos de fútbol el nombre de una gran persona y un jugador fenomenal, Alex Baena.
0: Gabriel Amat, muchísimas gracias por atendernos esta mañana.
4: Gracias a vosotros y nos ponemos a vuestra disposición para lo que haga falta.
0: Igualmente, alcalde, que tenga muy buen día.
4: Hasta ahora, igualmente, hasta ahora.
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¿Qué tal? Buenos días. Hoy miércoles 22 de julio de 2026, tiempo en Radio Arcos para la información local. Vamos con algunos titulares del día. Los colegios Alfonso X el Sabio de Arcos y Juan XXIII de Gédula dotados con la incorporación de nuevas aulas matinales para el próximo curso escolar. El Partido Popular acusa al Partido Socialista de difundir información falsa sobre las obras de la verbena. El PSOE de Arcos denuncia el deterioro de los servicios del pabellón municipal y exige un plan urgente de mantenimiento de las instalaciones deportivas. El Consejo Local de Hermandades y Cofradías de Arco presentará el próximo 4 de septiembre la procesión magna del 10 de octubre. Y Arcos programa actividades acuáticas y talleres gratuitos de verano en 5 barriadas rurales. Pues vamos a continuar también nosotros ya, entramos ya en detalles. El alcalde de Arcos de la Frontera, Miguel Rodríguez, ha anunciado este martes la incorporación de 2 nuevas aulas matinales en los colegios Alfonso X el Sabio y Juan XXIII de Gédula a partir del próximo curso escolar, una medida que ha calificado de muy importante para favorecer la conciliación familiar y laboral de las familias arcenses. El anuncio se ha producido durante una visita institucional al colegio Alfonso X el Sabio, donde el regidor, acompañado por el delegado municipal de educación, Andrés Camarena, ha conocido de primera mano los trabajos de mejora

0: necesitan dejar a sus hijos en el colegio antes del inicio de la jornada lectiva. Vamos a escuchar al alcalde de Arcos, Miguel Rodríguez.
1: El colegio Alfonso X Estravio, de Arcos de la Frontera, nos acompaña su director, al cual le agradecemos pues la prestación que tiene con este ayuntamiento, y también agradecemos la vocación de servicio público para la educación de Arcos de la Frontera, con lo cual pues siempre es una alegría, ¿no?, poder tratar con personas como él. Hoy, después de las comisiones informativas y dentro de la agenda institucional, pues hemos cursado una visita, como decía, a este centro educativo de Arcos de la Frontera. También después iremos al centro del Colegio de las Nieves, pues para conocer de primera mano los trabajos que están programados en ambos centros en esta época estival, comprobar las actuaciones realizadas y también especialmente en materia de climatización y para compartir las principales novedades de cara al próximo curso escolar. En primer lugar, como decía, pues estamos en Alfonso X, donde quiero anunciar junto a la dirección del centro pues una importante noticia para la comunidad educativa, y es que a partir del curso 2026-2027 este colegio va a contar con un nuevo servicio de aula matinal, lo cual pues es algo importantísimo para la conciliación familiar, laboral, y para facilitar la vida pues a los trabajadores y trabajadoras de Arcos de la Frontera, que tienen que dejar a los niños en el centro más temprano de la cuenta. La Junta de Andalucía nos ha comunicado que dos demandas históricas de la comunidad educativa de Arcos de la Frontera han sido atendidas, incorporándose dos nuevas aulas matinales a partir del próximo curso en este centro de Alfonso X el Sabio y también en Juan 23 de Gédula. Esta buena noticia se suma a la importante...
0: Bueno, pues en materia de infraestructuras, el alcalde puso en valor las actuaciones dirigidas a mejorar el confort térmico de los centros educativos de infantil y primaria del municipio. Según detalló, se han instalado más de medio centenar de equipos de aire acondicionado en los colegios de Arcos, de los que siete corresponden al colegio Alfonso X el Sabio y seis al colegio de las Nieves. Asimismo, anunció que los tres institutos públicos de la localidad recibirán una inversión superior a los 20.000 euros para seguir mejorando sus sistemas de climatización, con la instalación de nuevos equipos de aire acondicionado en aquellas aulas que lo necesiten. Durante su intervención, el regidor también destacó el impulso de la innovación educativa a través del proceso de digitalización de las aulas. En este sentido, señaló que todos los centros educativos en Arcos disponen ya de pizarras digitales gracias a una inversión de la Junta de Andalucía que supera los 650.000 euros. Vamos a escuchar de nuevo al alcalde de Arcos, Miguel Rodríguez.
1: Inversión realizada para mejorar el confort térmico en los centros educativos de infantil y primaria de nuestra ciudad. También pues una infraestructura muy necesaria en los tiempos que vivimos, y también en esta época donde la calor apremia, pues vamos a tener unos centros adaptados a las temperaturas para que los docentes, los niños y las niñas de Arcos y todos los profesionales que trabajan en los centros educativos pues estén en las mejores condiciones posibles. En total se han instalado más de 50 equipos de aire acondicionado en los colegios de Arcos de la Frontera, y concretamente en Alfonso X se han instalado 7 equipos y en el Colegio de las Nieves un total de 6. Además, los tres institutos públicos de Arcos contarán con una inversión superior a los 100.000 euros destinada a mejorar el confort térmico de sus instalaciones, como decía, en una actuación que va a permitir, entre otras medidas, la instalación de nuevos equipos de aire acondicionado en las aulas que lo requieran. En materia de innovación educativa, todas las aulas de Arcos de la Frontera han dado un importante paso hacia la digitalización, gracias a la instalación de pantallas digitales por parte de la Junta de Andalucía, en una actuación que ha supuesto una inversión superior a los 650.000 euros. Para finalizar, pues quiero agradecer a la dirección de este centro, bueno, pues el recibimiento. Estamos a disposición vuestra, tanto el delegado de Educación, Andrés Camarena, como el alcalde y todo el equipo de gobierno, para escuchar de primera mano las necesidades y propuestas que tengan la comunidad educativa de Arcos de la Frontera. La educación es una cuestión prioritaria para este equipo de gobierno, y buscaremos todos los recursos que sean necesarios para mejorar en todas las materias de infraestructura, de innovación, la adaptación a los tiempos a través del ayuntamiento, y también, por supuesto, instando a otras administraciones públicas como la Junta de Andalucía o la Diputación Provincial de Cádiz para que se acuerden de los centros educativos de Arcos de la Frontera. Muy pronto daremos también buenas noticias para todos los centros educativos de nuestro municipio, aunque los dejaremos para futuras convocatorias.

0: convocatoria, pero sí es cierto que las infraestructuras educativas hay que mantenerlas cuidadas, hay que ponerlas en valor y hay que tener, bueno, pues todo el cuidado del mundo, porque tienen un uso pues bastante intenso, y también tenemos que tener en cuenta que aquí trabajan personas, se educan a los niños y las niñas del futuro de Arcos de la Frontera, y por lo tanto nuestra labor como equipo de gobierno tiene que ser tener las instalaciones en las mejores condiciones posibles. Insisto en el agradecimiento y seguiremos trabajando, como decía, pues en esta mejora de todos los centros educativos de Arcos de la Frontera.
1: Seguimos hablando del Partido Popular de Arcos, que ha respondido a las críticas realizadas por el PSOE sobre el estado de las obras de reurbanización de la verbena, rechazando que el proyecto se encuentre paralizado y acusando a los socialistas de difundir información falsa. La formación popular ha publicado un comunicado en sus redes sociales bajo el lema "Información falsa y stop bulos", en el que sostiene que el PSOE se dedica a difundir información falsa al pueblo de Arcos después de que los socialistas denunciaran una rueda de prensa a la supuesta paralización de las obras. Según el Partido Popular, durante el actual mandato, el equipo de gobierno ha logrado cerrar un acuerdo entre tres administraciones que permitirá culminar la reurbanización de la verbena, una actuación que, recuerda, llevaba más de 15 años pendiente. Los populares también añaden que más de 10 de estos años transcurrieron con gobierno socialista sin darle solución. Además, aseguran que los trabajos continúan en la barriada y que ya pues han iniciado las actuaciones para mejorar el parque de la verbena, comenzando por la zona de la antigua terraza de verano. Por último, la formación defiende que el actual gobierno municipal está impulsando proyectos que anteriormente, según afirma, iban a la deriva, asegurando que ahora las distintas fases de la actuación cuentan con continuidad y perspectivas de futuro. La respuesta del PP llega un día después de que el PSOE denunciara el estado de las obras de la verbena y reclamará una hoja de ruta para su finalización, y criticará las prioridades del equipo de gobierno en esta barriada.
0: Bueno, yo creo que venga el Partido Socialista de Arcos de la Frontera, a la fecha que estamos, a hablar de la verbena, yo creo que es prácticamente un insulto hacia los ciudadanos. Un partido que durante 8 años no ha movido absolutamente nada, no ha conseguido ni un céntimo para que la obra de la verbena se ejecute, no sea cuento de que vienen ahora a decir no sé qué de la verbena. Nosotros hemos conseguido 2 millones de euros, hemos conseguido poner de acuerdo a administraciones públicas, Junta de Andalucía, Diputación Provincial de Cádiz, junto con el Ayuntamiento de Arcos de la Frontera, para que los vecinos y vecinas de la verbena por fin puedan ver terminada la pesadilla histórica que han vivido allí. Lo primero que hicimos al llegar al gobierno fue limpiar, adecentar y poner en condiciones todo el entorno de la verbena, que lo tenían completamente abandonado. Aquello parecía una selva llena de matojo, había ratas, estaba en unas condiciones lamentables, y nosotros lo primero que hicimos fue limpiar, actuar y ponernos a trabajar en los despachos para conseguir el dinero para la obra de la verbena. La obra de la verbena tiene unos tiempos, tiene unos controles por parte del ayuntamiento, también por parte de la dirección facultativa de la obra, y evidentemente esperemos que esté terminado lo antes posible y en las mejores condiciones posibles. Yo siempre estoy abierto a atender a los vecinos de la verbena, a cualquier vecino de Arcos de la Frontera que así lo necesito como alcalde de Arco que soy, pero que el Partido Socialista precisamente no es ningún ejemplo para venir a decirnos absolutamente nada de la barriada de la verbena, porque les tendría que dar vergüenza hablar de la verbena, mirar a la cara a los vecinos de la verbena cuando en 8 años no hicieron absolutamente nada por los vecinos de la verbena.
1: Más noticias en el día de hoy. El PSOE de Arcos vuelve a denunciar el progresivo deterioro que sufren las instalaciones deportivas municipales como consecuencia de la falta de mantenimiento y de planificación del equipo del gobierno del Partido Popular y AIPRO. En esta ocasión, la denuncia se centra en los aseos del pabellón municipal de deportes, donde varios servicios permanecen clausurados por averías desde hace tiempo. Los usuarios se encuentran con puertas cerradas, con carteles de servicio averiado, aseos precintados y urinarios inutilizados, reduciendo considerablemente el número de sanitarios disponibles para deportistas, clubes y usuarios. Se trata de una situación impropia de unas instalaciones que reciben diariamente a cientos de usuarios entre entrenamientos, competiciones y actividades deportivas, y que debería resolverse con rapidez mediante un adecuado mantenimiento preventivo y correctivo. Desde el Grupo Municipal Socialista recuerdan que esta denuncia se suma a la realizada hace apenas unos días sobre el estado del gimnasio municipal del Club Náutico, donde también pusieron de manifiesto las deficiencias existentes y reclamaron unas instalaciones dignas para los usuarios que pagan sus cuotas. El Consejo Local de Hermandades y Cofradía de Arcos de la Frontera va a presentar el próximo 4 de septiembre la procesión magna del 10 de octubre. El Consejo Local ha convocado este acto oficial de presentación de la procesión magna, uno de los principales acontecimientos del programa conmemorativo de su 50 aniversario de 1976 a 2026, que tendrá lugar el próximo 4 de septiembre a las 8 de la tarde en el Salón de Actos del Colegio La Salle. Durante el acto se dará a conocer los principales detalles de la procesión magna prevista para el 10 de octubre, una cita que reunirá a las hermandades de la localidad en una jornada histórica enmarcada dentro de las celebraciones del medio siglo de vida del Consejo Local. Bajo el lema Quis ut Deus, el Consejo invita a hermandades, cofrades, vecinos a asistir a esta presentación, que servirá para desvelar los aspectos organizativos y el desarrollo de un evento llamado a convertirse en uno de los hitos cofrades más relevantes de la historia reciente de Arcos de la Frontera. La iniciativa cuenta con la colaboración de la Junta de Andalucía, la Diputación Provincial de Cádiz, el Ayuntamiento de Arcos, la Diócesis de Asidonia Jerez, Acuale, la Fundación Caja Rural del Sur, entidades que respaldan la organización de esta efeméride. La procesión magna forma parte del amplio programa de actividades diseñado por el Consejo Local para conmemorar su cincuentenario, una programación que se va a desarrollar a lo largo de 2026 y que pretende poner en valor el patrimonio, la historia y la importancia del movimiento cofrade en Arcos de la Frontera. Seguimos con más información en esta primera edición. El Ayuntamiento de Arcos, a través de la Delegación Municipal de Barriadas Rurales, va a poner en marcha durante los meses de julio y agosto un programa de actividades infantiles, acuáticas y culturales dirigido a las familias de 5 núcleos rurales del municipio. La Delegada Municipal de Barriadas Rurales, Balbina Gil, ha presentado esta iniciativa que contempla una programación gratuita con el objetivo de fomentar el ocio educativo, la convivencia y la participación vecinal durante el periodo estival. El programa incluye un taller de educación ambiental bajo el título Amor por la Naturaleza, además de actividades acuáticas, juegos tradicionales y juegos de fomento de la cultura, talleres de manualidades y la instalación de un castillo acuático. Las actividades se van a desarrollar en horario de 6 de la tarde a 9 de la noche y va a recorrer 5 barriadas rurales del término municipal. El calendario previsto es este. El 23 de julio, bueno, pues en La Perdiz, el 12 de agosto Las Abiertas, el 20 de agosto La Pedrosa, 25 de agosto La Junta de los Ríos, el 27 de agosto Vega de los Molinos. Desde el consistorio se ha destacado el carácter gratuito de todas las actividades, con la que se pretende ofrecer alternativas de ocio a la población infantil durante el verano, acercando este tipo de iniciativas a las barriadas rurales del municipio. El programa cuenta con financiación de la Diputación de Cádiz a través de una subvención concedida por la Mancomunidad de Municipios de la Sierra de Cádiz, destinada a la dinamización de actividades culturales y turísticas en los municipios que integra la comarca. Y Arcos Ayuda consigue la subvención de la Junta para poner en marcha su escuela de verano. El proyecto Este Verano Te Cuidamos ofrecerá alimentación, conciliación familiar y actividades socioeducativas a menores en situación de vulnerabilidad, además de generar 4 puestos de trabajo. La Asociación Arcos Ayuda ha conseguido el respaldo económico de la Junta de Andalucía para desarrollar Este Verano Te Cuidamos, una escuela de verano gratuita destinada a niños y niñas de familias en situación o riesgo de exclusión social de Arcos. Esta iniciativa se va a desarrollar en las instalaciones del Colegio Alfonso X el Sabio en horario de 8 a 3 de la tarde y ofrece pues una atención integral a los menores participantes mediante este servicio diario de alimentación, merienda y un programa de actividades socioeducativas, deportivas, culturales y de ocio. La subvención se enmarca en el plan corresponsable 2026 a través del programa de solidaridad y garantía alimentaria de la Consejería de Inclusión Social, Juventud, Familias e Igualdad. La propuesta oficial de resolución asignó a Arcos una ayuda de 17.603 euros para la ejecución de este proyecto. La Consejería de Salud de Consumo de la Junta de Andalucía, a través del Servicio Andaluz de Salud, les recuerda que hoy miércoles 22 en Arcos de la Frontera, en la Casa Hermandad del Rocío, en la calle Picasso, el viernes 24 en el Consultorio Médico El Pósito, situado en la calle Corredera, y el próximo miércoles 29 en el Consultorio Médico El Santiscal, van a tener lugar estas tres jornadas de donación de sangre, donde se va a atender a los donantes en horario de tarde de 5:30 a 9:30, desde el Centro de Transfusión y Tejidos Células de Cádiz. Recuerdan que donar sangre es un gesto sencillo, seguro y solidario que resulta fundamental para garantizar la actividad hospitalaria, ya que permite atender intervenciones quirúrgicas, tratamientos oncológicos, urgencias y otras necesidades asistenciales. Las personas que cumplan los requisitos para donar están invitadas a participar en estas jornadas, contribuyendo con un acto que puede salvar vidas. Recuerden que en verano la donación de sangre es muy necesaria. La actividad asistencial en los hospitales no cesa en los meses de verano, época en que la que incluso pueden presentarse situaciones que demanden más transfusiones. Vamos a escuchar a Raquel Saldaña, directora del Centro de Transfusión Sanguínea, que nos acompañaba esta semana aquí en el programa de Arcos Actualidad.
2: De las vacaciones, porque los pacientes, desafortunadamente, y los accidentes, pues no entienden de vacaciones, y ocurren durante todo el año. Por eso tenemos la obligación de mantener esas reservas durante todo el año. Y efectivamente, los donantes habituales, que son los que tienen metido en su calendario el donar cada 2-3 meses, pues también se van de vacaciones. Entonces sus agendas las cuadran para evitar donar esos días que están fuera de casa. Por eso las reservas bajan, porque son menos los donantes habituales que donan en esta fecha. Del acto generoso, voluntario, de donantes que con un gesto tan sencillo de 15-20 minutos pues salvan vidas, literalmente, vamos. Y no se salvan tres vidas, porque verdaderamente lo que se extrae al donante, la donación más habitual, que es la de donación de sangre total, pues de esa sangre se divide, se fracciona en tres componentes, que son el concentrado de hematíes, las plaquetas y el plasma. Y cada una de esas fracciones pues va a ayudar a un paciente que tiene un problema puntual. Por ejemplo, los concentrados de hematíes, súper importante pues en todos aquellos pacientes que tienen anemia, bien como consecuencia de enfermedades oncomatológicas o de tratamientos de quimioterapia, o bien por sangrados postquirúrgicos, sangrado en accidentes de tráfico, postparto. Después las plaquetas, que son las unidades, las células que cuando tenemos una herida pues taponan y hacen que dejemos de sangrar, también son muy importantes en aquellos pacientes que no las fabrican, y también en pacientes, como digo, tras accidentes. Y el plasma, que es la parte más líquida, que es tiene muchísimas sustancias vitales, como son las inmunoglobulinas, la albúmina, y son muchos los pacientes que se benefician de ellas, pacientes con problemas con falta de factores de la coagulación, como son las hemofilias, pacientes anticoagulados que tienen que sustituir en ese momento los factores que su tratamiento tienen bloqueado. Como digo, de cada donación, como bien decís, pues se pueden salvar tres vidas, porque se fracciona esa sangre en esos tres componentes fundamentales.
1: Buen consejo el que nos daba Raquel Saldaña, directora del Centro de Transfusión Sanguínea. Recuerden a todos, este verano dona sangre antes de hacer la maleta. Y una nota que nos llegará: la Hermandad de Nuestra Señora de las Nieves ha anunciado la suspensión del traslado previsto para el próximo 25 de julio de la imagen de la patrona de Arcos al Ayuntamiento y a la calle Romero Gago, al no haberse alcanzado un acuerdo con el Ayuntamiento sobre la coincidencia de este acto con otras actividades programadas por la Delegación de Festejos para esa misma jornada. La decisión ha sido comunicada por la Junta de Gobierno mediante un escrito dirigido a los hermanos, en el que explica que el acto formaba parte del programa del centenario fundacional de la corporación, aprobado en cabildo extraordinario y preparado durante el último año en coordinación con el consistorio. El homenaje contemplaba pues un acto institucional en la puerta del antiguo ayuntamiento para agradecer la concesión de la medalla de alcaldesa a la Virgen de las Nieves impuesta durante los actos extraordinarios celebrados el pasado domingo, así como un traslado hasta la calle Romero Gago para rendir homenaje al canónigo Bartolomé Romero Gago, vinculado a la Fundación de la Hermandad en 1926. Según indica la Hermandad, tras consultar la situación con la Junta de Gobierno y el director espiritual y después de mantener conversaciones con el alcalde para intentar encontrar una solución, ambas partes no lograron consensuar una alternativa que permitiera celebrar los actos previstos. Ante esta circunstancia, la corporación considera que no es prudente mezclar dichos actos en la vía pública. Como alternativa, la imagen de la patrona va a permanecer en el interior de la Basílica Menor de Santa María de la Asunción, donde se celebrará una procesión claustral por las naves del templo, en sustitución del recorrido exterior inicialmente programado. En un comunicado, la Junta de Gobierno pues pide disculpas a todas las personas que han trabajado durante el último año en la organización de los actos del centenario, así como a los patrocinadores y fieles que habían depositado su ilusión en esta jornada, asegurando que la suspensión responde a circunstancias ajenas a la hermandad. Asimismo, expresa su deseo de que la Virgen de las Nieves continúe protegiendo al pueblo de Arcos y guiando a sus vecinos por caminos de paz y entendimiento. En la Plaza de los Panderetos, el Murete volverá a abrir sus puertas al público este viernes 24 de julio a las 10 de la noche con la celebración de un concierto de reinauguración. El dúo formado por Philip Abi, guitarra flamenca, y Luis Alto con trabajo presentarán Flamenco Jazz Sketcher, un espectáculo que fusiona flamenco y jazz con influencias de la música africana, el rock y la psicodelia. Y el concierto va a ofrecer un repertorio compuesto por obras originales y versiones de autores como Manuel de Falla, The Beatles y Eddie Harris. Esta actividad, organizada por la Agencia Andaluza de Instituciones Culturales y el Ayuntamiento de Arcos, va a suponer una ocasión única para celebrar la recuperación de este espacio patrimonial. El viernes contaremos en Arcos Actualidad con Philip Abi, uno de los componentes de este dúo. Recuerden, viernes 24 de julio a las 10 de la noche en la Plaza de los Panderetos, el Murete.
3: 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Conocemos la previsión meteorológica desde la Agencia Estatal de Meteorología.
1: Pues vamos a conocer ya esta previsión meteorológica para el día de hoy. Vamos a saludar a Isabel Escribano. ¿Qué tal? Buenos días, Isabel.
4: Buenos días. En Cádiz hoy las temperaturas máximas irán en ligero ascenso, sin cambios, alcanzando 28 grados en Cádiz, 34 en Algeciras, 36 grados en Jerez de la Frontera y 39 en Arcos de la Frontera. Los cielos estarán poco nubosos, con intervalos de nubes altas y con polvo en suspensión, lo que dejará sensación de bochorno. En cuanto al viento, soplará flojo variable tendiendo a poniente. Es una información de AEMET.
1: También le recordamos, la farmacia de guardia de hoy, miércoles 22 de julio, es la que se encuentra en la calle Molino número 57, la licenciada doña María José Rodríguez Silva. Y antes de finalizar este informativo, les recordamos que hoy, miércoles 22, de 5:30 a 10 de la noche aproximadamente, se van a producir cortes intermitentes al tráfico rodado en calle Cuesta de Belén por trabajos de un camión en la zona realizando labores de carga y descarga. Y esto ha sido todo en este informativo primera edición. Recuerden que a 1:30 más información de Arcos. Que tengan una feliz mañana.
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Las 9 de la mañana, 36 minutos, y esperando al párroco de la parroquia de San Francisco, Iván Carrera Orellana, que vamos a hablar de esa peregrinación a Galicia organizada por esta parroquia. Ya saben que ha anunciado la organización de una peregrinación cultural y religiosa a Galicia, que está programada para el próximo mes de agosto, entre los días 18 y 23. Queríamos hablar con Iván Carreras Orellana, pues para que nos dé más información, si todavía pues hay plazas libres, cuál va a ser el itinerario que se ha diseñado para esta expedición. Bueno, pues seguimos con un poquito más de música en esta mañana de miércoles 22 de julio aquí en Radio Arcos.

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1: Pues ya estamos aquí, en este miércoles 22 de julio, en Arcos Actualidad. Ya tenemos al párroco de la parroquia de San Francisco, a Iván Carreras Orellana. Hola, ¿qué tal? Buenos días. Hola, buenos días. ¿Qué tal? ¿Cómo se encuentra hoy? Sí, le escuchamos perfectamente.
2: Gracias a Dios, estupendamente.
1: Pues vamos a hablar de esta peregrinación a Galicia, ¿no?, que se ha organizado por esta parroquia de San Francisco, ¿no?
2: Pues sí, Mari Carmen, mira, resulta de que creemos firmemente de que las peregrinaciones es un campo donde ciertamente a nivel pastoral en las parroquias ayuda mucho a poder anunciar el Evangelio, a poder también dar a conocer pues los misterios, que muchas veces estos misterios sagrados están imbuidos en lugares concretos, sagrados, ¿no?, que a lo largo de la tradición, de la historia, de la Iglesia, pues se han ido manteniendo, ¿no?, y que ciertamente a la hora de tener una relación con ellos nos hace poder de nuevo redescubrir el misterio de la fe. Por eso el tema de las peregrinaciones pues ayuda mucho a nivel parroquial y a nivel pastoral a atraer precisamente a otras personas, a lo mejor quizás un poco más separadas de la fe, de la Iglesia, a poder reencontrarse de nuevo con el misterio, ¿no?, y con la gracia de Dios. Y por eso el tema de las peregrinaciones vemos dentro de la propia realidad eclesial pues como un campo especial y de mucho interés, ¿no? Y al mismo tiempo también pues va unido a la cultura, va unido al arte, va unido a, en definitiva, pues eso, el conocer, ¿no?, la sabiduría. El hombre necesita conocer y conocer cada vez más precisamente pues su entorno. Las peregrinaciones nos ayudan pues a descubrir el misterio. Y por eso vamos a hacer ahora una de las peregrinaciones que vamos a tener ahora en breve, será esta de Galicia, ¿eh? Vamos a ir a Santiago de Compostela y vamos a conocer precisamente pues las plantas del propio apóstol, ¿no?, Santiago el Mayor, que precisamente vino desde las tierras, Tierra Santa, precisamente a nuestra tierra íbera, ¿verdad?, a anunciar el Evangelio. Y que aquí tuvo también esa experiencia especial con la Santísima Virgen en Zaragoza, en el Pilar y tantas otras cosas. Nosotros nos vamos a centrar ciertamente en Galicia, en Santiago de Compostela, en Pontevedra, las Rías Baixas. Vamos a visitar pues lugares tan emblemáticos y especiales pues como Lugo, la Catedral de Lugo. Vamos a ir a Ocebreiro, lugares donde se comienza el Camino de Santiago. Y también iremos a esa última parte que del camino, porque claro, vamos a hacer el camino entero andando, pero si haremos la última parte, que será desde Monte de Gozo, desde esa montaña tan elevada, donde se ve ya al fondo precisamente pues Santiago de Compostela. Será una peregrinación unida lógicamente también a no solamente a los misterios de la fe, sino, ya he dicho, sino a la cultura, al arte y sobre todo también a pasarlo un poquito bien, ¿no? O sea, que estamos en verano, intentamos también buscar esos momentos de esparcimiento.
1: Disfrutar también del viaje, aparte pues también, como bien ha comentado, ayudar a descubrir el misterio. Yo me acabo de incorporar a esta casa, pero a mí me gustaría que nos comentara si esta es la primera peregrinación que se organiza desde esta parroquia o ya se han organizado varias o más.
2: Pues sí, bueno, desde la parroquia, creo que siempre se han hecho peregrinaciones. Pero bueno, desde que yo llegué de párroco hace 4 años, casi 5, ¿no?, pues sí que hemos hecho distintas peregrinaciones. He llevado a la gente a, bueno, un año, el primer año que estuve yo en la parroquia, organizamos una peregrinación a Tierra Santa. Estuvimos en Israel y precisamente fue una verdadera preciosidad. Ahí estuvimos los dos sacerdotes, don Jorge Manrique, que entonces regentaba la parroquia, y un servidor. Y bueno, llevamos un grupo de 60 personas. Fue una verdadera preciosidad, ¿eh? 8 o 9 días creo que fueron los que estuvimos en Tierra Santa, visitando Galilea, visitando precisamente Jericó, ¿eh?, con Samaria, al centro, todo lo que era el río Jordán, visitamos el Mar Muerto y ciertamente Jerusalén y Belén. Y bueno, fue una verdadera preciosidad, la gente venía contentísima de visitar estos lugares tan emblemáticos, que precisamente estamos pendientes de organizar algo ya próximamente para de nuevo a Tierra Santa. Y hay mucha gente que viene a la parroquia, padre, cuando vaya a Tierra Santa, usted me apunte. Bueno, cuando ya yo lo anunciaré, ya lo anunciaré. Pero es verdad que Tierra Santa siempre atrae a muchos peregrinos porque hay que visitarlo, ¿no? Yo siempre digo que Tierra Santa es el quinto evangelio y que no cabe duda de que si hay alguna peregrinación por antonomasia la cual visitar y realizar, esa es Tierra Santa, ¿no? La tierra de Jesús, la tierra de Cristo. Después hay otro tipo de peregrinaciones que, bueno, fuimos a Polonia a hacer la ruta de Juan Pablo II, y esa es una verdadera maravilla, desde conocer la patrona de Polonia, Częstochowa, la Virgen de Częstochowa, la Virgen de la Familia, la Virgen Negra, hasta visitar, bueno, Cracovia, Wadowice, la ciudad natal del gran Papa Juan Pablo II, ¿no? El Santo Papa Juan Pablo II, y visitar, bueno, pues prácticamente todo el norte, la parte de Varsovia, muy bonito. La peregrinación a Polonia es una verdadera preciosidad, y esa la he hecho ya, me parece que ha sido dos veces. Ajá. Y las dos veces, bueno, con un lleno absoluto y una verdadera preciosidad. Después, bueno, una peregrinación muy propia de nuestra parroquia, es precisamente que todos los años vamos, que ya tenemos una organizada también, pero está completa, es a Fátima. Nosotros vamos todos los años a Fátima, Mari Carmen,
1: sí.
2: Y es una verdadera preciosidad. Este año vamos tres autobuses completos. Tres autobuses son 180 personas. Pues así vamos, cuatro sacerdotes, vienen compañeros míos para ayudarme para el tema de la asistencia espiritual de las personas que lo requieren, para las confesiones, las misas, para momentos de esparcimiento. Y vamos cuatro sacerdotes en total, y vamos, pues eso, dos chicos seminaristas, que son los dos chicos seminaristas de la parroquia, también nos acompañan. Después tenemos otra, esa peregrinación de tierra de Fátima, la tenemos del 18 al 20, a ver, del 24, me parece que es, del 24 al 27 de agosto.
1: Sí.
2: Es justo después de la peregrinación a Galicia. Ajá. Galicia iremos del 18 al 23 de agosto. Sí. Y bueno, tenemos hoy la última peregrinación que tenemos ahí un poco también preparada, es ahora para el mes de octubre, que vamos a ver al Padre Pío, y vamos allá a Međugorje, la aparición de la Santísima Virgen, Međugorje, Croacia,
1: ¿sí?
2: Croacia y el Padre Pío después a Italia, y desde toda la parte del Padre Pío, Bari, visitaremos Nápoles, o sea, tenemos ahí un poco de visitas preciosas, ¿no?, y emblemáticas, de todo lo que es el sur de Italia.
1: Que aquí, bueno, no se para, ¿no? Tocar, aquí, ¿eh? No se para.
2: No se para, Mari Carmen, no se para, pero es necesario. Porque, ¿sabes qué te digo? Que el agua que se estanca, al final se pudre y huele.
1: Sí.
2: Sin embargo, si el sacerdote se mueve, si la parroquia al final va al ritmo del sacerdote y se mueve, pues la vida de la fe está en pleno movimiento, y el movimiento al final es vida.
1: Claro. Bueno, como bien...
2: Como bien dice
1: Iván, no teníamos conocimiento de esta peregrinación a Fátima, porque como ya no hay plazas, ya no vamos a anunciar esto, ¿no?
2: No, yo creo que no, porque, vamos, no sé si alguien se puede llamar por si hay alguna baja,
1: sí.
2: Que siempre puede ocurrir, alguna baja o dos, no sé, un matrimonio que se da de baja por alguna necesidad, pero bueno, pues, siempre al mismo número de teléfono que aparece de Pepi Coello, se le puede llamar para Fátima y a Cassandra para el tema de la peregrinación a Galicia.
1: Sí, ahora vamos a recordar nosotros también el teléfono. Iván, bueno, háblenos un poquito nos ha hablado del itinerario, pero de aquí, ¿qué van? ¿En autobús? ¿Avión? ¿Qué medio de transporte hasta llegar a esta peregrinación a Galicia?
2: Pues mira, Mari Carmen, nosotros siempre salimos en autobús desde Arcos. Es verdad que a mí me conoce, bueno, yo expando un poco la peregrinación también a otras localidades como Villamartín o Jerez y bueno, Sanlúcar de Barrameda, viene gente de esas parroquias donde yo ya he ejercido mi ministerio pastoral. Y entonces viene gente acompañando de nuevo, ¿no? Porque les gusta el tema de las peregrinaciones, o como el que viene a misa con nosotros. Pues salimos en autobús, recogemos un poco a la gente de la zona y nos vamos directamente a Sevilla, de donde salimos. Ajá. En avión, directamente a Santiago de Compostela. O sea que lo hacemos en avión, no nos vamos a Santiago en autobús, porque es una paliza tremenda.
1: Sí.
2: Entonces nos vamos en avión y salimos, ya digo, Sevilla-Santiago, Santiago-Sevilla, después la vuelta igual. Y ya una vez que estamos en Santiago, la agencia nos coloca un autobús que ya haremos el recorrido precisamente por toda Galicia, pues en autobús, ¿eh? O sea que no tenemos que movernos constantemente de un sitio a otro, ni de autobuses, ni de otro tipo de medios de comunicación, sino que directamente en el mismo autobús estaremos. Y allí estaremos en dos hoteles concretos. Uno creo que es en Santiago de Compostela, el otro en Lugo. Sí. Y desde esos dos hoteles, pues vamos a visitar toda la zona gallega.
1: Hay que decir también del 18 al 23 de agosto, que todavía quedan plazas libres, que nos podemos apuntar todavía.
2: Sí, nos podemos apuntar todavía, porque me parece que ayer, a día de ayer, eran 25 personas.
1: Sí.
2: Las que teníamos ya anotadas, y con sus pagos hechos y con todo hecho. Uh-huh. Son 25 personas. Incluso ayer tarde, después de misa, pues vino gente preguntando sobre la peregrinación y que le explicara un poco. O sea que no sé si se habrán anotado o no se habrán anotado, no lo sé. Pero ayer, a fecha de ayer y a hora de mediodía, que era la hora que hablé con la chica de la agencia, que me llamó ella precisamente, sí, para decirme que había 25 personas ya cerradas, o sea, cubierto, que quedan todavía pues otras 25 plazas, nosotros hasta 50 podemos llegar. O sea que es verdad que tampoco es que hay una necesidad de llegar a 50, que con 25 ya vamos.
1: Sí,
2: pero
1: sí,
2: que, bueno, con total libertad, si hay alguien que se quiera anotar, yo, que se venga con nosotros, que va a ser una verdadera preciosidad.
1: Vamos a recordar este teléfono de Casandra, ¿no?, que es la coordinadora del viaje, el 639-864995. Vamos a repetir despacito, 639-864995, que quedan plazas todavía, que es para el próximo 18 hasta el 23 de agosto, esta peregrinación cultural y religiosa a Galicia, que es precioso. Galicia, y que si nunca ha estado, como antes decía, ¿no?, que había que hacer ese viaje a Tierra Santa, a Fátima, pues aquí tampoco tenemos que hacerla, ¿no?
2: Exactamente. Yo estoy convencido de que hay tres lugares especiales que uno tiene que visitar en la vida, ¿no? Yo siempre digo que son los tres lugares más emblemáticos de la vida. Yo, por lo menos, en eso, en los tres, he sentido especialmente pues algo especial en lo profundo del corazón, y no lo digo yo por mi propia experiencia, sino también por la experiencia de muchos otros que después la han compartido conmigo. Uh-huh. El primero de todos es precisamente Tierra Santa.
1: Santa,
2: si se pudiera, hay que ir a conocer el quinto evangelio, a ver cómo la palabra de Dios se hace carne verdaderamente en ese lugar tan emblemático, las mismas tierras donde Jesús tocó con sus pies o con sus manos, la que pudo ver con sus propios ojos. O sea, es tan especial Tierra Santa que yo siempre digo que por algo quiso Dios encarnarse precisamente en ese lugar concreto, y precisamente ahí quiso poner su morada, ¿no? Por eso Tierra Santa es especial, Galilea, toda la zona de Nazaret, qué bonito Nazaret, qué bonito, por ejemplo, la zona del mar de Galilea, donde nos montamos también allí, o nos montamos en un barco, visitamos todo lo que es el mar de Galilea en barco, es una verdadera preciosidad. Después, otro lugar emblemático, total y único, Santiago de Compostela. Es que Santiago es especial. Vienen los peregrinos de todo el mundo entero a visitar a Santiago. Y, lógicamente, Santiago fue el gran evangelizador después de San Pablo. Y, precisamente, se quiso quedar en España, ¿no? Y quedarse aquí, precisamente, con nosotros, para dar a conocer de que el evangelio se puede hacer presente, ¿no?, en la vida de las personas. Y el tercer lugar, también emblemático y total, Roma. Roma, uh-huh, también he hecho yo varias peregrinaciones a Roma, de aquí desde la parroquia, y bueno, siempre hay un lleno absoluto en Roma. Roma es especial. Visitar Roma, yo cada vez que voy a visitar Roma siempre llevo a la gente también a Asís, uh-huh, San Francisco, sí, de Asís, donde precisamente es el patrón de nuestra parroquia. Uh-huh. Y visitamos también, pues eso, Asís, Carlos Acutis, que está también, pues su cuerpo incorrupto está junto al lado de San Francisco de Asís, en la misma ciudad, y es una verdadera preciosidad también visitar Roma y Asís.
1: Pues desde luego que sí, Tierra Santa, también es Santiago y Roma, y Fátima, por supuesto, también, y Lourdes, si se puede. Hay muchos, una maravilla, ¿no? He tenido oportunidad de estar en Fátima y es precioso, y me encantaría volver, Iván. ¿Podemos hablar del precio? Porque sobre todo eso también nos cuesta el bolsillito, claro que sí. ¿Cuánto, pues decíamos, del 18 al 23 de agosto? Son unos cuantos días, ¿eh?
2: Del 18 al 23 de agosto, que es el de Galicia,
1: sí,
2: ese sale por 1.275 euros. Uh-huh. Ese sale por 1.275 euros, todo cubierto.
1: Todo
2: ahí
1: cubierto.
2: No hay medias claro, todo cubierto, desayuno, almuerzo y cena, uh-huh. Los aviones, los dos autobuses, tanto el de que nos recoge y nos trae como el que va a tener con nosotros todo el circuito en Galicia, las entradas de los distintos lugares que vayamos a visitar en Galicia, uh-huh. Es decir, todo cubierto. Tenemos también unas anécdotas especiales en Galicia, porque hay vamos a montarnos en un barco que es en Ogrove, y vamos a visitar lo que se llama el barco del Mejillón, que le llaman, y es que resulta que ese barco nos va a visitar por la zona de La Toja, por todo el mar de la Ría Baixa, y ahí vamos a degustar precisamente los mejillones recién preparados, y nos los comeremos allí en el barco junto con el vino propio de allí de la zona, que no me acuerdo cómo se llama,
1: el Albariño
2: me parece, sí, el Albariño, pues ese, con el vino Albariño. Y será algo verdaderamente precioso. Allí bailaremos sevillana, allí nos disfrutaremos del ambiente. Y otro momento también muy especial será una pequeña fiesta que tendremos una de las noches en un hotel, donde vendrán a hacernos la típica queimada.
1: Eso no puede faltar en Galicia, claro.
2: Eso no puede faltar. Y tendremos esos ratos de fiestas también y de ambiente especial de comunidad y de festejo. Bueno, será algo verdaderamente precioso. 1.275 euros, yo creo que no es una, para como están hoy los viajes que son carísimos, pues creo que no es nada caro, para esta peregrinación. Y después el de Fátima sale mucho más económico. Ese salimos el jueves de madrugada, del miércoles al jueves, y volvemos el domingo por la noche. Y ese también es todos los gastos cubiertos.
1: Está cubierto todo,
2: desde que llegamos a Fátima, más todo lo que es el autobús de ida y vuelta, más y todas las entradas y salidas de las cosas que hagamos, 325 euros.
1: O sea que qué diferencia de precios.
2: Muy económico, era Fátima, sí. Mucho más económico. Sí. Por eso vamos tres autobuses, yo también creo que es normal y la diferencia. Pero bueno, la verdad es que estoy convencido de que yo intento que se cubra todo, que sea la mayor calidad y la mejor calidad del mundo. Para ir a Fátima, por ejemplo, vamos a usar este año un hotel nuevo que se acaba de construir hace poquito, y vamos nosotros a estrenarlo prácticamente. Yo estuve no hace mucho, y bueno, un hotel maravilloso, grande, donde los tres autobuses podemos comer en el mismo comedor, donde podemos tener momentos también de esparcimiento todos juntos. Es decir, que en otros hoteles donde hemos estado anteriormente han sido hoteles más pequeños, y teníamos que incluso dividir a la gente, un autobús y medio en un hotel, otro autobús y medio en otro hotel, y todo eso pues no ayudaba para nada. Sin embargo, hemos encontrado este hotel enorme, que para tres autobuses pues nos viene perfecto. O sea que yo creo que podemos disfrutar mucho más este año.
1: Pues nada, seguiremos hablando, Iván, cuando vayan llegando más peregrinaciones. Esta del 18 al 23 yo la seguiré anunciando para que se vayan pues apuntando quien quiera. Muchísimas gracias por estar con nosotros en el día de hoy, Iván Carreras Orellana, párroco de la parroquia de San Francisco, por estar aquí en este programa Arcos Actualidad. Contaremos en otra ocasión también con usted. Buenos días.
2: Buenos días, muchísimas gracias, Mari Carmen, eres un encanto.
1: Gracias, hasta luego, hasta ahora, hasta luego. Bueno, pues nosotros continuamos, bueno, ya finalizando este programa, porque tiene ya que entrar nuestra compañera María José Lozano en el Magazine de la Mañana.

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Digo, muy buenos días a todos, ¿eh? Tenemos ahí el botoncito que no se había pulsado. Muy buenos días a todos, como decíamos en esta mañana de hoy, a ver, hoy es miércoles 22 de julio. Bueno, no quiero yo ser aquí, vamos, pesimista ni mucho menos, será por días, pero es que ya, como quien dice, tenemos julio, no finiquitado, pero falta muy poquito. Como así, muy poco también segundos para dar comienzo ya a nuestro magazine contigo en la mañana y todo lo que tenemos preparado en la misma. Tendremos el espacio de consumo responsable, como viene siendo habitual cada semana y en concreto los miércoles. Tema como siempre interesante a tratar, en este caso esta semana, con Rocío de la Villa, periodista experta en consumo. Vamos a tener también al amigo Ramón Chica, será mediante vía telefónica, para que nos haga una crónica de cómo fue ese festejo taurino celebrado el pasado viernes en Prado del Rey, bueno, pues con motivo de la velada del Carmen, que celebraba un festival taurino mixto. Entre ellos, en el cartel se encontraba el novillero arcense Ángel Pérez. Y además, es decir, que Ramón actuó como presidente, así que nos puede contar y mucho. Y también vamos a tener hoy la posibilidad de poder hablar con la delegada municipal de Barriadas Rurales, Balbina Gil. ¿El motivo? Bueno, pues porque el verano da para mucho y en este caso, bueno, pues ha pensado también las Barriadas Rurales en los niños para que disfruten del verano de una manera lúdica, divertida, y para ello ella se presentó en su día ese programa de actividades veraniegas que llegan a las distintas barriadas rurales. Creo que mañana jueves, la primera de ellas sería la Perdiz, la barriada rural de la Perdiz. Vamos a conocer qué tipo de actividades son y también ese calendario de las fechas de las próximas, de esa fiesta de verano, fiesta infantil, en la que van a poder disfrutar nuestros pequeños de esas barriadas rurales. Por supuesto, sin olvidarnos de nuestros espacios habituales y que quizá, bueno, pues muchos de ellos también a lo largo de todavía lo que queda de verano tenemos oportunidad de compartir una mañana más el magazine con todo el gusto y todas las ganas que ponemos cada mañana por estar ahí. Al igual que espero que vosotros no me faltéis, ¿eh? A ver, voy a ir contaros, sí. Bueno, puede ser que me falte alguien, sí, pero bueno, lo mismo después se incorpora, ¿eh? Después un poquitín más tarde. Gracias por estar ahí, como no, siempre acompañándonos con la mejor música. Llega Chanel, contando uno por uno.

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1: ¿Qué información? ¿Qué nos traerá esa información meteorológica? ¿De qué hablaremos? Bueno, pues de lo que ya se anunciaba a bombo y platillo, de que íbamos a entrar ya en esos días de máxima calor, aunque, bueno, después lo iremos viendo, comprobando, de que son temperaturas, por lo menos aquí en nuestra localidad, en Arcos de la Frontera, que no superará. Estaremos muy cerca de los 40 grados, pero no lo superaremos como así otras localidades. La Agencia Estatal de Meteorología activa aviso naranja por el calor y municipios en municipios de la Sierra de Cádiz, tanto hoy miércoles como mañana jueves. En Cádiz, en parte del interior, se activará el aviso naranja, ya que se superarán los 40 grados, al igual que, por ejemplo, en zonas de Córdoba, Granada, Jaén, Málaga y Sevilla. De color amarillo estarán Huelva y Almería, provincia en la que también hay probabilidades de tormentas. La alerta de la Agencia Estatal de Meteorología en la provincia gaditana será la comarca de la Sierra, donde pone el foco, y la zona de Grazalema, con aviso importante por temperaturas que pueden volver a superar los 40 grados. Esta zona de alerta meteorológica de la Agencia de Meteorología incluye municipios como Alcalá del Valle, Algodonales, Benaocaz, El Bosque, El Gastor, Grazalema, Jimena, Olvera, Prado del Rey, Puerto Serrano, Setenil, Torrelaquime, Ubrique, Villaluenga y Zahara de la Sierra. El aviso está vigente, entrará en vigor a partir de la 1 del mediodía de hoy hasta las 9 de la noche y volverá a activarse el jueves en la misma franja horaria. Las localidades que encabezarán ese ranking provincial serán Puerto Serrano y Jimena, donde se alcanzarán los 41 grados hoy miércoles. Muy cerca se situarán Algodonales, Espera, Torrelaquime, Ubrique y Villamartín, donde se prevén los 40 grados durante las jornadas centrales de la semana. La costa, sin embargo, pues se libra de esta ola de calor con menos de 30 grados. Tampoco hay aviso en la capital de Jerez, aunque los termómetros alcanzarán los 36 grados en Jerez. Nos marca ahora 39 en Arcos y en Alcalá de los Gázules. Entre hoy miércoles y mañana jueves se espera ese punto álgido de este nuevo episodio. El viernes, el escenario más probable apunta a la entrada de una masa más fresca por el noroeste peninsular, que iniciaría un descenso térmico que se iría generalizando en los siguientes días, con lo que es probable que este día ya no se cumplan esos criterios como de ola de calor, dándose por tanto por finalizado este episodio. En cualquier caso, es probable que el viernes las temperaturas continúen elevadas en numerosas zonas del cuadrante suroriental, medio y alto Guadalquivir y así otros puntos. En cuanto a Arcos de la Frontera, aquí, bueno, pues nos señalaban que podríamos llegar a los 39 como máxima. Según nos marca la gráfica de la Agencia Estatal de Meteorología, temperaturas para hoy. 38, nos marca 38 grados de máxima, mínima 21. Mañana idem de lo mismo, 38, bajaría un grado las mínimas, estaríamos en 20. Y si es verdad que de cara al viernes vemos un descenso en cuanto a las máximas se refiere, de 3 grados, bajaríamos a 35 las máximas, las mínimas seguirían igual. El sábado si es verdad que siguen bajando, una máxima de 32. El domingo sería una máxima de 36, mínima 18-19. Para el lunes llegará a 36, la mínima sube también a 20, el martes a 37 y hasta ahí podemos contar. Es donde nos llega, hasta donde nos llega esa gráfica. Así que nada, a pasar estos dos días, por lo menos por lo que así anuncia la Agencia Estatal de Meteorología, de temperaturas más elevadas, pero por lo que aquí en esta nota se refiere, nuestra localidad, y mira que tenemos pueblos bien, bien cerquita, Espera, Villamartín, que sí rozarán, se prevén que supere los 40 grados aquí en Arcos, vamos, por un par de grados nada más, no llegaremos a alcanzar los 40. Pero vamos a decir a todo esto, sentiremos, y así esta mañana lo hemos comprobado, ¿no? Que que bueno, nos hemos despertado con una mínima de 21 grados. Pues nada, a por otra jornada más, a superar este miércoles. Y en cuanto a la temperatura, pues ya sabemos si es posible resguardarnos del sol, por lo menos en esas horas centrales, hidratarnos, proteger nuestro rostro con protección, el cuerpo, sombrero si podemos utilizarlo, gafas de sol. Vamos, como si fuéramos de incógnito, igual.

Pues sí, está en la sintonía que nos acompaña para la sección de Vaya Veranito. Vaya Veranito, el que, bueno, estamos teniendo. Siempre vamos a tratar en este periodo estival de traer, bueno, pues las noticias quizá más sorprendentes, algunas, bueno, con toques de humor, refrescante, pero sí es verdad que no hay que odiar, ¿no?, lo que, bueno, pues también este tiempo está trayendo, con esas altas temperaturas, y quizá en alguno de los casos, si no en todos, está a la mano del hombre, y me refiero, bueno, pues a esos incendios forestales que se están produciendo en toda la península, como así también en Andalucía. Mucha precaución en nuestras acciones con nuestra madre naturaleza. Por cierto, hoy 22 de julio, no lo hemos comentado anteriormente, pero sí nos da tiempo ahora, claro que sí. Hoy se celebra, se conmemora el Día Mundial del Cerebro. Mucho, nos vamos a meter todo. Tendríamos que ejercitarlo más, ¿eh? No tanto a musculito para los bíceps, no, sino el cerebro. Día Mundial contra la Minería a Cielo Abierto. También se celebra hoy ese día, como el Día Mundial del Síndrome del Cromosoma X Frágil. Y el Día de la Hamaca. Así me imagino a muchos, ¿eh? Ya he tirado en la hamaca. Lo cual es todo un... Vamos, fijaros, diréis, pues es un lujo también, ¿no? El despreocuparse así por unos días y bueno, pues tener un paisaje precioso frente a nuestras vistas y tendido en la hamaca. Y por cierto, ¿por qué la habrán dedicado un día? Será por ello, ¿no? Bueno, pues la finalidad, digamos, de la celebración de este día, de esta efeméride, es destacar la creatividad, la destreza, evolución y utilidad de este producto artesanal. En varios países del hemisferio norte se celebra en esta fecha debido a que marca la mitad del verano. También es llamado, la hamaca también es llamada, fijaros, chinchorro, ¿no? Un producto usado para dormir o descansar, fabricado con diversos materiales como lona o red tejida con hilos de poliéster, fibras vegetales resistentes, que se fija suspendida entre dos puntos firmes con ganchos. Es un elemento de identidad cultural importante en varios países de Latinoamérica. Fijaros que este término proviene del taíno, es una lengua indígena de la familia Arawak y que significa red para pescado. Curioso, ¿verdad? Hoy también debemos de felicitar porque en el santoral aparece hoy Santa Levina y Santa María Magdalena, así que felicidades a todas las que lleven este nombre más usual aquí, que se le conozca Magdalena que Levina, pero podría ser que se encuentre entre nuestra audiencia. Y la frase del día pertenece a Martin Luther King Jr. La verdadera medida de un hombre no se encuentra en cómo se comporta en momentos de comodidad y conveniencia, sino en cómo se mantiene en tiempos de controversia y desafío. Ahí es donde se demuestra. Semana esta mundial del agua, como también Semana Mundial de la Lactancia Materna. Y ahora sí, ahondamos en esas noticias en las que, bueno, pues de nuevo nos volvemos a encontrar con noticias referente al tiempo, a la meteorología, ya que el portavoz de la Agencia Estatal de Meteorología avisa. El verano está siendo nada habitual y advierte de nuevas olas de calor. La persistencia del calor está marcando un verano excepcional en España, donde desde el inicio de junio apenas han registrado jornadas con temperaturas por debajo de lo habitual. Así lo señalaba el portavoz de la Agencia Estatal de Meteorología, Rubén del Campo, quien en una entrevista, coincidiendo con la emisión del tercer aviso por ola de calor de la temporada, ha asegurado que la situación actual no es nada habitual y ha subrayado que no ha habido, dice, casi una sola jornada con temperaturas inferiores al promedio, ningún respiro. También ha explicado que el rasgo más destacado del verano está siendo precisamente la continuidad de las altas temperaturas. Según ha indicado, en buena parte del país el episodio de calor intenso comenzó incluso antes del inicio oficial del verano meteorológico, ya que empezó no en junio, sino ya antes, a finales de mayo, y desde entonces las treguas han sido escasas.
Además, ha advertido de que en los últimos años ha aumentado de forma notable la frecuencia, intensidad, extensión y duración de las olas de calor, que ahora resultan más relevantes que en décadas anteriores. Respecto al hecho de que nuestro país, España, afronte ya lo que sería la tercera ola de calor en pocas semanas, el portavoz de la Agencia Estatal de Meteorología ha recordado que no es la primera vez que se producen episodios de este tipo desde junio. Pone como ejemplo los veranos de 2022 y 2025. Iba a decir, no nos acordamos ya. Pues puede ser que no, o que sí, porque 2025 hace apenas un año. Caracterizado también por la larga duración de las olas de calor. Más allá del número de episodios, ha destacado que aquellos años acumularon un elevado número de jornadas bajo estas condiciones. En concreto, esto ya nos pilla un poco más lejos, entre 1975 y 2000 las olas de calor durante el mes de junio eran prácticamente testimoniales, mientras que en el siglo XXI se han vuelto 5 veces más frecuentes. También ha explicado que según la definición oficial como ola de calor, este fenómeno se produce cuando al menos el 10% de las estaciones meteorológicas registran durante 3 días consecutivos temperaturas situadas entre el 5% de las más elevadas medidas entre 1971 y 2000 para los meses de julio y agosto. En cuanto al verano actual, ha afirmado que los datos comprendidos entre el 1 de junio y el 15 de julio permiten concluir que se trata de la primera mitad de verano más cálida de toda la serie histórica. Sobre las causas meteorológicas que favorecen esta repetición de olas de calor, el portavoz ha atribuido la situación a la combinación de dorsales anticiclónicos, estabilidad atmosférica, masas de aire cálido, vientos flojos y ausencia de nubosidad. Aunque en determinados momentos han llegado masas de aire muy cálido procedentes del norte de África, ha considerado que el factor más determinante ha sido la permanencia de esas dorsales de altas presiones que han mantenido pues unas condiciones favorables para la continuidad del calor durante semanas. Seguiremos conociendo este verano más olas de calor, ¿se seguirán sucediendo? Bueno, pues todo apunta a que así será, pero esperemos que también nos dé algo de respiro. Bueno, ¿qué ganan estas personas que hacen, bueno, pues este destrozo, como así ha ocurrido en el puerto de Santa María? Vandalismo en el puerto de Santa María, destrozan a navajazos un parque acuático. Podemos denominarle como salvaje vandalismo, que ha ocurrido en una playa del puerto de Santa María, en Cádiz. Uno o varios desconocidos, de madrugada, claro está, nadaron hasta un complejo inflable, cuchillo en mano, y se dedicaron a rajar los módulos, ocasionando daños que la empresa ha valorado en torno a los 40.000 euros. Han dedicado 2 días a recuperar el material dañado y han recompuesto la atracción con módulos antiguos que les han permitido, de alguna manera, recuperar la actividad. Las autoridades ya investigan lo sucedido y buscan al autor o autores de esta salvajada. Y decir que no fue, acto de una travesura, sino de puro vandalismo que ha ocasionado, como decíamos, daño por valor de unos 40.000 euros y que dejó sin actividad esta atracción en uno de los fines de semana más productivos del verano. Atención a los fumadores, que ya verlo hay menos. El gobierno endurece la ley antitabaco, prohíbe fumar a los menores y amplía los espacios libres de humo. El Consejo de Ministros ha aprobado ampliar con nuevas medidas la ley antitabaco. A partir de ahora, no se podrá fumar en las terrazas de los bares, ni en espectáculos al aire libre o exteriores de las estaciones de transporte. Esta prohibición se extiende a los cigarrillos convencionales, a los electrónicos y a los vapeadores. En cuanto a los menores, que ya tienen prohibido comprar tabaco, a partir de ahora tampoco podrán fumar. La ley plantea un abanico de sanciones y recupera el Observatorio para la Prevención del Tabaquismo, que se había suspendido en 2014. El gobierno, en su reunión semanal, esta misma semana, ayer martes, daba luz verde a estas medidas para iniciar su tramitación parlamentaria en el Congreso. La nueva legislatura reforma la de 2005 para adaptarla a los nuevos productos relacionados con el tabaco y reforzar así la protección de la infancia y la adolescencia.
En rueda de prensa, tras el consejo, la ministra de Sanidad, Mónica García, ha detallado que el tabaquismo provoca 50.000 muertes al año y esta norma pretende proteger mejor la salud pública y avanzar hacia una generación libre de tabaco. Aunque claro, nadie te obliga a fumar, digo, así que sabes lo perjudicial que es para la salud el tabaco. Tras el cambio de los patrones de consumo, la futura ley igualará la legislación para tabaco convencional y esos nuevos productos como el cigarrillo eléctrico, las bolsitas de nicotina, productos a base de hierbas y cualquier dispositivo que imite o se asocie al acto de fumar.

Y ya es oficial, hay más perros y gatos que niños en un país que los mima como a miembros de la familia. No hace mucho que la campaña televisiva para concienciar contra el abandono de perros en verano, con aquella mirada cándida del perro viendo cómo el coche de sus dueños se alejaba por la carretera, mientras una voz en off aseguraba que él nunca lo haría, le ponía un nudo en la garganta a la mitad de los españoles. Solo a la mitad, porque todavía era común tratar a los perros como a perros. La segunda acepción de la palabra perro en el diccionario de la Real Academia Española es persona despreciable, y la última de las expresiones recogidas, tratar a alguien como a un perro, que significa literalmente maltratarlo o despreciarlo. Sin embargo, en un tiempo récord que nada tiene que ver con las actualizaciones de la Real Academia de la Lengua Española, y tal vez gracias a la bajada de la natalidad en nuestro país, al envejecimiento también de la población y a una nueva sensibilidad con las crecientes mascotas con las que cuenta más de la mitad de los hogares españoles, los perros y los gatos se han convertido en un miembro más de la familia. Ya no hay dueños, sino tutores legales. A todo ello ha terminado de contribuir, desde luego, la reforma del Código Civil en 2022, que regula incluso la custodia compartida de mascotas considerada seres sintientes en caso de separación, y una ley de bienestar animal aprobada en 2023 que no solo prohíbe el abandono animal, sino cualquiera de las prácticas que hasta hace muy poco eran cotidianas. Dejarlos solos en el interior de un vehículo, atarlos de forma permanente, mantenerlos cual maceta de adorno en terrazas o balcones, o sacrificarlos por problemas económicos, de espacio o incluso superpoblación. Ahora es obligatorio mantenerles un seguro de responsabilidad civil a las mascotas, que deben estar identificadas mediante microchip, y solo por eso se sabe que al menos en registrados hay actualmente en España 7,5 millones de perros sin identificar. Hay muchos más. Por compararlos con humanos, en nuestro país solo hay 5 millones de niños menores de 12 años. Menores de 4 años apenas se llega a los 1,8 millones. Para llegar a esa cifra de 7,5 millones de perros, hay que sumar todos los niños y adolescentes españoles hasta la edad de 16 años. Y si hablamos de gatos, hay 5,6 millones registrados en nuestro país. Incumplir esta normativa de protección animal puede conllevar multas de hasta 200.000 euros en casos de máxima gravedad. Pero lo llamativo a esas alturas, en un país que tiene 15,2 millones de mascotas, que ha crecido mucho, un 14% desde 2021, no es que se tengan que poner muchas multas, sino que no hagan falta, porque mucho más que dinero va voluntariamente y desde las propias familias a mimar como nadie a un miembro más de la familia. Desde que nacen o adoptan, criar, alimentar, nutrir, cuidar, vacunar, sanear, divertir y hacer feliz a una mascota, tanto como a sus tutores legales, estén dispuestos a asumir, o sea, hasta el infinito, que es la medida corriente del amor. Andalucía es la comunidad autónoma que más animales de compañía tiene, seguida en este caso de Cataluña, la Comunidad de Madrid y así también la valenciana. La propia ley ha dejado de hablar de dueños, pues se refiere a estos como titulares, tutores o personas responsables de los animales, definidos jurídicamente como seres vivos dotados de sensibilidad. El avance, solo con palabras, ha sido bestial en cuestión de un lustro.

Y precisamente es ahora en este tiempo del verano cuando nos vamos a ir de vacaciones, y es verdad que hay lugares turísticos, hoteles y demás que, bueno, pues no aceptan, cada vez hay menos, pero no aceptan animales de compañía, y por tanto, bueno, pues ¿a qué optamos? ¿O se lo dejamos a un familiar, amigo, vecino, o qué hacemos con el animal? Todo menos dejarlo abandonado. Dejarlos así, buen cuidado, en buenas manos. Hablando del verano, de las vacaciones y de la conducción, la Guardia Civil lo aclara. Conducir con chanclas está permitido, salvo que su uso interfiera en la conducción. En verano muchos conductores optan por calzados más cómodos para la época del año, como las alpargatas, sandalias, chancletas, y algunos directamente lo hacen completamente descalzos. La realidad es que no están incurriendo en ninguna infracción establecida en la ley. Sin embargo, como así explica un agente de la Guardia Civil en un vídeo para la cuenta de TikTok de la Meremérita, sí que puede ser un hecho sancionable. Por lo tanto, las patrullas de tráfico cuentan con la potestad de interpretar esta acción como peligrosa e interponer multas a los conductores que la practican. ¿Por qué pueden sancionarte por conducir en chancletas? La Guardia Civil ha aclarado que no está prohibido conducir con chanclas y que, por tanto, la norma no impide su uso de forma expresa. No obstante, esta gente introduce el matiz que lo cambia todo en cualquier momento. Se puede conducir con chanclas, salvo que el uso de este calzado interfiera en la conducción y pueda provocar un accidente. La base legal para una posible sanción se encuentra en el artículo 18.1 del Reglamento General de Circulación, que obliga al conductor a mantener su propia libertad de movimientos, el campo necesario de visión y la atención permanente a la conducción, para garantizar la seguridad propia y la del resto de usuarios. Dado que las chanclas son un calzado inestable que puede deslizarse o engancharse en los pedales, un agente puede interpretar que su uso impide el control adecuado del coche. En caso de que se aprecie este riesgo, la multa que puede interponer oscila entre los 80 y los 200 euros. A todo esto, ¿qué recomienda la Guardia Civil circular este verano? Bueno, pues recomienda, a través también de su cuenta de TikTok, seguir estos consejos para circular con seguridad en este periodo estival. Evitar comidas copiosas al menos 2 horas antes de iniciar un viaje, ya que la digestión pues multiplica la sensación de sueño provocada por el calor. No conducir sin camiseta, puesto que el contacto directo del cinturón de seguridad con la piel puede ocasionar quemaduras por el roce en caso de impacto o frenazo. Utilizar siempre el aire acondicionado para combatir las altas temperaturas en lugar de prescindir de ropa, de prendas de ropa. En el caso de los motoristas, evitar el uso de ropa corta o veraniega, ya que ante una caída el cuerpo queda expuesto a sufrir abrasiones, contusiones y quemaduras graves. Y ante la aparición de tormentas de verano que se pueden dar, mantener una velocidad baja y constante, evitando maniobras bruscas que puedan provocar aquaplaning al perder los neumáticos adherencia con el asfalto. Bueno, pues son consejos útiles que año tras año, quizá, bueno, los vemos repetir, pero que no está de más porque alguno, bueno, necesita ese recordatorio. Y recordamos que ponerte en carretera no solo es prevenir por tu seguridad, sino para el resto de personas que también deciden, bueno, pues emprender a corto o medio recorrido, pero se pone en carretera para disfrutar de sus merecidas vacaciones, merecido descanso. 10 de la mañana, 34 minutos, vamos a continuar, vamos a unos consejos publicitarios, un tema musical también para refrescarnos, porque ya se está notando, ¿no? Se está notando. Voy a mirar ahora mismo cuánto tenemos ahora mismo en Arcos, una temperatura estimada, no vamos a hacer tan miski-miski, pero lo vamos a mirar ahora mismo, a ver, dejadme que lo haga, pues 10 y 35 de la mañana, 26 graditos, Temperatura que irá subiendo en conforme avance también esta mañana, este día, esta jornada de hoy, miércoles 22 de julio. ¿Dónde vas a estar mejor sino aquí con nosotros?

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0: Pues sí, hay espacios que le hemos dado las vacaciones, digámoslo así, y otros no, porque es importante de seguir informado en todo lo relacionado en materia de consumo. Por tanto, nuestras expertas en consumo, tanto María José Gómez como así Rocío de la Villa, mantenemos gracias a ella este espacio de consumo responsable. Hoy Rocío de la Villa nos va a hablar o nos va a facilitar una serie de consejos esenciales para evitar posibles engaños o abusos al alquilar un vehículo. Rocío de la Villa, ¿qué tal? Muy buenos días.
1: Muy buenos días.
0: Muy buenos días. El alquiler de un vehículo, Rocío, es una de las opciones de transporte más habituales, ¿no?, cuando se viaje a otro país o a otro punto de España.
1: Sí, efectivamente. Parece ser que últimamente, cuando hacemos turismo, el tema de alquiler de vehículo es algo muy, muy recurrente. La verdad que te da una autonomía para conocer, pues, la ciudad, el pueblo, incluso dentro de la Unión Europea, ¿no?, para movernos entre incluso países diferentes, pues una opción que se está utilizando de forma muy habitual. Incluso, por ejemplo, aquí en España, ahora que llega la época estival y que nos vamos de vacaciones, cuando nos movemos, por ejemplo, en las islas, es muy frecuente, más de lo que nos creemos, el tema de alquiler de vehículo para disfrutar de las vacaciones, ¿no? Por lo tanto, creemos que es muy importante, pues, recordar todas esas recomendaciones, cuáles son nuestros derechos, qué tenemos que fijarnos más, cuáles son las posibles problemas que podemos encontrar para evitar engaños, abusos y sorpresas desagradables, pues, uh-huh, que nos enturbien nuestras vacaciones, ¿no?
0: Claro que sí. Y uno de esos consejos parte el de comparar diferentes ofertas entre distintas empresas de alquiler.
1: Efectivamente, lo primero, ¿no?, que deberíamos de hacer es comparar diferentes ofertas entre distintas empresas de alquiler y valorando siempre el precio y las condiciones del contrato. No porque sea muy barato es el mejor o porque sea más caro es el mejor. Deberíamos de tener tiempo para ver diferentes opciones con diferentes precios y sus condiciones y decantarnos, pues, la que más nos convenga según para lo que nosotros lo queremos, ¿no? Y hablando de esto, pues el siguiente paso, una vez que tenemos la empresa con la cual queremos contratar, que es lo que es siguiente, el contrato. El contrato es fundamental leerlo todo antes de firmarlo, atendiendo de forma especial a la letra pequeña, a esa parte en la que nos van a indicar más condiciones y que hay veces que no les prestamos cuenta, comprobar que los precios son totales, que viene el impuesto incluido, que además hay otros servicios adicionales como seguro, entrega del vehículo, si hay que hacerlo allí, si es en otro sitio diferente, si esto tiene precios adicionales, si tiene un coche adicional, el precio por combustible cuando se entregue el vehículo con menos de que deberíamos de entregarlo, si existiera posible suplemento por el kilometraje recorrido. Es decir, que en el contrato aparezca todo, todo, todo, todo bien detallado. Uh-huh. Si hay algo que no aparece, si hay algo que no entendemos, que no comprendemos bien, consultar antes de firmar, porque una vez que firmemos, estamos diciendo, claro, que estamos de acuerdo con lo que ahí viene recogido en el contrato.
0: Uh-huh. En el caso de que se aplicaran cobros adicionales por kilómetro, uh-huh, recorrido, también hay que conocer esas cantidades exactas, ¿no?, que tendríamos que abonar.
1: El tema de cobros adicionales, no, pues, por ejemplo, he mencionado anteriormente, sí, uno por kilómetro recorrido. Hay veces que tú alquilas un vehículo, pero sin embargo viene una cláusula que te dice que tú alquilas un vehículo y que ese vehículo puedes hacer con él, voy a poner cifra, ¿no?, sí, 1.000 kilómetros. A partir de los 1.000 kilómetros te van a cobrar algo por kilómetro recorrido. Si esto es así, esto sería un cargo adicional, un cobro adicional, debería de aparecer en el contrato. Igual que digo el cobro adicional por esto, pues a lo mejor puede ser un cobro adicional por el tema de la gasolina, que te dicen que tienes que entregar el vehículo de gasolina lleno y ahora resulta que tú no lo entregas lleno. Entonces te van a cobrar a un precio de la gasolina que quizás es diferente que si lo llevas tú lleno. Por lo tanto, todo ese tipo de cobros adicionales o cobros por, entre comillas, penalizaciones, deberían de aparecer todo recogido en el contrato. Y digo, si no vienen recogidos, que nosotros nos adelantemos y preguntemos, que lo, claro, mismo hay empresas de alquiler de vehículos que no cobran por kilómetros adicionales. Uh-huh. Y esa también es una opción para decantarnos por una empresa o por otra. Para, depende de los kilómetros que nosotros vayamos a recorrer. Por lo tanto, es interesante conocer todo antes de firmar el contrato. Uh-huh. Y ya que estamos hablando de cobros adicionales, nos metemos ahora en un tema que también es muy importante para el caso que nos ocupa hoy, ¿no? El de alquiler de vehículo vacacional, ¿no? Estamos hablando de los seguros. Uno de los aspectos más importantes, ¿por qué? Porque, bueno, el seguro, primero que es obligatorio, y después que, bueno, estamos con un vehículo que no es nuestro y cualquier tipo de problema que le vaya, que pueda surgirle al vehículo, tanto un robo, un porrazo, un arañazo, todo ello nos lo van a reclamar por parte de la empresa si nosotros no lo entregamos igual que nos lo dieron. Por lo tanto, lo más recomendable en este tipo de contratación es contratar un seguro a todo riesgo. La empresa nos debe de especificar cuál es el importe que tendríamos que abonar y qué es lo que cubre o no cubre en caso de siniestro, en caso de robo, en fin, todo lo que sabemos de los seguros, pero en este caso específico, qué tipo de cobertura tienen, ¿no? En ocasiones, pues, lo más importante es que aseguremos, por ejemplo, el tema de los cristales, de la rueda, los limpiaparabrisas, en fin, que el tema del seguro es algo que normalmente te lo incluye, pero hay muchas veces que te incluye el básico, lo más básico, ¿no? De los daños a terceros. Pero a lo mejor cuando estamos alquilando un vehículo de estas características, pues a nosotros nos interesa pagar un poco más y tener el seguro a todo riesgo.
0: Claro, esa tranquilidad. Importante también que la empresa de alquiler tiene que facilitarnos una copia de ese contrato, ¿no? A la persona usuaria.
1: Efectivamente, el tema del contrato en alquiler de vehículo, siempre insistimos en que los contratos se hagan por escrito, que suele ser lo habitual, ¿no? Ya si el contrato no lo quieran hacer de forma verbal, podríamos empezar un poco a dudar, que es cierto que un contrato verbal tiene la misma validez que un contrato por escrito, pero después a la hora de tener que debatir ciertas cosas, va a prevalecer lo que viene por escrito. Y si no viene por escrito, hay veces que se convierte en la palabra de la empresa contra la palabra de la persona consumidora. Por lo tanto, lo mejor es el contrato por escrito. Y una vez que hayamos firmado el contrato, por supuesto que la empresa nos facilite una copia del mismo. Este documento nosotros deberíamos de tenerlo guardado en todo momento hasta que se entregue el vehículo, incluso en días posteriores, porque comento, hay veces, bueno, o lo más habitual es que a nosotros nos retengan un dinero en la cuenta cuando alquilemos un vehículo, que es una cantidad de depósito, ¿no? Para que cuando entreguemos el vehículo, si está todo en condiciones, cuando lo vean, lo analicen, que vea que la gasolina, si no hemos consumido kilómetros de más, si no tiene ningún arañazo ni nada, pues nos hacen esa devolución. Por lo tanto, nosotros deberíamos de tener guardado ese contrato mínimo hasta que nos hagan la devolución de la fianza o nos desbloqueen ese dinero que nos tenían retenido, ¿no?
0: Bien.
1: Y hablando de esto, ¿no? De la fianza, del dinero que tenemos que dejar de depósito, es muy importante, porque eso ha pasado en algunas ocasiones, ¿no? Que nosotros revisemos el estado del vehículo y si hay algo que tenga el vehículo, por ejemplo, tiene un arañazo, tiene un bollo en yo no sé qué sitio, aparezca igualmente en el contrato. Arañazo, mancha, en la tapicería, bolladura, problemas en la carrocería. Es muy importante porque si no aparece en el contrato, puede ser que cuando nosotros lo entreguemos nos digan, oye, este arañazo se lo había hecho ustedes. Entonces es cuando nos van a quitar el dinero del depósito, vamos a tener que pagar una indemnización y si además no hemos contratado el seguro a todo riesgo, pues ya todo se pone más turbio, ¿no? Por lo tanto, deberíamos de conocer con detalle el estado del vehículo que vamos a alquilar de forma previa. Si vemos que tiene eso, arañazo, desperfecto, hacerle fotos, incluso intentar exigir que lo incluyan en el contrato todas estas características. Eso antes, pero cuando lo vayamos a devolver, igualmente aconsejamos que fotografiemos el vehículo, que incluso le hagamos una foto a los kilómetros, a la gasolina como estaba en el momento en que los estamos entregando. ¿Por qué? Porque si después, cuando pasa una semana, nos dicen, oye, mira, hemos detectado que había un arañazo, hemos detectado que habéis hecho kilómetros de más, que de hecho nosotros comprobar que se corresponde con lo que nosotros habíamos fotografiado, y si no se corresponde, pues ahí tenemos un documento probatorio para poder poner la oportuna reclamación si no estamos de acuerdo, ¿no?
0: Inclusive, Rocío, creo que deberíamos de fotografiar el vehículo una vez que se proceda a la entrega.
1: Sí, efectivamente, lo que he comentado, una vez que vayamos a hacer la entrega, fotografiarlo de nuevo para ver en qué estado nosotros hemos dejado el vehículo y si después nos reclaman algo diferente. Incluso hay veces que es porque a lo mejor nosotros no tenemos que devolver el vehículo en la propia empresa, sino que hay una zona de aparcamiento o se puede dejar en una zona específica. Así hay que verificar que lo hemos devuelto en la fecha, porque sabemos que hoy en día en los móviles cuando hacemos una foto se guarda todo, la hora, la fecha y hasta el sitio donde se ha realizado, ¿no?
0: Sí. Y si el modelo del vehículo que hemos reservado no estuviera disponible en el momento de la recogida, aquí, ¿cuál sería el modus operandi de la empresa o qué deberíamos de exigir?
1: Vale, en caso de que nosotros hayamos reservado un vehículo específico con unas características específicas y cuando llegamos resulta que ese vehículo no está, la empresa debe de darnos uno de igual categoría o superior, si no tiene de igual categoría, sin coste adicional. Si por mal del demonio resulta que ese vehículo es que no lo hay, que lo que hay es algo inferior, si nosotros estamos de acuerdo en que nos dé algo inferior, nos deberían de recalcular el coste del coche y devolvernos la parte que corresponda, o bien anular el contrato porque nosotros no queremos ese tipo de vehículo porque bien nos adapta a nuestras necesidades o lo que sea, y bueno, pues anulamos el contrato y no tenemos penalización ni gasto ni nada de nada que tengamos que abonar por nuestra parte, ¿no?
0: Como cualquier vehículo que se ponga en carretera debe de contar con los elementos de seguridad obligatorio, en este caso pues de igual manera, ¿verdad? Debemos de tener, asegurarnos de ello.
1: Deberíamos de revisar que los vehículos pues tienen todos esos elementos obligatorios, el chaleco reflectante, las balizas, las ruedas de repuesto, todo lo que el vehículo es necesario para ponerlo en marcha en la carretera. Y unido a ello, que veamos que todos los elementos de seguridad son obligatorios, cuando vayamos a usar el vehículo de alquiler siempre deberíamos de llevar la copia del contrato encima ante cualquier accidente, cualquier tema de inspección de policía, avería, todo va a ser necesario porque en ese contrato del vehículo van a venir todos los datos del vehículo que estamos utilizando y además vamos a poder verificar que nosotros estamos con un vehículo de alquiler que no es nuestro y que pero que en ese momento sí es nuestro porque lo tenemos en alquiler, ¿no? Por lo tanto, una vez que nos hayan entregado el vehículo, hayamos visto que contienen todos los elementos que son obligatorios, meter una copia del contrato dentro y sobre todo siempre que vayamos a salir por carretera y vayamos a utilizarlo, tener ese contrato encima.
0: Muy bien. También es importante tener en cuenta, ¿no?, el momento de la devolución del vehículo, hacerlo con tiempo suficiente, porque en este caso, por parte de la empresa, tienen que hacer esa inspección ocular del vehículo.
1: Efectivamente. Sabemos que lo más habitual de alquiler de vehículos es cuando vamos de vacaciones, aunque también se utilizan para otras muchas cosas, ¿no? Entonces, cuando vayamos a devolver el vehículo, no ir con el tiempo justo, sino dejar un margen suficiente para poder hacer todos los trámites de devolución de forma correcta y sobre todo pues solicitar el justificante de que hemos devuelto el vehículo y en buen estado, que nos dé tiempo a realizar esa fotografía del vehículo tanto de exterior como de interior, comprobar los kilometrajes, tener tiempo suficiente para que entreguemos el vehículo de la forma más adecuada, de la forma más correcta y que nosotros nos vengamos con el justificante de que el vehículo ha sido devuelto en buen estado y en el sitio donde se había fijado inicialmente, ¿no? Y bueno, por finalizar, ¿no?, en caso de controversia, toda documentación, toda fotografía que hayamos conservado, el contrato, incluso publicidad que hayamos obtenido de la empresa de alquiler de vehículos, pues la debería

0: Consejos esenciales para evitar posibles engaños o abusos a la hora de alquilar un vehículo para nuestras vacaciones o para hacer cualquier otra gestión que lo necesitemos. Rocío de la Villa, creo que vuelves de las vacaciones contenta, con las pilas cargadas, como se suele decir, Rocío.
1: Efectivamente, venimos ya con las pilas cargadas y para afrontar, pues, todavía quedan algunos días, ¿no?, de verano, por supuesto, sí, y de vacaciones también, pero bueno, con las pilas cargadas para afrontar, pues, un nuevo curso prácticamente, ¿no?
0: Uh-huh. Bueno, nos queda todavía verano por delante, uh-huh, sin duda alguna. Rocío, esperamos seguir contando con vosotras, como decíamos, en este tiempo estival en el que esta Casa Radio Arcos continúa con su programación y continúa, por supuesto, ofreciendo a todos nuestros oyentes toda la información posible y en este caso en este apartado de consumo. Gracias y hasta la próxima.
1: Muchas gracias a usted, un saludo.

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0: hasta hora de la mañana poder escuchar también este paso doble que su, bueno, pues da paso a nuestro siguiente invitado, a Ramón Chica. Viene a hablarnos acerca de un cartel de un festival taurino mixto, que ya nos hablara la pasada semana, incluso con uno de los participantes, de los protagonistas. Un cartel formado por los matadores Octavio Chacón y Germán Vidal El Mellín, y por el novillero Ángel Pérez. Este pasado viernes tuvo lugar en Prado del Rey, como decíamos, con motivo de la velada del Carmen, un festival taurino mixto. La pasada semana estuvimos hablando de este festejo con el propio Ángel Pérez, y con Ramón Chica, colaborador de esta casa, que hoy volvemos a tenerlo telefónicamente para que nos cuente cómo vio el festejo, cómo estuvo el personal. Además, fue el presidente. Ramón, ¿qué tal? Muy buenos días.
1: Buenos días.
0: Muy buenos días. Bueno, qué energía que siempre tiene este hombre, ¿eh?
1: Sí, bueno, gracias a Dios me tiene bien, después de mi problemas cuando tuve el accidente y todo, pero
0: sí,
1: vamos,
0: pero está...
1: estoy, gracias a Dios, bien, y estoy muy muy activo ahora
0: muy
1: mismo,
0: activo.
1: Estoy aquí en el campo y ya he arrancado el motor.
0: Bueno, pues
1: para darle agua a las vacas que tenemos.
0: Ramón, entonces, a esta hora de la mañana hace calor ya en el campo, ¿no? Bueno, en el campo y en cualquier lugar.
1: Yo estoy aquí desde las 8:30 por ahí.
0: Bien.
1: Ya están terminando de beber.
0: Sí.
1: Hasta que no terminan, pues no me voy.
0: Claro.
1: Pero vamos, yo quería hacer programa aquí en el campo.
0: Muy bien. Una crónica de ese festejo, claro, de ese festival taurino mixto, que fue usted, estuvo usted en la presidencia.
1: Sí, sí. La alcaldesa de Prado del Rey, cuando se inauguró el día 1 de julio, la escuela de Jerez, que ya oficialmente está inaugurada y está funcionando, hablaremos también de eso. Pues estaba allí esta señora y me dijo que iba a dar un espectáculo a donde iba un torero de arco en el cartel. Y entonces, que si quería ser presidente, y bueno, sería mi 30 presidencia en mi vida. Y entonces, pues, así es después. Entonces, pues, estaba allí Ángel Pérez, el Melli y el maestro
0: Octavio. Bueno, ¿qué crónica nos hace de ese día, de esa tarde?
1: Bueno, pues la crónica que hago es la siguiente. Dos toreros pusieron la mitad de la plaza en pie. Uno fue Octavio Chacón y el otro fue Ángel Pérez. Entonces, fue maravilloso. Fue una novilla de Ramos Valle, viene del encaste de los Alamés y está en Morón de la Frontera. Tienen los dos hermanos como ganaderos. Y dieron el primero extraordinario, a perdonar la vida. Y el último lo mismo, extraordinario. El cuarto fue regular y el de nuestro de Ángel Pérez, pues regular también, porque tenía peligro. Tanto el cuarto estuvo a punto de coger dos veces a Octavio y el otro, pues tuvimos la mala suerte que le dio una voltereta muy fea. Lo que pasa es que él se tapó la cabeza porque le tiró un gallafón y la lastimó la mano, pero no importó. Cuando se levantó, se puso allí, le metí una tanda de 7. Entonces fue cuando la plaza tocaba las palmas y se puso de pie. Emocionante. ¿Qué pedazo de torero está Ángel Pérez? Ahí ya se lo dije después, mira, ahí tú tienes para hacer 4 o 5 toreros, seguro. El valor, además ahí están, que fueron muchísimos arqueños del valle y de toda parte de la perdiz, y tiene un valor muy frío, muy seco, y se queda más quieto que un palo de teléfono, y formó el lío, claro, estaba mermado, con un pinchazo, después un descabello, y la gente no tuvo nada más que todo el mundo loco, me resetí un poquito, para que fuera la gente la que le diera 2 horas y el rabo a nuestro torero. Estuvo fenomenal y no hay más remedio que hablar con el alcalde, yo no me callo, de que hay que organizar algo en la feria para que este chaval vuelva a torear, porque está cada vez mucho mejor. Y del maestro, que voy a decir, le tocó un novillo extraordinario, toreó a las mil maravillas, también puso la gente en pie. Octavio Chacón está que se sale, ahora va a torear la corrida de Miura, y como le salga un Miura medio que le va a formar un lío, porque es que está el maestro, está con un temple, con un mando, con una maravilla, y le tocó un novillo extraordinario. Pues yo qué sé, si tuvo por lo menos 14 minutos, lo dejé que, porque estaba todo el mundo encendido. Y, claro, se le dio los dolores de rabo, pero yo mandé a que le cortara la pata, porque yo quería darle, también tan emocionante me puso, que quería dar la pata. Señores, presidentes, compañeros, hay que volver a dar la pata a los toreros que están inmensos, porque ya el rabo se queda corto. Oh, los dolores de rabo. No, hay que decirle a la juventud y a los que hemos visto cómo Manolete toreaba y cortaba la dos orejas, el rabo y una pata, porque estaba inmenso Manolete, Pedro y Vázquez, muchísimos toreros. Entonces, pero como no había cuchillo, pues no, pero yo en la crónica quiero decir que yo los trofeos eran dos orejas, rabo y pata a Octavio José Gómez, porque había que distinguirlo de los demás, porque es que estuvo inmenso. Y Melli, pues estuvo muy bien, muchacho, en el segundo, el novillo se retrancaba un poco, pero también estuvo bien, y claro, la gente estaba caliente, la gente estaba disfrutando, y le di la doble de rabo. El cuarto, pues era un novillo muy peligroso, que estuvo a punto de coger al maestro dos veces, pero como está tan habilidoso y tan artista, pues le hice una faena muy bonita, que se la brindó a la alcaldesa de Prado del Rey. Estuvo fenomenal. Claro, estaba en su pueblo y la gente estaba con él. También le di el rabo. Y después, ese fue el cuarto. Y después el quinto, otro gran novillo, que también estuvo muy bien en Melli. Su forma, tiene un toreo bonito, toreo pinturero, y no tuve más remedio que darle la doble. Así que fueron todos premiados con rabo, porque es que la gente de la plaza salió toreando, como se suele decir, toreando. O sea, toreando de verlos otra vez porque disfrutaron.
0: Uh-huh. O sea que disfrutasteis todos, ¿no?
1: Se puso a comer pipa.
0: Sí, que digo que disfrutaron todos, Ramón, disfrutaron todos de un
1: todos,
0: gran
1: los toreros festival. Y los, gracias, la enhorabuena al ganadero, y claro, uh-huh. Se han cortado, y digo, es que hay muchos rabos, es que había dos novillos de Huerta Ruedo, ¿eh? Esos novillos a cada uno, al primero y al último le di la Huerta Ruedo, y al tercero porque se arrancaba mucho. Claro, el que era destacado, el cuarto y el tercero tenía sus problemas, claro, se costaban, y entonces Ángel Pérez estuvo muy valiente, pero después se montó en él, se montó encima y puso aquello boca abajo. Los dos que pusieron la gente fue Octavio en el primero, y en el tercero lo puso Ángel Pérez. La gente, cuando la gente no puede estar sentada, es porque ahí abajo está pasando algo.
0: Sí. Digo que todas las tardes fueran iguales, ¿no, Ramón?
1: Hombre, una y otra cosa, ¿eh? Cartel. A las 10 de la mañana estaba puesto el cartel de 9 billetes. Uh-huh. Se sí, vendieron sí. Todas las entradas. Todas. Fue uh-huh. mucha gente de arco. Ángel uh-huh. Pérez ya está, ya lo dije en la crónica de San José del Valle, que había traído muchísima gente. Y allí también ha llevado mucha gente. ¿Estamos? Y no hay más remedio de que allí se ponga la plaza de toro y haya lo que yo digo, una corrida mixta. No me importaría de decir al alcalde que pusiera a Octavio Sacón y a él mano a mano, tres novillos picados y tres toros. Yo creo que sería un cartel maravilloso, y seguro que 10 días antes el cartel de un billete, porque Octavio y él están ahora, lo he visto muy bien, muy bien, muy bien. El otro muchacho, sí, pero todavía el muchacho es matado de toro, pero se puede decir que todavía no ha roto, y tampoco nuestro torero, pero ya nuestro torero está apuntando ese valor sereno que tiene, seco, y entonces eso llama mucho la atención a la gente. Y claro, cuando salí no me dejaban nada más que diciendo muy bien, digo, no, me parece que me he pasado un poquito yo. No, ha hecho usted muy bien. Ha estado muy bien, los toros, el presidente y los toreros. Pues, muchísimas gracias.
0: Bueno, Ramón,
1: por los presidentes lo que hacen es que nos...
0: Sí, ya no, sabemos no, que la persona que presida no ese palco debe de conocer, ¿no? Debe de conocer el mundo
1: conocedor de eso, que hay mucho que no tienen ni idea, ¿no? Pues me ponen un albañil como me pusieron en el festejo de San José del Valle. Que claro, no pudimos ver a Gustavo Sacón porque el muchacho cuando salió, salió el novillo con las patas, con los traseros arrastrándolas, y miró a la presidencia para que sacara el pañuelo verde, y entonces, como no hay huella en la plaza portátil, el mismo matador le da un macheteo por la cara y lo mata. No, que lo dejó allí, que se parara, y no estuvo la faena. Eso también se pasó de tiempo media hora, o casi 32 minutos, entre que el novillo a ver si se reponía, y claro, cuanto que le pegaba cuatro muletazos, a casi a cinco se caía. Y fue una faena de Octavio, de enfermero, ¿no? Uh-huh. Ahí le pongo un cero así de grande al señor presidente, el cual, pues también la gente, pues le estuvo riñendo. Ya eso es cosa del señor alcalde, que es el que lo ha puesto. Pero vamos, que yo creo que al año que viene está hablando de que ese señor no vuelva. Además, ese señor en el año 23 le perdonó la vida a un utrero que no se le podía perdonar porque no hay corrales, y tardó una hora en meterlo, entre que fueron por un palo garrocha, entre que lo enlazaron, que no tiraba, no podían, tuvieron que engancharle un enrobe, en fin, una hora. Y en esa hora la plaza había 1.300 personas y se quedaron 200, las demás se fueron. Y entonces, pues, el último novillo, después de eso, había, era el quinto, y entonces el último novillo, pues, era para Ángel Pérez. Aquella vez, en el año 23.
0: Bueno, esperemos que no se repita cosa. Personas.
1: ¿Por qué? Porque la gente decía que no lo podían meter, claro. Y por eso se prohíbe directamente. A ese señor se le han echado 2 años sin poder presidir. Entonces yo no quería ser presidente, porque como soy el presidente de la peña, iba a decir, quiere ser presidente de la peña, quiere ser presidente de los toros. Entonces trae a mi amigo el último Cornejo, que es presidente, ha sido muchos años presidente de la plaza de toros de Jerez, en los dos espectáculos, y lo trae el año 24-25, y todo salió perfecto. Y este año, pues, hemos pinchado, y a menos que con un gran matado que no lo pudimos ver debido el que no viene. Los otros cuatro pues estuvieron bien, porque el otro muchacho, el Crespo y el del San Fernando, pues todos cortaron, y también cortó rabo Ángel Pérez, ¿eh? El Meñe no tuvo suerte, y Octavio tampoco tuvo suerte por el inválido. En fin, eso no, yo estoy centrado en esto, pero también se los quiero recordar, porque me han llamado muchos de la peña diciendo que hay que tomar carta en el asunto, de coger firma o yo no sé qué tienen. Yo no quiero enfrentarme a nadie, sino que sean las autoridades las que tomen la decisión de que ese señor lo que sabe es poner ladrillo, no ponerse en una presidencia. Y eso hay que tenerlo en cuenta, que los alcaldes, cuando tengan que poner un presidente, que sea un hombre preparado, porque entonces estamos en contra de la fiesta. ¿Vamos? Y claro, el empresario pues se llevó su novillo que para el campo, y salieron los otros cuatro muy buenos. Y
0: Ramón, no nos queda mucho más tiempo. No nos queda mucho más tiempo. Sé que este tema ya lo hemos tratado, ¿no?
1: Y ya ese lo tomaremos otro día. Otra cosa.
0: Sí, a ver.
1: Ya el día a las 8 de la tarde en el puerto, el que quiera entrada, voy a traer entradas por 2 euros, ve una novillada de los muchachos que van a matar por la primera vez un becerro, en el cual la escuela de Jerez ya ha presentado uno.
0: Pero entonces, ¿cuándo?
1: Ahí en la Junta de Río voy a traer las entradas. Ah. Además, habrá un sorteo, que yo no sé si son entradas, y les voy a recoger 50 entradas, y les voy a traer 100 euros a 2 euros cada una, para todo el que quiera ir el lunes a las 8 de la tarde en el puerto. Que se pueden ir a sombra, porque se van abriendo las puertas. La Plaza de Toros es muy grande, entonces, pues, para que vayan a verlo los aficionados.
0: Este lunes.
1: Los aficionados de
0: Ramón.
1: Toda la gente de la peña. No sé si voy a traer 200 o 300 entradas para venderlas a todos, para que puedan ir al puerto, y después de ver el espectáculo, que resulta que hay que ver también a los chavales nuevos, que la plaza haya gente que le toque las palmas, y después irse allí al puerto, que se está muy bien, y comerse una buena ración de pescado.
0: Vale, nos ha dicho lunes, Ramón. ¿Qué lunes? ¿Este próximo?
1: Lunes 27 a las 8 de la tarde.
0: Vale, que no lo ha dicho. Entrada, no lo ha dicho.
1: Pues yo creo que mañana pasado van a estar en la Junta de los Ríos.
0: Vale.
1: Y ya mi amigo Diego se va a encargar de venderla.
0: Bien, bien.
1: Dos euritos. Bueno. Y además le pueden tocar entrada o yo o no sé qué, qué es lo que van a sortear. Es que no me lo han dicho todavía.
0: Bueno, no se preocupe.
1: Supongo que a lo mejor son entradas. Otro obsequio.
0: Ramón, el hecho de que hoy le llamáramos era para eso, para esa crónica que nos hacía del pasado viernes 17 de julio. Pues no tenemos más tiempo,
1: vale,
0: Ramón.
1: Un saludo y hasta que podamos
0: hasta
1: hacer
0: la próxima.
1: El programa que nos pertenece, puesto que esto ha sido una cosa especial.
0: Muy bien. Así de especial también es Ramón Chica, presidente de la Peña Taurina de San José del Valle y también nuestro comentarista taurino. Ramón, hasta la próxima. Feliz día.
1: Hasta la próxima, María José.
0: Adiós.
1: Muchas gracias.
0: Adiós.

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0: El verano sigue su curso y con él, bueno, pues las actividades lúdicas, todo aquello que nos invite al disfrute, a mojarnos también. Bueno, pues toda esta diversión llega hasta las barriadas rurales. Hoy vamos a hablar con su delegada, con Balbina Gil, sobre ese programa de actividades infantiles que, como bien decíamos, llega hasta las barriadas rurales. Delegada, ¿qué tal? Muy buenos días.
1: Hola, muy buenos días, María Ángeles.
0: Bueno, delegada, el verano es sinónimo de diversión y nuestros niños de las barriadas rurales van a poder disfrutar de lo lindo este verano.
1: Pues sí, mira, María José, desde Diputación de Cádiz, Mancomunidad de Municipios de la Sierra de Cádiz y el Ayuntamiento de Arco de la Frontera, pues hemos traído a las barriadas rurales unas actividades acuáticas, en este caso, que son castillos acuáticos.
0: Bien. Bueno, te iba a preguntar, digo, las actividades que se van a desarrollar en esta jornada tan divertida para los pequeños, digamos, la atracción principal o más atrayente es esa, ¿no?, ese castillo acuático.
1: Sí, te dan a escoger y nosotros hemos pensado que con la calor que hacía, sí, o que hace y que va a hacer, pues pensamos en el castillo acuático. Y entonces, pues mira, por ejemplo, te comunico que sí, la perdiz la tiene este próximo día 23, o sea, el jueves.
0: Ajá, o sea, mañana, claro,
1: sí. Mañana sí, jueves. La perdiz. Uh-huh. Todas son de 6 a 9 de la noche.
0: 6 de la tarde, 9 de la noche, bien.
1: A 9 de la noche, ¿vale?
0: Sí.
1: Hablamos que mañana 23 de julio la tiene la perdiz. Luego pasaremos a las abiertas, que ya nos vamos al mes de agosto, el 12, que es miércoles, serían las abiertas,
0: sí,
1: también de 6 a 9 todas. Luego iríamos el 20 de agosto a La Pedrosa, que es jueves.
0: Vale.
1: Luego a la Junta de los Ríos, que sería el 25 de agosto, que es martes. Uh-huh. Y luego nos iríamos ya a la última, Vega de los Molinos, 27 de agosto, que es jueves.
0: Bien, todas ellas, como bien dice, delegada, de 6 de la tarde a 9 de la noche, nuestros niños de las barriadas rurales podrán disfrutar. Claro, a decir niños, cuando hablamos, nos volvemos niños, también los mayores, pero claro, aquí me imagino que hay una edad comprendida, ¿no?, para disfrutar de esta atracción acuática.
1: Sí, claro, normalmente está hasta los 12 años, porque ya sabes que hay niños de 13 que ya son, y niñas que ya tienen mucho cuerpo.
0: Sí.
1: Pero dependiendo de la edad, me imagino, y de la cantidad de afluencia de niños, pues también respetarán pues ese poquito de margen.
0: Claro. Bueno,
1: con respecto pues sí, a eso, uh-huh, a la corporación de cada niño y niña.
0: Bueno, decir que es totalmente gratuita esta actividad.
1: Sí, exactamente, es totalmente gratuita y además desde aquí pues quiero también invitar a todos los papás, las mamás, los abuelos y abuelas que tienen disponible toda esa fecha para visitar las barriadas rurales. Y con su hijo o hija o nieto, si nieta, pues eso, disfrutar un rato de agua y en compañía de más niños.
0: Claro, porque esto no está cerrado lo que es estrictamente a los niños de las diferentes barriadas rurales, sino que...
1: No, por supuesto que no.
0: Mañana es la perdiz, se pueden acercar los de las abiertas, los del núcleo urbano de Arcos, de otra pedanía, sí, en fin, todos los niños casi lo deseen.
1: Sí, que deseen darse un paseo, oye, y disfrutar también de otros ambientes, y así se vive también lo que es la vida en las barriadas rurales.
0: Ahí está. Bueno, y se hagan nuevos amigos, nuevos amiguitos.
1: Exactamente.
0: Bueno, me imagino que algo imprescindible para esta actividad es el traje de baño.
1: Hombre, por supuesto, que vayan
0: y chanclas, bañador. Y chanclas,
1: exactamente.
0: No sé si aquí se permite alguna otra artículo como flotadores y demás.
1: No se permiten flotadores porque es subir y luego tirarse en rebaleta hacia el agua.
0: Vale.
1: Sí, hemos cambiado el tobogán por otra actividad para que la compartieran todas las barriadas la misma.
0: Bien. Bueno, pues eso es lo que se depara este verano de cara a los más pequeños, a los más jóvenes, que es verdad que ¿qué hacemos con ellos en verano? Que mira que hay, bueno, pues muchísimas actividades, muchísimos lugares para que nuestros niños puedan disfrutar, puedan estar entretenidos en un verano que a muchos se le hará más corto, a otro un poquitín más largo. Pues mira que bien esta actividad que llega hasta las barriadas rurales, como bien decíamos. La perdiz es la primera, la que inicia esa programa, ese programa. Mañana, 23 de julio, digo bien, de 6 de la tarde a 9 de la noche, totalmente gratuito. Delegada, precisamente la perdiz fue la última de las barriadas en celebrar su velada.
1: Pues sí, María José, tuvimos la suerte de que todo ha ido perfectamente, todo sin ningún tipo de incidente, y muy contenta toda la barriada, todos los vecinos, de que de la manera que se ha dado, y además ha habido muchísima participación, y desde aquí quiero dar las gracias a todos los vecinos de la Perdiz, porque así me lo hizo saber el presidente Jeromo, de que había tenido mucha colaboración, la gente había acudido este año muchísimo, la gente de la barriada había acudido a la caseta. Que normalmente se veía un poco vacía, pero este año la verdad que hemos rebasado todas las expectativas.
0: Uh-huh. Anteriormente recordamos que fue la sierpe, estaba yo aquí apuntando.
1: No, bueno, yo hablo en concreto de esta, de la barriada,
0: sí,
1: del año
0: pero
1: pasado,
0: digo que
1: por ejemplo.
0: Sí.
1: Que costaba más trabajo que la gente visite la caseta en la Perdiz, pero este año ya te digo que ha sido, vamos, que yo he estado unas cuantas de horas, dos días, y la verdad que mucho ambiente y ha estado todo, pues, porque ha habido muy buena cocina, la verdad, han puesto, eran chujitos fritos, lagrimitas y cositas así que te entran, y, o sea, ahí pedías un montadito y en el plato iban dos, o sea, que era precios muy populares. Yo invito a toda la gente que visite las barriadas rurales, porque realmente no se hacen estas veladas para conseguir dinero. Se hacen las veladas y las convivencias para hacer un tipo de convivencia, ya no solo entre nosotros, sino entre nosotros y todo el que nos quiera acompañar.
0: Además,
1: por eso dice precio de popularidad.
0: Sí, la Perdiz también se destaca por ya que se celebra con motivo dedicado a la Virgen del Carmen, salió también la Virgen en procesión.
1: Exactamente, sí, salió. Salió.
0: Cuando me refería era a la de anterior a la de la Perdiz, fue la sierpe, que no hemos tenido oportunidad. Bueno, sí, creo que ha estado aquí con nuestro compañero Velasco.
1: Sí, soy Don Antonio.
0: La sierpe también celebraba, no recuerdo si fue velada o en este caso optó por día de convivencia, delegada.
1: No, fue convivencia. Y también estuvo muy bien porque tuvimos la suerte que el tiempo nos acompañó, no hizo tantísima calor como otros años. Y entonces hubo también mucha participación.
0: Qué bien, bien.
1: Anteriormente
0: bien.
1: También tuvimos, ya te comento también, que en el Charco la tuvimos el 20 de junio, que también, pues la verdad que aquello es diferente por el sitio en el que está, y estamos empezando prácticamente, llevamos, creo que esta es la tercera desde que estamos nosotros, está empezando, pero bueno, iremos a más cada año seguro, y a sitios un poco más grandes para poder tener más gente. Y la Vega de los Molinos, que fue el 30 de mayo, que ahí también salía la Virgen del Rocío, pero tuvimos la desafortunada, porque nadie quiere que nuestro vecino, José, murió, y además fue uno de los promotores de aquella barriada, de la Vega de los Molinos.
0: Uh-huh.
1: Y murió justo el día antes de que saliera la Virgen. Entonces se decidió hacer la misa en su honor, pero se anuló lo que fue la convivencia y la procesión pero
0: también.
1: Fue una misa muy bonita, muy con mucho sentimiento, sí, hacia nuestro vecino.
0: Sí, José, nos recordamos al amigo José. Bueno, eso hasta el momento, digamos, un breve resumen de lo que ha sido hasta el momento las veladas o días de convivencia. Nos queda, creo que ya hasta el mes de agosto no entraríamos de lleno también, ¿no? ¿Qué barriadas son las que quedan por celebrar?
1: Pues mira, nos queda La Pedrosa y Junta de los Ríos. Es verdad que teníamos también las abiertas, que también los habíamos anunciado anteriormente, sí, pero se ha caído de la agenda porque la Junta Directiva ha decidido no hacerla, y oye, se respeta todo. Pues nada, el año que viene seguro que más y mejor. Y entonces nos vamos directamente a La Pedrosa, que es el 21, que por la tarde se hace, porque en La Pedrosa contamos con la pista deportiva para hacerlo todo, que sabéis que no tenemos un espacio preparado para eso. Entonces hacemos el 21 por la tarde lo que son los juegos de fútbol, yo qué sé, carreras de saco y cosas de esas con los niños.
0: Juegos populares, vamos.
1: Sí, bueno, algunos ahí se dejan algunos también para el día de la convivencia por la mañana, pero sí, se hace sobre todo el fútbol.
0: Vale.
1: Y luego el 22, pues ya se hace la convivencia durante todo el día y todo lo que alargue la noche.
0: Bien,
1: O sea, si no recuerdo mal, a La Pedrosa acudía a cantar. Ay, espérate que lo tengo.
0: Sí, bueno, le damos.
1: Que no me sale.
0: Bueno, no, si
1: la doble M no es, pero sé que canta. Bueno, total. No me acuerdo.
0: No se preocupe, no. Como tendremos oportunidad de hablar...
1: sí, ya hablaremos más adelante.
0: Porque la era presidenta, ¿no? ¿Era Paqui? ¿Sigue siendo Paqui?
1: Sí, sigue siendo Paqui.
0: Ella, pues...
1: Sí, seguramente pues entremos por la radio, sí. Vayamos en persona, algo vale. Ya haremos también. Vale,
0: y ya nos comenta quién cantará, quién amenizará.
1: Exactamente, bueno, lo dejamos ahí en sorpresa entonces.
0: Vale, muy bien. Y nos queda la última... que no por ello menos importante, la Junta de los Ríos, que como siempre cierra ese ciclo de veladas, me imagino que es velada en este caso.
1: Sí, sí, es velada desde el 27 al 30 de agosto. Del 27 al 30 de agosto. Bien. Y por supuesto que no es la menos importante, date cuenta que Junta de los Ríos ha congregado siempre a mucha gente, sí, por la ubicación tan buena que tiene. Tiene una ubicación muy buena, pasa mucha gente, uh-huh, y tenemos la suerte de que la gente se para y nos visita.
0: Sí. La verdad que sí, que siempre, bueno, ha gozado, ¿no?, de mucha popularidad, ¿eh? Pues mucha popularidad. Bueno, pues esa es la fecha, del 27 al 30 de agosto. Tendremos oportunidad de hablar con Paqui también, que es la presidenta, la actual presidenta de la Asociación de Vecinos, y con ello daríamos por finalizado ese ciclo de veladas, que como bien decíamos, bueno, pues todavía queda mucho verano. Esto será ya para la última quincena del mes de agosto. Mientras tanto, pues a seguir trabajando, ¿no, delegada? Le preguntaba fuera de antena, ya se ha ido de vacaciones, dice, no, vacaciones como tal no voy a tener, ¿eh? Algún día libre, ¿no?
1: Sí, yo no voy a salir de aquí porque es mi hija la que vive fuera y me visita ella, y entonces pues acudiré a mi barriada, a lo que tenga que acudir, y cogeré pues unos días en medio de semana que no me coincida con nada.
0: Claro, para así, bueno, pues cumplir con la familia y también, en este caso, con los vecinos.
1: Por supuesto, eso siempre.
0: Muy bien, pues delegada, no le quitamos más tiempo, muchísimas gracias por atendernos, y ya me imagino que nos veremos o hablaremos en la semana del 21 de agosto, 21 y 22 de agosto, con la barriada de la Pedrosa, su barriada.
1: Sí, sí, no te preocupes, ya nos pondremos en contacto contigo bien antes de la fecha, y seguramente que nos veremos.
0: Bien, muy bien. Pues nada,
1: muchísimas gracias.
0: Feliz día, feliz semana.
1: Pues igualmente, María José, a todos vosotros, y nada, reitero mi gratificación a la Diputación de Cádiz, la Mancomunidad de Municipios de la Sierra de Cádiz, y al Ayuntamiento, por supuesto, de Arco de la, claro, Frontera, con mi delegación, por estos eventos de agua que le vamos a llevar a los niños y niñas de nuestras barriadas rurales y a todo el que nos quiera acompañar.
0: Bien, recordamos, mañana jueves, a partir de las 6 de la tarde y hasta las 9, será La Perdiz la que inicie esa programación especial de este verano de cara a los más pequeños, para el disfrute de todos ellos. Pues, delegada, muchísimas gracias. Buenos días.
1: Gracias a ti. Buenos días, María José.

5 minutos o quizás menos, llegamos a las 12 del mediodía de este miércoles 22 de julio. ¿Qué tal? ¿Cómo estamos llevando la mañana? Espero que bien. 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Y todavía queda mucho más que contaros. Aquí en el magazine, como también en nuestros diferentes apartados, entre ellos nuestro informativo segunda edición, que abordará, bueno, pues diferentes temas, y entre ellos recordaremos, ya anticipamos esta noticia que nos llega por parte de Aqualia, el cual informa a la población que mañana jueves 23 de julio esta empresa Aqualia realizará inspecciones con cámara en la red general de saneamiento de varias calles, por lo que las mismas sufrirán cortes al tráfico rodado en diferentes horas. Concretamente, las calles afectadas son calle Granada, y el horario de este corte de tráfico será de las 8 de la mañana a las 11 aproximadamente, y también la calle Costa Rica de 11 de la mañana a 1 del mediodía, ambos mañana jueves. Recordamos, calle Granada, corte al tráfico rodado en estas horas indicadas, de aproximadamente de 8 de la mañana a 11 a 11, y la calle Costa Rica sería de 11 a 1 del mediodía. Como bien decimos, en nuestro informativo segunda edición ampliaremos esta, como así otras noticias. Nosotros vamos a seguir refrescándonos. ¿De qué manera? ¿Qué manera mejor? Bueno, pues con la música.

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noticias y una de ellas, de la que, bueno, pues vamos a hablaros a continuación, es acerca de la música, porque llegado este tiempo, ¿qué es lo que abunda y que no sabemos, bueno, pues si de fecha nos va a pillar bien? Son los festivales musicales, de los que también vamos a hablar. Pero antes de ello, si queremos compartir una noticia que va referida, bueno, pues a, y decir, una profesión, una práctica que parece ser que se está perdiendo, ya que se buscan espeteros, un oficio con pocas mujeres y, cuidado, en peligro de extinción. No las mujeres, sino los espeteros. El oficio de espetero se encuentra en peligro de extinción. Cada vez es más complicado encontrar a profesionales, especialmente mujeres, que quieran dedicarse a este arte de asar el pescado con una caña o varilla, que se estila mucho en la Costa del Sol y Granada. Para que no desaparezca, bueno, pues se están llevando a cabo varias iniciativas. Una de ellas está siendo la organización de los primeros cursos de especialización de este arte, sí señor, cursos, cuyo origen se remonta al siglo XIX en barrios de pescadores como el del Palo en Málaga, y que consiste en ensartar en

también la solución a la continuidad de este oficio. Y es que la demanda de sardina al espeto es altísima, pero queda en el aire. Brisa Marina, en este caso, dice que podamos seguir degustándolas así de rica. Hacen falta más profesionales del espeto. Los responsables del Círculo de Empresarios de la Costa del Sol, conscientes de este problema, se organizan el concurso anual de Espetos Costa del Sol, que se celebrará el próximo 1 de agosto, ¿dónde? En Torremolinos. Una ocasión esta perfecta para encontrar a nuevos maestros y maestras de este oficio que no debe perderse. Curiosa esta manera de promocionar la adopción de mascota. Ya hablamos al comienzo de nuestro magazine que ya hay en nuestro país más hogares con mascotas que con niños. Bueno, pues un influencer ha promocionado la adopción de mascota de una manera muy llamativa. Ponga un perro a su espalda. Para evitar la compraventa de animales y apoyar la adopción, un influencer camina por las calles de Nueva York junto con una compañera muy especial, su perra. El joven recorre toda la ciudad con ella en la mochila solo para llamar la atención. Como así demostró en redes sociales, pues cada vez que sale a pasear consigue que aumenten las adopciones. Todo comenzó cuando este chico, que trabaja como publicista y cineasta, decidió grabarse mientras andaba por la ciudad. A través de las redes sociales compartía cada una de sus escapadas. Su idea era nada más y nada menos que promocionar, un refugio de animales, y rápidamente lo consiguió. En apenas unas horas, 34 perros fueron adoptados y otros refugios asociados también consiguieron ese objetivo. Y todo esto tiene un comienzo, un inicio, cuando este influencer y su esposa adoptaron a su mascota, fue en 2015. Tras pagar una multa por llevarla sin transportadora en el metro, decidió que la mejor opción era subirla a una mochila. De ese modo, creó su híbrido de bolsa para viajar con ella. Y ambos se hicieron virales. De hecho, en redes cuenta con más de 7 millones de seguidores y una empresa propia dedicada a fabricar este tipo de mochilas. Pues aprovechando su fama, su compañero le recomendó hacer activismo. Dice, lo dijo con tanta naturalidad que pensé, ¿sabes qué? Que creo que es una idea fantástica. Su primer paseo, con la mochila canina a la espalda fue en julio de 2025 y el resultado superó todas las expectativas. El cachorro acabó encontrando una familia en apenas unas horas y la dinámica se ha repetido desde entonces. Dice que era la prueba contundente de que algo funcionaba y de que teníamos que seguir adelante. Un logro que no solo celebró este influencer, sino también la presidenta de esa asociación. Te devuelve la fe en la humanidad ver que alguien está dispuesto a hacer un esfuerzo adicional y dedicar parte de su día cargado de actividades a ayudar a un animal sin hogar. Un gran trabajo por el que este influencer también ha ganado varios premios. Bueno, pues una bonita iniciativa que está calando y es lo que pretendía. Como así está calando en nuestra, no hay que ir muy lejos, aquí en la provincia de Cádiz, los conciertos. Hablamos de Concert Music Festival 2026. El verano en la provincia de Cádiz vuelve a sonar a la mejor música. Artistas de talla nacional e internacional se están subiendo y se subirán, por supuesto, al escenario de Concert Music Festival, un ciclo bien asentado ya en la provincia y que este verano cumple su novena edición con mezcla de estilos para así dar opción a todos los públicos. Eso sí, el escenario de este festival está ubicado en un entorno privilegiado en el poblado de Santipetri, en el municipio de Chiclana de la Frontera. Una localización que también forma parte de la experiencia del festival por su proximidad a la playa.
bueno, ya se ha dado a conocer

Los festivales, las citas, la primera de ellas ya fue el pasado 10 de julio con Malú, la artista que inauguró el festival en esta nueva edición, y lo cerrará otro artista que por el momento vamos a mirar la fecha, pero según indica todavía estaba por confirmar, y será el 17 de agosto. Por lo pronto, prácticamente es todos los días. Hoy, fecha artista y fecha confirmada para hoy, 22 de julio, es Lucho RK. Y esta es su música.

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5: Con el paso de los años, hay historias que se olvidan, otras que se ocultan y unas pocas que se cuentan. Cien años de soledad. Cuando Gabriel García Márquez terminó Cien años de soledad, él y Mercedes Barcha no tenían suficiente dinero para enviar el manuscrito completo a la editorial. La historia entre ambos había comenzado muchos años antes, en Sucre, Colombia. En un baile estudiantil, cuando Mercedes tenía apenas 13 años, García Márquez se acercó y le pidió que se casara con él. No fueron novios de manera tradicional. Se vieron ocasionalmente durante años, pero ambos parecían convencidos de que terminarían juntos. Y sí, efectivamente, se casaron en marzo de 1958. A mediados de 1965, ya instalados en Ciudad de México y con dos hijos, García Márquez encontró finalmente la forma de contar la historia que llevaba años imaginando. Creía que tardaría 6 meses. Necesitó 14. Cada mañana se encerraba en su estudio, conocido como la Cueva de la Mafia, y escribía durante horas. Mercedes quedó encargada de sostener la casa y protegerlo de las preocupaciones económicas. Los ahorros se agotaron. Empeñaron el automóvil y comenzaron a acumular deudas. Mercedes consiguió que les fiara la carne, el pan, la leche y hasta varios meses de alquiler. Su explicación era sencilla. Su marido estaba escribiendo un libro y pagarían cuando lo terminara. En 1966, las cerca de 490 páginas estaban listas para ser enviadas a la editorial sudamericana en Buenos Aires. Según la célebre historia familiar, el dinero que llevaban al correo solo alcanzó para mandar una parte. Para completar el envío, regresaron a casa y empeñaron algunos de los pocos electrodomésticos que todavía conservaban: un secador de pelo, una batidora y un calentador. Cuando finalmente despacharon todo el manuscrito, Mercedes pronunció una frase que resumía aquellos meses de sacrificio. Ahora solo faltaba que la novela no sirviera para nada. Cien años de soledad se publicó el 5 de junio de 1967 y su primera edición se agotó rápidamente. El libro transformó la vida de la familia y convirtió a García Márquez en una figura mundial. Pero antes del éxito, existió una mujer que administró las deudas, consiguió comida fiada y mantuvo en pie el hogar mientras su esposo escribía. García Márquez creó Macondo. Mercedes hizo posible que tuviera el tiempo necesario para terminarlo.

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0: Anda que hay muchos que todavía no han cogido esos movimientos de este baile que nos invitaba hace ya algunos veranos atrás, las Ketchup, ¿sí? Con este ACDG. Bueno, pues todavía nos queda veranito para poder disfrutar y, ¿por qué no?, recordar de esos temas que suenan a verano. Como en este 2026. Que en este día, en este 22 de julio, pues toca ya de ir poniendo el punto final a nuestro tiempo del magazine, no a nuestra programación.
1: No, está continua, claro.
0: Ahora a partir de las 12:30 llegará Flamenquito de verano. Se seguirá la información regional con la EMA, seguida de la local con nuestros compañeros José Antonio Panal y Mari Carmen Torres. Y por nuestra parte, bueno, pues decir que mañana volveremos. Sí, mañana, por cierto, al ser jueves, mañana sí vamos a contar en nuestros estudios con el alcalde, con Miguel Rodríguez, en esa comparecencia que hace en esta casa los jueves, siempre que su agenda se lo permita. Será a partir de las 10 de la mañana. Después entrará el magazine, entraremos con el magazine. Mañana tenemos turismo activo, porque claro, es que el verano da para mucha actividad y además actividades acuáticas. ¿Dónde nos mojaremos? ¿Cómo nos mojaremos este fin de semana? Bueno, pues mañana será José Manuel Gago el que nos invite a esas actividades. Y mañana también vamos a poder hablar con Gonzalo, él es parte del grupo de calle, un grupo de calle de cerquita de nosotros, una localidad vecina. No me quiero llegar a mojar, hablando de verano, de mojar exactamente de qué localidad es. No sé si es de Villamartín, son de Villamartín. Bueno, pues estarán en Arcos precisamente, bueno, pues mañana, dentro de esa programación que organiza el Círculo de la Unión, el casino. Esa programación cultural que, bueno, pues abarca también la música, y en este caso ellos van a ser mañana los protagonistas de calle. Y mañana vamos a poder hablar con Gonzalo, que es uno de los componentes. Con esto y alguna que otra cosita más, yo creo que, bueno, pues tendríamos también mañana el programa ya elaborado. Bueno, preparado para, pues eso, lo ponemos ahí a todo preparado, los condimentos, y mañana lo cocinamos juntos. ¿Qué os parece? Esto en el argot culinario, que por cierto, el próximo lunes tendremos a Maripaz Alvarado. Le hemos dado breves vacaciones, pero tiene que volver para seguir compartiendo esas buenas, ricas, sabrosas, económicas recetas también, dicho de paso. Gracias y hasta mañana, que volveremos con las mismas ganas que lo venimos haciendo hasta ahora.
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1: ¡Vámonos pa' la feria, cariño mío!
0: Son las 12 del mediodía y 43 minutos.

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de Andalucía, segunda edición de Este a Oeste, en este miércoles 22 de julio. El paraje Los Pajares, en la localidad de El Cerro del Andévalo, en Huelva, veía cómo se declaraba el incendio pasadas las 8:30 de la tarde de ayer. A las 7 de la mañana de este miércoles se ha elevado la emergencia a situación operativa 1. En estos momentos hay desplegado un importante dispositivo del Plan Infoca, formado por más de 100 efectivos que trabajan por tierra en la zona. Se trata de un enclave con gran potencial de masa forestal. Hasta la zona se ha desplazado una decena de camiones autobomba, 4 bulldozers, una unidad móvil de meteorología y una unidad médica. El de El Cerro del Andévalo es el tercer incendio en la provincia de Huelva en 24 horas. Este martes, 300 personas de 3 aldeas fueron desalojadas por otro declarado en Almonaster La Real. Unas llamas que se dieron por estabilizadas a las 8 de la pasada tarde. Apunte que destacamos en portada, repasamos más titulares del día.

0: crítica que Juan Manuel Moreno no dé explicaciones en el Parlamento sobre el incendio de Los Gallardos y el PP defiende su gestión. UGT Andalucía alerta de la escalada de asesinatos machistas y reclama reforzar las políticas de prevención y protección. Los empresarios de Tarifa cargan contra la gestión de la operación Paso del Estrecho y reclaman soluciones para acabar con el colapso. Las universidades públicas andaluzas cifran en más de 40 millones la infrafinanciación acumulada y piden resolverla antes de octubre. Conocemos el estado actual de nuestras carreteras. Marta Míguez, DGT, buenas tardes.
1: Muy buenas tardes, ¿qué tal? En estos momentos van a encontrar retenciones, sobre todo en Málaga, en la A7, en Fuengirola, hacia la capital malacitana, y ya en los tramos de Los Monteros, Nueva Andalucía y San Pedro Alcántara, todo ello en sentido Marbella. También se complica la circulación en varios puntos de la A44, en Jaén, en Mengíbar, en sentido Granada, y en Granada, su paso por el Puntal y Durcal, todo ello hacia Motril. Van a encontrar también ya por obras de mejora complicaciones en los accesos a Cádiz, por la A4 y A48 en Chiclana de la Frontera y se

0: Meteorología. Javier Andrés, buenas tardes.
1: Buenas tardes, continúa la ola de calor esta mañana dejando temperaturas máximas y mínimas muy altas. Hoy en Andalucía las temperaturas se mantienen o suben, salvo en la vertiente mediterránea donde bajarán. Atención, peligro importante por máximas que pueden alcanzar o superar los 40 grados en amplias zonas de la comunidad. Hoy con máximas de 43 en Granada, 42 en Córdoba, 41 en Jaén, 40 en Sevilla, 36 en Huelva, 34 en Málaga, 33 en Almería y 28 en Cádiz. Mañana las temperaturas diurnas en la vertiente atlántica bajarán. En la vertiente mediterránea subirán. Las temperaturas comenzarán a bajar el viernes, aunque

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0: Andaluz por Andalucía exige explicaciones a Antonio Sanz sobre los medios del Infoca tras el incendio de Los Gallardos. El diputado de Por Andalucía, Rafael Sánchez Rufo, ha reclamado que el vicepresidente primero de la Junta y consejero de Presidencia, Sanidad y Emergencias, Antonio Sanz, dé explicaciones en la Cámara sobre los medios con los que cuenta el dispositivo para combatir los incendios forestales a raíz del declarado en Los Gallardos, en Almería. El parlamentario considera que el responsable autonómico debe aclarar que falló durante la emergencia y si el dispositivo disponía de todos los recursos necesarios en plena campaña de verano.
1: Y mañana no puede ser un paseillo del consejero de Presidencia en el que diga que todo está bien, que qué mala suerte. Mañana tiene que dar explicaciones. Tiene que decir que qué falló en el incendio, que qué parte del dispositivo no estaba todavía operativo ya en pleno verano, que cuáles son los medios que tienen los trabajadores del Infoca para combatir el fuego. Que qué pasó con el mensaje de Es Alert que no llegó y no se mandó a la gente. Que qué efectos tiene su negación del cambio climático en el acuerdo de gobierno.
0: Rafael Sánchez carga contra el acuerdo alcanzado entre PP y Vox en Andalucía y denuncia que el documento con 150 medidas no incluye ninguna actuación específica contra la violencia de género, pese al asesinato de 4 mujeres en las últimas 24 horas, 2 de ellas en Andalucía. Además, ha criticado los nombramientos vinculados a Vox en distintas instituciones, entre ellos el de María Pastor como senadora y el de José Antonio Zancajo en el Senado tras su paso por el Consejo de Administración de RTVA. Desde Adelante Andalucía, su portavoz José Ignacio García ha reclamado que el presidente de la Junta, Juan Manuel Moreno, comparezca en el Parlamento para dar explicaciones sobre el incendio de Almería. A su juicio, la muerte de 13 personas justifica que sea el máximo responsable del gobierno andaluz quien informe sobre lo ocurrido.
2: Han fallecido 13 personas en Andalucía en un incendio. ¿No merecía esto que compareciera el presidente de la Junta? 13 personas fallecidas no hacen que el presidente de la Junta de Andalucía venga a dar explicaciones. Yo creo que sí. Yo creo que hay momentos en los que hay que demostrar una altura política y yo no estoy diciendo que sea culpa de la Junta de Andalucía ni estoy haciendo politiqueo barato. No. Pero creo que esto sí merece darle la importancia que tiene para que el que venga a dar explicaciones sea el máximo representante de la Junta de Andalucía.
0: García ha asegurado que su grupo quiere conocer las causas del incendio, por qué no se envió, dice el mensaje Es Alert, en qué condiciones se encontraba el dispositivo del Infoca cuando se declaró el fuego y si la ausencia de ese aviso pudo...

0: pudo influir en las consecuencias del incendio. José Ignacio García también ha pedido al gobierno andaluz que aclare cuál es su posición sobre el cambio climático. En este sentido, critica las contradicciones entre distintos miembros del Ejecutivo autonómico y cuestiona si la Junta considera la emergencia climática un problema real o mantiene la postura recogida en el acuerdo de gobierno con Vox. En relación con la designación de los nuevos senadores autonómicos, García ha anunciado que Adelante Andalucía propondrá una reforma del reglamento del Parlamento para que los senadores designados por la Cámara comparezcan una vez al año y expliquen su trabajo realizado en el Senado. Ha defendido que esta institución no puede convertirse en una jubilación dorada para los políticos y que quienes representan a Andalucía deben rendir cuentas de su actividad. En materia de incendios, el portavoz parlamentario de Vox en Andalucía, Javier Cortés, ha dicho que los incendios forestales empiezan a apagarse en invierno mediante tareas de prevención y ha rechazado vincularlos al cambio climático. En su lugar, ha señalado que el problema está relacionado con la gestión de la masa forestal. En este sentido, destaca que el acuerdo de gobierno entre PP y Vox incluye medidas como desbroces, pastoreo e inversión en cortafuegos con el objetivo de reducir la gravedad de los incendios durante el verano. El nuevo portavoz parlamentario ha asegurado que Vox ejercerá una lealtad vigilante hacia el gobierno de la Junta y ha afirmado que su grupo velará por el cumplimiento de las 150 medidas pactadas con el PP para la legislatura.
1: Esta portavocía será leal a las 50 medidas acordadas por Partido Popular y por Vox, redactadas en 60 páginas, pero esta lealtad será una lealtad vigilante, será una lealtad que supervisará el cumplimiento íntegro de este acuerdo y que sin duda estamos convencidos que también nuestro vicepresidente Manuel Gavira hará la labor de vigilancia.
0: Entre las principales actuaciones recogidas en ese acuerdo, Cortés ha destacado las dirigidas a combatir la inmigración irregular, rechazar la llegada de menores migrantes no acompañados, reducir subvenciones, bajar impuestos, impulsar la construcción de vivienda protegida y reforzar la sanidad y la educación públicas. También reitera Javier Cortés el rechazo de Vox al Pacto Verde Europeo y a la Agenda 2030 por considerar que perjudican al sector primario y a la industria. Mientras, en la portavoz adjunta del Grupo Parlamentario Socialista, María Márquez, ha criticado que mañana no sea el presidente de la Junta quien comparezca para informar sobre el incendio de Almería. Ha asegurado que tras la que ha calificado como la peor crisis de incendios de la historia de Andalucía, Juan Manuel Moreno debería dar explicaciones personalmente y no delegar esa responsabilidad. Márquez reclama que durante la comparecencia se aclare la cronología completa de la emergencia, los medios disponibles y cuándo fueron movilizados. También el funcionamiento de los sistemas de alerta, la coordinación entre administraciones y si los planes de emergencia estaban actualizados.
2: No comparece Moreno Bonilla, a pesar de que hemos pedido que sea él el que comparezca. Moreno Bonilla no va a dar la cara ante el Parlamento después de la peor crisis de incendios de la historia de Andalucía. En palabras de Moreno Bonilla, la semana pasada ya se había triplicado la superficie quemada en Andalucía respecto al verano pasado. Y ante una crisis de esta magnitud, lo mínimo que cabe esperar es que el máximo responsable político de la Junta de Andalucía diera la cara. Y no va a ser así.
0: Márquez ha vinculado la gravedad de los incendios al cambio climático y ha acusado al gobierno andaluz de mantener un discurso contradictorio sobre esta cuestión. Además, asegura que los profesionales del Infoca denuncian falta de recursos. El PSOE andaluz también ha condenado los últimos asesinatos machistas registrados en Andalucía. Márquez ha criticado además el nombramiento de personas vinculadas a la Falange para responsabilidades relacionadas con la atención a víctimas de violencia machista y acusa al gobierno andaluz de normalizar, dice, la presencia de la extrema derecha en las instituciones. Por último, el portavoz del Grupo Popular en el Parlamento andaluz, Tony Martín, ha defendido la actuación de la Junta ante el incendio de Los Gallardos y acusa al PSOE de utilizar la tragedia con fines políticos. Martín defiende que Andalucía es un referente en la prevención y lucha contra los incendios forestales y ha asegurado que desde la llegada de Moreno a la presidencia de la Junta se ha incrementado la inversión destinada al Infoca y duplicado el presupuesto para prevención.
3: Podría darle multitud de datos que demuestran que la lucha es una lucha a diario, una lucha en la que lo importante es prevenirlo, no lucharlo después contra el fuego, sino prevenirlo durante el invierno, evidentemente. Pero prefiero que nos centremos en ello en el Pleno para demostrarles que todas las intervenciones de los portavoces de la oposición van a carecer absolutamente del rigor que dan las cifras y se van a centrar en la demagogia.
0: En este sentido, el portavoz del PP ha acusado al PSOE andaluz y a su secretaria general personalmente, María Jesús Montero, de haber, dice, roto el consenso en torno a una tragedia de estas características. UGT Andalucía alerta de la escalada de asesinatos machistas y reclama reforzar las políticas de prevención y protección. El sindicato muestra su condena ante la sucesión de asesinatos machistas registrados en las últimas horas en nuestro país, entre ellos el crimen confirmado de Antequera y la investigación abierta por la muerte violenta de una mujer en Benavís, en Málaga, que se investiga como un posible caso de violencia de género. En este sentido, UGT reclama que se refuercen los recursos destinados a la prevención, la protección de las víctimas, la atención psicológica y social o la educación en igualdad. Rosa Guerra es secretaria de Igualdad de UGT Andalucía.
4: Reclamamos más recursos para la prevención, una mejor protección de las víctimas, más educación en igualdad y una mayor coordinación entre todas las instituciones. También es imprescindible combatir los discursos negacionistas, porque negar o minimizar la violencia machista solo contribuye a perpetuar un problema que sigue costando vida. Desde UGT Andalucía trasladamos todo nuestro apoyo a las familias de las víctimas y hacemos un llamamiento a no guardar silencio.
0: Y CESIF traslada a la Junta sus prioridades para la educación pública andaluza. Ha sido en una reunión que ha mantenido el sindicato con la consejera de Educación, Carmen Castillo, donde le han expresado que la política educativa debe sustentarse, dicen, en el diálogo, la negociación colectiva y el reconocimiento de la labor docente. La presidenta de CESIF Educación Andalucía, Elena García, ha denunciado la supresión de más de 2.800 unidades en la escuela pública y advierte de que el descenso de la natalidad no puede traducirse en un debilitamiento de la red. En materia de condiciones salariales, también le han trasladado una petición a la consejera.
5: Que hay que aprovechar la bajada de natalidad como una oportunidad para reducir la ratio en la aula, en lugar de seguir perdiendo unidades, más de 2.800 en los centros públicos desde el año 2019. También hemos reclamado la apertura de una nueva negociación salarial para el profesorado. Y es que el acuerdo retributivo impulsado por CESIF en 2022 ha supuesto un avance considerable, pero ya ha finalizado y Andalucía vuelve a situarse por debajo de la media y con mucho margen de mejora en este sentido.
0: Además, CESIF afirma que hay que reforzar la inversión y la planificación en la FP pública para garantizar su calidad.
5: Reclamamos una apuesta clara por la red pública con una oferta suficiente y mejorar la excesiva carga que soporta este profesorado como consecuencia de la ley de FP y el modelo que se impone. Hemos reiterado nuestro rechazo a cualquier medida que pueda debilitar la enseñanza pública. Si hay que ampliar la oferta educativa, debe hacerse fortaleciendo los centros públicos, sus plantillas y sus recursos, y no incrementando en ningún caso la concertación en ninguna etapa educativa.
0: Así alcanzamos la 1:18 del mediodía, hacemos una breve pausa y enseguida repasamos la información local y provincial.
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7: Abrimos la crónica local en Cádiz. Los empresarios de Tarifa cargan contra la gestión de la operación Paso del Estrecho y reclaman soluciones para acabar con el colapso. Mili Díaz, Radio Tarifa FM.
8: Así es, la Federación de Asociaciones de Empresarios de Tarifa denuncia el colapso que un verano más provoca la operación Paso del Estrecho en la ciudad. El colectivo asegura que la situación era previsible y critica la falta de medidas para reducir el impacto del aumento del tráfico marítimo sobre la movilidad, la actividad económica y la seguridad vial. Los empresarios reclaman inversiones urgentes en los accesos, la señalización y la organización del operativo, además de habilitar una gran zona de espera junto al puerto para evitar el paso de miles de vehículos por el casco urbano. También lamentan que las propuestas planteadas en los últimos años sigan sin ejecutarse y piden responsabilidades a las administraciones, llegando a solicitar que Tarifa deje de ser punto de paso de la OPE hasta que se garantice un dispositivo seguro y compatible con la actividad del municipio. Es todo desde la provincia de Cádiz.
7: Gracias. Y en Málaga, el Ayuntamiento de Pizarra abre el plazo de inscripción para los talleres de ocio y tiempo libre de agosto. Francisco Javier Vargas, Radio Pizarra.
9: Saludos. El Ayuntamiento de Pizarra, a través del Área de Bienestar Social, pone en marcha una nueva edición de los talleres de ocio y tiempo libre, una iniciativa dirigida a niños y niñas de entre 3 y 8 años que se va a desarrollar del 3 al 14 de agosto, ambos inclusive. Durante esta jornada, los participantes podrán disfrutar de un amplio programa de actividades diseñado para fomentar el aprendizaje, la creatividad y la convivencia a través del juego. Los talleres incluyen propuestas de ocio, actividades deportivas, manualidades, dinámicas grupales y otras iniciativas adaptadas a las diferentes edades. Las actividades se desarrollan en horario de 10 de la mañana a 1 del mediodía, ofreciendo a las familias una alternativa educativa de ocio durante el periodo estival. El plazo de inscripción permanecerá abierto hasta el miércoles 29 de julio. Las personas interesadas podrán obtener más información y formalizar su inscripción en el Área de Bienestar Social del Ayuntamiento de Pizarra. La solicitud podrá recogerse de forma presencial en las dependencias municipales o descargarse a través de la página web del Ayuntamiento, www.pizarra.es. De momento es todo desde la Onda Local de Andalucía en Málaga.
7: Gracias, compañeros. 1:22, de nuevo breve pausa y continuamos abordando la actualidad del día.
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0: Pues seguimos con la actualidad que nos deja este miércoles. Las universidades públicas andaluzas cifran en más de 40 millones de euros la infrafinanciación acumulada y piden resolverla antes de octubre. Así se ha pronunciado en la onda local de Andalucía Francisco Oliva, rector de la Universidad Pablo de Olavide y presidente y portavoz de la Asociación de Universidades Públicas Andaluzas. Según explica Oliva, el sistema universitario cerró 2025 con un déficit de 44 millones de euros que atribuye al incumplimiento del modelo de financiación por parte de la Junta de Andalucía. Durante este tiempo, las universidades, dice Oliva, han contenido el gasto y han recurrido a remanentes, aunque advierte de que ese margen ya se ha acabado.
1: Llevamos 2 años, los cuales estamos haciendo un enorme ejercicio de contención del gasto, en el que tomamos medidas, en el que estamos tirando de alguna manera de remanentes no afectados que teníamos, pero digamos que, bueno, pues el margen se ha acabado. Y como el margen se ha acabado, pues es necesario cumplir cuanto antes el modelo de financiación. Hemos dejado de percibir pues bastante dinero a lo largo de este año, pues más de estos años, más de 40 millones.
0: El nuevo consejero de Universidad, Jorge Paradela, mantuvo ayer la primera sesión de trabajo con los rectores del sistema público andaluz en el Consejo Andaluz de Universidades. Aunque la reunión no era el espacio específico para debatir los presupuestos, se trató la creación de un grupo de trabajo técnico para evaluar los criterios de gastos de personal en las universidades. Francisco Oliva valora positivamente la creación de esta comisión técnica para revisar las cantidades pendientes y confía en que los trabajos puedan concluir entre finales de septiembre y principios de octubre.
1: Estoy convencido de que si esos trabajos avanzan a buen ritmo y terminan pues a final de septiembre, primeros de octubre, como muy tarde, tenemos tiempo tanto para arreglar de alguna manera el 2026 como sobre todo, o también a la vez, como para poder preparar un buen presupuesto del 2027 que no nos aboque a una situación todavía peor.
0: Tras la primera reunión entre ambas partes, el presidente y portavoz de la Asociación de Universidades Públicas Andaluzas afirma que existe voluntad para resolver el problema de financiación. Respecto a la situación económica de algunas universidades, Oliva ha explicado que conoce el caso de la Universidad de Málaga, que ya cuenta con un préstamo de la Junta y un plan de ajuste.
1: Ellos necesitaron concretamente un préstamo que se les dio por parte de la Junta de Andalucía para pagar una serie de acreedores que tenían en el ámbito de la construcción de unos edificios que hicieron. Por lo tanto, ellos ya tienen su préstamo y, por otro lado, hicieron también concretamente un plan vinculado concretamente tanto a ese préstamo como al déficit estructural que desarrollaron en aquel momento, y me consta que su situación va en este sentido pues también poco a poco mejorando.
0: Y un último apunte, el sindicato de inquilinas insiste en la necesidad de regular el mercado de la vivienda e intervenir los precios. Así de tajante se han mostrado esta mañana en la onda local de Andalucía dos representantes de estas organizaciones en las provincias de Málaga y Cádiz. En esta última ciudad se encuentra Joana Castilla, quien ha mostrado su desconfianza hacia los partidos políticos sobre el acuerdo entre PP y Vox en esta materia, que contempla la construcción de 20.000 viviendas en los próximos años. Asegura Castilla que tiene por objetivo fomentar la especulación de la vivienda.
2: Aquí menos tenemos esperanzas con PP y Vox, cuyo objetivo sabemos perfectamente que es fomentar la especulación con la vivienda. Para nosotros la solución viene desde abajo, de organizarnos en las calles, de afiliarnos a los sindicatos inquilinos y de tomar medidas de desobediencia civil, a presionar y conseguir limitar la vivienda turística, que en ciudades como en Cádiz ya existen viviendas, no hace falta construir más. Hay que limitar esa vivienda turística para que pueda haber vivienda para la gente de Cádiz y que vive aquí en Cádiz, y por supuesto también reducir los alquileres como mínimo al 50%.
0: En el caso de Málaga comparten con Cádiz la falta de esperanza de que la situación se revierta a corto o medio plazo. Uno de los motivos es que no ven necesario construir más vivienda, sino intervenir regulando las ya existentes, cosa que en su opinión ninguna administración pública está dispuesta a dar solución a esta situación. Carmela Olmedo es su portavoz en Málaga.
3: No hay que construir más vivienda. Hay que regular las viviendas que existen y hay que intervenir ese precio de mercado, cosa que no solamente el gobierno andaluz, sino ahora mismo ninguna institución pública en España está dispuesta a hacer. Entonces, los responsables y los culpables de esto son los rentistas, los especuladores y la gente que digamos que se dedica directamente a esto, pero los cómplices y responsables también son todos aquellos cargos institucionales que no deciden atajar el problema por donde hay que atajarlo, que los sindicatos de inquilinos venimos diciéndolo desde hace muchísimo tiempo.
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2: Buenas tardes. Es miércoles 22 de julio de 2026. Tiempo en Radio Arcos para la información local. Vamos con algunos titulares del día. Arcos inicia los preparativos de la Navidad de 2026 con los grupos de la Zambomba Vic. La Hermandad de las Nieves cancela el recorrido exterior del 25 de julio y lo sustituye por una procesión claustral. El Consejo Local de Hermandades y Cofradías de Arcos de la Frontera presentará el próximo día 4 de septiembre la procesión. El Gobierno de Arcos culmina la limpieza de 4 fachadas históricas y anuncia el inicio de las obras de la Plaza del Cabildo. En deportes, Arcos abre las inscripciones del triatlón Cross Arcos Tierra que Inspira. Y comenzamos ya este informativo de hoy, miércoles 22 de julio. Recuerden que de 5:30 a 8 aproximadamente se van a producir cortes intermitentes al tráfico rodado en la calle Cuesta de Belén por trabajos de un camión en la zona realizando labores de carga y descarga. Y también aviso de suspensión temporal del suministro de agua como consecuencia de la ejecución de trabajos en la red de abastecimientos que afecta a las zona de Muñoz, Vázquez, Miguel Mancheño, Duque de Arcos, El Retiro, Barriada La Verbena y Barriada La Molina. Se ve en la necesidad de realizar una suspensión temporal de suministro de agua que afectará a esta zona. El horario previsto es de 8 a 3 de la tarde, mañana jueves 23, recuerden, de 8 a 3 de la tarde. Y entramos ya en materia. El Ayuntamiento de Arcos de la Frontera ha presentado este miércoles los trabajos de limpieza y recuperación de 4 fachadas emblemáticas del conjunto histórico monumental. Una actuación que el equipo de gobierno enmarca dentro de una estrategia de conservación y puesta en valor del patrimonio local. La rueda de prensa celebrada junto al Palacio del Mayorazgo ha contado con la participación del delegado de patrimonio Andrés Camarera y del alcalde de Arcos Miguel Rodríguez, quienes han destacado la importancia de preservar uno de los principales atractivos patrimoniales y turísticos del municipio. Camarena explicó que la intervención ha permitido recuperar el aspecto original de la piedra natural de edificios históricos como el Palacio del Mayorazgo, la fachada del Ayuntamiento, el antiguo Salón de Plenos y el Convento de las Mercedarias, eliminando la suciedad acumulada y devolviendo a la piedra su característico tono dorado. Los trabajos concluirán con la aplicación de un tratamiento hidrofugante para proteger los elementos petreos frente al deterioro y con la reposición del retablo cerámico de Jesús Nazareno, una pieza del siglo XVIII que actualmente está siendo restaurada. El responsable municipal de patrimonio subrayó que la conservación del patrimonio no es solo una cuestión estética, sino una responsabilidad con el legado recibido y con las futuras generaciones. Al tiempo que avanzó la firma de un convenio con la Mancomunidad de las Mercedarias para abrir al público parte del patrimonio artístico que custodia el convento presente en Arcos desde hace más de 3 siglos. Escuchamos al delegado de patrimonio, Andrés Camarera.
3: Muy bien, hacemos esta convocatoria aquí en pleno conjunto monumental, en el casco histórico de Arcos de la Frontera, una ciudad monumental, una ciudad con un patrimonio increíble, y hoy presentamos estas tareas de adecentamiento de 4 fachadas importantes, 4 fachadas históricas de nuestro conjunto monumental. Como decía, el tener un conjunto de este tipo, el tener un patrimonio de esta envergadura, también es una responsabilidad. Alardeamos de él, muchas veces decimos y nos sentimos orgullosos de lo que tenemos en nuestra ciudad, pero este compromiso también es necesario para tener este patrimonio como es debido, tenerlo decentemente, tenerlo en condiciones y, por supuesto, esa recuperación del patrimonio, que era uno de los proyectos y uno de los compromisos que teníamos en este gobierno con Miguel Rodríguez como alcalde. Como decía, el adecentamiento, la limpieza de estas 4 fachadas en la cual pues hoy estamos aquí en la misma pared, en la misma fachada del Palacio del Mayorazgo. Es una de las intervenciones que hemos llevado a través de la Delegación de Patrimonio. Agradecer, por supuesto, la coordinación de Ismael Rodríguez Viciana como experto licenciado en Bellas Artes, que ha cometido también otras restauraciones y otras limpiezas también, por supuesto, en las columnas del conjunto monumental, el atrio de Santa María, entre otras. Y bueno, la terminación de estas limpiezas, de esta tarea de adecentamiento de las cuatro fachadas, se completará con un tratamiento de hidrofugante para preservar y reservar lo que es la piedra natural, una piedra que hemos visto que ha cogido el color de su origen, el color dorado que resalta con la cal blanca de nuestro conjunto monumental. Y una vez que completemos también la colocación de este retablo cerámico de Jesús Nazareno, un retablo del siglo XVIII que se está restaurando también, podremos dar terminado este mismo lugar, esta misma fachada. Las intervenciones que hemos llevado a cabo en la fachada del Ayuntamiento de Arcos de la Frontera, también en la fachada del Salón de Plenos Histórico, en la fachada de las Mercedarias, pues como decía, viene a decentar, viene a poner en valor nuestro patrimonio para que no solo los vecinos de Arcos de la Frontera, sino también todos los visitantes que vengan a nuestra ciudad puedan contemplar una cuestión que no solo estética, sino también, como decía, compromiso por recuperar nuestro patrimonio. Un convenio que realizaremos también a través de la Orden de las Mercedarias nos llevará a adentrarnos en parte del convento, a exponer parte de ese patrimonio que durante más de 375 años que cumplían el año pasado la Orden Mercedaria en nuestra ciudad, pues engrosaremos de manera también que todas las visitantes que puedan venir a Arcos puedan conocer ese patrimonio que conserva las monjas mercedarias. Así que decir que vamos a seguir trabajando en esta línea de recuperar, de seguir protegiendo este legado que nos hemos heredado de nuestros antecesores y que, como decía, es una responsabilidad que tenemos en el gobierno de seguir trabajando en esta materia y trabajando, por supuesto, en el patrimonio.
2: Por su parte, el alcalde Miguel Rodríguez aprovechó la comparecencia para hacer balance de las actuaciones desarrolladas durante el mandato en materia patrimonial y enumeró una docena de intervenciones que, según indicó, evidencian el compromiso del gobierno municipal con el casco histórico. Entre ellas destacaba también el adecentamiento de edificios públicos, la restauración de columnas históricas y retablos cerámicos, la recuperación de espacios como la plaza de los Panderetes, la mejora de diversas calles del conjunto monumental y la creación de nuevas salas expositivas en el Palacio del Mayorazgo. Rodríguez también anunciaba además que el próximo lunes van a comenzar las obras de remodelación definitiva de la Plaza del Cabildo, uno de los proyectos más esperados del casco antiguo, y avanzó que próximamente también se iniciarán las actuaciones previstas en dos miradores de la zona de la Cuesta de Belén. El regidor defendió que el patrimonio constituye uno de los principales valores de Arcos de la Frontera y aseguró que el gobierno local va a continuar impulsando actuaciones de conservación y recuperación para reforzar la imagen del municipio como destino turístico cultural. Lo escuchamos a Miguel Rodríguez.
4: Cuando se adquiere un compromiso, el deber es de cumplirlo, y yo creo que a través de esta delegación ese compromiso cumplido es más que patente. Yo voy a hablar de 10 medidas concretas, algunas de ellas ya hemos hablado en otras ocasiones, pero yo creo que está bien recordar cuál es el compromiso de este equipo de gobierno con Arcos de la Frontera, con su patrimonio, con el conjunto histórico monumental de nuestro municipio y cuál es el nivel de ejecución del mismo. Bien, veníamos a hablar de 10 medidas concretas que vienen pues a ratificar cuál es este compromiso de este gobierno municipal con el patrimonio y el conjunto histórico monumental de Arcos de la Frontera. Por un lado, el pintado de edificio público, algo que ya está consumado, un adecentamiento que era más que necesario. No podemos tener los edificios públicos en el abandono como han estado tantísimos años, sino que el mantenimiento, la limpieza y la puesta en valor es algo fundamental, porque tenemos unos edificios públicos pues también con relevancia a nivel arquitectónica en el conjunto histórico de Arcos de la Frontera, y esas son las tareas que hemos realizado. Por otro lado, también se ha llevado a cabo el pintado y el arreglo de los arcos que no pueden pasar desapercibidos, ya que son parte del ingrediente, son parte del adorno y parte arquitectónica de este conjunto histórico de Arcos de la Frontera. La recuperación de retablo cerámico, decía el delegado justo detrás, tenemos un retablo cerámico que todavía falta por colocar, pero también se está llevando a cabo pues ese mantenimiento y esa restauración de los los distintos retablos cerámicos de Arcos de la Frontera que por desgracia se estaban perdiendo, y no podemos permitir que ese patrimonio de azulejos pues se pierda, acabemos con él, sino que tenemos también que mantenerlo. La recuperación de las columnas también son parte fundamental de nuestro casco antiguo. Todo el mundo que pasea por nuestro casco antiguo se queda mirando, contemplando el conjunto de columnas que tiene nuestro municipio, y antes las columnas pues estaban encaladas, estaban pintadas con morteros que eran los suyos, ahora están completamente restauradas en condiciones para lucirlas de la mejor forma posible. La recuperación de nuestra plaza, la Plaza del Cabildo. El próximo lunes empiezan las obras de la Plaza del Cabildo. Una noticia extraordinaria que nos satisface como gobierno y que nos enorgullece como vecinos y vecinas de Arcos de la Frontera. Por fin la Plaza del Cabildo vuelve, la obra definitiva para finalizar y para poder tener la Plaza del Cabildo en las mejores condiciones posibles. Recuperación de miradores que estaban también en el abandono. La recuperación de la Plaza de los Panderetos, una plaza que estaba en una situación pues bastante regular y que hoy ha recuperado pues todo su brillo, con un enlosado nuevo, con un mobiliario nuevo, con un alumbrado público nuevo, y también bueno pues mejorando la imagen estética de este espacio tan icónico de Arcos de la Frontera. La recuperación de distintas calles de nuestro casco antiguo, en este caso el PFEA de este año pues conlleva la recuperación y la mejora de distintas calles del conjunto histórico de Arcos de la Frontera, además de la mejora de todos los servicios de agua y de luz que están por debajo de las calles. La recuperación en el Palacio del Mayorazgo la puesta en valor de nuevas salas expositivas, que entendemos que son fundamentales, dando contenido. Tenemos mucho que enseñar, tenemos mucho que exponer, pero necesitamos esos espacios. Y hoy el Palacio del Mayorazgo es un lugar completamente distinto al Palacio del Mayorazgo que nos encontramos. Tenemos un Palacio del Mayorazgo con muchas cosas que ver, con salas expositivas, con oportunidades también para que los artistas expongan, y en definitiva un lugar neurálgico de la cultura de Arcos de la Frontera. Y también, como decía antes, pues recuperación de edificio histórico, y hablaba también el delegado Andrés Camarena pues de esa puesta en valor de la fachada, distintas fachadas del casco antiguo. Antes, donde había suciedad, donde había oscuridad, donde había tizne, ahora hay claridad, y ahora estos edificios lucen su mejor cara. Bonita metáfora. Antes Arcos de la Frontera vivía en un momento pues más oscuro, más opaco, donde no había interés por lo que nos caracteriza, y ahora tenemos un municipio que está completamente renovado, que brilla con luz propia y que tiene una de sus mejores caras posibles. En definitiva, vamos a seguir trabajando por nuestro municipio, vamos a recuperar, vamos también a poner en valor los miradores, dos miradores en el Cómpeta, que en breve empezarán las obras, y aquí el objetivo es que Arcos de la Frontera saque a relucir todo lo que tiene dentro. Y eso estamos trabajando desde hace 3 años en este gobierno municipal, en este caso de la Delegación de Patrimonio que dirige Andrés Camarena, con todo el equipo, también gracias a la Comisión Municipal de Patrimonio, los trabajadores municipales, y al empeño y el trabajo que se pone cada día para que Arcos de la Frontera busque sus mejores galas. No nos quedaremos aquí, seguiremos remangados, seguiremos trabajando, porque Arcos de la Frontera se merece lo mejor de nosotros mismos.
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2: Entramos en materia política porque la secretaria general del PSOE de Arcos, Ana Carrera, ha anunciado las iniciativas que su grupo llevará el próximo pleno municipal, centradas en reclamar la ampliación de la oferta educativa del Conservatorio Elemental de Música Vicente Gómez Arzuela y en exigir explicaciones al equipo de gobierno tras el último informe de la Autoridad Independiente de Responsabilidad Fiscal, que sitúa al ayuntamiento en una situación de riesgo financiero muy alto. Durante una rueda de prensa celebrada a las puertas del Conservatorio, Carrera explicó que la moción socialista pretende garantizar el futuro de este centro educativo mediante la implantación del primer ciclo del grado profesional de música, una reivindicación histórica que, según defendió, permitiría evitar que el alumnado tenga que desplazarse diariamente a Jerez o a Cádiz pues para continuar su formación. La dirigente socialista recordó que el Conservatorio de Arcos es el único existente en la Sierra de Cádiz y presta servicio no solo al municipio, sino también a estudiantes de toda toda la comarca. En este sentido, señaló que en la provincia existen 8 conservatorios, de los que únicamente 4 imparten enseñanzas profesionales, ubicados en Cádiz, Jerez y el campo de Gibraltar, por lo que considera que la sierra presenta un déficit de este tipo de oferta educativa. Según indicó, la propuesta persigue garantizar la igualdad de oportunidades para los jóvenes de Arcos y la sierra de Cádiz, evitando que el lugar de residencia suponga pues un obstáculo para continuar los estudios musicales. Escuchamos a Ana Carrera.
5: Con otra noche especial en el que promovemos nuestra ciudad turísticamente y que por supuesto también pues repercute económicamente en la noche de las velas. Cal, piedra y vela, la ciudad de la luz. Arcos.
2: Este no es el corte que queríamos escuchar nosotros, pero rápidamente pues lo ponemos. Vamos a seguir con este informativo. Eran las noches de las velas en Arcos de la Frontera, conocida pues como Cal, Piedra y Velas, la ciudad de la luz, que se va a celebrar el sábado 22 de agosto de 2026. Durante esa noche, el casco antiguo se va a iluminar con más de 15.000 velas y ofrecerá actuaciones de música clásica en un ambiente mágico el sábado 22 de agosto de 8 a 12 de la noche aproximadamente. También dará lugar ese recorrido por el conjunto monumental iluminado y acompañado de música ambiental. Y la Velada de las Nieves, que es una de las festividades más importantes en Arcos en honor a su patrona, la Virgen de las Nieves, que se va a celebrar del 31 de julio al 5 de julio con conciertos, recitales y el acto central de la procesión por el casco histórico. Ahora sí, vamos a escuchar al delegado de Cultura, Andrés Camarena.
5: También es el fallo del concurso literario de Arcos de la Frontera, el concurso Alcaraván de Poesía, en sus 73 ediciones. Un orgullo, como decía, en el flamenco, pues digo también en la literatura, un concurso a nivel nacional e internacional con más de 100 participantes, con más de 200 participantes en algunas ocasiones, y que este año hemos ampliado también el periodo de las bases de publicación, que ya está abierto, y como decía, bueno, pues poniendo fecha y poniendo también el nombre de Arcos de la Frontera en la literatura, en el concurso literario más antiguo que tiene España. Así que cerraremos esta edición de estas 4 actividades del verano, de los veranos son de Cultura Arcos, el 22 de agosto con la Noche de las Velas.
2: Ahora sí, vamos a entrar en materia política, como lo decíamos, que vamos a escuchar a la secretaria general del PSOE de Arcos, Ana Carrera, que ha anunciado las iniciativas que su grupo va a llevar al próximo pleno municipal, centradas en reclamar la ampliación de la oferta educativa del conservatorio.
6: En la moción que llevamos al pleno pedimos varias cuestiones claras. La primera de ellas es la que les he mencionado, que la Junta de Andalucía autorice al inicio de que el Conservatorio de Arcos tenga la implantación del primer ciclo del grado profesional. Pero pedimos también a la Junta de Andalucía que amplíe las plazas actuales. Tiene autorizadas, como digo, desde hace ya varios años, solo 155 plazas y tiene una mayor demanda, porque aumenta las plazas en consecuencia o en coordinación con las solicitudes de plazas que hay cada año. Y desde luego pedimos también, instamos tanto a la Junta de Andalucía como a la Diputación Provincial a que colaboren para que, bueno, pues las instalaciones del Conservatorio Elemental de Música, que como saben hace varios años que están, comparten instalaciones con el Instituto Guadalpeña, en este caso en horario de tarde, pues puedan disponer en un corto periodo de unas instalaciones propias que reúnan las condiciones que debe tener un conservatorio. Verán, actualmente en las últimas subvenciones que el ayuntamiento ha recibido, como saben, ha recibido algo más de 16 millones de euros del gobierno de España, en los cuales hay 500.000 euros para mejorar edificios educativos. Nosotros le lanzamos en este caso el guante desde aquí al equipo de gobierno para que parte o ese dinero sea utilizado para adaptar o para iniciar los trámites y que el conservatorio pueda tener unas instalaciones propias. Y que aprovechemos también para instar a la Diputación Provincial, que como todo el mundo sabe, tiene capacidad económica, y a la Junta de Andalucía, que es la competente en materia educativa, a que colaboren también y que sumado a esos 500.000 euros, pues seamos capaces de poner en un horizonte cercano unas instalaciones como se merece un conservatorio que tiene una trayectoria de hace muchos años, que tiene unos resultados incuestionables y que tiene una demanda, no solo en Arcos, sino en toda la sierra, muy alta de, pues, de poder contar con estudios y con instalaciones propias. Yo desde aquí le hago un llamamiento a todos los grupos políticos que conformamos la corporación municipal, y espero que esta propuesta no sea una propuesta del PSOE, esta tiene que ser una propuesta de Arcos y de la Sierra de Cádiz. Espero contar con el apoyo de todos los grupos y desde luego sí pedirle al alcalde, sí pedirle al gobierno municipal, que tiene que ser quien lidere una demanda así, que tiene que ser desde luego con nosotros a su lado, quien inste a la Junta a escuchar una demanda, a que esa demanda histórica que en Arcos se tiene con el Conservatorio de Música deje de ser una demanda y se convierta en una realidad.
2: En un segundo bloque de su comparecencia, Ana Carrera mostró la preocupación del PSOE por la situación económica del ayuntamiento tras conocerse el último informe de la AIREF. La dirigente socialista aseguró que el organismo independiente sitúa al consistorio arcense en un escenario de riesgo financiero muy alto después de que anteriormente figurara con un nivel de riesgo alto, lo que, según afirmó, supone un empeoramiento de la situación económica municipal. Carrera también señaló que, según dicho informe, este incremento del riesgo responde al aumento de la deuda municipal, al deterioro de la capacidad financiera del ayuntamiento y al incremento del periodo medio de pago a proveedores. La portavoz socialista sostuvo que estas conclusiones desmontan el discurso triunfalista de este equipo de gobierno sobre la gestión económica y reclamó al alcalde que ofrezca explicaciones públicas sobre la situación. Ana Carrera.
6: Creo que desde luego lo que hemos conocido en los últimos días, además de la AIREF, pues desde luego nos pone en una situación muy preocupante. La última semana el informe último de la AIREF situaba al Ayuntamiento de Arcos en un riesgo financiero muy alto, es decir, la situación económica del Ayuntamiento, según este organismo, que es un organismo independiente, es un organismo que no estudia titulares, que no estudia cuántas veces sale el alcalde en los medios de comunicación, sino que es un organismo objetivo que lo que estudia son los datos económicos del ayuntamiento, sitúa que en este 2026 la situación del Ayuntamiento de Arcos ha empeorado y ha pasado de tener un riesgo alto a muy alto. ¿Eso quiere decir? Pues que el Ayuntamiento de Arcos está en riesgo de colapso financiero. Y los datos objetivos que nos da este informe es que este empeoramiento se debe a varias cuestiones. Uno, porque se ha detectado que la deuda del ayuntamiento se ha aumentado en el último año. En segundo lugar, porque se ha detectado que la capacidad para financiarse el ayuntamiento ha empeorado. Y el tercero de los datos es porque ha empeorado claramente el periodo medio de pago del ayuntamiento, es decir, el tiempo que el ayuntamiento tarda en pagar las facturas. Como digo, esto es algo que veníamos denunciando hace muchos meses y que desmonta claramente el discurso triunfalista que el alcalde y el equipo de gobierno tienen sobre la gestión económica. Y desde aquí yo le exijo al alcalde, en primer lugar, que salga y dé explicaciones. No puede hacer una callada por respuesta ante un informe tan grave como el que acabamos de conocer. En segundo lugar, le vuelvo a pedir al alcalde, igual que le ha hecho precisamente este organismo que le ha hecho leer, que presente cuanto antes la liquidación de las cuentas del 2025. Es uno de los requerimientos que le ha hecho la propia AIREF, que además pone de manifiesto también que los datos que el ayuntamiento ha aportado son insuficientes, que no ha aportado toda la información. Y como siempre decimos, los ciudadanos y ciudadanas de Arcos pagamos los impuestos y tenemos como mínimo el derecho a conocer cuál es la situación económica que tiene el ayuntamiento y en qué se gasta el equipo de gobierno el presupuesto. No han dado cuenta del ejercicio presupuestario del 2025, que lo tenían que haber hecho como muy tarde, en el mes de marzo. Estamos ya a mediados del mes de julio y, como digo, ya esto no es un requerimiento que le hace esta portavoz, no es un requerimiento que le hace el PSOE, es un requerimiento que hace semanas le hizo la Cámara de Cuentas de Andalucía y que ahora mismo le acaba de hacer la idea. Por lo tanto, nosotros vamos a seguir fiscalizando.
2: La Hermandad de Nuestra Señora de las Nieves ha anunciado la suspensión del traslado previsto para el próximo 25 de julio de la imagen de la patrona de Arcos y a la calle Romero Gago, al no haberse alcanzado un acuerdo con el Ayuntamiento sobre la coincidencia de este acto con otras actividades programadas por la Delegación de Festejo para esa misma jornada. La decisión ha sido comunicada por la Junta de Gobierno mediante un escrito dirigido a Hermanos, en el que se explica que el acto formaba parte del programa del centenario fundacional de la corporación, aprobado en Cabildo Extraordinario y preparado durante el último año en coordinación con el consistorio. El homenaje contemplaba un acto institucional en la puerta del antiguo ayuntamiento para agradecer la concesión de la medalla de alcaldesa a la Virgen de las Nieves impuesta durante los actos extraordinarios celebrados el pasado domingo, así también como un traslado hasta la calle Romero Gago para rendir homenaje al canónigo Bartolomé Romero Gago, vinculado a la fundación de la hermandad del año 1926. Nos vamos ya con el deporte. El delegado de deportes del Ayuntamiento de Arcos de la Frontera, Oliver Beroeven, ha presentado en rueda de prensa el cartel oficial del triatlón Cross Arcos Tierra Quispira, al tiempo que ha anunciado la apertura del plazo de inscripciones para participar en la prueba deportiva. Beroeven ha informado de que las inscripciones permanecerán abiertas desde este miércoles, desde hoy, 22 de julio, y podrán formalizarse a través de la página web de la Federación Andaluza de Triatlón. Durante su comparecencia, responsable municipal de deportes ha agradecido la colaboración de la Federación Andaluza de Triatlón por el apoyo prestado para hacer posible una nueva edición de esta cita deportiva que volverá a convertir a Arcos en escenario de una competición que combina natación, ciclismo de montaña y carrera a pie. Con la presentación del cartel y la apertura del plazo de inscripción, el Ayuntamiento inicia la promoción de una prueba que se ha consolidado dentro del calendario deportivo y que aspira a reunir a numerosos deportistas y aficionados llegados de distintos puntos de Andalucía. Escuchamos al delegado de deportes.
7: Venimos a anunciar el cartel y la apertura de las inscripciones del Triatlón Cross Arcos Tierra que Inspira. Empieza la inscripción hoy mismo, miércoles 22 de julio. Se puede hacer a través de la página de la Federación Andaluza de Triatlón, a los cuales aprovecho también para agradecerle su apoyo para llevar a cabo este triatlón, que llevamos ya 17 años haciéndolo. Así que invitamos a todos los triatletas de la provincia de Andalucía a que vengan a Arco de la Frontera a disfrutar de un triatlón en un entorno pues magnífico, ¿no?, que es el embalse de Arco y por supuesto por la Sierra de Arco. Será el 30 de agosto a partir de las 9:30 de la mañana y tendrá tres sectores: el sector de natación, que son 500 metros, el sector de la bicicleta de montaña, que son 10 kilómetros, y el sector de la carrera a pie, que son 3 kilómetros prácticamente llano por la barriada del Santiscal. La salida será en la playa del Santiscal y es una ocasión también para todos aquellos deportistas que se quieran iniciar en el mundo del triatlón. Al ser una distancia corta, una distancia super sprint, estamos hablando de 500 metros en aguas abiertas en el lago de Arcos, 10 kilómetros en bicicleta de montaña y luego 3 kilómetros a pie para finalizar este triatlón, una distancia corta ideal para iniciarse en el mundo del triatlón. Por supuesto, también pues a todos los amantes que quieran pues ver este triatlón que lleva tantísimos años y está tan consolidado en el calendario de la Federación Andaluza, también les invitamos a que se acerquen por el entorno de la playita para ver este espectacular triatlón cross. Agradecer pues las distintas empresas que colaboran con este triatlón, que es Coca-Cola, Genesis, que es una empresa de nutrición, y por supuesto a la Diputación Provincial de Cádiz. También me gustaría pues destacar el apoyo que recibimos de los distintos clubes de Arco de la Frontera, en este caso del Club Deportivo La Molinera, y por supuesto también del Club de Piragüismo Arco, de los chicos y chicas de Calle Apolo, que hacen ese apoyo en el sector de la natación para dar más seguridad a esta prueba de triatlón. También siempre nos apoyan pues el Club de Moto Pajarraco de Arco, que también nos apoya en el sector de bicicleta y siempre están dispuestos a ayudarnos. Y a todos los demás voluntarios que también participan en esta prueba de triatlón, que sin ellos sería imposible llevar a cabo este tipo de pruebas. Por supuesto también a los voluntarios de Protección Civil, a los servicios sanitarios, a policía local, que también pues nos ayudan para que este triatlón pues discurra con toda la normalidad posible. También pedir pues esa disculpa a los vecinos de la barriada del Santiscal, porque esta prueba conlleva pues retiradas de aparcamiento, cortes de tráfico, pero estamos hablando de un triatlón pequeñito por la mañana temprano, un domingo, así que tampoco hay mayor problema a la hora de hacer estos cortes, pero sí que es verdad que acarrean por cierta molestia pues desde la delegación de deporte de que tengo que pedir estas disculpas de antemano. Pero llevamos muchos años organizando este triatlón, uno de las pruebas de esta delegación de deporte, y solo pretendemos que Arco sea referente, en este caso en el mundo del deporte y más específicamente en el mundo del triatlón.
2: Ya casi finalizando este informativo, vamos a conocer la previsión del tiempo. Vamos a saludar a Javier Andrés.

Y antes de despedirnos, les recordamos la farmacia de guardia de hoy miércoles 22 de julio. Es la que se encuentra en la calle Molino número 57, la licenciada doña María José Rodríguez. Pues esto ha sido todo en este informe.

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1: Son las 2 de la tarde y 16 minutos.

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0: Saludos, bienvenidos y bienvenidas a la Onda Local de Andalucía. Son las 5 noticias. Pedro Fernández dice que no hay indicios que apunten a violencia de género en el crimen de la mujer hallada en Benavís. El delegado del Gobierno de España en Andalucía ha hecho el apunte en relación con la mujer de 45 años hallada este pasado martes con signos de violencia en su domicilio de Benavís, en Málaga. Fernández ha explicado en la mañana de este miércoles que hasta el momento se estudia como un caso de muerte violenta mediante arma blanca y ha añadido que no hay en absoluto ahora mismo un contexto que indique que estemos ante un caso de violencia de género.
1: No existe esa situación, no hay constatado relación de pareja, ni expareja, ni sentimental entre la persona sospechosa, que hasta el momento no ha resultado detenida porque solamente sospechosa, y la mujer, lamentablemente, que ha muerto como consecuencia de esas heridas. Así que la investigación está abierta, hay sospechas, se está justamente en la búsqueda de la persona sospechosa.
0: Málaga guarda varios minutos de silencio en memoria de la última víctima de violencia machista de Antequera. La provincia de Málaga lo ha hecho en memoria de María, la mujer asesinada este pasado lunes en el municipio malagueño de Antequera, en la localidad donde residía la joven de 29 años. Vecinos e instituciones se han reunido a las 12 del mediodía en la plaza de San Sebastián en señal de repulsa contra este nuevo asesinato. Y otro apunte, la línea Huelva-Sevilla se ha reactivado poco antes de las 3:30 de este mediodía tras quedar paralizada hoy miércoles en el tramo entre Escacena del Campo y La Palma del Condado por un incendio cercano a la vía del tren. Según ha indicado Adif, a la 1:25 del mediodía quedaba suspendida la circulación entre Escacena y La Palma del Condado por un incendio, como decimos, próximo a la vía, con corte de tensión en catenaria afectando a la vía 1 de la estación. A las 2:15 del mediodía se abrió la vía para los trenes de tracción diésel, pero poco antes de las 3:25 ya quedaba restablecida la circulación para todo tipo de trenes. Por su parte, desde Renfe han señalado que se han visto afectados trenes de larga distancia y media distancia que conectan Sevilla y Huelva. Asimismo, el Consorcio Provincial de Bomberos ha informado que se trata de un incendio de pastos originados en Villarrasa, en el que están actuando 2 vehículos de extinción y 4 efectivos del Parque de Almonte, aunque aún no han proporcionado más información. En el ámbito nacional, el Supremo acuerda levantar las medidas cautelares que impuso el empresario Víctor de Aldama en el caso Mascarillas. Así consta en una providencia en la que la Sala de lo Penal, que dictó la sentencia, ordena la extinción de las medidas cautelares que le impuso el magistrado instructor de la causa, Leopoldo Puente, retirada del pasaporte, prohibición de salida del país y comparecencias quincenales. El Supremo señala que, aunque están pendientes de resolución algunas aclaraciones de la causa, como el incidente de la nulidad que presentaron Ábalos y Coldo, la consecuencia lógica del dictado de la sentencia es el decaimiento de las medidas cautelares, indican. Del exterior, las autoridades griegas ordenan la suspensión temporal de trabajos al aire libre y de reparto en vehículos de 2 ruedas. Se debe a una ola de calor que amenaza con elevar las temperaturas hasta los 43 grados. La medida se aplica a las regiones donde se prevén las temperaturas más elevadas, entre ellas Ática, donde se encuentra Atenas, Tesalia, el este de Grecia Central y el este del Peloponeso. Este miércoles será el pico de la actual ola de calor en Grecia debido a la combinación de un calor extremo y la llegada de masas de aire cálido procedentes de Libia, según informa el Servicio Meteorológico Helénico.

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3: Son las 5 de la tarde y 47 minutos.
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Saludos, bienvenidos y bienvenidas a la Onda Local de Andalucía. Son las 6 noticias. Podemos Andalucía reclama la dignificación de los técnicos de mantenimiento del Servicio Andaluz de Salud. Podemos Andalucía, junto con la Asociación de Profesionales de Mantenimiento del Servicio Andaluz de Salud, APROMANSAS, y el Sindicato Comisiones Obreras, han criticado este miércoles conjuntamente la situación de abandono total que sufren los técnicos especializados de mantenimiento del SAS. Las tres organizaciones han exigido al Gobierno andaluz del Partido Popular que reconozca y dignifique el trabajo de estos profesionales y frene la privatización progresiva de la sanidad pública. En declaraciones a los periodistas, la portavoz de Podemos Andalucía, Alejandra Durán, ha explicado que la convocatoria responde a la situación que atraviesan estos trabajadores, totalmente desbordada, ante la que a su juicio

0: los sordos, pero no podemos obviar que se trata de una situación que se viene arrastrando desde hace 18 años, donde se les reconoció la categoría, que pasaran de C2 a C1, pero sin embargo esto no ha venido acompañado por un reconocimiento económico del complemento que reclama.
1: La Diputación de Almería ha aprobado las primeras ayudas directas para que los ayuntamientos de Los Gallardos, Vedar y Lubrín afronten los gastos inmediatos derivados del incendio forestal originado en Los Gallardos. El incendio afectó a estos tres municipios y a Antas. La institución provincial ha señalado que las subvenciones permitirán a los tres consistorios sufragar los desembolsos que han tenido que asumir durante y después de las labores de extinción, entre ellos el suministro de agua y víveres y el abastecimiento de combustible para la maquinaria y los vehículos de emergencias. Y otro apunte, CESIF Andalucía pide a Correos que garantice la seguridad y la salud laboral de su plantilla, especialmente del personal de reparto que desarrolla su trabajo diario en la vía pública frente a las altas temperaturas que se registrarán estos días por la ola de calor en Andalucía. Según ha informado la Central Sindical Independiente y de Funcionarios, el protocolo de Correos establece que cuando la EMET activa el aviso naranja por altas temperaturas, el reparto de turno de mañana no debe prolongarse más allá de la 1 del mediodía, de manera que el personal haya regresado al centro de trabajo a esa hora. De igual manera, el reparto de turno de tarde no debe iniciarse antes de las 5 de la tarde. En caso de aviso rojo, debe suspenderse, recuerdan, el reparto a pie y en motocicleta, permitiéndose únicamente el realizado en vehículos de 4 ruedas para los envíos registrados. De la actualidad nacional, la ministra de Sanidad ha rechazado este miércoles reiniciar la negociación del Estatuto Marco tal y como han solicitado las comunidades autónomas en una nueva carta, al considerar que no se mejorarían las condiciones laborales de los profesionales y supondría romper el acuerdo alcanzado con los sindicatos Comisiones Obreras, UGT, CESIF y SATSE. En este contexto, la ministra Mónica García ha indicado que si alguna de las comunidades quiere romper los acuerdos alcanzados con los sindicatos mayoritarios, es libre de hacerlo. Del exterior, han pasado 15 años de una de las peores tragedias nacionales de Noruega. El 22 de julio de 2011, Noruega sufrió el primer atentado político de su historia. En realidad fueron dos, uno contra las oficinas del gobierno en Oslo y otro en una isla cercana a la capital noruega, donde se celebraba un campamento de verano de las juventudes del Partido Socialdemócrata. En el primero murieron 8 personas y 69 más en la matanza de la isla de Utoya. En total, 77 muertos y más de un centenar de heridos, la mayoría de ellos adolescentes. Todos fueron asesinados por Anders Breivik, ultraderechista, racista, fundamentalista cristiano e islamófobo.

0: más información a partir de las 7 de manera ampliada en la tercera edición de Este a Oeste. Mientras tanto, sigan informados e informadas en su emisora municipal o comunitaria.
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Son las 6 de la tarde y 26 minutos.

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Son las 6 de la tarde y 35 minutos. 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

0: Saludos, bienvenidos y bienvenidas a la Onda Local de Andalucía. Estamos en la tercera edición de este Oeste en este miércoles 22 de julio. La Junta de Andalucía ha decretado este miércoles el desalojo preventivo de Villanueva de las Cruces en Huelva por el incendio declarado este martes en el Cerro de Andévalo. Para ello se ha enviado el Es Alert a los ciudadanos, según ha indicado el 112 en sus perfiles de redes sociales. Así, el mensaje señala que los afectados deben dirigirse en dirección a Calañas, toda vez que piden cerrar puertas y ventanas y seguir las indicaciones de los operativos en la zona. Esta actuación está siendo coordinada por el Ayuntamiento de Calañas junto con el equipo de Protección Civil de Calañas, siguiendo las instrucciones de EMA 112 de Andalucía, con el objetivo de garantizar una atención adecuada y organizada. El delegado de la Junta en Huelva, José Manuel Correa, señalaba a mediodía que aunque se encontraba prácticamente perimetrado, el Infoca estaba pendiente del cambio de viento que podría generar algún escape del perímetro.
1: Sí, es verdad que las próximas horas son fundamentales por el tema del cambio del viento, pero creo que hay que destacar una buena noticia, y es que prácticamente perimetralmente lo tenemos actualmente controlado. El perímetro está prácticamente actualmente controlado por parte del dispositivo. No sé que haya cualquier cuestión que por cambio de viento e intensidad de viento pues se pueda generar algún tipo de escape del perímetro. Estamos en contacto directo con los alcaldes para que ellos directamente a sus poblaciones las tengan informadas y avisadas.
0: Actualmente en el dispositivo se encuentran cerca de 150 personas conformados por 10 retenes, 2 bricas, 12 medios aéreos, 6 camiones, también una unidad de meteorología y de transmisiones, así como un módulo de oficina de mando y una unidad médica, 6 técnicos de operaciones, 2 técnicos de medio ambiente, un analista, el director del COP y varios encargados de emergencia. Este es nuestro apunte de portada. Repasamos ahora más asuntos de la actualidad en titulares.

0: El Parlamento declara la idoneidad de Álvaro Zancajo como senador de Vox por la comunidad con el rechazo de la izquierda. El Consejo de Gobierno aprueba el límite máximo de gasto no financiero de la Comunidad Autónoma de Andalucía. El Gobierno descarta violencia de género en el crimen de la mujer hallada sin vida en Benavís, en Málaga. Los empresarios de Tarifa cargan contra la gestión de la operación Paso del Estrecho y reclaman soluciones para acabar con el colapso. Conocemos ahora el estado actual de nuestras carreteras con Daniel González desde la Dirección General de Tráfico. Muy buenas tardes.
1: ¿Qué tal? Muy buenas tardes. En estos momentos estamos pendientes de un accidente en Almería, en la autovía A7 a la altura de Almería capital, ya en dirección Motril. Mucha prudencia, ya que hay alrededor de un kilómetro de retenciones en este punto. Lo más complicado, eso sí, se encuentra en Málaga, donde hay importantes retenciones por un vehículo detenido en la autovía A7 en los entornos de Benalmádena en sentido a la capital malacitana, y también en San Pedro Alcántara en ambos sentidos. Circulación lenta en Sevilla de salida por la 4 en Dos Hermanas. Así les recordamos que en Huelva está cortada por un incendio forestal la A475 en Villanueva de las Cruces.
0: Gracias, Daniel. Conocemos ahora las previsiones del tiempo con Javier Andrés desde la Agencia Estatal de Meteorología. Buenas tardes.
2: Buenas tardes. Mañana en Andalucía las temperaturas diurnas en la vertiente atlántica bajan, en la vertiente mediterránea suben. El ascenso será localmente notable en el extremo oeste de la comunidad. Atención mañana, con peligro importante, a las máximas que pueden alcanzar o superar los 40 grados en amplias zonas, especialmente en la mitad este, con máximas mañana de 42 grados en Córdoba y Granada, 41 en Jaén, 40 en Sevilla, 36 en Málaga, 35 en Huelva, 34 en Almería y 28 en Cádiz. Las mínimas se mantendrán con pocos cambios: 26 en Almería y Jaén, 25 en Granada y Málaga, 22 en Cádiz y Córdoba, 21 en Sevilla y 20 en Huelva. A partir del viernes las temperaturas bajarán, aunque continuarán siendo muy altas en el Mediterráneo. Mañana tendremos cielo poco nuboso, con intervalos de nubes bajas por la mañana en el litoral almeriense. Por la tarde, nubosidad evoluciona en el nordeste, sin descartar tormentas que pueden ir acompañadas de granizo y rachas de viento muy fuertes. Continuará la calima. Es una información de AEMET.
0: Gracias, Javier. Continuamos con la actualidad del día.
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El Parlamento declara la idoneidad de Álvaro Zancajo como senador de Vox por la comunidad con el rechazo de la izquierda. El hasta ahora miembro del Consejo de Administración de la Radio Televisión de Andalucía, propuesta de Vox, Álvaro Zancajo, ha manifestado este miércoles en el Parlamento que es un privilegio servir a los andaluces y españoles en el Senado, una vez que se ha elegido por el Parlamento andaluz como senador en representación de la comunidad. Los tres partidos de la izquierda, por su parte PSOE de Andalucía, Adelante Andalucía y por Andalucía, han considerado que no es idóneo para ocupar ese cargo.

0: uno de sus cinco iniciales tras el pacto. Y en otro orden de asuntos, el Consejo de Gobierno andaluz ha aprobado en su reunión de este miércoles los nombramientos de sus delegados en las 8 provincias. Hay cambios en Almería, Huelva y Jaén, donde van a asumir el cargo respectivamente el hasta ahora alcalde de elegido, Francisco Góngora, la secretaria general del PP provincial de Huelva, Berta Centeno, y el presidente del Partido Popular de Jaén, Eric Domínguez. Como delegados de la Junta en las restantes 5 provincias andaluzas, continuarán quienes ya ocupaban esa responsabilidad al finalizar la anterior legislatura. Se trata de Mercedes Colombo en Cádiz, de Adolfo Molina en Córdoba, Antonio Jesús Granados en Granada, también de Patricia Navarro en Málaga y de Ricardo Sánchez en Sevilla. A estos nombramientos hay que sumar el de Francisco Javier Ros como subdelegado del Gobierno andaluz en el campo de Gibraltar, que también se ha ratificado este miércoles. Por otro lado, el Consejo de Gobierno ha aprobado hoy el límite máximo de gasto no financiero de la Comunidad Autónoma de Andalucía, si bien ha lamentado que lo hace a ciegas por falta de datos del Gobierno central. Así lo ha señalado la vicepresidenta tercera, consejera de Economía, Hacienda y Fondos Europeos y portavoz del Gobierno andaluz, Carolina España, en la rueda de prensa posterior a la reunión semanal del Ejecutivo andaluz, que ha aprobado dicho límite de gasto a efectos de cumplir con la obligación establecida en la Ley Orgánica de Estabilidad Presupuestaria y Sostenibilidad Financiera, mientras no se disponga de la información necesaria para calcular el techo de gasto correspondiente al ejercicio 2027.
1: Un año más tenemos la dificultad de que lo hacemos a ciegas porque nos faltan los datos fundamentales que nos tiene que proporcionar el Gobierno de España. No conocemos el objetivo de estabilidad presupuestaria para las comunidades autónomas, no se han aprobado todavía los objetivos de déficit o de deuda pública, tampoco se ha iniciado la elaboración de los presupuestos generales del Estado, por lo tanto no conocemos las entregas a cuenta que nos corresponden a Andalucía.
0: Ante esto, el delegado del Gobierno en Andalucía, Pedro Fernández, apunta que los diputados de Moreno Bonilla voten en contra de la senda de estabilidad si tiene incidencia en los presupuestos de la Junta y supone renunciar ni más ni menos a casi 1.100 millones de euros por un interés meramente partidista. Al igual que es un acto de chulería del Partido Popular Andaluz, rechazar la condonación de la deuda, asegura Fernández, que también se somete mañana a votación en el Congreso. Pedro Fernández asegura que con estos votos en contra, el PP está negando a los andaluces la posibilidad de destinar más de 2.200 millones de euros a los servicios públicos, ya que la condonación de la deuda permitirá a Andalucía un ahorro en pago de intereses de 1.163 millones de euros. En otro ámbito, el Consejo de Gobierno ha aprobado un decreto por el que se modifica parcialmente la relación de puestos de trabajo de la Administración de la Junta de Andalucía de la Consejería de Educación para crear 150 nuevas plazas de personal técnico de integración social para los centros educativos públicos andaluces. El objetivo de esta medida es mejorar la atención del alumnado con necesidades educativas especiales, reforzando la estructura estable de los colegios e institutos de la red pública.
1: Estamos hablando de 150 nuevas plazas de PETIS con una inversión de 5,5 millones de euros y con estos 150 nuevos puestos pues se llegará a los 3.900 plazas PETIS.
0: Por otro lado, el Consejo de Gobierno ha autorizado el gasto relativo a la contratación por parte de la Agencia Pública Andaluza de Educación del servicio de aula matinal en los centros docentes públicos dependientes de la Consejería de Educación por un importe total de 27 millones y medio de euros. Para la adjudicación de este contrato, que se realizará mediante procedimiento abierto, se contratará el servicio de aula matinal de un total de 1.650 centros escolares de infantil y primaria en todas las provincias de Andalucía. De esta manera, el número aproximado de escolares que serán usuarios de este servicio el próximo curso será de unos 116.200 y la cifra estimada de monitores para atender a este alumnado es de 4.376. En otro orden de asuntos, la vicepresidenta tercera, consejera de Economía, Hacienda y Fondos Europeos y también portavoz del Gobierno andaluz, ha considerado que la secretaria general del PSOE de Andalucía, María Jesús Montero, tiene que dar muchas explicaciones, dice, sobre el rescate de Plus Ultra, porque fue ministra de Hacienda y la máxima responsable de la SEPI cuando se llevó a cabo. Escuchamos a Carolina España.
1: La señora Montero.

0: Hablaba ayer y daba una rueda de prensa. La líder de la oposición en Andalucía, que decía que el señor Zapatero era su talismán, que le traía suerte, que aspiraba a parecerse a él en el futuro. Está todo dicho, ¿no? Pero sí es verdad que tendrá que dar muchas explicaciones, porque ha sido la máxima responsable de la SEPI y tendrá que decir qué ha ocurrido con ese rescate de Plus Ultra.
1: Carolina España ha manifestado que por mucha distracción, por muchas cortinas de humo y por mucho artificio, lo que no pueden esconder desde el Partido Socialista es a José Luis Ábalos Santos Cerdán y a José Luis Rodríguez Zapatero. Alcanzamos las 7:14 de la tarde, hacemos una pausa y continuamos.
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1: El gobierno descarta violencia de género en el crimen de la mujer hallada sin vida en Benavís. La delegación del gobierno contra la violencia de género ha descartado este miércoles la violencia de género en el caso de la mujer de 45 años hallada muerta este pasado martes con signos de violencia en su domicilio de Benavís, en Málaga. Así lo ha informado la delegación del gobierno contra la violencia de género en un mensaje en la red social X. Cabe recordar que este miércoles el delegado del gobierno de España en Andalucía, Pedro Fernández, ya apuntó que no hay en este momento motivaciones ni indicios que apunten hacia una violencia de género.
2: No existe esa situación, no hay constatado relación de pareja, ni expareja, ni sentimental entre la persona sospechosa, que hasta el momento no ha resultado detenida porque solamente sospechosa, y la mujer, lamentablemente, pues que ha muerto como consecuencia de esas heridas. Así que la investigación está abierta, hay sospechas, se está justamente en la búsqueda de la persona sospechosa.
1: Los hechos han tenido lugar este pasado martes sobre las 9:50 de la mañana, cuando el sistema de emergencias 112 Andalucía fue alertado de una posible agresión en una urbanización de la localidad. De inmediato dieron aviso a los servicios sanitarios, a la Guardia Civil y a la policía local. Por su parte, la Guardia Civil mantiene abierta una investigación para el esclarecimiento total de los hechos. Por otro lado, Pedro Fernández ha lamentado los dos asesinatos machistas ocurridos en las últimas 24 horas en Málaga y en Toledo, y ha indicado que las administraciones pondrán en marcha una mesa de trabajo para esclarecer qué ha podido fallar en el sistema de protección a las víctimas.
2: Está siendo especialmente estos días unos días muy trágicos. Son tres mujeres, dos de ellas en Andalucía, en 48 horas las que han sido asesinadas. Y en el caso concreto de Andalucía, con 9 mujeres asesinadas, 5 de ellas en la provincia de Málaga. Me consta que desde la Delegación del Gobierno contra la Violencia de Género se ha convocado un comité de crisis para el próximo día 28 de julio, donde se va a analizar justamente estas situaciones, si ha podido fallar o no algo dentro del sistema BioG y dónde ha ocurrido, ¿no?, en esa sucesión de administraciones que concurren y distintos poderes, también el Poder Judicial. En definitiva, hay que analizarlo todo con detenimiento, ¿no?
1: En otro orden de asuntos, el gobierno resuelve más de 2.700 millones en ayudas para Andalucía tras las borrascas. El delegado del gobierno de España en Andalucía, Pedro Fernández, ha realizado un balance de las medidas puestas en marcha por el Ejecutivo para atender a los municipios y personas afectadas por las borrascas e inundaciones registradas en la comunidad entre noviembre de 2025 y febrero de 2026, una respuesta que ha calificado como integral y sin precedentes por el volumen de recursos movilizados y la amplitud de las actuaciones desplegadas, dentro de los que se encuentran las ayudas a los agricultores ya pagadas al 100% y casi el 80% a los ayuntamientos afectados. Durante su intervención, Pedro Fernández ha señalado que el Consejo de Ministros declaró el pasado 10 de febrero la zona afectada gravemente por una emergencia de protección civil y que posteriormente el Real Decreto Ley 5/2026 activó un paquete de medidas superior a los 7.000 millones de euros para favorecer la recuperación de los territorios afectados y apoyar a familias, ayuntamientos, empresas, autónomos y al sector primario.
2: Hasta el momento, el gobierno de España ya ha hecho efectivo el pago de 2.700 millones de euros en distintos conceptos que han, en el ámbito personal, en el ámbito también empresarial, por supuesto en el ámbito institucional, a los distintos ayuntamientos, diputaciones y aquellos sectores más afectados, como ese sector de la agricultura y la ganadería.
1: Pedro Fernández ha realizado un especial hincapié en el sector primario, para el que ha destacado que ya han abonado 1.187 millones en ayudas directas a más de 100.000 agricultores andaluces.
2: Hasta el momento ya se ha pagado con ayudas directas, que es otra de las novedades que establece este Real Decreto Ley, un total de 1.187 millones de euros para 103.309 agricultores. Una ayuda que estableció un mínimo de 5.000 euros y un máximo de 25.000. También está librada una cantidad de 600 millones de euros para atender el arreglo de los miles de caminos que han resultado afectados, especialmente caminos agrícolas, que ya tenemos totalmente inventariados.
1: Entre las últimas medidas aprobadas por el gobierno, el delegado del gobierno ha avanzado que el Consejo de Ministros dio luz verde ayer al Real Decreto que regula un nuevo programa de empleo dotado con 50 millones de euros de los 45 millones corresponden para Andalucía, destinado a subvenciones a los ayuntamientos de municipios afectados. Esta medida permitirá la contratación de unas 10.200 personas demandantes de empleo para ejecutar actuaciones vinculadas a la recuperación de daños ocasionados por las borrascas. Y un último apunte: Podemos Andalucía reclama la dignificación de los técnicos de mantenimiento del Servicio Andaluz de Salud. Podemos Andalucía, junto con la Asociación de Profesionales de Mantenimiento del Servicio Andaluz de Salud, APROMANSAS, y el sindicato Comisiones Obreras, han criticado este miércoles conjuntamente la situación de abandono total que sufren los técnicos especializados de mantenimiento del SAS. Las tres organizaciones han exigido al gobierno andaluz del Partido Popular que reconozca y dignifique el trabajo de estos profesionales y frene la privatización progresiva de la sanidad pública. En declaraciones a los periodistas, la portavoz de Podemos Andalucía, Alejandra Durán, explica que la convocatoria responde a la situación que atraviesan estos trabajadores, totalmente desbordada, ante la que, a su juicio, el ejecutivo de Juan Manuel Moreno hace oídos sordos.
3: Técnico especialista de mantenimiento, en la que se encuentra en una situación totalmente desbordada y a la que el gobierno de Moreno Bonilla, el gobierno andaluz del Partido Popular, ahora con Vox, hace oídos sordos, pero no podemos obviar que se trata de una situación que se viene arrastrando desde hace 18 años, donde se les reconoció la categoría, que pasaran de C2 a C1, pero sin embargo esto no ha venido acompañado por un reconocimiento económico del complemento que reclaman.
1: La portavoz ha exigido al consejero de Sanidad, Antonio Sanz, que actúe desde ya para dignificar económicamente a estos trabajadores, y ha vinculado la situación con el modelo de gestión sanitaria de la Junta, que considera orientado a privatizar la sanidad pública.
3: Esto tiene mucho que ver con el modelo de gestión del señor Juan Manuel Moreno Bonilla, que va encaminado a privatizar la sanidad pública, el desmantelamiento de la misma, ya que si hablamos de los técnicos especialistas de mantenimiento, ha habido un recorte de la plantilla en estos últimos años del 40%, un recorte de la plantilla que no ha sido repuesto, porque lo que se está haciendo es, a través de contratos menores, externalizar estos servicios para que lo hagan las empresas de turno, los amiguitos de turno del gobierno andaluz.
1: Por su parte, el presidente de APROMANSAS, Francisco Romero, ha advertido que la disparidad de criterios y el agravio económico que sufren desde hace años en materia de complemento específico las cuatro categorías que integran los técnicos, electromedicina, técnicos cocineros de alojamiento y técnicos de mantenimiento, un colectivo que suma 2.000 trabajadores en toda Andalucía. Según ha expuesto Romero, estos profesionales cobran 150 euros menos al mes que otras categorías del mismo grupo 1. Por su parte, el responsable de Acción Sindical de Comisiones Obreras de Sanidad en la provincia, José Antonio López, ha avisado de la

0: Falta crónica de contratación de técnicos de mantenimiento en labores de fontanería, electricidad y albañilería en el SAS. Una carencia que, según ha advertido, provoca que las condiciones de los hospitales sean lamentables, dice, e incluso peligrosas tanto para los usuarios como para los propios trabajadores. Alcanzamos las 7:23 de la tarde. Repasamos enseguida la actualidad local y provincial.
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1: Abrimos la crónica local en Cádiz. Los empresarios de Tarifa cargan contra la gestión de la operación Paso del Estrecho y reclaman soluciones para acabar con el colapso. Nos lo cuenta Mili Díaz, Radio Tarifa FM.
2: Así es, la Federación de Asociaciones de Empresarios de Tarifa denuncia el colapso que un verano más provoca la operación Paso del Estrecho en la ciudad. El colectivo asegura que la situación era previsible y critica la falta de medidas para reducir el impacto del aumento del tráfico marítimo sobre la movilidad, la actividad económica y la seguridad vial. Los empresarios reclaman inversiones urgentes en los accesos, la señalización y la organización del operativo, además de habilitar una gran zona de espera junto al puerto para evitar el paso de miles de vehículos por el casco urbano. También lamentan que las propuestas planteadas en los últimos años sigan sin ejecutarse y piden responsabilidades a las administraciones, llegando a solicitar que Tarifa deje de ser punto de paso de la OPE hasta que se garantice un dispositivo seguro y compatible con la actividad del municipio. Es todo desde la provincia de Cádiz.
1: Gracias, compañera. Y en Málaga, el Ayuntamiento de Pizarra abre el plazo de inscripción para los talleres de ocio y tiempo libre de agosto. Nos lo cuenta Francisco Javier Vargas, Radio Pizarra.
3: Saludos. El Ayuntamiento de Pizarra, a través del área de Bienestar Social, pone en marcha una nueva edición de los talleres de ocio y tiempo libre, una iniciativa dirigida a niños y niñas de entre 3 y 8 años que se va a desarrollar del 3 al 14 de agosto, ambos inclusive. Durante esta jornada, los participantes podrán disfrutar de un amplio programa de actividades diseñado para fomentar el aprendizaje, la creatividad y la convivencia a través del juego. Los talleres incluyen propuestas de ocio, actividades deportivas, manualidades, dinámicas grupales y otras iniciativas adaptadas a las diferentes edades. Las actividades se desarrollan en horario de 10 de la mañana a 1 del mediodía, ofreciendo a las familias una alternativa educativa de ocio durante el periodo estival. El plazo de inscripción permanecerá abierto hasta el miércoles 29 de julio. Las personas interesadas podrán obtener más información y formalizar su inscripción en el área de bienestar social del Ayuntamiento de Pizarra. La solicitud podrá recogerse de forma presencial en las dependencias municipales o descargarse a través de la página web del Ayuntamiento, www.pizarra.es. De momento es todo, desde la Onda Local de Andalucía, en Málaga.

El saxofonista estadounidense Plas Johnson ha fallecido a solo 6 días de cumplir los 95 años. Johnson es reconocido mundialmente por interpretar el inolvidable solo de saxo de The Pink Panther Theme, la emblemática banda sonora de La Pantera Rosa, compuesta por Henry Mancini.

El músico nacido en Luisiana acumuló una trayectoria que abarcaba desde éxitos del rock de los años 50 hasta temas para televisión y sesiones de grabación con algunas de las mayores estrellas de la música como Frank Sinatra, Barbara Streisand, B.B. King o Marvin Gaye. Así nos despedimos hasta mañana en la primera edición de Este a Oeste. Mientras tanto, sigan informadas e informados en su emisora municipal o comunitaria, en nuestra página web y en los perfiles de las redes sociales. Que pasen una buena noche.

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1: Son las 7 de la tarde y 44 minutos.

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1: Son las 8 de la tarde y 18 minutos.

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1: Son las 8 de la tarde y 44 minutos.

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0: 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Camille Claudel, del genio a la locura.
1: Pasional, revolucionaria, histriónica, inadaptada, inmune al decoro y las normas sociales impuestas por la época, independiente, valiente, empoderada, silenciada, despreciada, utilizada, humillada, arrastrada hasta el límite de la locura. Esta es la historia de Camille Claudel, una escultora con nombre propio en un mundo de hombres al que intentó desafiar.
2: ¡Camille! ¡Camille! ¡Abre la puerta! ¡Soy Paul, tu hermano! ¡Ábreme!
3: ¡Camille no está! Algún día perderé la cordura.
2: Necesito hablar contigo, por favor. Es importante. No puedes seguir así. ¡Abre! ¡Camille!
3: Hace rato que golpea la puerta del taller. Al principio lentamente, pero ahora la fuerza ha aumentado conforme su paciencia se agota.
2: Ella quiere que piense que no está dentro, pero todos sabemos que sí. Mi hermana hace tiempo que no abandona el taller. Todos estamos preocupados, todos salvo ella. No deberíamos haberla dejado venir a París. La culpa es de Rodin. Ella cambió desde que lo conoció. ¿Pero qué te está pasando, Camille? ¿Qué te ha pasado? ¡Contesta!
3: A veces soy extremadamente inflexible. Así que en cuanto decidí no abrir aquella puerta, proseguí con mi día como si compusieran música de fondo. Ahora llevo media hora, pero mi mirada sigue ensimismada en los trazos marmóreos de una de mis obras. Una mujer se acuclilla frente a mí con la cabeza ladeada y escondida entre sus brazos. Su posición ha sido valorada por muchos críticos como un escorzo difícil de conseguir, y es por eso que esta obra me otorga algo de reconocimiento. Sus manos se entrelazan por encima de su cabeza y sus senos redondos cuelgan hasta casi tocar una de sus rodillas. Aunque mi mayor orgullo es su rostro, una faz medio escondida en la que hay algo ausente que me atormenta. Como en la mayoría de mis esculturas, una soledad reflejada desde la angustia y la calma, tan real que a veces me pregunto si no la he sacado desde mis entrañas. Pero claro, al final dirán que el mérito es de Rodin, que él me enseñó, que yo soy su copia fiel. Pero no es así. Él me roba las ideas. Maldito seas, Rodin.
2: Camille, Camille, o abres la puerta o la tiro abajo. Madre tenía razón. Tu estilo de vida disoluta, en boca de todos, te ha hecho perder el norte. Tú dices que todo es culpa de Rodin, que es él el que te anula, el que invisibiliza tu trabajo y luego lo firma en su nombre. Pero bueno, Camille, ¿tú te oyes? ¿El gran Rodin te copia las ideas? Camille, por favor, abre, escúchame. Esto ha ido muy lejos. Podemos ayudarte.
3: Las voces de mi hermano no me enfadan, sobre todo cuando Paul ha sido de los únicos apoyos que he tenido en mi familia. Pero desde hace meses no para de hablarme como madre, de darme charlas como si él fuera el mayor y de insistir en que esta vida se debe acabar, como si solo hubiera sido una broma o un juego que ya ha durado demasiado. Y hoy viene a hacer lo mismo, incluso cuando sabe que la muerte de padre hace 3 días me dejó devastada. Quizá fuera la tristeza, o quizá fuera el miedo de que rompiera los goznes de la puerta de mi taller. La cuestión es que tras casi una hora de puros golpes y llamadas me cansé de oírle. Me acerqué con lentitud a la entrada y dispuse las llaves para abrirla por fin.

0: Ahí estás, lo sabía. Camille, querida hermana, mírate. ¿Qué te has hecho? Esto tiene que acabar. Ven, no tengas miedo, ven.
1: Salté hacia atrás con rapidez, impidiendo que el violento abrir de la puerta me golpeara el cuerpo. El sobresalto hizo que mi corazón latiera aceleradamente, pero tras unos instantes todo el susto se convirtió en ira, y en ese momento solo quería que mi hermano me explicara el porqué de esa entrada agresiva. Mi disgusto solo se acrecentó cuando vi que no venía solo. Dos hombres detrás de él se hallaban cruzados de brazos. Mi hermano, por el contrario, cambió su ceño fruncido en cuanto me vio. Estaba triste. ¿En qué diablos pensabas? Mi hermano denotaba disculpa, pero no por derribar la puerta, sino por lo que aquellos dos hombres se dispusieron a hacer.

0: Yo no quería hacer esto, hermana, pero no me has dejado otra opción. Todos estamos muy preocupados. Nos asusta verte así. Yo sé que no estás bien. Camille, abre los ojos. Déjanos ayudarte. Todo se arreglará, te lo prometo. No temas.
1: Con dos grandes zancadas, un hombre me cogió de un brazo. El otro hizo lo mismo un segundo después. La confusión se apoderó de mí. Me retorcí y descubrí que no me pensaban soltar. ¡Soltadme! ¡Paul, diles que paren! ¡Soltadme!
0: Es por tu bien, Camille. No lo hagas más difícil, por favor. Vamos, tranquilízate. Shh, shh. Tranquila, hermana, tranquila.
1: Al sacarme de allí noté las miradas de la gente, entre las que se encontraban las de disgusto, desaprobación, pena y entendimiento. Pero solo una me interesaba, la cara de Paul, que era pura disculpa, aunque llena de paternalismo. Era como si me estuviera observando mi madre. Cuando me montaron en el carro, supe que nunca volvería a ver mi taller.

invierno cuando nació un genio. La nieve caía en el norte de Francia el 8 de diciembre de 1864. Sin embargo, el frío no afectó a esta excepcional persona, puesto que en su corazón habitaba la calidez de la determinación y el trabajo duro, la fuerza de un gigante, la ilusión de un niño y la valentía de las mujeres. Nuestro genio se llamaba Camille Claudel.

Sus manos siempre estaban teñidas del marrón de la tierra, con el que jugaba todas las tardes a dar forma para hallar los secretos que se escondían dentro de aquella masa deforme. Amasaba, perfilaba, detallaba, imaginaba. Y para sorpresa de todos, la niña resultó ser excepcional en aquel arte que comenzó como un juego. Su madre detestaba que su hija se hubiera tomado tantas libertades. Estas solo servían para plantar una semilla en su corazón inquieto

Su padre, que era un hombre sabio, se dio cuenta del talento que albergaban aquellas manos y que con él a lo mejor podía darle a su adorada hija un futuro más allá de lo que el destino le deparaba. Camille quería a su padre y por eso sus palabras de ánimo no hicieron más que acrecentar su fascinación por el arte en el que había encontrado su sitio. Ahora soñaba con una palabra: escultora. Por lo que un día les pidió a las estrellas que la recordaran en la historia como tal.

su hermano, la admiraba. Estaban unidos el uno al otro más allá de su vínculo familiar. Ella le contaba cómo había descubierto que las esculturas no solo se reflejaban las formas, sino también los sentimientos, y que su mayor sueño era aprender de primera mano por los mejores escultores del mundo, convirtiéndose ella en una igual. Paul, fascinado por la ambición de su hermana, coincidía en que él quería ser un gran poeta y en que ambos lograrían lo que se propusieran. Por el contrario, su otra hermana, la mano derecha de su madre, siempre andaba criticando su inocencia y espiándolos a hurtadillas para después acudir a su madre con aires de suficiencia y advertirle de los disparates que decían sus hermanos.

Camille las odiaba, porque, más allá de su altanería, arrogancia y vanidad, la hacían sentirse diminuta en el mundo, originando que sus sueños, aún por cumplirse, titilaran en su mente. Las dudas de Camille duraron poco, puesto que, con tan solo 18 años, en 1882, consiguió que la aceptaran en la Academia de Bellas Artes. Allí, gracias a que Paul Dubois, un reconocido escultor, se había quedado fascinado por su talento, este le dio la oportunidad de que su carrera despegara, y por si fuera poco, la destreza de sus manos hizo que su futuro quedara sellado en cuanto le pidieron, tan solo un año después, que viajara a París para ingresar en la Academia Colarossi, donde, alejada de su familia y sus amigos, Camille desarrollaría su ingenio y crearía grandes obras.

Su estancia en París fue tranquila. Recibía cartas de su hermano y de su padre, que se interesaban por todo lo que estaba aprendiendo. Ella les contaba los detalles sobre el movimiento de moda en la ciudad, que les fascinaba tanto a los escultores de más renombre como a ella. Estos eran el impresionismo y el simbolismo. El primero, al principio, solo se concibió en la pintura, hasta que escultores como Rodin consiguieron darle vida en su campo.

años. Era una chica joven y talentosa, que con diferencia destacaba entre todos sus compañeros. Sin embargo, era una mujer. Y por mucho que sus obras fueran fascinantes, nadie consideró llevarla más allá de donde estaba. En cualquier caso, Rodin se fijó en ella, y desde ese momento nada del talento de Camille fue desperdiciado. Él tenía 45 años. Era un hombre callado y misterioso, que llevaba saliendo con una costurera toda su vida. Pero a nadie se le escapaban los rumores que corrían sobre él, ni su preferencia por las jóvenes. Rodin había encontrado a la chica perfecta para establecer una relación de poder entre ellos, asentada sobre su propia ventaja de hombre adulto para sacar de ella todo lo que quisiera. Y por desgracia, Camille, ilusionada por las promesas de este hombre, se dejó llevar hasta caer en el fondo del abismo, condenándose a que su nombre fuera recordado como la amante de, la musa de, la aprendiz de, para siempre ligado a él.

Tras un año, Rodan la invitó a participar en la construcción de las puertas del infierno, en donde ella trabajaría como musa y escultora. Camille ya sabía sobre el gusto de su maestro desde que hacía meses le envió una carta, declarándole su amor por ella. Pero no fue hasta 1885 que su relación comenzó.

Camille no sabía que le había gustado de él. Su talento, su introversión, sus modales rústicos, su inteligencia de persona madura. Pero algo sí tenía claro, y es que odiaba su paternalismo. En realidad odiaba muchas cosas de él, más de las que amaba. Pero su inocente e inexperto corazón de 20 años no sabía identificar sus propios sentimientos ni las intenciones de los hombres, que pueden ser mucho más peligrosas de lo que parecen. Durante los 7 años que aguantó su relación, Camille no fue feliz, y eso lo sabía. Ella no había ido a París para ser musa, sino para ser escultora. Y aunque creara esculturas, Rodin siempre se las ingeniaba para atribuirse el mérito. Ella no podía alzar la voz por ser mujer, y porque al haber ligado su destino a un hombre tan poderoso y reconocido, ya no quedaba espacio en este mundo para ella si no era bajo su sombra. Se dio cuenta de que ahora dependía de él, no solo en lo laboral, sino también en lo sentimental. A veces la trataba bien, otras veces le demostraba lo poco que le importaba en realidad. Pero en su mente, todo valía la pena por unos instantes de cariño. Desdeñaba sus obras aun sabiendo que eran, en algunos casos, mejores que las de él. Pero luego las utilizaba para sacarle ideas y ponerlas a su nombre. Lo quería, pero lo odiaba cuando le presentaba a otras amantes suyas, solo para destruirle la autoestima y para hacerle perder la confianza en sí misma. Rodin mantuvo varias relaciones, aunque su compañera de vida fue la costurera Rose Boret, con la que se casaría 2 semanas antes de su muerte en 1917. En una ocasión, Camille estuvo obligada a abortar, porque él estaba comprometido y no pensaba ayudarla, a pesar de sus repetidas promesas de dejar a su compañera por ella. Sus padres no sabían nada y empezaron a recibir cada vez menos cartas de ella. Camille se había quedado atrapada en una relación tóxica y de maltrato. En 1892, su relación afortunadamente terminó. Pero Camille estaba mal. Tenía casi 30 años y sus sueños no se habían cumplido. Todo su esfuerzo había quedado sepultado por el error de amar sin ser plenamente correspondida. Y como resultado había perdido 7 años de su vida y de su carrera. Ahora tenía que recuperarlos, y como no se sentía con fuerza de relacionarse con nadie, ni siquiera con su hermano al que tanto quería, ni con su padre, se encerró en su taller para esculpir sin descanso, en un confinamiento autoimpuesto.

Estaba enfadada. No salía. Y cambió su forma de ser drásticamente a una más huraña y antipática. La niña ilusionada ya no estaba. La habían destruido. Y no tardarían en destruir a la Camille entera. Sin embargo, fue la etapa más fructífera de su vida en donde creó más esculturas, puesto que, como les pasa a muchos artistas, en los momentos más difíciles es cuando aparece la inspiración. Creó obras como Sakuntala, una escultura de yeso en la que una mujer levemente elevada se reclina sobre un hombre arrodillado, recibiendo un beso en la mejilla. Muchos dijeron que estuvo inspirada en el beso de Rodin, pero nadie puede saber a ciencia cierta quién alimentó a quién. Por otro lado, la música suena acompañando a los bailarines de los vals, una composición compleja en la que la autora representó a un hombre y a una mujer semidesnudos, entrelazados, que se inclinaban hacia un lado cogidos de la mano, dando vida al rítmico compás de una danza. El chispurreteo del fuego hipnotiza a una mujer sentada frente a él, en sueño junto al fuego, donde presenciamos el escenario de los pensamientos y sueños más profundos de la protagonista, que contiene

Otra de sus obras, La Ola, representa a tres mujeres cogidas de la mano justo en el momento antes de que las arrolle una ola gigante, captando el instante exacto en el que se dan cuenta de su desgracia. Por último, una de sus obras más importantes, La Edad Madura, se trata de un grupo escultórico hecho en bronce en el que un hombre al final de su vida es arrastrado por la edad, alejándolo de la juventud, que está arrodillada y tendiéndole la mano. Sin embargo, estas no llegan a tocarse.

A pesar de sus éxitos escultóricos, Camille seguía siendo infeliz. Su hermano era el único del que recibía visitas, pero desde que su madre había empezado a pasar tiempo con él, le había convencido de que su hermana era una niña tonta que cometió el error de intentar aspirar a algo más. Así que las visitas de Paul se limitaban a charlas sobre los valores que debían tener las mujeres, sobre su mala reputación que afectaba a la familia y su egoísmo por no intentar reintegrarse en la sociedad femenina y buscar un buen marido que la enmendase. A él le fastidiaba que estuviera siempre de mal humor cuando sabía que no tenía motivos para sonreír, pero aún así insistía en que la alegría debía de acompañar a una buena mujer. En una ocasión dijo incluso que su voz ya no era la misma, que esta había cambiado a un tono más grave, casi varonil. Camille no soportaba los delirios de su hermano. Sus pensamientos obsesivos con ella la agobiaban e influían en su trabajo. No comprendía por qué su hermano no se daba cuenta de que su madre y su hermana estaban llenándole la cabeza de ideas injustas. Y cuando se lo decía, él la miraba horrorizado y le preguntaba cómo podía decir eso de su propia madre, seguido de una charla interminable sobre el honor en la familia. Según él, sus pecados eran vivir sola, trabajar rodeada de hombres, tener como única compañía unos gatos y recriminarle que ya no era un buen hermano.

Cuando el padre de Camille murió, ella se quedó sola en el mundo. Su taller y sus esculturas eran la única vía de escape que tenía. Pero estas le duraron poco, puesto que los últimos acontecimientos la habían dejado huérfana no solo de padre, sino también de apoyos. Por lo que su madre, que siempre la había aborrecido, su hermana, que siempre la había envidiado, y su hermano, que ya no era el mismo, decidieron que lo mejor para ellos era quitársela de encima de la manera más cruel posible. Y aunque cueste creerlo, hay cosas peores que la muerte.

vivió aquellos días con una angustia apabullante, pues sabía que no le esperaba nada bueno. Desde que su hermano la sacó del taller a la fuerza, se debatía entre los gritos y el llanto desconsolado, que no hacían más que alimentar la creencia de que estaba loca. Un día, finalmente, le dieron la noticia de que iba a ingresar en un centro psiquiátrico en Ville Evrard. Ella insistió en que se estaban equivocando, en que ella estaba bien y no le ocurría nada. Pero los médicos solo pudieron decirle que padecía de manía persecutoria y delirios de grandeza. El 10 de marzo de 1913 la internaron en el centro, donde Camille no merecía estar. Allí pasó un año en el que no paró de insistir en que ella no tenía nada, que todo lo había planeado su familia. Pero los médicos solo la miraban con dos expresiones: o pena o enfado. Y los últimos no eran precisamente amigables. El 7 de septiembre de 1914 fue trasladada a Mondeberg y allí pasó el resto de su vida.

todo era culpa de ellos. El frío que la rodeaba y que no consiguió quitarse de encima en 30 años. Las noches que pasó rodeada del hierro de sus pesadas cadenas. El rugido de sus tripas que amenazaba con empezar a devorarla por dentro. El morado que comenzó a ser típico debajo de sus ojos, llegando incluso a sus mejillas. El olor nauseabundo que desprendía por no poder asearse. Las costras de sangre que marcaban su cuerpo. El silencio que se apoderó de su garganta cuando ya no tuvo fuerzas para luchar más. La pena que la embargaba y la angustia que vivió los primeros días. El fuerte nudo en su garganta. Su soledad pesada como una losa. El rencor que la acompañó siempre. El desasosiego característico de la falta de esperanza. Pero todo ello podía perdonarlo. La única cosa que no les perdonaría jamás sería haberle arrebatado su arte. No solo las ganas de trabajar en lo único que la hacía feliz y que la había acompañado toda su vida, sino todas las obras que se quedaron para beneficio propio. La atormentaba que la música del vals sonara en otra habitación que no fuera su taller. Que su dama frente al fuego se encontrara en una habitación extraña llena de gente que interrumpiera sus pensamientos. Que la magia de la ola desapareciera arrollando a las tres mujeres que la miraban sorprendidas. Que la muerte se llevara por fin al pobre anciano y la juventud se quedara atrás con la mano suspendida en el aire. Todas ellas eran suyas, sus esculturas, en las que había un trozo de ella misma. Y ahora no le pertenecían. La habían desnudado por completo y ya no podía hacer ninguna más, porque se la volverían a arrebatar, así una y otra vez. Porque ni los castigos, ni las terapias, ni los golpes, ni el hambre, ni el frío, ni la mordaza, ni la celda sucia y sola en la que vivía, eran comparables al dolor que le causaba perder lo único por lo que había vivido. Y eso fue un golpe tan duro que no pudo seguir en aquel mundo si no era para el arte.

Nadie nunca la ayudó, ni siquiera su hermano cuando murió su madre. Aguantó encerrada 30 años y después se rindió al dolor.

Era otoño cuando murió un genio. Las hojas caían en el este de Francia el 19 de octubre de 1943. Y esta vez, el frío sí afectó a esta excepcional persona, puesto que en su corazón ya no habitaba la calidez de antaño, ni latía con la fuerza de los gigantes. La ilusión hacía mucho que se había ido, pero la valentía que comparten todas las mujeres no desapareció. Y a pesar de que hoy en día nuestro genio solo la recuerdan como un personaje secundario en la vida de otra persona, ahora esta historia le pertenece a ella. Murió de hambre durante la Segunda Guerra Mundial, como tantos franceses. La mayoría de sus obras no nos han llegado porque fueron destruidas por ella. Otras, en cambio, se cree que fueron firmadas con el nombre de Rodin. Nuestro genio se llamaba Camille Claudel.

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Mientras tanto,

0: La farmacia de guardia en el día de hoy en nuestra localidad es licenciada María José Rodríguez, en calle El Molino 67, teléfono 956-70-2099.
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1: Son las 10 de la noche y 49 minutos.

0: metieron la Biblia.
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2: Saludos de Mr. Day Cool, que te acompañará una hora más en una nueva edición de Estudio 80. Todo un placer para mí el poder estar con más tiempo contigo, navegando por tierras del mejor funky soul y R&B classic que te puedas imaginar. Hoy disfrutaremos de una sesión doble en la que habrá un poco de cada estilo en lo que a la mejor música negra se refiere. Habrá temas clásicos de la mágica década de los 80. También, como no, bajaremos un poco el ritmo con las mejores baladas de R&B y después pegaremos en la última parte del programa con el New Jack Swing más auténtico y explosivo, todo muy auténtico y con mucho estilo. En la producción y ante el micrófono, Mr. Day Cool, hoy acompañado y ayudado en las labores de control por nuestro buen amigo Andrés Sabato. Andrés, un saludito para ti. The show is coming. Es la inconfundible voz de una de las grandes divas de la música negra, Diana Ross, quien fuera tutora y protectora de Michael Jackson en sus comienzos en la Motown Company, el sello de más prestigio de la música negra. I'm Coming Out es el año 1980 con Diana Ross.

canciones inolvidables las que pasan por cada edición de Estudio 80. Una canción que sobrevive a través de los años. Pasen los años que pasen, porque lo que es bueno se irá siendo bueno siempre. Son los legendarios Kool & The Gang, con el carisma y la personalidad en la voz de James G.T. Taylor, la esencia del grupo sin duda. Él y su carismática voz. Escuchamos Fresh, canción que iba incluida en ese fantástico disco titulado Emergency, en el año 1984. Todo un revulsivo de éxitos en ese mismo año, The Number One Funky Music with Kool & The Gang.

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y tiempo en Estudio 80 para una de las dedicatorias a los fieles seguidores de la buena música. Una dedicatoria con mención especial para otro de los nuevos seguidores incondicionales de Estudio 80, nuestro gran amigo Miguel Ángel Herrera, que nos escucha desde la barriada de San Pablo y que desde hace tiempo tenía una inquietud y atracción especial por este tipo de música. Buen gusto no le falta, porque ha elegido uno de los temas más impresionantes con más feeling de la década de los 80, el gran Billy Ocean y su reina caribeña, Caribbean Queen, del año 1984. Se la dedicamos con afecto desde Estudio 80 a nuestro gran amigo de Estudio 80, Miguel Ángel Herrera. This song is for you, Miguel Ángel, de tu amigo Mr. Day Cool. Caribbean Queen con Billy Ocean. Enjoy.

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de Funky se refiere, es el año 1982 con el gran Tyrone Branson y su Smooth, otro de los grandes temas de la década de los 80 que únicamente podrás encontrar y escuchar en Studio 80. Dirige y presenta George Day Cool.

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grandiosos números uno los que suenan en cada edición de Estudio 80. Sí, señor, otro número uno de la mágica década de los 80 es Evelyn King, cantante de funky disco y R&B, nacida en New York, en el barrio del Bronx en el año 1960, quien consiguiera un disco de oro y tres discos de platino a lo largo de toda su trayectoria discográfica, llegando al top uno en los USA y también obtuviera un reconocido éxito en el Reino Unido con esta pegadiza canción, Lock on Down, canción extraída del que fuera su sexto álbum llamado Get Loose. Es el año 1982 con Evelyn King.

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y pasamos a otra de las finas y elegantes señoritas dedicadas a elaborar música de baile de calidad, Sharon Redd, cantante también nacida en la ciudad de New York en el año 1945 y quien nos dejó una huella imborrable con canciones tan buenas y nostálgicas como este Never Give You Up, canción que llegará también al top 1 americano en el año 1982 y que iba incluida en el que fuera su segundo álbum del año 82, Red Hot, canción que aprovechamos para dedicar a una fiel oyente ubicada aquí en San Juan de Asenal, Farache, para María Ángeles Toro, con afecto de tu amigo Mr. Day Cool. Que la disfrutes.

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temita que te invitaba sin duda a invadir la pista de baile y no parar de mover los pies. Es otro de los solistas que dejó un señalado rastro en la década de los 80, concretamente en el año 1984, con este contagioso single, Love Lights, del solista norteamericano O'Brien, otro de los nombres importantes en lo referente a buena música de baile de la época. Y es que razones no le faltan con singles tan bailables y dinámicos como este Love Lights.

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otro de los grandes álbumes recopilatorios que repasamos en Estudio 80, el de los One Way con Al Hudson al frente de la banda, disco que incluye canciones y éxitos tan importantes como Cutie Pie, Lady You Are, Push, Don't Think About It o esta maravilla de single con vocoder incluido del año 1985, que más de uno bailó en la álgida década de los 80. Lo mejor de One Way en Estudio 80, el corte número 5 del compacto, Mr. Groove.

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5: En la población gaditana de Benaocaz, existe un dicho de alabanza a las benaocaceñas que se transmite de generación en generación.
6: Benaocaz nació con la dominación árabe en el siglo VIII. En 1485 fue conquistada por Rodrigo Ponce de León en nombre de los Reyes Católicos. Recoge el manual de la provincia de Cádiz que los Reyes Católicos, emplazados en un monte de las inmediaciones, desde entonces llamado Puerto de Don Fernando, recibieron todas las joyas de las mujeres de Benaocaz obtenidas para ayudar en la guerra contra los musulmanes.
5: Esta generosa acción quedó recogida en la frase popular: en Benaocaz, la hembra lo más.
7: 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El 13 de diciembre de 2006 se aprobó la Convención Internacional sobre los Derechos de las Personas con Discapacidad. Rosa Moya, de Coria Sin Barreras y Ovi Andalucía, nos habla sobre su importancia.
8: Queremos prestar nuestra voz a aquellas mujeres con diversidad funcional que viven aterrorizadas o que han sido asesinadas. Según la investigación que publicó Radio Televisión Española hace un año, el 40% de las mujeres con diversidad funcional ha recibido malos tratos procedentes de sus parejas. El 20% de las mujeres asesinadas por sus maltratadores eran mujeres con diversidad funcional. La macroencuesta del Patronato Estatal de Discapacidad sacó a la luz que un 10% ha sufrido abusos o violaciones por parte de padrastros, tíos, primos o amigos de la familia. Estas mujeres muchas veces no pueden pedir ayuda a la policía porque no pueden huir o no pueden hablar. Las pocas que consiguen escapar tienen muy difícil encontrar trabajo para gozar de independencia económica. La causa de esta situación es la doble discriminación que sufrimos las mujeres diversas. Así que nuestra petición es un grito de auxilio, pidiendo todos los apoyos necesarios para poder llevar una vida independiente y poder defendernos de todo tipo de violencia psicológica, física y económica. Nuestra lucha pretende que algún día el terrorismo machista sea solo un mal recuerdo del pasado.
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0: ¿Qué tal? Buenos días. Hoy miércoles 22 de julio de 2026, tiempo en Radio Arcos para la información local. Vamos con algunos titulares del día. Los colegios Alfonso X el Sabio de Arcos y Juan XXIII de Gédula dotados con la incorporación de nuevas aulas matinales para el próximo curso escolar. El Partido Popular acusa al Partido Socialista de difundir información falsa sobre las obras de la verbena. El PSOE de Arcos denuncia el deterioro de los servicios del pabellón municipal y exige un plan urgente de mantenimiento de las instalaciones deportivas. El Consejo Local de Hermandades y Cofradías de Arco presentará el próximo 4 de septiembre la procesión magna del 10 de octubre. Y Arcos programa actividades acuáticas y talleres gratuitos de verano en 5 barriadas rurales. Pues vamos a continuar también nosotros ya, entramos ya en detalles. El alcalde de Arcos de la Frontera, Miguel Rodríguez, ha anunciado este martes la incorporación de 2 nuevas aulas matinales en los colegios Alfonso X el Sabio y Juan XXIII de Gédula a partir del próximo curso escolar. Una medida que ha calificado de muy importante para favorecer la conciliación familiar y laboral de las familias arcenses. El anuncio se ha producido durante una visita institucional al colegio Alfonso X el Sabio, donde el regidor, acompañado por el delegado municipal de educación, Andrés Camarena, ha conocido de primera mano los trabajos de mejora que se están ejecutando durante el periodo estival. Posteriormente, la comitiva tenía previsto desplazarse al colegio de las Nieves para supervisar las actuaciones programadas en este centro. Miguel Rodríguez nos explicó que la Junta de Andalucía pues ha atendido una demanda histórica de la comunidad educativa de Arcos con la puesta en marcha de estos 2 nuevos servicios de aula matinal, destinados a facilitar la organización diaria de las familias trabajadoras que necesitan dejar a sus hijos en el colegio antes del inicio de la jornada lectiva. Vamos a escuchar al alcalde de Arcos, Miguel Rodríguez.
1: El Colegio Alfonso X el Sabio, de Arco de la Frontera, nos acompaña su director, al cual le agradecemos pues la prestación que tiene con este ayuntamiento, y también agradecemos la vocación de servicio público para la educación de Arcos de la Frontera, con lo cual pues siempre es una alegría, ¿no?, poder tratar con personas como él. Hoy, después de las comisiones informativas y dentro de la agenda institucional, pues hemos cruzado una visita, como decía, a este centro educativo de Arcos de la Frontera. También después iremos al centro del Colegio de las Nieves, pues para conocer de primera mano los trabajos que están programados en ambos centros en esta época estival, comprobar las actuaciones realizadas y también especialmente en materia de climatización y para compartir las principales novedades de cara al próximo curso escolar. En primer lugar, como decía, pues estamos en Alfonso X, donde quiero anunciar junto a la dirección del centro pues una importante noticia para la comunidad educativa, y es que a partir del curso 2026-2027 este colegio va a contar con un nuevo servicio de aula matinal, lo cual pues es algo importantísimo para la conciliación familiar, laboral, y para facilitar la vida pues a los trabajadores y trabajadoras de Arco de la Frontera, que tienen que dejar a los niños en el centro más temprano de la cuenta. La Junta de Andalucía nos ha comunicado que 2 demandas históricas de la comunidad educativa de Arco de la Frontera han sido atendidas, incorporándose 2 nuevas aulas matinales a partir del próximo curso en este centro de Alfonso X el Sabio y también en Juan XXIII de Gédula. Esta buena noticia se suma a la importante.
0: Bueno, pues en materia de infraestructuras, el alcalde puso en valor las actuaciones dirigidas a mejorar el confort térmico de los centros educativos de infantil y primaria del municipio. Según detalló, se han instalado más de medio centenar de equipos de aire acondicionado en los colegios de Arcos, de los que siete corresponden al colegio Alfonso X el Sabio y 6 al colegio de las Nieves. Asimismo, anunció que los 3 institutos públicos de la localidad recibirán una inversión superior a los 20.000 euros para seguir mejorando sus sistemas de climatización, con la instalación de nuevos equipos de aire acondicionado en aquellas aulas que lo necesiten. Durante su intervención, el regidor también destacó el impulso de la innovación educativa a través del proceso de digitalización de las aulas. En este sentido, señaló que todos los centros educativos en Arcos disponen ya de pizarras digitales gracias a una inversión de la Junta de Andalucía que supera los 650.000 euros. vamos a escuchar de nuevo al alcalde de Arcos, Miguel Rodríguez.
1: Invención realizada para mejorar el confort térmico en los centros educativos de infantil y primaria de nuestra ciudad. También pues una infraestructura muy necesaria en los tiempos que vivimos, y también en esta época donde la calor apremia, pues vamos a tener unos centros adaptados a la temperatura para que los docentes, los niños y las niñas de Arco y todos los profesionales que trabajan en los centros educativos pues estén en las mejores condiciones posibles. En total se han instalado más de 50 equipos de aire acondicionado en los colegios de Arco de la Frontera, y concretamente en Alfonso X se han instalado 7 equipos y en el Colegio de las Nieves un total de 6. Además, los 3 institutos públicos de Arco contarán con una inversión superior a los 100.000 euros destinada a mejorar el confort térmico de sus instalaciones, como decía, en una actuación que va a permitir, entre otras medidas, la instalación de nuevos equipos de aire acondicionado en las aulas que lo requieran. En materia de innovación educativa, todas las aulas de Arcos de la Frontera han dado un importante paso hacia la digitalización gracias a la instalación de pantallas digitales por parte de la Junta de Andalucía, en una actuación que ha supuesto una inversión superior a los 650.000 euros. Para finalizar, pues quiero agradecer a la dirección de este centro, bueno, pues el recibimiento. Estamos a disposición vuestra, tanto el delegado de Educación, Andrés Camarena, como el alcalde y todo el equipo de gobierno, para escuchar de primera mano las necesidades y propuestas que tengan la comunidad educativa de Arcos de la Frontera. La educación es una cuestión prioritaria para este equipo de gobierno y buscaremos todos los recursos que sean necesarios para mejorar en todas las materias de infraestructura, de innovación, de adaptación a los tiempos a través del ayuntamiento y también, por supuesto, instando a otras administraciones públicas como la Junta de Andalucía o la Diputación Provincial de Cádiz para que se acuerden de los centros educativos de Arcos de la Frontera. Muy pronto daremos también buenas noticias para todos los centros educativos de nuestro municipio, aunque los dejaremos para futuras convocatorias, pero sí es cierto que las infraestructuras educativas hay que mantenerlas cuidadas, hay que ponerlas en valor y hay que tener, bueno, pues todo el cuidado del mundo, porque tienen un uso pues bastante intenso, y también tenemos que tener en cuenta que aquí trabajan personas, se educan a los niños y las niñas del futuro de Arcos de la Frontera, y por lo tanto nuestra labor como equipo de gobierno tiene que ser tener las instalaciones en las mejores condiciones posibles. Insisto en el agradecimiento y seguiremos trabajando, como decía, pues en esta mejora de todos los centros educativos de Arcos de la Frontera.
0: Seguimos hablando del Partido Popular de Arcos, que ha respondido a las críticas realizadas por el PSOE sobre el estado de las obras de reurbanización de la verbena, rechazando que el proyecto se encuentre paralizado y acusando a los socialistas de difundir información falsa. La formación popular ha publicado un comunicado en sus redes sociales bajo el lema "Información falsa y stop bulos", en el que sostiene que el PSOE se dedica a difundir información falsa al pueblo de Arcos después de que los socialistas denunciaran una rueda de prensa a la supuesta paralización de las obras. Según el Partido Popular, durante el actual mandato, el equipo de gobierno ha logrado cerrar un acuerdo entre 3 administraciones que permitirá culminar la reurbanización de la verbena, una actuación que, recuerda, llevaba más de 15 años pendiente. Los populares también añaden que más de 10 de estos años transcurrieron con gobierno socialista sin darle solución. Además, aseguran que los trabajos continúan en la barriada y que ya pues han iniciado las actuaciones para mejorar el parque de la verbena, comenzando por la zona de la antigua terraza de verano. Por último, la formación defiende que el actual gobierno municipal está impulsando proyectos que anteriormente, según afirma, iban a la deriva, asegurando que ahora las distintas fases de la actuación cuentan con continuidad y perspectivas de futuro. La respuesta del PP llega un día después de que el PSOE denunciara el estado de las obras de la verbena y reclamará una hoja de ruta para su finalización, y criticará las prioridades del equipo de gobierno en esta barriada.
1: Bueno, yo creo que venga el Partido Socialista de la Frontera a la fecha que estamos a hablar de la verbena, yo creo que prácticamente un insulto hacia los ciudadanos. Un partido que durante 8 años no ha movido absolutamente nada, no ha conseguido ni un céntimo para que la obra de la verbena se ejecute, no sea cuento de que vienen ahora a decir no sé qué de la verbena. Nosotros hemos conseguido 2 millones de euros, hemos conseguido poner de acuerdo a administraciones públicas, Junta de Andalucía, Diputación Provincial de Cádiz, junto con el Ayuntamiento de Arcos de la Frontera, para que los vecinos y vecinas de la verbena por fin puedan ver terminada la pesadilla histórica que han vivido recibido allí. Lo primero que hicimos al llegar al gobierno fue limpiar, adecentar y poner en condiciones todo el entorno de la verbena, que lo tenían completamente abandonado. Aquello parecía una cerva llena de matojo, había ratas, estaban en unas condiciones lamentables. Y nosotros lo primero que hicimos fue limpiar, actuar y ponernos a trabajar en los despachos para conseguir el dinero para la obra de la verbena. La obra de la verbena tiene unos tiempos, tiene unos controles por parte del ayuntamiento, también por parte de la dirección facultativa de la obra, y evidentemente esperemos que esté terminado lo antes posible y en las mejores condiciones.

sufren las instalaciones deportivas municipales como consecuencia de la falta de mantenimiento y de planificación del equipo del gobierno del Partido Popular y AIPRO. En esta ocasión, la denuncia se centra en los aseos del pabellón municipal de deportes, donde varios servicios permanecen clausurados por averías desde hace tiempo. Los usuarios se encuentran con puertas cerradas, con carteles de servicio averiado, aseos precintados y urinarios inutilizados, reduciendo considerablemente el número de sanitarios disponibles para deportistas, clubes y usuarios. Se trata de una situación impropia de unas instalaciones que reciben diariamente a cientos de usuarios entre entrenamientos, competiciones y actividades deportivas y que debería resolverse con rapidez mediante un adecuado mantenimiento preventivo y correctivo. Desde el Grupo Municipal Socialista recuerdan que esta denuncia se suma a la realizada hace apenas unos días sobre el estado del gimnasio municipal del Club Náutico, donde también pusieron de manifiesto las deficiencias existentes y reclamaron unas instalaciones dignas para los usuarios que pagan sus cuotas. El Consejo Local de Hermandades y Cofradía de Arcos de la Frontera va a presentar el próximo 4 de septiembre la procesión magna del 10 de octubre. El Consejo Local ha convocado este acto oficial de presentación de la procesión magna, uno de los principales acontecimientos del programa conmemorativo de su 50 aniversario de 1976 a 2026, que tendrá lugar el próximo 4 de septiembre a las 8 de la tarde en el Salón de Actos del Colegio La Salle. Durante el acto se dará a conocer los principales detalles de la procesión magna prevista para el 10 de octubre, una cita que reunirá a las hermandades de la localidad en una jornada histórica enmarcada dentro de las celebraciones del medio siglo de vida del Consejo Local. Bajo el lema Quis ut Deus, el Consejo invita a hermandades, cofrades, vecinos a asistir a esta presentación, que servirá para desvelar los aspectos organizativos y el desarrollo de un evento llamado a convertir en uno de los hitos cofrades más relevantes de la historia reciente de Arcos de la Frontera. La iniciativa cuenta con la colaboración de la Junta de Andalucía, la Diputación Provincial de Cádiz, el Ayuntamiento de Arcos, la Diócesis de Asidonia Jerez, Acuale, la Fundación Caja Rural del Sur, entidades que respaldan la organización de esta efeméride. La procesión magna forma parte del amplio programa de actividades diseñado por el Consejo Local para conmemorar su cincuentenario, una programación que se va a desarrollar a lo largo de 2026 y que pretende poner en valor el patrimonio, la historia y la importancia del movimiento cofrade en Arcos de la Frontera. Seguimos más información en esta primera edición. El Ayuntamiento de Arcos, a través de la Delegación Municipal de Barriadas Rurales, va a poner en marcha durante los meses de julio y agosto un programa de actividades infantiles, acuáticas y culturales dirigido a las familias de 5 núcleos rurales del municipio. La Delegada Municipal de Barriadas Rurales, Balbina Gil, ha presentado esta iniciativa que contempla una programación gratuita con el objetivo de fomentar el ocio educativo, la convivencia y la participación vecinal durante el periodo estival. El programa incluye un taller de educación ambiental bajo el título Amor por la Naturaleza, además de actividades acuáticas, juegos tradicionales y juegos de fomento de la cultura, talleres de manualidades y la instalación de un castillo acuático. Las actividades se van a desarrollar en horario de 6 de la tarde a 9 de la noche y va a recorrer 5 barriadas rurales del término municipal. El calendario previsto es este. El 23 de julio, bueno, pues en La Perdiz, el 12 de agosto Las Abiertas, el 20 de agosto La Pedrosa, 25 de agosto La Junta de los Ríos, el 27 de agosto Vega de los Molinos. Desde el consistorio se ha destacado el carácter gratuito de todas las actividades, con la que se pretende ofrecer alternativas de ocio a la población infantil durante el verano, acercando este tipo de iniciativas a las barriadas rurales del municipio. El programa cuenta con financiación de la Diputación de Cádiz a través de una subvención concedida por la Mancomunidad de Municipios de la Sierra de Cádiz, destinada a la dinamización de actividades culturales y turísticas en los municipios que integra la comarca. Y Arcos Ayuda consigue la subvención de la Junta para poner en marcha su escuela de verano. El proyecto Este Verano Te Cuidamos ofrecerá alimentación, conciliación familiar y actividades

0: habilidades socioeducativas a menores en situación de vulnerabilidad, además de generar 4 puestos de trabajo. La Asociación Arcos Ayuda ha conseguido el respaldo económico de la Junta de Andalucía para desarrollar este verano Te Cuidamos, una escuela de verano gratuita destinada a niños y niñas de familias en situación o riesgo de exclusión social de Arcos. Esta iniciativa se va a desarrollar en las instalaciones del Colegio Alfonso X el Sabio en horario de 8 a 3 de la tarde y ofrece pues una atención integral a los menores participantes mediante este servicio diario de alimentación, merienda y un programa de actividades socioeducativas, deportivas, culturales y de ocio. La subvención se enmarca en el plan corresponsable 2026 a través del programa de solidaridad y garantía alimentaria de la Consejería de Inclusión Social, Juventud, Familias e Igualdad. La propuesta oficial de resolución asignó a Arcos una ayuda de financiación de 17.603 euros para la ejecución de este proyecto. La Consejería de Salud y Consumo de la Junta de Andalucía, a través del Servicio Andaluz de Salud, les recuerda que hoy miércoles 22 en Arcos de la Frontera, en la Casa Hermandad del Rocío, en la calle Picasso, el viernes 24 en el Consultorio Médico El Pósito, situado en la calle Corredera, y el próximo miércoles 29 en el Consultorio Médico El Santiscal, van a tener lugar estas 3 jornadas de donación de sangre, donde se va a atender a los donantes en horario de tarde de 5:30 a 9:30, desde el Centro de Transfusión y Tejidos Células de Cádiz. Recuerdan que donar sangre es un gesto sencillo, seguro y solidario que resulta fundamental para garantizar la actividad hospitalaria, ya que permite atender intervenciones quirúrgicas, tratamientos oncológicos, urgencias y otras necesidades asistenciales. Las personas que cumplan los requisitos para donar están invitadas a participar en estas jornadas, contribuyendo con un acto que puede salvar vidas. Recuerden que en verano la donación de sangre es muy necesaria. La actividad asistencial en los hospitales no cesa en los meses de verano, época en que la que incluso pueden presentarse situaciones que demanden más transfusiones. Vamos a escuchar a Raquel Saldaña, directora del Centro de Transfusión Sanguínea, que nos acompañaba esta semana aquí en el programa de Arcos Actualidad.
1: De las vacaciones, porque uh-huh. los pacientes desafortunadamente y los accidentes pues no entienden de vacaciones y ocurren durante todo el año, por eso tenemos la obligación de mantener esas reservas durante todo el año. Y efectivamente los donantes habituales, que son los que tienen metido en su calendario el donar cada 2-3 meses, pues también se van de vacaciones, entonces sus agendas las cuadran para evitar donar esos días que están fuera de casa, por eso las reservas bajan, porque son menos los donantes habituales que donan en esta fecha. Del acto generoso, voluntario, de donantes que con un gesto tan sencillo de 15-20 minutos pues salvan vidas, literalmente, vamos. Y no se salvan 3 vidas, porque verdaderamente lo que se extrae al donante, la donación más habitual, que es la de donación de sangre total, pues de esa sangre se divide, se fracciona en 3 componentes, que son el concentrado de hematíes, las plaquetas y el plasma. Y cada una de esas fracciones pues va a ayudar a un paciente que tiene un problema puntual. Por ejemplo, los concentrados de hematíes, súper importante pues en todos aquellos pacientes que tienen anemia, bien como consecuencia de enfermedades oncomatológicas o de tratamientos de quimioterapia, o bien por sangrados postquirúrgicos, sangrado en accidentes de tráfico, postparto. Después las plaquetas, que son las unidades, las células que cuando tenemos una herida pues taponan y hacen que dejemos de sangrar, también son muy importantes en aquellos pacientes que no las fabrican, y también en pacientes, como digo, tras accidentes. Y el plasma, que es la parte más líquida, que es tiene muchísimas sustancias vitales, como son las inmunoglobulinas, la albúmina, y son muchos los pacientes que se benefician de ellas, pacientes con problemas con falta de factores de la coagulación, como son las hemofilias, pacientes anticoagulados que tienen que sustituir en ese momento los factores que su tratamiento tienen bloqueado. Como digo, de cada donación, como bien decís, pues se pueden salvar 3 vidas, porque se fracciona esa sangre en esos 3 componentes.
0: Buen consejo, el que nos daba Raquel Saldaña, directora del Centro Transfusión Sanguínea. Recuerden a todos, este verano dona sangre antes de hacer la maleta. Y una nota que nos llegará, la Hermandad de Nuestra Señora de las Nieves ha anunciado la suspensión del traslado previsto para el próximo 25 de julio de la imagen de la patrona de Arcos al Ayuntamiento y a la calle Romero Gago, al no haberse alcanzado un acuerdo con el Ayuntamiento sobre la coincidencia de este acto con otras actividades programadas por la Delegación de Festejos para esa misma jornada. La decisión ha sido comunicada por la Junta de Gobierno mediante un escrito dirigido a los hermanos en el que explica que el acto formaba parte del programa del centenario fundacional de la corporación aprobado en cabildo extraordinario y preparado durante el último año en coordinación con el consistorio. El homenaje contemplaba pues un acto institucional en la puerta del antiguo ayuntamiento para agradecer la concesión de la medalla de alcaldesa a la Virgen de las Nieves impuesta durante los actos extraordinarios celebrados el pasado domingo, así como un traslado hasta la calle Romero Gago para rendir homenaje al canónigo Bartolomé Romero Gago, vinculado a la fundación de la hermandad en 1926. Según indica la hermandad, tras consultar la situación con la Junta de Gobierno y el director espiritual y después de mantener conversaciones con el alcalde para intentar encontrar una solución, ambas partes no lograron consensuar una alternativa que permitiera celebrar los actos previstos. Ante esta circunstancia, la corporación considera que no es prudente mezclar dichos actos en la vía pública. Como alternativa, la imagen de la patrona va a permanecer en el interior de la Basílica Menor de Santa María de la Asunción, donde se celebrará una procesión claustral por las naves del templo en sustitución del recorrido exterior inicialmente programado. En un comunicado, la Junta de Gobierno pues pide disculpas a todas las personas que han trabajado durante el último año en la organización de los actos del centenario, así como a los patrocinadores y fieles que habían depositado su ilusión en esta jornada, asegurando que la suspensión responde a circunstancias ajenas a la hermandad. Asimismo, expresa su deseo de que la Virgen de las Nieves continúe protegiendo al pueblo de Arcos y guiando a sus vecinos por caminos de paz y entendimiento. En la Plaza de los Panderetos, el Murete volverá a abrir sus puertas al público este viernes 24 de julio a las 10 de la noche con la celebración de un concierto de reinauguración. El dúo formado por Philip Adi, guitarra flamenca, y Luis Alto con trabajo presentarán Flamenco Jazz Sketcher, un espectáculo que fusiona flamenco y jazz con influencias de la música africana, el rock y la psicodelia. Y el concierto va a ofrecer un repertorio compuesto por obras originales y versiones de autores como Manuel de Falla, The Beatles y Eddie Harris. Esta actividad, organizada por la Agencia Andaluza de Instituciones Culturales y el Ayuntamiento de Arcos, va a suponer una ocasión única para celebrar la recuperación de este espacio patrimonial. El viernes contaremos en Arcos Actualidad con Philly Adi, uno de los componentes de este dúo. Recuerden, viernes 24 de julio a las 10 de la noche en la Plaza de los Panderetos, el Murete.
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0: Pues vamos a conocer ya esta previsión meteorológica para el día de hoy. Vamos a saludar a Isabel Escribano. ¿Qué tal? Buenos días, Isabel.
3: Buenos días. En Cádiz hoy las temperaturas máximas irán en ligero ascenso, sin cambios, alcanzando 28 grados en Cádiz, 34 en Algeciras, 36 grados en Jerez de la Frontera y 39 en Arcos de la Frontera. Los cielos estarán poco nubosos, con intervalos de nubes altas y con polvo en suspensión, lo que dejará sensación de bochorno. En cuanto al viento, soplará flojo variable tendiendo a poner. Es una información de AEMET.
0: También le recordamos la farmacia de guardia de hoy, miércoles 22 de julio, es la que se encuentra en la calle Molino número 57, la licenciada doña María José Rodríguez Silva. Y antes de finalizar este informativo, les recordamos que hoy, miércoles 22, de 5:30 a 10 de la noche aproximadamente, se van a producir cortes intermitentes al tráfico rodado en calle Cuesta de Belén por trabajos de un camión en la zona, realizando labores de carga y descarga. Y esto ha sido todo en este informativo primera edición. Recuerden que a 1:30 más información de Arcos. Que tengan una feliz mañana.
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Las 9 de la mañana, 36 minutos, y esperando al párroco de la parroquia de San Francisco, Iván Carrera Orellana, que vamos a hablar de esa peregrinación a Galicia organizada por esta parroquia. Ya saben que ha anunciado la organización de una peregrinación cultural y religiosa a Galicia, que está programada para el próximo mes de agosto, entre los días 18 y 23. Queríamos hablar con Iván Carrera Orellana, pues para que nos dé más información, si todavía pues hay plazas libres, cuál va a ser el itinerario que se ha diseñado para esta expedición. Bueno, pues seguimos con un poquito más de música en esta mañana de miércoles 22 de julio aquí en Radio Arcos.

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1: Pues ya estamos aquí, en este miércoles 22 de julio, en Arcos Actualidad. Ya tenemos al párroco de la parroquia de San Francisco, a Iván Carreras Orellana. Hola, ¿qué tal? Buenos días. Hola, buenos días. ¿Qué tal? ¿Cómo se encuentra hoy? Sí, le escuchamos perfectamente.
2: Gracias a Dios, estupendamente.
1: Pues vamos a hablar de esta peregrinación a Galicia, ¿no?, que se ha organizado por esta parroquia de San Francisco, ¿no?
2: Pues sí, Mari Carmen, mira, resulta de que creemos firmemente de que las peregrinaciones es un campo donde ciertamente a nivel pastoral en las parroquias ayuda mucho a poder anunciar el Evangelio, a poder también dar a conocer pues los misterios, que muchas veces estos misterios sagrados están imbuidos en lugares concretos, sagrados, ¿no?, que a lo largo de la tradición, de la historia, de la Iglesia, pues se han ido manteniendo, ¿no?, y que ciertamente a la hora de tener una relación con ellos nos hace poder de nuevo redescubrir el misterio de la fe. Por eso el tema de las peregrinaciones pues ayuda mucho a nivel parroquial y a nivel pastoral a atraer precisamente a otras personas, a lo mejor quizás un poco más separadas de la fe, de la Iglesia, a poder reencontrarse de nuevo con el misterio, ¿no?, y con la gracia de Dios. Y por eso el tema de las peregrinaciones vemos dentro de la propia realidad eclesial, pues como un campo especial y de mucho interés, ¿no? Y al mismo tiempo también, pues va unido a la cultura, va unido al arte, va unido a, en definitiva, pues eso, el conocer, ¿no?, la sabiduría. El hombre necesita conocer y conocer cada vez más, precisamente, pues su entorno. Las peregrinaciones nos ayudan pues a descubrir el misterio. Y por eso vamos a hacer ahora una de las peregrinaciones que vamos a tener ahora en breve, será esta de Galicia, ¿eh? Vamos a ir a Santiago de Compostela y vamos a conocer precisamente pues las plantas del propio apóstol, ¿no?, Santiago el Mayor, que precisamente vino desde las tierras, Tierra Santa, precisamente a nuestra tierra íbera, ¿verdad?, a anunciar el Evangelio. Y que aquí tuvo también esa experiencia especial con la Santísima Virgen en Zaragoza, en el Pilar y tantas otras cosas. Nosotros nos vamos a centrar ciertamente en Galicia, en Santiago de Compostela, en Pontevedra, la Rías Baixas. Vamos a visitar pues lugares tan emblemáticos y especiales pues como Lugo, la Catedral de Lugo. Vamos a ir a Ocebreiro, lugares donde se comienza el Camino de Santiago. Y también iremos a esa última parte que del camino, pues claro, vamos a hacer el camino entero andando, pero si haremos la última parte, que será desde Monte de Gozo, desde esa montaña tan elevada, donde se ve ya al fondo precisamente pues Santiago de Compostela. Será una peregrinación unida lógicamente también a no solamente a los misterios de la fe, sino, ya he dicho, sino a la cultura, al arte y sobre todo también a pasarlo un poquito bien, ¿no? O sea, que estamos en verano, intentamos también buscar esos momentos de esparcimiento.
1: Disfrutar también del viaje, aparte pues también, como bien ha comentado, ayudar a descubrir el misterio. Yo me acabo de incorporar a esta casa, pero a mí me gustaría que nos comentara si esta es la primera peregrinación que se organiza desde esta parroquia o ya se han organizado varias o más.
2: Pues sí, bueno, desde la parroquia, creo que siempre se han hecho peregrinaciones. Pero bueno, desde que yo llegué de párroco hace 4 años, casi 5, ¿no?, pues sí que hemos hecho distintas peregrinaciones. He llevado a la gente a, bueno, un año, el primer año que estuve yo en la parroquia, organizamos una peregrinación a Tierra Santa. Estuvimos en Israel y precisamente fue una verdadera preciosidad. Ahí estuvimos los dos sacerdotes, don Jorge Manrique, que entonces regentaba la parroquia, y un servidor. Y bueno, llevamos un grupo de 60 personas. Fue una verdadera preciosidad, ¿eh? 8 o 9 días creo que fueron los que estuvimos en Tierra Santa, visitando Galilea, visitando precisamente Jericó, ¿eh?, con Samaria, al centro, todo lo que era el río Jordán, visitamos el Mar Muerto y ciertamente Jerusalén y Belén. Y bueno, fue una verdadera preciosidad, la gente venía contentísima de visitar estos lugares tan emblemáticos, que precisamente estamos pendientes de organizar algo ya próximamente para de nuevo Tierra Santa. Y hay mucha gente que viene a la parroquia, padre, cuando vaya a Tierra Santa, usted me apunte. Bueno, cuando ya yo lo anunciaré, pero es verdad que Tierra Santa siempre atrae a muchos peregrinos porque hay que visitarlo, ¿no? Yo siempre digo que Tierra Santa es el quinto evangelio y que no cabe duda de que si hay alguna peregrinación por antonomasia a la cual visitar y realizar, esa es Tierra Santa, ¿no? La tierra de Jesús, la tierra de Cristo. Después hay otro tipo de peregrinaciones que, bueno, fuimos a Polonia a hacer la ruta de Juan Pablo II, y esa es una verdadera maravilla, desde conocer la patrona de Polonia, Częstochowa, la Virgen de Częstochowa, la Virgen de la Familia, la Virgen Negra, hasta visitar, bueno, Cracovia, Wadowice, la ciudad natal del gran Papa Juan Pablo II, ¿no? El Santo Papa Juan Pablo II, y visitar, bueno, pues prácticamente todo el norte, la parte de Varsovia, muy bonito. La peregrinación a Polonia es una verdadera preciosidad, y esa la he hecho ya, me parece que ha sido dos veces. Ajá. Y las dos veces, bueno, con un lleno absoluto y una verdadera preciosidad. Después, bueno, una peregrinación muy propia de nuestra parroquia, es precisamente que todos los años vamos, que ya tenemos una organizada también, pero está completa, es a Fátima. Nosotros vamos todos los años a Fátima, Mari Carmen,
1: sí.
2: Y es una verdadera preciosidad. Este año vamos tres autobuses completos, si tres autobuses son 180 personas, pues así vamos cuatro sacerdotes, vienen compañeros míos para ayudarme, para el tema de la asistencia espiritual de las personas que lo requieren, para las confesiones, las misas, para momentos de esparcimiento, y vamos cuatro sacerdotes en total, y vamos, pues eso, dos chicos seminaristas, que son los dos chicos seminaristas de la parroquia, también nos acompañan. Sí. Después tenemos otra, esa peregrinación de tierra de Fátima, la tenemos del 18 al 20, a ver, del 24, me parece que es, del 24 al 27 de agosto.
1: Sí.
2: Es justo después de la peregrinación a Galicia. Ajá. Galicia iremos del 18 al 23 de agosto. Sí. Y bueno, tenemos hoy la última peregrinación que tenemos ahí un poco también preparada, es ahora para el mes de octubre, que vamos a ver al Padre Pío, y vamos allá a Međugorje, la aparición de la Santísima Virgen, Međugorje, Croacia.
1: ¿Sí?
2: Croacia y el Padre Pío después a Italia. Sí. Y desde toda la parte del Padre Pío, Bari, visitaremos Nápoles, o sea, tenemos ahí un poco de visitas preciosas, ¿no?, y emblemáticas de todo lo que es el sur de Italia.
1: Que aquí, bueno, no se para, ¿no? Aquí no se para.
2: No se para, Mari Carmen, no se para, pero es necesario. Porque, ¿sabes qué te digo? Que el agua que se estanca, al final se pudre y huele.
1: Sí.
2: Sin embargo, si el sacerdote se mueve, si la parroquia al final va al ritmo del sacerdote y se mueve, pues la vida de la fe está en pleno movimiento, y el movimiento al final es vida.
1: Claro. Bueno, como bien...
2: como
1: bien dice Iván, no teníamos conocimiento de esta peregrinación a Fátima, porque como ya no hay plazas, ya no vamos a anunciar esto, ¿no?
2: No, yo creo que no, porque, vamos, no sé si alguien se puede llamar por si hay alguna baja.
1: Sí.
2: Que siempre puede ocurrir alguna baja o dos, no sé, un matrimonio que se da de baja por alguna necesidad. Pero bueno, siempre al mismo número de teléfono que aparece de Pepi Coello se le puede llamar para Fátima y a Cassandra para el tema de la peregrinación a Galicia.
1: Sí, ahora vamos a recordar nosotros también el teléfono. Iván, bueno, háblenos un poquito nos ha hablado del itinerario, pero de aquí, ¿qué van? ¿En autobús? ¿Avión? ¿Qué medio de transporte hasta llegar a esta peregrinación a Galicia?
2: Pues mire, Mari Carmen, nosotros siempre salimos en autobús desde Arcos. Es verdad que a mí me conoce, bueno, yo expando un poco la peregrinación también a otras localidades como Villamartín o Jerez y bueno, Sanlúcar de Barrameda. Pues viene gente de esas parroquias donde yo ya he ejercido mi ministerio pastoral. Y entonces viene gente acompañando de nuevo, ¿no? Porque les gusta el tema de las peregrinaciones, o como el que viene a misa con nosotros. Pues salimos en autobús, recogemos un poco a la gente de la zona y nos vamos directamente a Sevilla, de donde salimos. Ajá. En avión. Directamente a Santiago de Compostela. O sea que lo hacemos en avión, no nos vamos a Santiago en autobús porque es una paliza tremenda.
1: Sí.
2: Entonces nos vamos en avión y salimos, ya digo, Sevilla-Santiago, Santiago-Sevilla, después la vuelta igual. Y ya una vez que estamos en Santiago, la agencia nos coloca un autobús que ya haremos el recorrido precisamente por toda Galicia, pues en autobús, ¿eh? O sea que no tenemos que movernos constantemente de un sitio a otro, ni de autobuses, ni de otro tipo de medios de comunicación, sino que directamente en el mismo autobús estaremos. Y allí estaremos en dos hoteles concretos. Uno creo que es en Santiago de Compostela, el otro en Lugo. Sí. Y desde esos dos hoteles, pues vamos a visitar toda la zona gallega.
1: Hay que decir también del 18 al 23 de agosto, que todavía quedan plazas libres, que nos podemos apuntar todavía.
2: Sí, nos podemos apuntar todavía porque me parece que ayer, a día de ayer, eran 25 personas.
1: Sí.
2: Las que teníamos ya anotadas, vamos, anotadas y con sus pagos hechos y con todo hecho. Uh-huh. Son 25 personas. Incluso ayer tarde, después de misa, pues vino gente preguntando sobre la peregrinación y que le explicara un poco. O sea que no sé si se habrán anotado o no se habrán anotado, no lo sé. Pero ayer, a fecha de ayer y a hora de mediodía, que era la hora que hablé con la chica de la agencia, que me llamó ella precisamente, sí, para decirme que había 25 personas ya cerradas, o sea, cubierto, que quedan todavía pues otras 25 plazas, nosotros hasta 50 podemos llegar. O sea que es verdad que tampoco es que hay una necesidad de llegar a 50, que con 25 ya vamos.
1: Sí,
2: pero
1: sí,
2: que bueno, con total libertad, si hay alguien que se quiera anotar, yo, que se venga con nosotros, que va a ser una verdadera preciosidad.
1: Vamos a recordar este teléfono de Casandra, ¿no?, que es la coordinadora del viaje, el 639-864995. Vamos a repetir despacito, 639-864995, que quedan plazas todavía, que es para el próximo 18 hasta el 23 de agosto, esta peregrinación cultural y religiosa a Galicia, que es precioso. Galicia, y que si nunca ha estado, como antes decía, ¿no?, que había que hacer ese viaje a Tierra Santa, a Fátima, pues aquí tampoco tenemos que hacerla, ¿no?
2: Exactamente. Yo estoy convencido de que hay tres lugares especiales que uno tiene que visitar en la vida, ¿no? Yo siempre digo que son los tres lugares más emblemáticos de la vida. Yo, por lo menos, en eso de los tres, he sentido especialmente pues una, no sé, algo especial en lo profundo del corazón, y no lo digo yo por mi propia experiencia, sino también por la experiencia de muchos otros que después la han compartido conmigo. Uh-huh. El primero de todos es precisamente Tierra Santa.
1: Tierra Santa el primero.
2: Si se pudiera, hay que ir. A conocer el quinto evangelio, a ver cómo la palabra de Dios se hace carne verdaderamente en ese lugar tan emblemático. Las mismas tierras donde Jesús tocó con sus pies o con sus manos, la que pudo ver con sus propios ojos. O sea, es tan especial Tierra Santa que yo siempre digo que por algo quiso Dios encarnarse precisamente en ese lugar concreto, y precisamente ahí quiso poner su morada, ¿no? Por eso Tierra Santa es especial, Galilea, toda la zona de Nazaret, qué bonito Nazaret, qué bonito, por ejemplo, la zona del mar de Galilea, donde nos montamos también allí, o nos montamos en un barco, visitamos todo lo que es el mar de Galilea en barco, es una verdadera preciosidad. Después, otro lugar emblemático, total y único, Santiago de Compostela. Es que Santiago es especial. Vienen los peregrinos de todo el mundo entero a visitar a Santiago. Y lógicamente Santiago fue el gran evangelizador después de San Pablo, y precisamente se quiso quedar en España, ¿no?, y quedarse aquí precisamente con nosotros para dar a conocer de que el evangelio se puede hacer presente, ¿no?, en la vida de las personas. Y el tercer lugar, también emblemático y total, Roma. Roma, uh-huh. También he hecho yo varias peregrinaciones a Roma, de aquí desde la parroquia, y bueno, siempre hay un lleno absoluto en Roma. Roma es especial. Visitar Roma, yo cada vez que voy a visitar Roma siempre llevo a la gente también a Asís, San Francisco de Asís, donde precisamente es el patrón de nuestra parroquia. Uh-huh. Y visitamos también, pues eso, Asís, Carlos Acutis, que está también, pues su cuerpo incorrupto, está junto al lado de San Francisco de Asís, en la misma ciudad, y es una verdadera preciosidad también visitar Roma y Asís.
1: Pues desde luego que sí, Tierra Santa, también es Santiago, y Roma, y Fátima, por supuesto, también, y Lourdes, si se puede. Hay muchos, una maravilla, ¿no? He tenido oportunidad de estar en Fátima y es precioso, y me encantaría volver, Iván. ¿Podemos hablar del precio? Porque sobre todo eso también nos cuesta el bolsillito, claro que sí. ¿Cuánto, pues decíamos, mira, del 18 al 23 de agosto? Son unos cuantos días, ¿eh?
2: Del 18 al 23 de agosto, que es el de Galicia,
1: sí,
2: ese sale por 1.275 euros. Uh-huh. Ese sale por 1.275 euros, todo cubierto.
1: Todo
2: ahí
1: cubierto.
2: No hay medias Claro, todo cubierto. Desayuno, almuerzo y cena, los aviones, los dos autobuses, tanto el de que nos recoge y nos trae como el que va a tener con nosotros todo el circuito en Galicia, las entradas de los distintos lugares que vayamos a visitar en Galicia, es decir, todo cubierto. Tenemos también unas anécdotas especiales en Galicia, porque hay vamos a montarnos en un barco que es en Ogrove y vamos a visitar lo que se llama el barco del Mejillón, que le llaman, y es que resulta que ese barco nos va a visitar por la zona de La Toja, por todo el mar de la Ría Baixa, y ahí vamos a degustar precisamente los mejillones recién preparados, y nos los comeremos allí en el barco junto con el vino propio de allí de la zona, que no me acuerdo cómo se llama,
1: el Albariño,
2: me parece, sí, el Albariño. Pues ese, con el vino Albariño, y será algo verdaderamente precioso. Allí bailaremos sevillana, allí nos disfrutaremos del ambiente. Y otro momento también muy especial será una pequeña fiesta que tendremos una de las noches en un hotel, donde vendrán a hacernos la típica queimada.
1: Eso no puede faltar en Galicia, claro.
2: No puede faltar. Y tendremos esos ratos de fiestas también y de ambiente especial de comunidad y de festejo. Bueno, será algo verdaderamente precioso. 1.275 euros, yo creo que no es una... Para como están hoy los viajes
1: sí,
2: carísimos,
1: sí.
2: Pues creo que no es nada caro, ¿eh?, para esta peregrinación. Y después el de Fátima sale mucho más económico. Ese salimos el jueves de madrugada, del miércoles al jueves, y volvemos el domingo por la noche, y ese también es todos los gastos cubiertos,
1: desde
2: que llegamos a Fátima, más todo lo que es el autobús de ida y vuelta, más y todas las entradas y salidas de las cosas que hagamos, 325 euros.
1: O sea que qué diferencia de precios.
2: Muy económico, ir a Fátima, sí, mucho más económico. Sí. Por eso vamos tres autobuses, yo también creo que es normal y la diferencia. Pero bueno, la verdad es que estoy convencido de que yo intento que se cubra todo, que sea la mayor calidad y la mejor calidad del mundo. Para ir a Fátima, por ejemplo, vamos a usar este año un hotel nuevo que se acaba de construir hace poquito, y vamos a nosotros a estrenarlo prácticamente. Yo estuve no hace mucho, y bueno, un hotel maravilloso, grande, donde los tres autobuses podemos comer en el mismo comedor, donde podemos tener momentos también de esparcimiento todos juntos. Es decir, que en otros hoteles donde hemos estado anteriormente han sido hoteles más pequeños y teníamos que incluso dividir a la gente, un autobús y medio en un hotel, otro autobús y medio en otro hotel, y todo eso pues no ayudaba para nada. Sin embargo, hemos encontrado este hotel enorme que para tres autobuses pues nos viene perfecto. O sea que yo creo que podemos disfrutar mucho más este año.
1: Pues nada, seguiremos hablando, Iván, cuando vayan llegando más peregrinaciones. Esta del 18 al 23 yo la seguiré anunciando para que se vayan pues apuntando quien quiera. Muchísimas gracias por estar con nosotros en el día de hoy, Iván Carreras Orellana, párroco de la parroquia de San Francisco, por estar aquí en este programa Arcos Actualidad. Contaremos en otra ocasión también con usted. Buenos días.
2: Buenos días, muchísimas gracias, Mari Carmen, eres un encanto.
1: Gracias, hasta luego, hasta ahora, hasta luego. Bueno, pues nosotros continuamos, bueno, ya finalizando este programa, porque tiene ya que entrar nuestra compañera María José Lozano en el Magazine de la Mañana.

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Digo, muy buenos días a todos, ¿eh? Tenemos ahí el botoncito que no se había pulsado. Muy buenos días a todos, como decíamos en esta mañana de hoy, a ver, hoy es miércoles 22 de julio. Bueno, no quiero yo ser aquí, vamos, pesimista ni mucho menos, será por días, pero es que ya, como quien dice, tenemos julio, no finiquitado, pero falta muy poquito. Como así, muy poco también segundos para dar comienzo ya a nuestro magazine contigo en la mañana y todo lo que tenemos preparado en la misma. Tendremos el espacio de consumo responsable, como viene siendo habitual cada semana y en concreto los miércoles. Tema como siempre interesante a tratar, en este caso esta semana, con Rocío de la Villa, periodista experta en consumo. Vamos a tener también al amigo Ramón Chica, será mediante vía telefónica, para que nos haga una crónica de cómo fue ese festejo taurino celebrado el pasado viernes en Prado del Rey, bueno, pues con motivo de la velada del Carmen, que celebraba un festival taurino mixto. Entre ellos, en el cartel se encontraba el novillero arcense Ángel Pérez. Y además, es decir, que Ramón actuó como presidente, así que nos puede contar y mucho. Y también vamos a tener hoy la posibilidad de poder hablar con la delegada municipal de Barriadas Rurales, Balbina Gil. ¿El motivo? Bueno, pues porque el verano da para mucho y en este caso, bueno, pues ha pensado también las Barriadas Rurales en los niños para que disfruten del verano de una manera lúdica, divertida, y para ello ella se presentó en su día ese programa de actividades veraniegas que llegan a las distintas barriadas rurales. Creo que este mañana jueves, la primera de ellas sería la Perdiz, la barriada rural de la Perdiz. Vamos a conocer qué tipo de actividades son y también ese calendario de las fechas de las próximas, de esa fiesta de verano, fiesta infantil, en la que van a poder disfrutar nuestros pequeños de esas barriadas rurales. Por supuesto, sin olvidarnos de nuestros espacios habituales y que quizá, bueno, pues muchos de ellos también a lo largo de todo y en lo que queda de verano tenemos oportunidad de compartir una mañana más el magazine con todo el gusto y todas las ganas que ponemos cada mañana por estar ahí. Al igual que espero que vosotros no me faltéis, a ver, y contaros, sí. Bueno, puede ser que me falte alguien, sí, pero bueno, lo mismo después se incorpora, después un poquitín más tarde. Gracias por estar ahí, cómo no, siempre acompañándonos con la mejor música. Llega Chanel, contando uno por uno.

¿Qué información, qué nos traerá esa información meteorológica? ¿De qué hablaremos? Bueno, pues de lo que ya se anunciaba a bombo y platillo, de que íbamos a entrar ya en esos días de máxima calor, aunque, bueno, después lo iremos comprobando, de que son temperaturas, por lo menos aquí en nuestra localidad, en Arcos de la Frontera, que no superarán. Estaremos muy cerca de los 40 grados, pero no los superaremos como así otras localidades. La Agencia Estatal de Meteorología activa aviso naranja por el calor y municipios de la Sierra de Cádiz, tanto hoy miércoles como mañana jueves. En Cádiz, en parte del interior, se activará el aviso naranja, ya que se superarán los 40 grados, al igual que, por ejemplo, en zonas de Córdoba, Granada, Jaén, Málaga y Sevilla. De color amarillo estarán Huelva y Almería, provincia en la que también hay probabilidades de tormentas. La alerta de la Agencia Estatal de Meteorología en la provincia gaditana será la comarca de la Sierra, donde pone el foco, y la zona de Grazalema, con aviso importante por temperaturas que pueden volver a superar los 40 grados. Esta zona de alerta meteorológica de la Agencia de Meteorología incluye municipios como Alcalá del Valle, Algodonales, Benaocaz, El Bosque, El Gastor, Grazalema, Jimena, Olvera, Prado del Rey, Puerto Serrano, Setenil, Torrelaquime, Ubrique, Villaluenga y Zahara de la Sierra. El aviso está vigente, entrará en vigor a partir de la 1 del mediodía de hoy hasta las 9 de la noche y volverá a activarse el jueves en la misma franja horaria. Las localidades que encabezarán ese ranking provincial serán Puerto Serrano y Jimena, donde se alcanzarán los 41 grados hoy miércoles. Muy cerca se situarán Algodonales, Espera, Torrelaquime, Ubrique y Villamartín, donde se prevén los 40 grados durante las jornadas centrales de la semana. La costa, sin embargo, pues se libra de esta ola de calor con menos de 30 grados.

que es probable que este día ya no se cumplan esos criterios como de ola de calor, dándose por tanto por finalizado este episodio. En cualquier caso, es probable que el viernes las temperaturas continúen elevadas en numerosas zonas del cuadrante suroriental, medio y alto Guadalquivir y así otros puntos. En cuanto a arcos de la frontera, aquí, bueno, pues nos señalaban que podríamos llegar a los 39 como máxima. Según nos marca la gráfica de la Agencia Estatal de Meteorología, temperaturas para hoy, 38, nos marca 38 grados de máxima, mínima 21. Mañana irán de lo mismo, 38, bajaría un grado las mínimas, estaríamos en 20. Y si es verdad que de cara al viernes vemos un descenso en cuanto a las máximas se refiere, de 3 grados, bajaríamos a 35 las máximas, las mínimas seguirían igual. El sábado si es verdad que siguen bajando, una máxima de 32. El domingo sería una máxima de 36, mínima 18-19. Para el lunes llegará a 36, la mínima sube también a 20, el martes a 37 y hasta ahí podemos contar. Es donde nos llega, hasta donde nos llega esa gráfica. Así que nada, a pasar estos dos días, por lo menos por lo que así anuncia la Agencia Estatal de Meteorología, de temperaturas más elevadas, pero por lo que aquí en esta nota se refiere, nuestra localidad, y mira que tenemos pueblos bien, bien cerquita, Espera, Villamartín, que sí rozarán, se prevén que supere los 40 grados aquí en Arcos, vamos, por un par de grados nada más, no llegaremos a alcanzar los 40. Pero vamos a decir a todo esto, sentiremos, y así esta mañana lo hemos comprobado, ¿no? Que bueno, pues nos hemos despertado con una mínima de 21 grados. Pues nada, a por otra jornada más, a superar este miércoles. Y en cuanto a la temperatura, pues ya sabemos si es posible resguardarnos del sol, por lo menos en esas horas centrales, hidratarnos, proteger nuestro rostro con protección, el cuerpo, sombrero si podemos utilizarlo, gafas de sol. Vamos, como si fuéramos de incógnito, igual.

Esta es la sintonía que nos acompaña para la sección de Vaya Veranito. Vaya Veranito, el que, bueno, estamos teniendo, siempre vamos a tratar en este periodo estival de traer, bueno, pues las noticias quizá más sorprendentes, algunas, bueno, con toques de humor, refrescante, pero sí es verdad que no hay que odiar, ¿no?, lo que, bueno, pues también este tiempo está trayendo, con esas altas temperaturas y quizá en alguno de los casos, si no en todos, está la mano del hombre, y me refiero, bueno, pues a esos incendios forestales que se están produciendo en toda la península, como así también en Andalucía. Mucha precaución en nuestras acciones con nuestra madre naturaleza. Por cierto, hoy 22 de julio, no lo hemos comentado anteriormente, pero sí nos da tiempo ahora, claro que sí. Hoy se conmemora el Día Mundial del Cerebro. Nos vamos a meter todo. Tendremos que ejercitarlo más, ¿eh? No tanto a musculito, para los bíceps, sino el cerebro. Día Mundial contra la minería a cielo abierto. También se celebra hoy ese día, como el Día Mundial del Síndrome del Cromosoma X Frágil. Y el Día de la Hamaca. Así me imagino a muchos, ¿eh? Ya he tirado en la hamaca. Lo cual es todo un... Vamos, fijaros, diréis, pues es un lujo también, ¿no? El despreocuparse así por unos días y bueno, pues tener un paisaje precioso frente a...

Que por cierto, ¿por qué la habrán dedicado un día? ¿Será por ello, no? Bueno, pues la finalidad, digamos, de la celebración de este día, de esta efeméride, es destacar la creatividad, la destreza, evolución y utilidad de este producto artesanal. En varios países del hemisferio norte se celebra en esta fecha debido a que marca la mitad del verano. También es llamado, la hamaca también es llamada, fijaros, chinchorro, ¿no? Un producto usado para dormir o descansar, fabricado con diversos materiales como lona o red tejida con hilos de poliéster, fibras vegetales resistentes, que se fija suspendida entre dos puntos firmes con ganchos. Es un elemento de identidad cultural importante en varios países de Latinoamérica. Fijaros que este término proviene del taíno, es una lengua indígena de la familia Arawak y que significa red para pescado. Curioso, ¿verdad? Hoy también debemos de felicitar porque en el santoral aparece hoy Santa Levina y Santa María Magdalena, así que felicidades a todas las que lleven este nombre más usual aquí, que se le conozca Magdalena que Levina, pero podría ser que se encuentre entre nuestra audiencia. Y la frase del día pertenece a Martin Luther King Jr. La verdadera medida de un hombre no se encuentra en cómo se comporta en momentos de comodidad y conveniencia, sino en cómo se mantiene en tiempos de controversia y desafío. Ahí es donde se demuestra. Semana esta mundial del agua, como también Semana Mundial de la Lactancia Materna. Y ahora sí, ahondamos en esas noticias en las que, bueno, pues de nuevo nos volvemos a encontrar con noticias referente al tiempo, a la meteorología, ya que el portavoz de la Agencia Estatal de Meteorología avisa. El verano está siendo nada habitual y advierte de nuevas olas de calor. La persistencia del calor está marcando un verano excepcional en España, donde desde el inicio de junio apenas han registrado jornadas con temperaturas por debajo de lo habitual. Así lo señalaba el portavoz de la Agencia Estatal de Meteorología, Rubén del Campo, quien en una entrevista, coincidiendo con la emisión del tercer aviso por ola de calor de la temporada, ha asegurado que la situación actual no es nada habitual y ha subrayado que no ha habido, dice, casi una sola jornada con temperaturas inferiores al promedio, ningún respiro. También ha explicado que el rasgo más destacado del verano está siendo precisamente la continuidad de las altas temperaturas. Según ha indicado, en buena parte del país el episodio de calor intenso comenzó incluso antes del inicio oficial del verano meteorológico, ya que empezó no en junio, sino ya antes, a finales de mayo, y desde entonces las treguas han sido escasas. Además, ha advertido de que en los últimos años ha aumentado de forma notable la frecuencia, intensidad, extensión y duración de las olas de calor, que ahora resultan más relevantes que en décadas anteriores. Respecto al hecho de que nuestro país, España, afronte ya lo que sería la tercera ola de calor en pocas semanas, el portavoz de la Agencia Estatal de Meteorología ha recordado que no es la primera vez que se producen episodios de este tipo desde junio. Pone como ejemplo los veranos de 2022 y 2025. Iba a decir, no nos acordamos ya. Pues puede ser que no, o que sí, porque 2025 hace apenas un año. Caracterizado también por la larga duración de las olas de calor. Más allá del número de episodios, ha destacado que aquellos años acumularon un elevado número de jornadas bajo estas condiciones. En concreto, esto ya nos pilla un poco más lejos, entre 1975 y 2000 las olas de calor durante el mes de junio eran prácticamente testimoniales, mientras que en el siglo XXI se han vuelto 5 veces más frecuentes. También ha explicado que según la definición oficial como ola de calor, este fenómeno se produce cuando al menos el 10% de las estaciones meteorológicas registran durante 3 días consecutivos temperaturas situadas entre el 5% de las más elevadas medidas entre 1971 y 2000 para los meses de julio y agosto. En cuanto al verano actual, ha afirmado que los datos comprendidos entre el 1 de junio y el 15 de julio permiten concluir que se trata de la primera mitad de verano más cálida de toda la serie histórica.
sobre las causas meteorológicas que favorecen esta repetición de olas de calor, el portavoz ha atribuido la situación a la combinación de dorsales anticiclónicos, estabilidad atmosférica, masas de aire cálido, vientos flojos y ausencia de nubosidad. Aunque en determinados momentos han llegado masas de aire muy cálido procedentes del norte de África, ha considerado que el factor más determinante ha sido la permanencia de esas dorsales de altas presiones que han mantenido pues unas condiciones favorables para la continuidad del calor durante semanas. Seguiremos conociendo este verano más olas de calor, ¿se seguirán sucediendo? Bueno, pues todo apunta a que así será. Pero esperemos que también nos dé algo de respiro. Bueno, ¿qué ganan? Digo, ¿qué ganan estas personas que hacen, bueno, pues este destrozo como así ha ocurrido en el puerto de Santa María? Vandalismo en el puerto de Santa María. Destrozan a navajazos un parque acuático. Podemos denominarle como salvaje vandalismo, que ha ocurrido en una playa del puerto de Santa María en Cádiz. Uno o varios desconocidos, de madrugada, claro está, nadaron hasta un complejo inflable, cuchillo en mano, y se dedicaron a rajar los módulos, ocasionando daños que la empresa ha valorado en torno a los 40.000 euros. Han dedicado 2 días a recuperar el material dañado y han recompuesto la atracción con módulos antiguos que les han permitido, de alguna manera, recuperar la actividad. Las autoridades ya investigan lo sucedido y buscan al autor o autores de esta salvajada. Y decir que no fue, digamos, acto de una travesura, sino de puro vandalismo que ha ocasionado, como decíamos, daño por valor de unos 40.000 euros y que dejó sin actividad esta atracción en uno de los fines de semana más productivos del verano. Atención a los fumadores, que ya verlo hay menos. El gobierno endurece la ley antitabaco, prohíbe fumar a los menores y amplía los espacios libres de humo. El Consejo de Ministros ha aprobado ampliar con nuevas medidas la ley antitabaco. A partir de ahora, no se podrá fumar en las terrazas de los bares, ni en espectáculos al aire libre o exteriores de las estaciones de transporte. Esta prohibición se extiende a los cigarrillos convencionales, a los electrónicos y a los vapeadores. En cuanto a los menores, que ya tienen prohibido comprar tabaco, a partir de ahora tampoco podrán fumar. La ley plantea un abanico de sanciones y recupera el Observatorio para la Prevención del Tabaquismo que se había suspendido en 2014. El gobierno en su reunión semanal, esta misma semana, ayer martes, daba luz verde a estas medidas para iniciar su tramitación parlamentaria en el Congreso. La nueva legislatura reforma la de 2005 para adaptarla a los nuevos productos relacionados con el tabaco y reforzar así la protección de la infancia y la adolescencia. En rueda de prensa, tras el consejo, la ministra de Sanidad, Mónica García, ha detallado que el tabaquismo provoca 50.000 muertes al año y esta norma pretende proteger mejor la salud pública y avanzar hacia una generación libre de tabaco. Porque claro, nadie te obliga a fumar, digo, así que sabes lo perjudicial que es para la salud el tabaco. Tras el cambio de los patrones de consumo, la futura ley igualará la legislación para tabaco convencional y esos nuevos productos como el cigarrillo eléctrico, las bolsitas de nicotina, productos a base de hierbas y cualquier dispositivo que imite o se asocie al acto de fumar.

Y ya es oficial, hay más perros y gatos que niños en un país que los mima como a miembros de la familia. No hace mucho que la campaña televisiva para concienciar contra el abandono de perros en verano, con aquella mirada cándida del perro viendo cómo el coche de sus dueños se alejaba por la carretera, mientras una voz en off aseguraba que él nunca lo haría, le ponía un nudo en la garganta a la mitad de los españoles. Solo a la mitad, porque todavía era común tratar a los perros como a perros. La segunda acepción de la palabra perro en el diccionario de la Real Academia Española es persona despreciable, y la última de las expresiones recogidas, tratar a alguien como a un perro, que significa literalmente maltratarlo o despreciarlo. Sin embargo, en un tiempo récord que nada tiene que ver con las actualizaciones de la Real Academia de la Lengua Española, y tal vez gracias a la bajada de la natalidad en nuestro país, al envejecimiento también de la población y a una nueva sensibilidad con las crecientes mascotas con las que cuenta más de la mitad de los hogares españoles, los perros y los gatos se han convertido en un miembro más de la familia. Ya no hay dueños, sino tutores legales. A todo ello ha terminado de contribuir, desde luego, la reforma del Código Civil en 2022, que regula incluso la custodia compartida de mascotas consideradas seres sintientes en caso de separación, y una ley de bienestar animal aprobada en 2023 que no solo prohíbe el abandono animal, sino cualquiera de las prácticas que hasta hace muy poco eran cotidianas. Dejarlos solos en el interior de un vehículo, atarlos de forma permanente, mantenerlos cual maceta de adorno en terrazas o balcones, o sacrificarlos por problemas económicos, de espacio o incluso superpoblación. Ahora es obligatorio mantenerles un seguro de responsabilidad civil a las mascotas, que deben estar identificadas mediante microchip, y solo por eso se sabe que al menos en registrados hay actualmente en España 7,5 millones de perros. Sin identificar, hay muchos más. Por compararlos con humanos, en nuestro país solo hay 5 millones de niños menores de 12 años. Menores de 4 años apenas se llega a los 1,8 millones. Para llegar a esa cifra de 7,5 millones de perros, hay que sumar todos los niños y adolescentes españoles hasta la edad de 16 años. Y si hablamos de gatos, hay 5,6 millones registrados en nuestro país. Incumplir esta normativa de protección animal puede conllevar multas de hasta 200.000 euros en casos de máxima gravedad. Pero lo llamativo a esas alturas, en un país que tiene 15,2 millones de mascotas, que ha crecido mucho, un 14% desde 2021, no es que se tengan que poner muchas multas, sino que no hagan falta, porque mucho más que dinero va voluntariamente y desde las propias familias a mimar como nadie a un miembro más de la familia. Desde que nacen o adoptan, criar, alimentar, nutrir, cuidar, vacunar, sanear, divertir y hacer feliz a una mascota, tanto como a sus tutores legales, estén dispuestos a asumir, o sea, hasta el infinito, que es la medida corriente del amor. Andalucía es la comunidad autónoma que más animales de compañía tiene, seguida en este caso de Cataluña, la Comunidad de Madrid y así también la valenciana. La propia ley ha dejado de hablar de dueños, pues se refiere a estos como titulares, tutores o personas responsables de los animales, definidos jurídicamente como seres vivos dotados de sensibilidad. El avance, solo con palabras, ha sido bestial en cuestión de un lustro.

Y precisamente es ahora en este tiempo del verano cuando nos vamos a ir de vacaciones, y es verdad que hay lugares turísticos, hoteles y demás, que bueno, pues no aceptan, cada vez hay menos, pero no aceptan animales de compañía, y por tanto, bueno, pues ¿a qué optamos? ¿O se lo dejamos a un familiar, amigo, vecino, o qué hacemos con el animal? Todo menos dejarlo abandonado. Dejarlo, eso sí, en buen cuidado, en buenas manos. Hablando del verano, de las vacaciones y de la conducción, la Guardia Civil lo aclara. Conducir con chanclas está permitido, salvo que su uso interfiera en la conducción. En verano muchos conductores optan por calzados más cómodos para la época del año, como las alpargatas, sandalias, chancletas, y algunos directamente lo hacen completamente descalzos. La realidad es que no están incurriendo en ninguna infracción establecida en la ley. Sin embargo, como así explica un agente de la Guardia Civil en un vídeo para la cuenta de TikTok de la Benemérita, sí que puede ser un hecho sancionable. Por lo tanto, las patrullas de tráfico cuentan con la potestad de interpretar esta opción como peligrosa e interponer multas a los conductores que la practican. ¿Por qué pueden sancionarte por conducir en chancletas? La Guardia Civil ha aclarado que no está prohibido conducir con chanclas y que, por tanto, la norma no impide su uso de forma expresa. No obstante, esta gente introduce el matiz que lo cambia todo en cualquier momento. Se puede conducir con chanclas, salvo que el uso de este calzado interfiera en la conducción y pueda provocar un accidente. La base legal para una posible sanción se encuentra en el artículo 18.1 del Reglamento General de Circulación, que obliga al conductor a mantener su propia libertad de movimientos, el campo necesario de visión y la atención permanente a la conducción para garantizar la seguridad propia y la del resto de usuarios. Dado que las chanclas son un calzado inestable que puede deslizarse o engancharse en los pedales, un agente puede interpretar que su uso impide el control adecuado del coche. En caso de que se aprecie este riesgo, la multa que puede interponer oscila entre los 80 y los 200 euros. A todo esto, ¿qué recomienda la Guardia Civil circular este verano? Bueno, pues recomienda, a través también de su cuenta de TikTok, seguir estos consejos para circular con seguridad en este periodo estival. Evitar comidas copiosas al menos 2 horas antes de iniciar un viaje, ya que la digestión pues multiplica la sensación de sueño provocada por el calor. No conducir sin camiseta, puesto que el contacto directo del cinturón de seguridad con la piel puede ocasionar quemaduras por el roce en caso de impacto o frenazo. Utilizar siempre el aire acondicionado para combatir las altas temperaturas en lugar de prescindir de ropa, de prendas de ropa. En el caso de los motoristas, evitar el uso de ropa corta o veraniega, ya que ante una caída el cuerpo queda expuesto a sufrir abrasiones, contusiones y quemaduras graves. Y ante la aparición de tormentas de verano se pueden dar, mantener una velocidad baja y constante, evitando maniobras bruscas que puedan provocar aguaplaning al perder los neumáticos adherencia con el asfalto. Bueno, pues son consejos útiles que año tras año, quizá, bueno, los vemos repetir, pero que no está de más porque alguno, bueno, necesita ese recordatorio. Y recordamos que ponerte en carretera no solo es prevenir por tu seguridad, sino para el resto de personas que también deciden, bueno, pues emprender a corto o medio recorrido, pero se pone en carretera para disfrutar de sus merecidas vacaciones, merecido descanso. 10 de la mañana, 34 minutos, vamos a continuar, vamos a unos consejos publicitarios, un tema musical también para refrescarnos, porque ya se está notando, ¿no? Se está notando. Voy a mirar ahora mismo cuánto tenemos ahora mismo en Arcos, una temperatura estimada, no vamos a ser tan miki-miki, pero lo vamos a mirar ahora mismo, a ver, dejadme que lo haga, pues 10 y 35 de la mañana, 26 graditos, Temperatura que irá subiendo en conforme avance también esta mañana, este día, esta jornada de hoy, miércoles 22 de julio. ¿Dónde vas a estar mejor? Sino aquí con nosotros.

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0: Pues sí, hay espacios que los hemos, le hemos dado las vacaciones, digámoslo así, y otros no, porque es importante de seguir informado en todo lo relacionado en materia de consumo. Por tanto, nuestras expertas en consumo, tanto María José Gómez como así Rocío de la Villa, bueno, mantenemos gracias a ella este espacio de consumo responsable. Hoy Rocío de la Villa nos va a dar o nos va a facilitar una serie de consejos esenciales para evitar posibles engaños o abusos al alquilar un vehículo. Rocío de la Villa, ¿qué tal? Muy buenos días.
1: Muy buenos días.
0: Muy buenos días. El alquiler de un vehículo, Rocío, es una de las opciones de transporte más habituales, ¿no?, cuando se viaje a otro país o a otro punto de España.
1: Sí, efectivamente. Parece ser que últimamente, cuando hacemos turismo, el tema de alquiler de vehículo es algo muy, muy recurrente. La verdad que te da una autonomía para conocer, pues, la ciudad, el pueblo, incluso dentro de la Unión Europea, ¿no?, para movernos entre incluso países diferentes, pues una opción que se está utilizando de forma muy habitual. Incluso, por ejemplo, aquí en España, ahora que llega la época estival y que nos vamos de vacaciones, cuando nos movemos, por ejemplo, en las islas, es muy frecuente, más de lo que nos creemos, el tema de alquiler de vehículos para disfrutar de las vacaciones, ¿no? Por lo tanto, creemos que es muy importante, pues, recordar todas esas recomendaciones, cuáles son nuestros derechos, qué tenemos que fijarnos más, cuáles son las posibles problemas que podemos encontrar para que, pues, para evitar engaños, abusos y sorpresas desagradables, pues, uh-huh, que nos enturbien nuestras vacaciones, ¿no?
0: Claro que sí. Y uno de esos consejos parte el de comparar diferentes ofertas entre distintas empresas de alquiler.
1: Efectivamente, lo primero, ¿no?, que deberíamos de hacer es comparar diferentes ofertas entre distintas empresas de alquiler y valorando siempre el precio y las condiciones del contrato. No porque sea muy barato es el mejor o porque sea más caro es el mejor. Deberíamos de tener tiempo para ver diferentes opciones con diferentes precios y sus condiciones y decantarnos, pues, la que más nos convenga según para lo que nosotros lo queremos, ¿no? Y hablando de esto, pues el siguiente paso, una vez que tenemos la empresa con la cual queremos contratar, es lo que es siguiente, el contrato. El contrato es fundamental leerlo todo antes de firmarlo, atendiendo de forma especial a la letra pequeña, a esa parte en la que nos van a indicar más condiciones y que hay veces que no les prestamos cuenta, comprobar que los precios son totales, que viene el impuesto incluido, que además hay otros servicios adicionales como seguro, entrega del vehículo, si hay que hacerlo allí, si es en otro sitio diferente, si esto tiene precios adicionales, si tiene un coche adicional, el precio por combustible cuando se entregue el vehículo con menos de que deberíamos de entregarlo, si existiera posible suplemento por el kilometraje recorrido. Es decir, que en el contrato aparezca todo, todo, todo, todo bien detallado. Uh-huh. Si hay algo que no aparece, si hay algo que no entendemos, que no comprendemos bien, consultar antes de firmar, porque una vez que firmemos, estamos diciendo, claro, que estamos de acuerdo con lo que ahí viene recogido en el contrato.
0: Uh-huh. En el caso de que se aplicaran cobros adicionales por kilómetro, uh-huh, recorrido, también hay que conocer esas cantidades exactas, ¿no?, que tendríamos que abonar.
1: El tema de cobros adicionales, no, pues, por ejemplo, he mencionado anteriormente, sí, uno por kilómetro recorrido. Hay veces que tú alquilas un vehículo, pero sin embargo viene una cláusula que te dice que tú alquilas un vehículo y que ese vehículo puedes hacer con él, voy a poner cifra, ¿no?, sí, 1.000 kilómetros. A partir de los 1.000 kilómetros te van a cobrar algo por kilómetro recorrido. Si esto es así, esto sería un cargo adicional, un cobro adicional, debería de aparecer en el contrato. Igual que digo el cobro adicional por esto, pues a lo mejor puede ser un cobro adicional por el tema de la gasolina, que te dicen que tienes que entregar el vehículo de gasolina lleno y ahora resulta que tú no lo entregas lleno. Entonces te van a cobrar a un precio de la gasolina que quizás es diferente que si lo llevas tú lleno. Por lo tanto, todo ese tipo de cobros adicionales o cobros por, entre comillas, penalizaciones, deberían de aparecer todo recogido en el contrato. Y digo, si no vienen recogidos, que nosotros nos adelantemos y preguntemos, que lo, claro, mismo hay empresas de alquiler de vehículos que no cobran por kilómetros adicionales. Uh-huh. Y esa también es una opción para decantarnos por una empresa o por otra. Para, depende de los kilómetros que nosotros vayamos a recorrer. Por lo tanto, es interesante conocer todo antes de firmar el contrato. Y ya que estamos hablando de cobros adicionales, nos metemos ahora en un tema que también es muy importante para el caso que nos ocupa hoy, ¿no? El de alquiler de vehículo vacacional, ¿no? Estamos hablando de los seguros. Uno de los aspectos más importantes, ¿por qué? Porque, bueno, el seguro, primero que es obligatorio, y después que, bueno, estamos con un vehículo que no es nuestro y cualquier tipo de problema que le vaya, que pueda surgirle al vehículo, tanto un robo, un borrazo, un arañazo, todo ello nos lo van a reclamar por parte de la empresa si nosotros no lo entregamos igual que nos lo dieron. Por lo tanto, lo más recomendable en este tipo de contratación es contratar un seguro a todo riesgo. La empresa nos debe de especificar cuál es el importe que tendríamos que abonar y qué es lo que cubre o no cubre en caso de siniestro, en caso de robo, en fin, todo lo que sabemos de los seguros, pero en este caso específico, qué tipo de cobertura tienen, ¿no? En ocasiones, pues, lo más importante es que aseguremos, por ejemplo, el tema de los cristales, de la rueda, los limpiaparabrisas, en fin, que el tema del seguro es algo que normalmente te lo incluye, pero hay muchas veces que te incluye el básico, lo más básico, ¿no? De los daños a terceros. Pero a lo mejor cuando estamos alquilando un vehículo de estas características, pues a nosotros nos interesa pagar un poco más y tener el seguro a todo riesgo.
0: Claro, esa tranquilidad. Es importante también que la empresa de alquiler tiene que facilitarnos una copia de ese contrato, ¿no? A la persona usuaria.
1: Efectivamente, el tema del contrato en alquiler de vehículo, siempre insistimos en que los contratos se hagan por escrito, que suele ser lo habitual, ¿no? Uh-huh. Ya si el contrato no lo quiera hacer de forma verbal, podríamos empezar un poco a dudar, que es cierto que un contrato verbal tiene la misma validez que un contrato por escrito, pero después a la hora de tener que debatir ciertas cosas, va a prevalecer lo que viene por escrito, y si no viene por escrito, hay veces que se convierte en la palabra de la empresa contra la palabra de la persona consumidora. Por lo tanto, lo mejor es el contrato por escrito, y una vez que hayamos firmado el contrato, por supuesto que la empresa nos facilite una copia del mismo. Este documento nosotros deberíamos de tenerlo guardado en todo momento hasta que se entregue el vehículo, incluso en días posteriores, porque comento, hay veces, bueno, o lo más habitual es que a nosotros nos retengan un dinero en la cuenta cuando alquilemos un vehículo, que es una cantidad de depósito, ¿no? Para que cuando entreguemos el vehículo, si está todo en condiciones, cuando lo vean, lo analicen, que vea que la gasolina, si no hemos consumido kilómetros de más, si no tiene ningún arañazo ni nada, pues nos hacen esa devolución. Por lo tanto, nosotros deberíamos de tener guardado ese contrato mínimo hasta que nos hagan la devolución de la fianza o nos desbloqueen ese dinero que nos tenían retenido, ¿no?
0: Bien.
1: Y hablando de esto, ¿no? De la fianza, del dinero que tenemos que dejar de depósito, es muy importante, porque eso ha pasado en algunas ocasiones, ¿no? Que nosotros revisemos el estado del vehículo, y si hay algo que tenga el vehículo, por ejemplo, tiene un arañazo, tiene un bollo en yo no sé qué sitio, aparezca igualmente en el contrato. Arañazo, mancha, en la tapicería, bolladura, problemas en la carrocería. Es muy importante, porque si no aparece en el contrato, puede ser que cuando nosotros lo entreguemos nos digan, oye, este arañazo se lo había hecho ustedes. Entonces es cuando nos van a quitar el dinero del depósito, vamos a tener que pagar una indemnización, y si además no hemos contratado el seguro a todo riesgo, pues ya todo se pone más turbio, ¿no? Por lo tanto, deberíamos de conocer con detalle el estado del vehículo que vamos a alquilar de forma previa. Si vemos que tiene eso, arañazo, desperfecto, hacerle fotos, incluso intentar exigir que lo incluyan en el contrato todas estas características. Eso antes, pero cuando lo vayamos a devolver, igualmente aconsejamos que fotografiemos el vehículo, que incluso le hagamos una foto a los kilómetros, a la gasolina como estaba en el momento en que los estamos entregando. ¿Por qué? Porque si después, cuando pasa una semana, nos dicen, oye, mira, hemos detectado que había un arañazo, hemos detectado que había hecho kilómetros de más, que de hecho nosotros comprobar que se corresponde con lo que nosotros habíamos fotografiado, y si no se corresponde, pues ahí tenemos un documento probatorio para poder poner la oportuna reclamación si no estamos de acuerdo, ¿no?
0: Inclusive, Rocío, creo que deberíamos de fotografiar el vehículo una vez que se proceda a la entrega.
1: Sí, efectivamente, lo que he comentado, una vez que vayamos a hacer la entrega, fotografiarlo de nuevo para ver en qué estado nosotros hemos dejado el vehículo y si después nos reclaman algo diferente. Incluso hay veces que es porque a lo mejor nosotros no tenemos que devolver el vehículo en la propia empresa, sino que hay una zona de aparcamiento o se puede dejar en una zona específica. Así hay que verificar que lo hemos devuelto en la fecha, porque sabemos que hoy en día en los móviles, cuando hacemos una foto, se guarda todo, la hora, la fecha y hasta el sitio donde se ha realizado, ¿no?
0: Sí. Y si el modelo del vehículo que hemos reservado no estuviera disponible en el momento de la recogida, aquí, ¿cuál sería el modus operandi de la empresa o qué deberíamos de exigir?
1: Vale, en caso de que nosotros hayamos reservado un vehículo específico con unas características específicas y cuando llegamos resulta que ese vehículo no está, la empresa debe de darnos uno de igual categoría o superior, si no tiene de igual categoría, sin coste adicional. Si por mal del demonio resulta que ese vehículo es que no lo hay, que lo que hay es algo inferior, si nosotros estamos de acuerdo en que nos dé algo inferior, nos deberían de recalcular el coste del coche y devolvernos la parte que corresponda, o bien anular el contrato porque nosotros no queremos ese tipo de vehículo, porque bien nos adapta a nuestras necesidades o lo que sea, y bueno, pues anulamos el contrato y no tenemos penalización, ni gasto, ni nada de nada que tengamos que abonar por nuestra parte, ¿no?
0: Como cualquier vehículo que se ponga en carretera debe de contar con los elementos de seguridad obligatorio, en este caso, pues de igual manera, ¿verdad? Hemos de tener, asegurarnos de ello.
1: Deberíamos de revisar que los vehículos pues tienen todos esos elementos obligatorios, el chaleco reflectante, las balizas, las ruedas de repuesto, todo lo que el vehículo es necesario para ponerlo en marcha en la carretera. Y unido a ello, que veamos que todos los elementos de seguridad son obligatorios, cuando vayamos a usar el vehículo de alquiler siempre deberíamos de llevar la copia del contrato encima ante cualquier accidente, cualquier tema de inspección de policía, avería, todo va a ser necesario porque en ese contrato del vehículo van a venir todos los datos del vehículo que estamos utilizando y además vamos a poder verificar que nosotros estamos con un vehículo de alquiler que no es nuestro y que pero que en ese momento sí es nuestro porque lo tenemos en alquiler, ¿no? Por lo tanto, una vez que nos hayan entregado el vehículo, hayamos visto que contienen todos los elementos que son obligatorios, meter una copia del contrato dentro y sobre todo siempre que vayamos a salir por carretera y vayamos a utilizarlo, tener ese contrato encima.
0: Muy bien. También es importante tener en cuenta, ¿no?, el momento de la devolución del vehículo, hacerlo con tiempo suficiente, porque en este caso, por parte de la